0: del torneo. Es la información, amigos, de reacciones de lo que está sucediendo en este Abierto de Guadalajara.
1: Ahí está la información del deporte blanco y todo lo que sucede allá en el Abierto de Guadalajara con Jimmy Sandoval, la fuente, el que más sabe del tema del deporte blanco del tenis, cubriendo todos estos eventos importantes. Nosotros tenemos que despedirnos, no sin antes agradecer a todos los que hicieron posible este programa, Oscar Camarena, quien estuvo en los controles, la producción de Poncho Galindo y Emi Montiel. Yo soy Víctor Rodríguez, nos escuchamos, hasta la próxima.
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3: Muy buenas tardes, vamos con las noticias. El sistema de transporte colectivo Metro participará en el segundo simulacro nacional 2026 este sábado 19 de septiembre a las 12 horas. Al sonar la alerta sísmica, los trenes detendrán su marcha y se realizará un corte de corriente temporal en las 12 líneas. Más de 2.500 brigadistas supervisarán el repliegue de usuarios en andenes y pasillos. Tras la revisión técnica de las instalaciones, la red retomará el servicio en marcha de seguridad. La Ciudad de México sumó 115.222 puestos formales ante el Instituto Mexicano del Seguro Social entre mayo y agosto de 2026, alcanzando más de 3.600.000 empleos registrados. En la comparación anual, el empleo formal en la capital creció 3.77%. La Secretaría del Trabajo Local destacó que la ciudad aportó 4 de cada 10 nuevos empleos del país en el último mes. El zoológico La Pastora en Nuevo León volvió a recibir críticas tras la difusión de videos en los que visitantes denunciaron la presencia de una plaga de roedores en los exhibidores, así como aparentes problemas de salud y bajo peso en un león y en el elefante Monty. Las grabaciones generaron indignación en redes sociales y llamados de la ciudadanía para una inspección inmediata en el recinto. En información internacional, España es uno de los países con mejor cobertura de vacunación infantil de la Unión Europea, entre un 92 y un 97% dependiendo del antígeno. Sin embargo, un estudio internacional ha detectado una ligera disminución en la tasa de vacunación de 5 de los 7 principales antivirales desde la pandemia. Para Noticentro informa Alicia Hernández.
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5: El periodismo deportivo ha tenido una evolución algo agridulce, porque si bien ha llegado el resurgimiento de buenas mesas de análisis en estos últimos meses...
6: No lo van a decir.
7: Lo va a sacar a Marín.
6: Pero probablemente pueda suceder eso, porque insisto, Marín...
8: Tu necesidad de llevar todo a un asunto de género.
9: Yo no lo estoy llevando a un asunto de género, David, si quieres hablemos del fútbol playa.
5: También es innegable que del otro lado, completamente opuesto, está el show, donde ya ni siquiera la prioridad es informar o dar un análisis objetivo, sino generar polémica a cualquier costo para llamar la atención.

0: Grábenlo. Y dentro de ese grupo selecto de payasos del micrófono se encuentra Fernando Ceballos, comentarista de Fox Sports, que en los últimos años ha tomado la batuta del antiamericanismo. La cosa es que a diferencia de nombres como Martinoli o incluso el mismo Joserra, lo único que ha logrado es ser la burla de sus compañeros y aficionados.
1: Hoy le dicen, me están diciendo que le pongan la piñata a Fernando Ceballos.
2: ¿Qué es más grande?
1: Porque le van a dar de palos y palos.
2: ¿Qué es más grande? Tú...
3: ¿Quién está más enojado esta noche? ¿Miguel Herrera o Fernando Ceballos?
4: No, obvio, no lo ves, mira, hasta los cachetes rojos tiene.
3: ¿No te da una sonrisita que nos regales, no? Una sonrisita a la gente, ¿no? ¿No hay? ¿No hay?
0: Vocerianos, vocer guapos, vocer chulos. Veamos los momentos que han convertido Ceballos en el hazme reír del periodismo deportivo.
5: Lo que me llama la atención que estaba revisando es qué buen arranque para el América de calendario, ¿no?
6: Ahí vas.
5: Tijuana 13, Querétaro 14 de la temporada pasada.
7: Y le ponían puros equipos muy suavecitos al América, que pues por eso ganaba. Jugó con reservas de reservas y le ganaron a Xolos y Chivas. Sí. Y en la presentación del Chícharo.
8: América, si hay un equipo con historia en este fútbol, es el Guadalajara.
9: Y los demás no tienen historia.
8: Pero insisto, no es ganar por ganar.
3: Cada semana en el Madrid, está, en España, está al pendiente de qué hace Chivas cada fin de semana.
5: Pues desde que Hierro está en Chivas, por supuesto que sí.
0: Luces, micrófonos, que comience el salseo. Fernando Ceballos, comentarista de bajo perfil, que hasta hace un par de años era muy poco conocido en nuestro país. Su trayectoria profesional se remonta a más de una década, donde su foco más importante fue en la cadena Bein Sports.
10: Aquella final contra Argentina. México se presentó ante el mundo en aquella Copa América del 93.
0: La cadena de origen catarí fungió como la casa de Ceballos desde el 2014, donde su presencia fue más en programas de Estados Unidos y hasta España. Su carrera se desarrollaba fuera de nuestras fronteras.
11: Va a ser un técnico con una propuesta ofensiva,
12: sí. ¿Sí?
11: Con una manera moderna de entrenar, campeón de la Europa League.
13: ¡Dígalo!
11: Quique Sánchez Flores.
0: Pero su oportunidad más importante y lo que lo daría a conocer en México sería con su llegada a Fox Sports a finales del 2021.
14: Fernando Ceballos, ¿cómo estás, Fer?
5: Buenas noches. ¿Cómo estás, Alex? Buenas noches.
14: Bien.
0: Ceballos llegó en un momento de reestructura y supo aprovechar la oportunidad y ser pieza importante en las mesas de análisis de la empresa, aunque sinceramente parece necesario solo para ser papeado por sus compañeros.
2: Cuando te eliminaron,
8: me da gusto que sepa reconocer.
2: Mediocre.
8: También cuando te equivocas, está bien que lo reconozcas.
11: Ya que les den el título a los americanistas, al América, ya es prácticamente campeón del fútbol mexicano, ¿no, Carlos? ¿Cómo estás?
15: Hola, Fer, ¿cómo están? Compañeros, los saludo con mucho gusto. Bueno, tú así estabas hace 6 meses con las Chivas en la final y más de que habían eliminado al América. Entonces,
2: no igual con 0-0 bueno, hubieran pasado.
8: Gol no tenía
2: deja
8: que
2: de llorar, no deberías
8: no
2: ni
8: llorando, estoy diciendo una verdad.
2: No
8: tenía que haber subido al marcador. Chivas,
0: desde su llegada a Fox Sports, Fernando se dedicó a crear un perfil totalmente antiamericanista y en su búsqueda por generar relevancia, suelta opiniones claramente forzadas.
8: Ya no escucho que de 100 partidos el América gane. Así es. Ya no escucho que el América es el equipo todopoderoso. Tú dijiste, cuando que 99 de 100.
2: Bueno, y tengo la razón.
8: Dijiste 90. Hoy ya vas cambiando el discurso.
2: Me quedé en 99.
8: Me
2: quedé en 99.
8: Qué bueno que vayas cambiando el discurso.
0: En su afán por resaltar como antiamericanista, en la mesa de la última palabra, cada vez es más común verlo enfrascándose con quienes no comparten su opinión. Sus argumentos generalmente suelen ser ridículos y rayados en el fanatismo.
14: ¿Cuál de los dos, América o Guadalajara, tiene más prestigio mundial? Fernando Ceballos.
5: Chivas.
14: ¿Por?
5: Ya llegó una final de Libertadores, ¿no? Empezando por ahí.
2: Yo
5: no he visto a Pumas y a Cruz Azul llenando estadios fuera de la Ciudad de México, como lo llenan los otros dos cada vez que van de visitante, ¿no? Por ejemplo.
0: En vísperas del Mundial de 2022, Ceballos reveló varios nombres de los jugadores que serían dados de baja en la lista definitiva del Mundial de Qatar. Entre ellos, el de Raúl Jiménez, quien venía arrastrando una lesión, cosa que no le impidió forzarla e ir a final de cuentas. Pero la información soltada hizo que el padre del futbolista pidiera el derecho de réplica.
2: Vea también y escucha la rueda de prensa de Martino.
6: mentiste vil y ruinmente. Si no lo quieres reconocer, pues allá tú y tu
9: conciencia. Don Raúl.
6: ¿No? Pero periodistas como tú le hacen mucho daño al fútbol.
11: Eso sí, yo no le faltaba el respeto.
0: Fernando defendió su postura por la información dada por sus fuentes, donde aseguró que él no mentía.
11: Lo único que le voy a pedir es que mentiras no, porque aquí no se miente, ¿eh? Uno puede tener sus fuentes, se puede equivocar, le puede mentir a alguna fuente. Pero mentir hubiera sido que yo hace 10 días cuando di la información no hubiera acertado 4 de 5, de los que hoy no están en la lista definitiva.
6: Me falló uno.
11: No se convierte en mentira porque usted mismo reconoció que hoy su hijo no está ni siquiera al 100%.
0: El padre de Raúl seguía en su postura de llamar mentiroso a Fernando por asegurar que su hijo no iría al Mundial. Y Ceballos en la suya diciendo que no eran mentiras y argumentando que había acertado a 4 de los 5 nombres de los jugadores que no iban a ir al Mundial.
11: Pero mentiras aquí no, ¿eh? Aquí nosotros no mentimos.
6: Eso es lo que
11: nosotros,
6: yo te estoy diciendo.
11: Nosotros damos información y la información que yo di hace 10 días fue de 5 futbolistas que no iban a estar en la lista definitiva y hoy hay 4 de esos 5 que no están.
0: Y después de negarse a pedir una disculpa a la familia por haber fallado en su reporte, la confrontación terminó con el padre de Raúl pidiendo a Fox Sports el despido de Ceballos.
6: Todos me conocen, yo estoy tranquilo.
9: No, yo lo sé.
6: Yo sí le voy a pedir a Fox Sports que no puede tener esta clase de pseudoperiodistas en programas tan serios, en empresas tan fuertes. Como dicen ustedes, bien fácil, yo lo corro, pero ya.
0: Uno de los momentos donde estuvo convertido en un completo report fan fue en el Clausura 2023, que durante toda la liguilla puso a su equipo Chivas en lo más alto. Y aquella noche, cuando el Guadalajara, tras ir ganando 2-0, dejó ir el campeonato, le tocó reportear desde el estadio. Un Ceballos con un semblante desencajado y hasta ojos llorosos apareció en zona mixta.
14: Por eso te digo, y ahorita empezaste muy bien tu discurso y tocaste el tema de que los de Tigres podrían jugar en cualquier otro equipo. No, reconoce que fue mejor. Ya, y empezaste muy bien.
11: Te lo acabo de decir.
14: Sí, pero luego.
11: Te lo acabo de
14: luego
11: decir.
14: Luego suena pretexto. Empezaste
11: Tigres
14: muy
11: fue
14: bien.
11: Mejor. No.
14: Fernando,
11: es que yo creo que no me escuchaste bien.
12: Fernando,
11: Blanco.
12: No le des
11: yo dije que Tigres fue mejor.
12: Blanco.
0: Su compañero Fabián Stay le recordó su soberbia en la semana previa a la final, donde Ceballos aseguró el título rojiblanco y la manera en que Tigres y sus compañeros lo devolvieron a la tierra fue muy dura.
13: Yo te decía, la semana te había dicho durante varios programas que te subiste a un ladrillo y te mareaste. Ahora me parece que aterrizaste. Estás muy bien.
14: No, está golpeado, Fabio. Está golpeado.
13: No, pero está reconociendo que el rival fue mejor y que Paunio se equivocó.
0: Ya solo le quedó ver cómo la gente de Tigres pasaba frente a sus ojos celebrando el campeonato, que todos los chivarmanos ya sentían en la bolsa y con el que hubieran igualado al América en títulos de liga.
11: Trafar, miren, ahí viene la gente de Tigres, por cierto, festejando. Ahí vienen.
0: Si faltaba algo más para la nación rojiblanca, en ese mismo año, tras perder la 13, su máximo rival el América quedó campeón al siguiente torneo, dejando al rebaño 2 títulos de liga. Esto causó evidente molestia en el comentarista, quien no desaprovechó la oportunidad para decir que este campeonato se lo debían al arbitraje.
11: El América levantó la 14, la tan ansiada 14, algo que se veía venir desde el inicio del torneo o en el transcurso del mismo torneo.
0: Al fiel estilo y escuela de José Ramón, sin parar por sus manos, adoptó el escudo antiamericanista del arbitraje, minimizó el campeonato y aseguró que desde el inicio del torneo ya estaba la consigna de que los de Cuapa debían ser los campeones por decreto.
11: Y en una final en donde en la jugada más polémica se terminan equivocando a favor del América, una expulsión a Fulgencio.
0: Enojado, usó también el discurso de su homónimo en payasés, Jorge Pietrasanta, por los 7 partidos consecutivos en el Azteca. Con esto, para Ceballos, fueron las pruebas irrefutables de que el torneo estaba servido para el AME.
16: Si no es el América jugando 10 partidos de local en el mismo torneo, es el Pachuca que lo hacen jugar el play-in sin el descanso necesario. El resultado sigue siendo el mismo, el calendario de la Liga MX es un desastre.
0: En marzo de este año, al tener 3 clásicos nacionales en solo un mes, fue el momento perfecto para que sus opiniones fueran parte de la conversación. Y gran sorpresa se llevaron los televidentes de la última palabra después de la derrota de 3-0 en la Conca Champions, donde el propio Ceballos dio por muerta la eliminatoria.
14: Sí, pero
11: el América hace un gran partido ante un rival que hoy no se presentó a jugar.
14: No te he escuchado hablar de arbitraje, porque siempre que pierde Chivas hablas de arbitraje.
0: Sin embargo, la coherencia vista aquel día tras la goleada se fue de sabático cuando el rebaño triunfó por 3-2 en el Estadio Azteca. Azteca, pese a ser eliminados. 5-3 en el global. Ceballos aplicó la de pero no nos golearon.
10: No hubo goleada, no hubo una humillación histórica como se esperaba del América, y Chivas terminó ganando el partido. Sabe a poco, porque al final de cuentas la eliminatoria se la lleva el América, pero deja buenas sensaciones.
0: Ese actuar que solo representa al extremo de Chivas más fanatizado es la razón por la que se ha convertido en el foco de burlas y, de paso, provocar que raspen al también equipo rojiblanco.
9: Hay una...
7: Ya. Le tengo que dar toda la vuelta al dispositivo para ver la tabla como la ven los señores, ¿no? ¿Vieron muy bien a Chivas? Está en el fondo de la tabla. O sea... Un punto de cero.
12: A ver, si le das la
7: vuelta. Ya entendí, les gusta.
12: Si le das la vuelta, tal vez.
0: No solo de sus compañeros, esto también le genera bullying en sus redes sociales por parte de los seguidores.
17: Y más especialmente el señor Fernando Ceballos, que yo soy fabricante de paraguas, por si ocupa uno especial, ya sabe, hoy que es América Chivas, yo creo que necesito una paraguas, o fabricamos también cremas, por si gusta, refrescantes, muy refrescantes.
0: Y también hasta en persona.
14: México, ¿viste? Pachuca es el que mejor está jugando. Bueno, por lo menos, ¿no? Algo, ¿no? ¿O no?
10: Ya hablan, pero... Saludos.
14: Sí, ¿quieres agregar algo más?
10: Sí.
0: Sin embargo, esto no le ha importado mucho a Ceballos, quien continúa mostrando ese antiamericanismo que haría sonrojar a José Ramón Fernández, pero no por lo basado, sino por lo ridículo que llega a sonar, con tal de querer tener la razón y llamar la atención en las mesas de análisis.
9: Estás diciendo que para el América es título o fracaso, y en más de 100 años...
7: En América te dicen,
9: si en más
7: aquí
9: de 100
7: se
9: años,
7: viene a ganar eso. Títulos, sí, punto.
9: Si es título o fracaso y en más de 100 años de historia tiene solo 15 títulos, pues es un fracaso. Entonces,
12: tranquilo,
14: contestaron
12: tranquilo.
14: Todos los compañeros.
12: Tranquilo,
10: me parece.
14: Espérame, no, pues déjame acabar.
10: Estás menospreciando lo que hizo Guadalajara hace 6 meses.
0: Triste ver cómo se dejó llevar. Dejó de lado su mejor faceta como periodista deportivo y de estar en España y ser querido por sus compañeros.
18: O sea, ¿no quieres estar aquí?
10: No, no es que no quiera estar aquí. Punto Pelota es mi casa, es mi familia.
14: Chicharito, que tenga mucha suerte, ¿vale?
19: Un aplauso, chico.
10: Gracias.
9: Chicharito. Se acaban de decir que el Chicote está para pelear la titular en América, bueno.
12: Ah, el América sí jugó con puros mexicanos que hablan español. Sí.
14: Vamos a ver la encuesta.
7: ¿Para eso? Cada semana en el Madrid está, en España, estar al pendiente de qué hace Chivas cada fin de semana.
10: Pues desde que Hierro está en Chivas, por supuesto que sí. Por supuesto que
4: pero
10: sí.
4: A lo mejor es... Obvio, no lo ves, mira. Hasta los cachetes rojos tiene.
0: 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Es momento de descansar de los secretos y anécdotas del fútbol y periodismo mexicano. 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
6: Muy buenas tardes, aquí el reporte vial. Se restablece la circulación vehicular de Eje Central Lázaro Cárdenas al cruce con Avenida Hidalgo. En otro punto de la capital tendrás lento avance en Avenida Oceanía, del Eje 1 Norte a Circuito Interior. Similares condiciones viales encontrarás en Periférico, de la zona del Extoreo al Parque Naucali. Y finalmente, aumenta el tránsito vehicular en la carretera México-Toluca, desde la zona de las curvas hasta la entrada a Coajimalpa. Mantén la calma en el tráfico pesado. El estrés y la agresividad aumentan el riesgo de accidentes. Hasta aquí el reporte vial, te informa Alex Leiva.
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0: Bienvenidos a un partido más de Copa Conmebol Libertadores. Estamos en el famoso minuto de silencio del respeto es titular, el cual no vamos a escuchar porque estamos en radio. Si usted ha escuchado en ediciones pasadas a Víctor Rodríguez, no le crea todo lo que dice. Soy Poncho Galindo, acompañado de Diego Alonso. Mi querido Diego, este minuto de silencio que ya se ha hecho costumbre en la Conmebol, no es que haya fallecido nada, sino que es un simple acto de respeto. ¡Qué gusto tenerte aquí en los cuartos de final de vuelta! El partido está 2-0 en el global para el Flamengo, que enfrenta al Independiente del Valle.
1: ¿Qué tal, Poncho? Amigos, amigas de Radio Red AM del Octava Sport, se viene la vuelta, la última vuelta de estos cuartos de final de la Conmebol Libertadores. Flamengo recibiendo a Independiente del Valle, un Maracaná, Poncho, amigos, amigas, totalmente lleno, un ambiente extraordinario. Un equipo que tiene mucha afición, ya estaremos hablando de tema, y que pinta hoy como favorito para consolidar esa victoria que consiguió en la ida y pasar a las semifinales de la Conmebol Libertadores, ¿no, Poncho?
0: Así es, mi querido Diego. Todo el tema de la Conmebol Libertadores. Y hoy me parece que en el papel de los partidos de vuelta, el más disparejo por el marcador global que ya se refleja, que es un 2-0. Había un partido similar que fue el del Fluminense contra Platense. Platense hizo que se pusiera buena la vuelta, sí, poniéndose 2-0 en algún momento, pero al final Flu metió gol y fue un 3-2 global. Palmeiras ganó la ida 1-0 contra Quito. Ayer iba ganando 2-1 al 90. Y Quito metió gol al 90 y al 93 para llevarlo a los penaltis. Pasó Palmeiras. Después Estudiantes le ganó 1-0 a Corinthians, y con el 1-1 en la ida es un 2-1. Ahorita te cuento más y te dejo los micrófonos para la primera mitad.
1: Así es, porque está todo listo en el Maracaná y así comienzan los primeros 45 minutos de esto que amamos todos y que se llama fútbol. Es la Conmebol Libertadores, la vuelta desde Brasil, desde Río de Janeiro, el Fluminense que recibe, el Flamengo que recibe al conjunto de Independiente del Valle. El equipo ecuatoriano la tiene primera, el brasileño Flamengo tocando en medio campo, la tiene Lucas Paquetá, va hacia la izquierda con Jorginho, el ex del Chelsea, que habilita a Samulino, pegadito a la banda izquierda, defiende con todos los elementos el equipo ecuatoriano. Y ahora sí, Poncho Galindo, vámonos con los 11 iniciales, con los 22 protagonistas de este partido. Cuéntame la alineación titular del equipo local del conjunto del Flamengo.
0: Salen con Agustín Rossi en la portería, es un parado de 4-2-3-1. Emerson, Leo Ortiz, Leo Pereira y Ayrton Lucas son los cuatro hombres que salen como defensas. Pulgar y Jorginho son los contenciones. Adelante están Jorge Carrascal, Samuel Lino y Lucas Paquetá. Y en el ataque, Bruno Henrique.
1: Perfecto, y ahora de una vez aprovechamos y también dime el once inicial del equipo ecuatoriano de Independiente del Valle.
0: Aldair Quintana en la portería, también línea de cuatro. Esto es un 4-1-4-1 con Lor, Schunke, Carabajal y Romero. Como contención aparece Alcíbar. Adelante está Emerson Pata, Sornosa, Hugo Quintana y Matías Perello. Y adelante está Reascos como delantero.
1: Excelente, Poncho Galindo. Y ya en el primer minuto y medio de encuentro, el equipo que se hace con la posesión de la pelota es el equipo brasileño, que la pierde. Atención con Emerson Pata. Va a entrar al área por la banda izquierda, conduciendo el disparo que se estrella. Posesión de la pelota es el equipo brasileño, que la pierde. Atención con Emerson Pata. Va a entrar al área por la banda izquierda, conduciendo el disparo que se estrella. Y termina negociando un saque de banda. Inició el equipo de Flamengo, a pesar de que tiene la ventaja en el marcador global de 2-0, Poncho. Quiere meter un golito, está en casa y con un gol, esto sería prácticamente jaque mate, ¿no?
0: Sí, a la misma hora, por cierto, para todos los amantes del fútbol americano, se está llevando a cabo el Lions contra Bills. Les mantenemos informados.
1: Claro que sí, Poncho. Cada que suceda algo, vamos a ir contigo también y vamos a estar revisando qué pasa en ese Thursday Night, semana 2 de la NFL. Por lo pronto, en el Maracaná, 0-0, minuto 3 de partido ya, controla el esférico Leo Ortiz. cruza el medio campo, más hacia atrás con Pereira, defendiendo con todos los elementos el equipo ecuatoriano, que tiene que buscar el resultado, que tiene que buscar goles, pero que no se quiere volver loco tampoco en los primeros minutos, porque ya lo decíamos, un gol mata al equipo ecuatoriano. Patadita, la primera falta de partido, se queda Sonorza en el campo, el dorsal número 10 del equipo ecuatoriano, Poncho, con pasado en el fútbol mexicano, ¿no? Estuvo en Pachuca y me parece que también en Tijuana, ¿no?
0: Sí, la verdad es que un viejo conocido de los que tuvimos en el fútbol de nuestro país, en el balompié mexicano, pasa mucho dentro de la Copa Conmebol Libertadores, de que algunos jugadores, como es el caso de este chino, así le apodan, chino, también le apodan zorro, hayan tenido trayectoria en el fútbol mexicano. Específicamente, como lo mencionas, en Pachuca, y después tuvo que... él debutó en Independiente del Valle, ¿sí? Después fue a Pachuca, regresó a Independiente del Valle, se fue al Fluminense, después a Corinthians, regresó a Ecuador, pero con la Liga Deportiva Universitaria, después se fue a Tijuana y ahora está en Independiente del Valle. Oye, trayectoria por parte del Zorro, de equipos que estuvieron disputando y que están en semifinales de esta Conmebol Libertadores, como es el Flu, o que estuvieron también en los cuartos de final, como es Corinthians, ¿no? El Corinthians ayer, desastroso. Pierden 1-0 ante, sí, Estudiantes. Tuvieron la posibilidad de empatarlo en el minuto 90 y así hacer Memphis un 2-2 en el global e irse a penaltis. Fallan desde los 11 pasos y es por eso que quedan eliminados.
1: Sí, un partido dramático en donde Memphis Depay, la máxima figura, le cumplieron todos los caprichos al jugador neerlandés, le dieron todo y al final, en el momento importante, termina cometiendo una pifia terrible, porque no solo la falló, sino que la mandó a Saturno, literalmente,
0: Poncho. ¡En Saturno!
1: Innecesario, pero me gustó el tono, la verdad. Súbelo un poquito más.
0: Que nunca tuvimos en Plutón.
1: Excelente, excelente. Ya juzgue usted qué tal la voz de Poncho Galindo para cantar. Y ahí hablamos de esto porque en el terreno de juego, para la gente que nos escucha, hay una pausa porque sigue en el pasto.
0: Es que
1: todavía
0: le empezó a sangrar la ceja.
1: Sonorza, exactamente, porque le pegaron la parte de la ceja, entraron las asistencias, están atendiéndolo, sigue todavía tirado, acostado, y podemos observar y apreciar en el monitor de apoyo el ambiente tan magnífico que se está viviendo en el Maracaná, Poncho. El equipo con más aficionados del continente americano, seguramente, y también para muchos el equipo con más aficionados del mundo. El
0: no.

0: cabe ni un alma más en el Maracaná en esta tarde, ya noche en Brasil. Y sí, lo de Sonorza no está haciendo tiempo ni nada. Su equipo va abajo en el global 2-0, es el capitán y ya va a salir a dar la vuelta protocolaria. Es que fue en la lateral de la cabeza, no fue en la ceja. Ahí empezó a sangrar, ya pararon el sangrado, tiene que dar una vuelta. Si acaso cambiarse la camiseta en caso de que esté sangrada y volver a ingresar al terreno de juego.
1: Así es, ya está afuera atendiéndose el playera número 10 del equipo ecuatoriano, que justamente la tiene Independiente del Valle. La estaba robando, atención con esta, porque la presión era alta y era buena de Bruno Henrique, del capitán, autor del gol en el partido pasado, del primero de ellos en el duelo de ida entre el Flamengo y el Independiente del Valle. La vuelven a perder, se está metiendo en muchos problemas en zona baja el equipo ecuatoriano. Ya revientan el balón que cruza el círculo central y va ahora a tres cuartos de cancha, termina en el suelo. Bruno Henrique se queja de una falta, el árbitro dice que no hay nada, juegue, primera que tiene buena el equipo Independiente, que tenía buena porque se habían conectado Perelló y Hugo Quintana, el paraguayo no había aparecido prácticamente en estos primeros minutos y ahora sí pudo tener una posesión ligeramente larga el conjunto Independiente del Valle, que les repetimos, busca dos goles por lo menos, perdió la ida 2-0, tiene que meter dos aquí en Brasil. Ya estamos viendo cómo a Sonorza le pusieron un parche en esa parte lateral de la cabeza y está pidiendo la aprobación para ingresar al terreno de juego. La tiene el equipo de Flamengo. Jorginho lateraliza para Samulino, pegadito a la banda izquierda. Samulino ahora para Bruno Henrique, que se bota de primera, le regresa Paquetá. Paquetá ahora otra vez, Samulino, se bota Paquetá, viene con el disparo, se estrella en un jugador del equipo ecuatoriano, que cuando tiene que cerrar esas líneas atrás, Poncho, lo está haciendo, está preocupándose primero por no recibir rápido un gol, ¿no?
0: Y eso creo que no sé si sea la manera correcta para planear el partido por parte del Independiente del Valle, porque le está dejando la posesión a los locales, que tienen ventaja de 2-0. Este partido debería de ser al revés, con el Flamengo tratando de cuidar el resultado, pero en casa quieren sorprender.
1: Sí, y es lo que está aspirando, creo que es a que pasen los primeros minutos, a que pase un poco el vendaval y que terminen acoplándose mejor los jugadores ecuatorianos, que justamente tienen la pelota ahora en zona baja. Presiona alto y mucho el equipo brasileño. La decisión y la potencia con la que va Bruno Henrique, en cuanto uno de los dos centrales, o Carvajal o Schunke, intentan controlar la pelota, los presiona mucho y es por eso que no puede tener una salida limpia de balón el conjunto ecuatoriano, que por cierto hoy viste con un uniforme en un lila morado claro, bastante llamativo el tercer uniforme del conjunto ecuatoriano, cuando aquí justamente le cometen una falta a Hugo Quintana, llegó por la espalda Jorginho y terminó por derribarlo. La segunda falta del partido, el árbitro también, que me parece que no ve un partido tan peleado o tan sucio, digamos, como otros partidos de la Conmebol Libertadores, Poncho. Hasta el momento tranquilo, ¿no, Vara? ¿Cómo están los estándares de esta competición?
0: 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Hoy no dimos apuesta de Copa Libertadores.
1: No, hoy nos saltamos.
0: ¿Te gusta algo? Porque Flamengo paga menos 330, ¿eh?
1: Me gusta el ambos anotan porque yo creo que Flamengo, ahorita como se está dando el partido, está teniendo el control, creo que va a encontrar un golito y eso va a obligar a Independiente del Valle a salirse de esa estrategia.
0: Está en más 133.
1: Me gusta bastante, de no arriesgar que está ahora, que está defendiendo, porque el que tiene el control de la pelota es el equipo brasileño. Tocan y tocan la bola. Van hacia atrás con Leo Ortiz hacia la derecha con Emerson Royal, toca, de espaldas al marco, está Carrascal termina perdiéndola, bien ahí Sonorza, Junior recuperando y vuelve a perderla, no le dura mucho Independiente del Valle, la tiene Bruno Henrique, conduce la pelota, se quita uno, se quita el segundo, se le terminó por alargar la pelota, buscaba una especie de autopase, terminó chocando con Carvajal y ahora Independiente del Valle, el equipo ecuatoriano. El Mata Gigantes, Poncho, le llamaron en 2016, porque tuvo una Copa Libertadores, eliminó a River, eliminó también a Pumas, esas Libertadores, no sé si te acuerdas, 2016, y en esta edición de la Copa Libertadores, si termina por tumbar al Flamengo, sería también una sorpresa y una demostración que puede tener este nivel para en algún momento donde es inferior, donde pinta como el equipo menos favorito, conseguir una sorpresa o un resultado inesperado. El equipo ecuatoriano con la posesión más larga que ha tenido, sus centrales se la pasan, Carvajal a Xunque, Xunque a Jordi Alcíbar, y ahora sí, Poncho, dime qué sucede, porque parece, por cómo estás, que algo pasó en la NFL,
0: sí,
1: ¿no?
0: Sí, es que faltan todavía 4 minutos para que acabe el primer cuarto. Dígame. 3:42 y ya van ganando los Bills 14-0. O sea, en el Highmark están intensas las cosas. Josh Allen hizo la primera anotación vía terrestre, okay, cosa que, por cierto, dijimos en Playbook es que iba a suceder. Y Josh Allen ya dio su primer pase de touchdown de este partido. Nada más ha fallado 2 pases el mariscal de campo de los Bills. Conectó en esta ocasión con Palmer. En la primera recepción que tuvo Palmer para 43 yardas, touchdown. Y vaya paliza de los Bills estrenando el nuevo Highmark Stadium.
1: Pues se van a tener que aplicar los Detroit Lions porque va a ser difícil que puedan correr yendo tan atrás con Jameer Gibbs. Atención con esta. Ataque el equipo Independiente del Valle por primera vez en varios minutos. Cruza 3/4 de cancha. El centro que viene pasado. Alto, se levanta Emerson Royal, la revienta, sáquenle de ahí, le gritan a Pulgar, Pulgar el chileno que no se quiere meter en problemas, manda el balón hacia cualquier lado y ya logra respirar un poco el equipo del Flamengo porque Independiente del Valle había conectado un buen ataque, había estado armando una buena jugada, la sigue perdiendo y la vuelve a perder el equipo de Flamengo. Ataca ahora Riasco, Riasco para Sonorza, Sonorza el centro en línea de fondo, bien alcanza a llegar y corta esa acción Leo Ortiz, el dorsal número 3, era Pata al final, Emerson Pata, que llegó a línea de fondo, Poncho, le dieron un buen pase y con esa diagonal retrasada terminó al final por hacerlo de buena manera Leo Ortiz, y para irnos al primer tiro de esquina del partido por la banda de la derecha.
0: Sí, ya por fin trata de atacar el conjunto de Independiente del Valle, lo hace por una de las praderas, pero bueno, no le funcionó como ellos esperaban.
1: Viene el saque de esquina por los aires a segundo poste, el balón que sale rechazado, está arriba, intenta ponerla en el suelo, Enrique, ya lo hace el equipo de Flamengo. El conjunto brasileño, que por cierto está primero de la liga y la primera división de Brasil. Balón filtrado, la tiene Bruno Enrique. Enrique, frente al portero, el disparo, el portero. Apenas con la parte del botín derecho alcanza a desviar la pelota. Era muy buena, tuvo la primera clara, clarísima el equipo de Flamengo. Un balón filtrado. Ahorita voy contigo, Poncho, porque ataca ahora el equipo de Independiente del Valle. Marcan posición adelantada. La tuvo Bruno Enrique, definió, rasante, cruzado, qué pase de Paquetá que se lo puso al espacio y termina el portero, Poncho, apenas por sacarla con el pie derecho.
0: Sí, la verdad es que otra vez atacando el Flamengo, haciendo valer su postura de que por más que vayan ganando 2-0, son los favoritos en este encuentro, me gusta lo que estoy viendo.
1: El equipo brasileño sabe que si empuja un poquito más puede conseguir un gol que le dé tranquilidad. El balón hacia la derecha con Bruno Enrique, que se sale del área delantero central, que está ahora por la derecha, intenta llegar a línea de fondo, busca el amague, busca quitarse a uno, sigue la pelota viva, centro retrasado, falta en ofensiva que el árbitro no marca, le habían pegado a Carvajal, y ahora sí, en estos últimos minutos, el Flamengo es muy peligroso, se dio cuenta que le puede hacer daño, y también me parece, Poncho, que Independiente del Valle se dio cuenta que en cualquier momento y como que se asustó un poco, es como si le hubieran pegado un golpe y hubiera sido noqueado, o se hubiera tambaleado pero sin caer, mejor dicho.
0: Sí, no, la verdad es que impresionante lo que pudo haber sucedido ahí, mientras que ya en los primeros 15 minutos de partido yo no veo otro equipo, ¿eh? Tuvo ahí Independiente del Valle la por la banda de la izquierda tratando de meter un centro, pero eso fue eso, tratando de meter un centro. Ni siquiera metiendo un centro claro. Entonces, por la misma razón, yo no veo a dos equipos en este partido. Ojalá no sea la dinámica, porque si no, ya te puedo...

0: reculando un poco de sus líneas, porque quien tiene el dominio de la pelota es el equipo ecuatoriano. Independiente del Valle por la derecha, mal pase que buscaba Pereyó. Y tiene destellos Poncho Galindo, amigos, amigas de Radio Red AM, como que quiere, pero siento, Poncho, que el equipo de Independiente del Valle como que entiende y sabe que es muy inferior al equipo brasileño. Un equipo brasileño que, si revisamos lo que tiene tanto en la titular, Poncho, como en el banquillo, es un equipo sumamente completo, un equipo que tiene jugadores que han sido fuentes importantes o pilares importantes de equipos europeos. Tiene a Lucas Paquetá, por ejemplo, a Samulino, que jugó en el Valencia, Pulgar, que fue uno de los elementos importantes, creo, en los últimos 5 o 7 años con la selección chilena. Y si te vas a la banca, tiene a Gonzalo Plata, que fue titular con la selección ecuatoriana en la Copa del Mundo. Tiene también a Saúl, que jugó en Atlético de Madrid, a Nico de la Cruz, un jugador que también es recurrente con la selección uruguaya, a Danilo, a Alexandro, por ejemplo, también. Y uno que me sorprendió, Poncho, que no fuera titular en este partido, es de Arrascaeta, que es un jugador que normalmente le tiene mucha confianza el técnico y que hoy prefirió mandarlo al banquillo y que seguramente tendrá minutos el uruguayo, ¿no?
1: Sí, ya, por cierto, se ha dado a conocer la primera convocatoria de Rafa Márquez como director técnico de la selección mexicana.
0: Ahora en un segundo que el partido no los permita, me la cuentas, Poncho Galindo, para saber cuál es la primera lista.
1: Regresa el Chucky Lozano, ¿eh?
0: Regresa el Chucky Lozano, que con el Galaxy volvió a la vida. Había estado deprimido, había estado en su momento muy bajo anímicamente el Chucky Lozano después de quedarse en la Copa del Mundo, lo dijo él. No es algo que yo esté haciendo con conjeturas, se lo dijo muy claramente, que había pasado momentos muy oscuros tras quedarse fuera de la Copa del Mundo de México, Estados Unidos y Canadá 2026. Son 17 minutos.
1: No está Quiñones, ¿eh?
0: Uf, okay.
1: Por la lesión,
0: Está bien.
1: Pues está...
0: A ver, pues aprovechamos, cuéntame ahora sí.
1: Alex Padilla del Athletic Club de Bilbao.
0: Vale, me gusta ese, ¿eh?
1: Raúl Rangel de las Chivas.
0: Va.
1: Oscar García de León. Adiós Acevedo, no hay ni Cota ni Malagón. Malagón acaba de regresar,
0: sí.
1: Cota no se ganó la más bien el llamado. Va Alex Padilla. Defensas: Sánchez del Atlas, Israel Reyes del América, Mateo Chávez del Alkmaar, Jesús Gallardo de Toluca, César Montes del Lokomotiv de Moscú, Johan Vázquez del Genoa, Guzmán de Rayados, López de Toluca y Campillo de Chivas. Mediocampistas: Luis Chávez, yo no sé qué sigue haciendo Luis Chávez en la convocatoria, del Dinamo de Moscú. Obed Vargas del Atlético de Madrid. Álvaro Fidalgo del Real Betis Balompié. Cervantes del América. Eric Lira de Cruz Azul. Orbelín Pineda de Rayados. Gilberto Mora de Xolos. Jeremy Márquez de Cruz Azul. Y Luis Romo de Chivas, yo no sé también qué sigue haciendo ahí, aparte de Denzel García de Juárez. O sea, García se gana su convocatoria y también ahí vemos a Jeremy Márquez.
0: Sí,
1: Y los delanteros.
0: A ver, dígame, no me digas que el memote, sí.
1: Por el amor de Dios, ¿quién dijo que Germán Berterame debería ser convocado?
0: Se la debía.
1: Germán Berterame del Inter de Miami, Roberto Alvarado de Chivas, Irving Lozano del LA Galaxy, Santiago Jiménez del Porto, Armando González del Olympiacos, Hugo Camberos de Chivas, Sandoval de Chivas y también Isaac Violante del América.
0: Me gusta lo de Camberos, me gusta lo de Márquez, creo que es de sangre fresca que le puede aportar bastante a un equipo, a un proceso que apenas está iniciando, como es el de Rafa Márquez. Lo de Berterame.
1: Adiós Edson, ¿eh?
0: Sí, adiós Edson, y lo de Berterame me llama la atención, que creo que, a ver, no fue Rafa Márquez el técnico, pero era parte del cuerpo técnico. Yo creo que se la debía un poco también Rafita Márquez a Berterame después de dejarlo fuera del Mundial.
1: Y bueno, ahorita comentarios, pero permíteme primero ver cómo va la venta.
0: Excelente, regresamos al partido, son 20 minutos y en el Maracaná, en Río de Janeiro, lo está ganando en el global Flamengo, 2-0, pero en este partido de momento empatan 0-0 en la vuelta y esto está haciendo que el equipo brasileño, el conjunto de Flamengo, el equipo dirigido por Leonardo Jardim, esté avanzando a las semifinales de la Conmebol Libertadores. Para enfrentar Estudiantes de La Plata, partido y serie que tendremos, por supuesto, a través de las frecuencias de la Octava Sports y de Radio Red AM. Al partido, Poncho, que no le pasa mucho, fueron unos 10 minutos, 12 bastante frenéticos, pero después el partido se estancó, se empezó a volver denso en el medio campo, se empezó a poner trabado y a partir de ese momento no hemos tenido prácticamente acciones peligrosas. Viene el saque.

0: de Van del balón que entra al área, buscaba la chilena el jugador Jordi Alcíbar. Alcíbar le vuelve la pelota al dorsal número 6, que con la cabeza se la pone a Hugo Quintana, el paraguayo, que bien se quita uno. Quintana conduciendo la pelota, entra al área, va con el centro, el remate, que llega incómodo, que buscaba segundo palo, Reasco el 99, qué bonito balón le puso Quintana, envenenado y terminó. Al final era Emerson Plata, que con la pierna derecha y medio cayendo se buscó la volea de primera y terminó por pegarle con la planta del botín derecho y mandarla a saque de meta, Poncho Galindo.
1: Así es, y ya pasaron los 21 minutos de partido y les tengo una invitación. 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
0: Métale a caliente.mx, la mejor casa de apuestas del planeta Tierra. 0-0 sigue el partido, 22 minutos ya en el Maracaná. Flamengo con el control de la pelota, el balón largo, buscaban el movimiento de buena forma, que se estaba quitando la marca a la espalda Carrascal con el dorsal 15, y ahora sí la tiene de nueva cuenta el conjunto de Flamengo. Flamengo la pierde ya. Bien la cobertura de Jordi Alcíbar. Alcíbar hacia la derecha con Perelló. Perelló bien mete la pierna. Samulino, el ex del Valencia, que se conecta perfectamente con Lucas Paquetá en ese centro del campo, haciendo cosas interesantes. Paquetá la roba, Paquetá ahora para Lino. Lino entra al área, se apaga el disparo, el tiro centro que llega. Tenía espacio Samulino y me parece que en esa última se arrepiente de meterle todo el riflazo con la pierna izquierda, y en ese momento gana un tiempo Carvajal y eso le permite desviar ese balón que iba con dirección de portería además. Y me parece que con esto, Poncho, sí señor, nos vamos a la pausa de rehidratación.
1: Ayer no hubo en la primera mitad.
0: ¿Ah, no?
1: Del primero, de los dos que se llevaron a cabo, no
0: era,
1: hubo.
0: ¿No era regla de todos los partidos?
1: Exacto, es lo que yo pensaba, pero no hubo.
0: Curioso, curioso, pero en este sí, el
1: árbitro central. El operador tiene sed.
0: Sí. Vamos a dar un traguito todos de agua, de refresco, de lo que sea que estén tomando. Y también los jugadores que además...
1: ¿Tú tomas refresco de cola?
0: Yo tomo refresco de varios refrescos. ¿Tú de qué refresco? ¿Cuál es tu refresco favorito, Poncho?
1: El tuyo es el de piña, ¿no? Ahorita te regalamos
0: ¿Jarritos
1: uno
0: de piña?
1: No, el de piña nada más. O sea, ¿y ese gol quién nos lo va a pagar?
0: No pasa nada, Poncho.
1: No, sí pasa algo.
0: No pasa nada. Pero bueno, aprovechando ambas escuadras para rehidratarse y también... Los técnicos, Leonardo Jardín por un lado por el equipo del Flamengo y también Joaquín Papa por el equipo del conjunto Independiente del Valle, dando instrucciones. Creo que estos 25 minutos el equipo que ha sido muy superior es el equipo brasileño, ¿no, Poncho? Se ve difícil, se ve complicada. ¿Le ves alguna opción al equipo de Ecuador o no?
1: No. ¿Para qué trato de decir, va a ser un rival complicado?
0: Los partidos hay que jugarlo, ¿viste? Hay que jugarlo.
1: O sea, ojalá, a ver, por ejemplo, la Liga Deportiva Universitaria de Quito, ayer lo hizo en 90 minutos, 90 y 93, vámonos, adentro. Pero hoy, el Independiente ni siquiera ha tenido la pelota.
0: No ha tenido la pelota, no ha tenido ninguna acción clara, se salvó con la más importante del partido... Un balón filtrado, muy inteligente Lucas Paquetá, que se lo pone al espacio.
1: O sea, la posesión es grosera. 76% de Flamengo, 24% de Independiente. Así no vas a ganar un partido. Y yo entiendo que la posesión no es todo. Por ejemplo, porque luego le decían a Pep Guardiola,
0: ¿qué
1: ¿no?
0: haces con
1: tuviste
0: él?
1: La posesión y no ganaste. Ok, pero aquí se ve que la balanza muy inclinada al favorito.
0: Demasiado. Y el equipo Independiente del Valle yo creo que está aspirando a lo que te dije, que pasen los minutos y que a lo mejor en una situación, ya sea al 50, 40 o así, se encuentre con un gol y que entonces sí se meta al partido. Pero mientras sean dos goles, Poncho, sabiendo cómo es esta ventaja de dos goles tan quisquillosa a veces o tan peligrosa, yo creo que eso le está apostando el equipo de Independiente del Valle, por lo menos a irse al descanso todavía con una velita prendida, sin ningún gol recibido en este partido y con el 0-0 en el marcador. Ya se reincorporan poco a poco los 22 protagonistas que van a continuar en esta vuelta de los cuartos de final de la Conmebol Libertadores. Ambiente magnífico en el Maracaná, un lleno absoluto, cerca de 80,000 personas coreando y alentando al equipo del Flamengo. Les decía ya, es Poncho líder de el Brasileirao, es líder de la primera división de Brasil. Está después, además, venció a Corinthians en la jornada pasada 2-1, Poncho, un equipo del Corinthians que perdió en Liga, termina siendo eliminado de manera bastante fea también en la Conmebol Libertadores. Y el Flamengo, que desde hace unos años para acá, Poncho, además de ser el equipo más popular de Brasil y el equipo más popular del continente americano, también ha sido un equipo que le ha invertido muchísimo, ha sido un equipo de los que más ha gastado en fichajes, de los que tiene la nómina más alta y de los que más ha tenido bombazos de contrataciones, no solamente de Brasil, sino si contamos a la MLS, si contamos a la Liga Mexicana, también. Ahora voy contigo porque tiene espacio el equipo Independiente del Valle, conduce Hugo Quintana, habilita Perello con el centro de espaldas, se ponía y hacía que chocara la pelota Aitron Lucas. Perello, que ha estado intentando, que ha estado buscando ahí desbordar, sacar centros, pero ha estado muy atento Aitron Lucas, pegadito, no lo ha dejado hacer absolutamente nada. Será saque de manos para el equipo ecuatoriano, para Independiente del Valle, que busca el milagro, que busca la hazaña, que busca ganarle al Flamengo en su casa. Viene la catapulta, que entra al área, excelente con la cabeza, Jorginho la saca, buscaba la contra el equipo del Flamengo, se le apagan un poco las luces al equipo brasileño. Paquetá se conecta con Eric Pulgar, el chileno. Pulgar ahora para Jorginho. En cortito toca el equipo del Flamengo. Qué bonito lo está haciendo. Limpian la zona y van hacia atrás con Leo Pereira. Pereira con Leo Ortiz. Y ahora sí, Poncho Galindo, cuéntame, ¿qué te parece el papel de momento del equipo de Flamengo? Sólido, ha demostrado que es superior y en cualquier momento parece que cae el primero, ¿no?
1: Pues no, tampoco, ¿no? Digo, no, tampoco parece que vaya a caer el primero. ¿A ti te parece que vaya a caer el primero?
0: A mí sí.
1: Yo siento que nada más Flamengo ya lo está llevando de manera tranquila el partido para pasar a la siguiente ronda, pero tampoco es que se tenga que exigir, incluso va a poder hacer cambios en el medio tiempo y ver qué
0: tampoco
1: onda.
0: Tampoco te puedes confiar, ¿eh? Tampoco, son dos goles.
1: O sea, está mejor el Thursday Night Football.
0: Cae un gol. ¿Cómo va, Posito? ¿Sigue 14-0 todavía?
1: Sí, y le sobran 12:41 al segundo cuarto. Hay primer y gol para los Bills, pero hubo castigo.
0: Excelente, seguiremos actualizando todo lo que pasa en la NFL en el Thursday Night con Poncho Galindo. Independiente del Valle ahora con el esférico, con el cuero, le pega un balazo hacia la grada a Ayrton Lucas porque estaba ligeramente mal parada la defensa del equipo de Flamengo. Bien inteligente, me parece, lateral por la izquierda, sacando la pelota y ya se reincorpora todo el equipo de Flamengo. La tiene Independiente del Valle, Lyon Lore por la banda izquierda, ahora con Emerson Pata, retrasa su posición y va hacia atrás con Carvajal en el primer cuarto de la cancha, no avanza de la mitad el equipo de Ecuador, y cuando lo hace la pierde porque se la regalan a Paquetá con el balón filtrado, le quedó ligeramente atrás a Eric Pulgar, levanta el pulgar, valga la redundancia, Poncho, Eric Pulgar, y le dice a Paquetá, buena la intención, pero la ejecución fue bastante mala. Y ahora sí Flamengo, que ya no presiona tan alto, ya no veo tan explosivo en esa presión a Bruno Henrique, al capitán del conjunto brasileño. La tiene ahora Emerson Pata, teniendo mucho contacto con la pelota, el 31, el balón por los aires, Paquetá que habilita ahora a Bruno Henrique, va por pelear la pelota, bien inteligente Carvajal, sale con balón controlado, ahora levanta la esférica y se la pone en el centro.
1: ¿Sabes cuál? ¿Dime? Yo creo que debe ser un miedo de la producción de...
0: Atención con esta porque la va a robar el equipo de Ecuador, la tiene Perello, se decae alguien, el centro que viene, el remate, ¡gol! De Independiente del Valle, el equipo ecuatoriano que sorprende, se estaba viendo superado y en una acción en una buena salida, en una desatención del equipo brasileño, le filtran el balón a Perello, le gana la carrera a Ayrton Lucas, se cae al final el defensor, viene el centro, la alcanza a rechazar el portero, pero le queda el balón vivo Poncho Galindo a Jorferk Reasco, el dorsal 99, y cantamos el primero. Se quejaba de una falta, no sé cómo la viste Poncho Galindo, pero mientras se revisa la jugada, Independiente del Valle 1, Flamengo 0.
1: Vaya que me han callado la boca, porque aparte el comentario que iba a soltar antes era negativo.
0: ¡Y qué bueno!
1: Y la verdad es que en un contragolpe el Independiente hace el primero. Qué bueno que lo hayan podido hacer en un contragolpe y que se den cuenta de la debilidad que tiene que tienen en el encuentro. Pero no sé si les vaya a seguir funcionando. Por lo pronto se disfruta que ya tengamos un gol. El ambos anotan, el que tú decías, está más cada vez más cerca, porque ya se cumplió el gol difícil y tenemos mensajes del Minotauro.
0: ¿Qué dice nuestro querido Minotauro?
1: ¿Qué pasa, calabazas? Aquí el tío Minotauro, no sabía que Diego narraba. Es que llegaste, yo creo que un poco tarde, Minotauro, a ser fan de la Octava Sports. ¿Cuándo fue que estuviste aquí, Diego? ¿En qué año entraste? ¿2021?
0: Del 20 al 20.
1: No, el 20 era pandemia. No, 20, ¿sí? 21, inicios no, del 21, ¿no?
0: Sí, fue el 20. Porque entré en pandemia. Fue el 20, me parece que fue en septiembre del 20. Sí, fue en septiembre del 20.
1: ¿Y te fuiste a España?
0: Finales del 22.
1: Finales del 22. Yo entré en el 21 aquí.
0: Sí, exactamente.
1: Y después tú te fuiste en el 22 y regresaste para el Mundial y ahora como narrador, ¿no?
0: Ojito con esta. Sí, señor Poncho, pero es que ataca el equipo Independiente. Quiere el segundo Perello por el línea de fondo. Saca el centro globiadito. La baja dentro del área. Mal control de Emerson Pata. Había sido bueno el centro a segundo poste. Y termina Emerson Pata por perderse la acción. Pero el momento anímico, Poncho Galindo, amigos, amigas de Radio Red AM, le pertenece al equipo ecuatoriano. Y regresando a tu comentario, Poncho, sí, tú en el 21 y después estuvimos un año más o menos hasta que yo me fui a España y el resto ya es historia, así que estamos de vuelta en las frecuencias. Se equivoca el portero en la salida, le regala la pelota, ya estaba a punto de activar la metralla y de pegarle un cañonazo Jordi Alcíbar, terminó por guardarse ese disparo y por pisar la pelota y buscar otra opción, al final no le terminó saliendo. La tiene el equipo de Flamengo que busca reaccionar, el balón que cambia de izquierda a derecha con Emerson Royal. Royal hacia atrás con Leo Ortiz. Ortiz para Pereira. Pereira se acerca a la bola. Jorginho que conduce, que la pisa, que va a ser Jorginho. Va lateral ahora con Samu Lino. Lino pegado, va a encarar, va a buscar el desborde. Termina centralizando, no se decide qué hacer Lino. Vuelve a retrasar la pelota y no encuentra por dónde. Y ya con esto, ahora sí Poncho Galindo, este gol le da la apertura al equipo ecuatoriano de defenderse ahora sí y de esperar nada más que no caiga algún gol de Flamengo, y ahora sí en cualquier momento, como lo vimos, cae el segundo y a eso va a aspirar el conjunto que dirige Joaquín Papa.
1: Pero sigue siendo el dominio para el Flamengo. Y sí, ya leímos parte de tu biografía al Minotauro para que sepa de dónde saliste, quién eres, a qué te dedicas y cuáles son tus intenciones con su hija. No, no es cierto. ¿Cuáles son sus intenciones nada más?
0: Se proyectó mi amigo Poncho.
1: Dice, ¿qué es esto? Copa NFL Libertadores. Ya puedes contarle a Diego la historia de Playback, el famoso sí, no, no, no de locochón, que los que inventaron el y sí, se lo robaron a Víctor.
0: Un personaje trascendente.
1: ¿Te acuerdas de escuchamos el minuto de silencio? Ya con esa nos ganó a todos.
0: Es así.
1: Por si no estuviste, Minotauro, hubo un día donde Víctor Rodríguez dijo hace como 3 semanas, escuchamos este minuto de silencio en radio.
0: Épico, momento épico.
1: Y Diego estaba narrando con él y se quedó con cara ¿de qué me está hablando? Cuidadito. Y le van a dar un micrófono, ¿eh? Cuidado,
0: a ver, esto puede ser épico. Va a soltar algo, va a soltar
1: algo. Y aparte,
0: algo.
1: En semana donde Jimmy se va de cobertura, dicen que el loco es 2 veces más peligroso. Espérenme un minuto, porque
0: la tiene Independiente del Valle, filtran el balón, el movimiento que le marcaba Reasco, el balón que queda corto, y ahora sí, si tiene algo que decir nuestro locochón, que hable ahora o calle.
2: Ustedes no entienden lo que es escuchar el silencio.
0: Fuertes declaraciones.
1: A ver. Tú que eres poeta y en el aire las compones. Hasta ahí la va a dejar.
0: Mira, me gustaron las palabras, pero le faltó credibilidad.
2: Le faltó como creerse él las palabras, como más sentirlas un poco más.
1: Yo no, soy poeta ni de las compongo.
2: No se la compro, no se la compro a Locochón. Lo intentó, fue un buen intento. Y la posesión de la pelota que se emparejó ya más, 57 para Flamengo, 42 para el equipo, 42.9 para el equipo de Independiente del Valle. Ambos con un remate al arco. Defiende el equipo ecuatoriano. Controla el balón el equipo de Flamengo. El Flamengo va ahora hacia la derecha con Emerson Royal. Royal, qué buena pared. El balón filtrado hacia la derecha en el callejón para Bruno Enrique, que retrasa, levanta la cabeza Paquetá, pone el centro pasado que sencillamente embuchaca con una buena salida Quintana. Y Quintana,
1: ¿qué es embuchacar?
2: Embuchacar es la acción de atrapar una pelota de manera perfecta y ergonómica. ¿Te gustó?
1: ¿Cuál es la palabra? ¿Embucachar? Embuchacar.
2: Embuchacar.
1: Sí. Significa quedarse con algo ajeno o devorar comida con mucha rapidez.
2: Ahí está. Cuando le robó la pelota, le quitó algo ajeno al rival y le embuchacó. El buen Quintana, que lo hizo muy bien, con un buen instinto. Y nada, Poncho, enseñándote. El
1: o
2: léxico,
1: sea,
2: léxico.
1: Jordán se embucachó a... Ah, no, esa historia ya me dijeron que ya no la puedo decir.
2: Embuchacó, Poncho, embuchacó.
1: Por eso.
2: Enchubacó, dijiste ahorita.
1: No, embuchacó.
2: Ah, embuchacó, eso sí.
1: Porque aparte fue muy chaca.
2: Demasiado también, diría yo. Se excedió un poco el buen
1: Jordán. ¿Tú sabes de qué hablamos?
2: Sí.
1: No, ¿qué?
2: Y el buen Jordán Tavares, que por cierto, tiene una chamarra mía y no me la ha querido regresar el buen Jordán. Pero es otro tema, viene el centro pasado. Va a venir el remate, termina siendo largo. Estaba llegando al segundo poste Lucas Paquetá, un jugador brasileño, Poncho, que pensé que se iba a quedar más tiempo en el fútbol europeo. Con el West Ham tuvo buenos partidos, tuvo buenas temporadas, con la selección brasileña también, en Copas América, en Copas del Mundo, y que terminó el Flamengo por repatriarlo y por hacerlo una de sus máximas figuras, ¿no?
1: Oye, por cierto, otro touchdown de los Bills.
2: ¿Otro? ¿Otro sí. Ellos salen por aire o por tierra?
1: Con Knox. No, conectó con Knox. Para los que traíamos el play boost de Josh Allen, dos o más pases de touchdown en Macián, cobrado.
2: Cobradito el parlay entonces.
1: Y pago anticipado de Bills.
2: Además.
1: Y el over va bien, nada más que metan las manos, por favor, los Lions.
2: Falta un golito también aquí en el Flamengo contra Independiente del Valle. ¿Para qué? Se dé el ambos, anotan, Flamengo que la tiene, que busca empatar el partido en una sola jugada. Independiente del Valle pudo marcar el gol, pudo penetrar las redes del conjunto brasileño, Leo Ortiz.
1: Oye, que si tienes redes sociales, preguntan por acá.
2: Claro que sí, Diego PDR en Instagram y Diego APDR en Twitter.
1: APDR.
2: APDR en Twitter, pero Diego PDR en Instagram.
1: ¿Por qué PDR? ¿Por pedorro?
2: Por Pérez del Riego.
1: Ah,
2: Pérez del Riego, mi apellido, así que esa es la razón de por qué. El PDR, el equipo de Flamengo, que sigue con el control de la pelota, pero ya le cuesta mucho ser vertical, se defiende bien. El equipo de Independiente del Valle la tiene Emerson Pata, conduce, Pata, busca individualmente, no encuentra nada, porque la pierde rápidamente y la tiene ahora Eric Pulgar, el chileno, va hacia la izquierda con Samulino va a encarar a Daicol Romero. Le hace la pasada a Ayrton Lucas, no se la da, decide ir hacia el centro. Van ahora hacia atrás con Jorginho. Jorginho ya no arriesga absolutamente nada el equipo de Independiente del Valle. Poncho Galindo se va a ir contento con el 1-0 al descanso, ¿no?
1: Así es, Diego, ya en casi 40 minutos de partido, los que estamos viviendo aquí a través de Radio Red 1110 de AM. Y pues haciendo la invitación también, ya que diste tus redes sociales, también doy las mías, arroba Poncho Galindo 99.
2: Excelente, la tiene el equipo brasileiro otra vez. Bruno Enrique va a llegar a línea de fondo, saca el centro que se estrella en la pierna izquierda del dorsal 14 de Carvajal, que lo aguantó, que fue a velocidad con él y terminó por negociar un saque de esquina el equipo del Flamengo, llegando ya 40 minutos del partido. La garra Carrascal. El 15 le va a pegar con la pierna derecha. Son 7 los que buscan el remate del equipo del Flamengo. Suspira Carrascal. Va a venir con el centro. La comba hacia afuera. Se levanta. Y pasa por al lado. El remate con la cabeza de Bruno Enrique, que se quedó suspendido en el aire. El centro era bueno, pero giró demasiado la cabeza. Y eso generó que el balón se fuera
0: muy lejano de la portería que defiende Quintana, Poncho Galindo.
1: Así es, mi querido Diego. Ya pasamos los 40 minutos de partido. El loco, en lugar de estar echando su relajo en la cabina, debería pasarnos la siguiente mención, por favor.
0: Regañito para el locochón express de Poncho Galindo. Se está rompiendo el vestidor, señores, si es que no está roto.
1: Es que viene a mentirme al oído,
0: desde
1: aparte.
0: Desde hace mucho tiempo quizá está roto. Se va a intentar recuperar el vestidor de la octava Sports. Todo viene.
1: ¿Viste? Hasta el operador lo mandó a saludar.
0: Es correcto, el operador también está. Creo que está de tu lado, Poncho Galindo. Se están viendo todos contra el pobre locochón. Le van a hacer bolita, viene ahora el equipo de Independiente del Valle, tiene espacio el equipo ecuatoriano, la tiene Emerson Pata, Pata, pisa la pelota, va hacia atrás con Jordi Alcibar, Alcibar ahora hacia atrás con Carvajal. Carvajal que va ahora con Perello, Perello se queja de una falta, el árbitro que dice no hay absolutamente nada. Hacia atrás, hasta atrás con el portero, con Quintana, el guardameta, vestido todo de verde en cortito. Ahora para Alcibar, Alcibar hacia la izquierda, la tiene en el centro del campo Hugo Quintana, posesión larga del equipo de Independiente del Valle, tiene espacio Emerson Pata, conduce la pelota, va hacia la izquierda con Sonorza, otra vez Pata, línea de fondo, centro retrasado, con la cabeza perfecto y atento, Leo Pereira sacando el peligro, aunque la recupera el equipo ecuatoriano, el tiro centro, y ahora sí Poncho Galindo embuchaca la pelota, el guardameta Rossi, se pierde el peligro para el equipo de Independiente del Valle.
1: Sí, y ahora ya después de 42 minutos tenemos lo siguiente que decir. 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
0: Métale a caliente.mx, cierre del partido. Son 42 minutos ya en el Maracaná. Viene el centro, el remate. Cerca la bala, giró otra vez demasiado la cabeza Samulino. El centro era muy bueno. Picó al manchón del penal y terminó por pasar cerca. Pero al final fuera de la portería que defiende Quintana. El Flamengo que busca el gol del empate en el cierre del partido, Poncho Galindo.
1: Sí, y bueno, cierre del primer tiempo.
0: Correcto.
1: Para el partido todavía le sobra un buen tiempo, mi querido Diego. Y está en zona roja el equipo de los Lions.
0: El equipo de Búfalo que está dominando de momento este partido. ¿Sigue 21-0, Poncho?
1: Sí.
0: Excelente, ataque el equipo brasileño, Samulino encara, se apoya ahora con Enrique, Enrique le regresa la pelota, le queda larga Samulino y termina ya por perderla, pero que está generando bastante peligro el equipo de Flamengo, cada que acelera, cada que le pone un poquito más de intensidad, parece que puede penetrar el marco que protege Quintana. 44 minutos ya, en el estadio Maracaná. Flamengo que está perdiendo en la vuelta de los cuartos de final de la Conmebol Libertadores 1-0 contra Independiente del Valle, pero que está avanzando por estar ganando en el global 2-1. Busca ahora Emerson Royal en el callejón de la derecha, pisa la pelota y va más hacia atrás con Eric Pulgar. Pulgar otra vez con Royal, Royal con Paquetá, de nueva cuenta para Royal, el centro de Royal con demasiada potencia que pasa por arriba y lejos de la portería de Quintana. Pedía un saque de esquina, me parece que no hubo contacto, pero el Flamengo en este cierre de primer tiempo, Poncho, como que le metió un poquito más acelerado al acelerador y está generando bastante peligro.
1: Touchdown, por cierto, de los Lions con Jameer Gibbs. Fue pase, entonces ahí con Jameer Gibbs. Para los que son fans de Playbook y nos escuchan a las 12 del día, muchísimas gracias. Ahí les va el parlay que habíamos soltado hoy, que no lo olviden. Teníamos Bills de Buffalo, que ya se dio por pago anticipado, touchdown de Jameer Gibbs, que ya se dio, touchdown de Josh Allen y más de 55.5 puntos. Van 28.
0: Me gusta, tiene que ponerse las pilas un poco el equipo de los Lions también.
1: Se acaban de anotar, o sea, tranquilo.
0: Es que son dos anotaciones más también.
1: Va viento en popa. Pues nosotros necesitamos puntos. O sea, si esto queda 50-57 ya. O sea, con eso.
0: Excelente. Ya está cerca también la primera mitad de ese partido del Thursday Night. busca y cuánto se agrega Poncho. Galindo ya se avisó y parece que son bastantes minutos, ¿no?
1: Sí, bastantes. Cinco.
0: ¿Cuánto?
1: 5 de propina.
0: Gracias, Poncho Galindo.
1: Cinco de propina.
0: Y van ahora con este que es pata. Ya no quiere acelerar tanto el equipo de Independiente del Valle. Tiene el marcador que le conviene, un marcador que le gusta para el descanso. Irse con la ventaja 1-0. A solo un gol de buscar mandar este partido a penales. Hay que recordarle a la gente que en esta Libertadores no hay tiempos extra. Es penales directo. Busca la última el equipo de Independiente del Valle, el equipo ecuatoriano, que se lo toma con mucha calma, que no le mete velocidad, que prefiere pasear la pelota en zona baja. Chuque, ahora para Carvajal otra vez atrás, no hace mucho por presionar tampoco Enrique, ni menos Lucas Paquetá. Creo que los dos equipos están dándose ya la mano y están diciendo vámonos al descanso. Creo que no va a arriesgar ninguna escuadra en este cierre de primer tiempo. El balón que regresa al control del equipo brasileño del Flamengo, la tiene Paquetá de espaldas al marco. Bien, distribuye hacia atrás con Eric Pulgar que pisa la pelota y va hacia atrás de nueva cuenta con Jorginho para Pereira y la cambian de derecha a izquierda ahora con Samulino. Lino centraliza para Eric Pulgar el chileno haciendo mucho contacto con la pelota, van ahora hacia la derecha, balón filtrado, hay espacio, Enrique con el centro que se estrella en la humanidad de Carvajal y será saque de esquina por el costado de la derecha para el equipo de Flamengo, buscando el empate en el cierre del primer tiempo, buscando un gol que ahora sí los pondría con altas posibilidades de meterse a las semifinales.
1: Van a tener que aprovechar estas jugadas a balón parado, quién sabe cuántas puedan aparecer en el partido.
0: Así es.
1: Ah, pero
0: es de Flamengo. Viene al centro y vea ahora el remate que no llega por los aires, el portero, balón que sigue ahí, le tienen que pegar a portería, se aguarda la pistola y viene el centro, o tiro centro, mejor dicho, que buscaba ahí Eric Pulgar. Pensé que había intentado pasar, al final creo que fue a portería el jugador chileno. Y después Quintana, que hace un poco de tiempo, Poncho, ya se quiere al descanso el equipo de Independiente del
1: Valle. ¿A qué te referiste cuando dijiste que se guarda la pistola?
0: A que se guarda el cañón que tiene en la pierna derecha, Poncho Galindo. No, estás pensando en
1: cosas... No, tú lo dijiste, yo por eso pregunto.
0: Por favor, que se guardó la pistola que tiene en la pierna derecha, porque tiene un cañón absoluto.
1: Perfecto, no, es que yo sí vi que el tiro iba bien y direccionado.
0: Como que hizo un poco de efecto raro también.
1: Pero, o sea, se dobló la mano incluso tratando de atajarlo.
0: Se la dobló.
1: O sea, esa Leonardo Riaño, el portero más goleado de la Liga de Medios, la deja pasar, ¿eh?
0: Sí, yo creo que le hizo un poco al teatro también, para ganar un poco de tiempo.
1: ¿Pero por qué necesita ganar tiempo si va perdiendo?
0: Porque Independiente del Valle lo que quiere es al descanso, Poncho. Ya no quiere saber más de este primer tiempo. Este resultado parcial le conviene mucho. Le da tranquilidad para la parte complementaria al equipo ecuatoriano que está buscando meterse y ser el equipo que acompañe a dos conjuntos brasileños y a uno argentino. La roba ahora el Flamengo. Puede ser esta porque hay espacio. Samulino, costado y callejón de la izquierda. Conduce la pelota. Balón filtrado para Ayrton Lucas. La barrida muy buena de Daikol Romero. Y ahora en cortito con balón controlado saliendo el equipo ecuatoriano. Ya son 4 minutos del agregado. Se agregaron 5. Queda menos de 60 segundos, busca el equipo de Flamengo, tiene espacio por la derecha, Emerson Royal que se agrega, va a encarar la marca, ¿qué va a hacer Royal? Hace una bicicleta, va a su pierna izquierda, recula hacia atrás, Paquetá ahora, levanta la cabeza, centro, la baja con el pecho, Bruno Enrique, el balón que nadie pudo llegar para impactar, pero cierra intenso el equipo brasileño, 30 segundos y nos vamos al descanso. Flamengo que busca, Flamengo que intenta por conducto de Lucas Paquetá, ahora Samulino, Lino para Paquetá de nuevo, se asocian muy bien, el balón filtrado le va a quedar largo y con esto Poncho Galindo nos vamos a ir al descanso porque son 40 minutos con 50 segundos, se agregaron 5, saque de meta y en lo que se demora Quintana para cobrar el saque de meta, el árbitro central va a pitar el final del partido. Un primer tiempo, Poncho, en donde en una ráfaga, en un latigazo, el equipo ecuatoriano consiguió el gol que estaba buscando y llega con una posición bastante tranquila y prometedora de cara al segundo tiempo para como pintaba el partido, ¿no?
1: Pues sí, la verdad es que yo creo que el 1-0 es muy buen resultado con el gol de Riasco por parte de Independiente del Valle, porque en la segunda mitad con un contragolpe, un balón parado, lo pueden buscar todo el equipo en el centro de la cancha sabiendo que todavía confían en la remontada.
0: Así es, se terminan ya los primeros 45 minutos de esta vuelta de los cuartos de final de la Conmebol Libertadores con gol de Reasco al minuto 90 y al minuto 31, el dorsal 99, está ganando Independiente del Valle en el partido, pero lo está perdiendo en el global, porque el global favorece a Flamengo 2-1. Hacemos una pequeña pausa comercial y regresamos con los segundos, 45 minutos, Independiente del Valle 1, Flamengo 0.
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4: Muy buenas tardes, vamos con las noticias. El secretario de Seguridad y Protección Ciudadana, Omar García Harfuch, confirmó la detención del presunto responsable del feminicidio de la ciudadana española Claudia Tacoronte Aguilera en Cuautla, Morelos. La captura se logró tras un operativo conjunto entre corporaciones del Gabinete de Seguridad Federal, la Fiscalía Estatal y la Policía de Morelos. Fuerzas federales y autoridades locales detuvieron a 8 personas tras diversos operativos coordinados en Sinaloa y Nayarit. En las acciones se aseguraron armas de fuego, más de 9.000 cartuchos, 53 artefactos explosivos improvisados, vehículos y una embarcación. La Procuraduría Federal de Protección al Ambiente y la Alcaldía Tlalpan firmaron un convenio de colaboración para fortalecer la vigilancia y protección del bosque de agua en el suelo de conservación capitalino. La procuradora Mariana Boy y la alcaldesa Gaby Osorio formalizaron el acuerdo para combatir la tala ilegal, el cambio de uso de suelo y los delitos ambientales. En información internacional, la Iglesia Católica Francesa revisó al alza sus previsiones de asistencia a la visita del Papa León XIV a Francia, prevista del 25 al 28 de septiembre, tras comprobar la movilización que acompañó al pontífice durante su reciente viaje a España. Para Noticentro informa Alicia Hernández.
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0: De regreso en la Copa Conmebol Libertadores a través de Radio Red 1110 de AM. Muchas gracias por estar aquí con nosotros y con las actualizaciones que le traemos, por supuesto, del Thursday Night. Poncho Galindo, quien nos saluda, acompañado de Diego. Diego, porque estamos en Du Brasil, estamos en el Maracaná. Diego Alonso, para la segunda mitad de esto entre el Flamengo y el Independiente del Valle. ¡Ya arranca! ¡Ya comienza la segunda mitad aquí a través de Radio Red 1110 de AM! Mueve el conjunto de Flamengo, que lo hace por la banda de la izquierda. Ayrton Lucas en transición con Leo Pereira. Pereira abriendo hacia donde está Leo Ortiz. Leo Ortiz yendo más hacia adelante. Y ahora Eric Pulgar como uno de los centrales. Sale jugando con Ayrton Lucas. Mi querido Diego, un gusto saludarte ahora ya en el inicio de esta segunda mitad.
1: ¿Qué tal, Poncho? Amigos, amigas de Radio Red AM. De
0: los amigues.
1: Toda la gente que se incorpora a nuestra transmisión. Un primer tiempo en donde el Flamengo arrancó muy bien. Los primeros 20 minutos fue muy superior, pero después al 31 en una contra terminó el equipo ecuatoriano Independiente del Valle por encontrar un gol, y ese gol le cambia totalmente la narrativa y la visión al partido, porque el equipo ecuatoriano ya tiene vida, sabe que puede hacerle daño al conjunto de Flamengo, y va a ser muy interesante ver cómo va a arrancar este segundo tiempo, si Flamengo va a seguir con la pelota, si va a arriesgar mucho, si no va a arriesgar tanto, o va a preferir, digamos, que defender este gol que de momento en el marcador global los tiene avanzando a las semifinales en el 2-1, 2-0 que consiguieron en la ida y 1-0 a favor Independiente del Valle en esta vuelta.
0: El famoso Sukutum llegó y justamente es lo que tiene ahorita ganando al Independiente del Valle. Mismos 22 hombres en el terreno de juego, no hubo cambios, pero ya calienta la banca del Flamengo. Hay una falta, le terminaron llegando por la espalda y de manera fuerte a Samuel Lino, que se queja, se duele en las costillas, se duele el abdomen, se duele de todo. Pobre Samuel Lino.
1: Un Samuel Lino, Poncho, que pintaba para poder ser un jugador que se consolidara en el fútbol europeo. Con el Valencia tuvo muy buenas temporadas, llegó al Atlético de Madrid y creo que no dio este siguiente salto. Creo que le costó estar en un equipo con la calidad que tiene el conjunto del Cholo Simeone, y aprovechó esta oportunidad para regresar al fútbol brasileño. Falta clara y esta puede ser peligrosa para el equipo del Flamengo.
0: Así es. Vendrá entonces desde tres cuartos de cancha el servicio a balón parado. ¡El remate! Buscaban doble testarazo en el área. Finalmente no llegó. Recupera aún así Flamengo. Pero después de un rebote, el balón es para Independiente del Valle. Largo, largo, largo y tendido. Ahora para que Flamengo desde el fondo salga jugando con la pelota. Gracias por acompañarnos aquí a través de Red AM. Siempre les agradecemos su preferencia. Cuidado con Independiente del Valle buscándolo por la banda de la derecha. Y volteo a ver la doble pantalla y de la nada hay un flag. Iba a decir, hay un flag en la jugada, pero no me quería confundir de deporte, Diego. Cuidado.
1: Con espacios ahora el equipo sí. De Flamengo,
0: cuidado. Ahora el balón hacia adelante, ya llegaron al área. Aquí puede ser la del servicio. ¡Qué buen recorte! ¡Cuidado, Bruno Henrique! ¡La sigue teniendo más del servicio! Es un poco pasado. Le cae a Emerson. Emerson gambetea. Van hacia atrás. Después de dos toques la termina teniendo Eric Pulgar. Abren hacia la banda de la derecha. Cuidado que aquí puede ser. Viene otra vez el centro. Buscaban el corazón del área. Dos rechaces son suficientes para que Independiente saque el peligro.
1: Se la pierde ahí Bruno Henrique, ¿no? Porque pisó la pelota, quedó muy solo dentro del área y hasta creo, me parece que se asustó de lo solo que estaba y se volvió loco, intentó sacar un centro extraño y te dejó.
0: Cuidado, porque aquí viene rápidamente el conjunto del Flamengo, el servicio. No le sale nada bien, dos rebotes, es de Independiente. Bote que también le favorece todavía al equipo visitante. Cuidado con el contragolpe. Aquí puede ser. A toda velocidad. Riasco. Se le acabó el tanque de gasolina. Bien defendido por parte del Flamengo. Y ahora a crear un nuevo contragolpe. Cambia de juego Samuel Lino. La pone en triangulación hacia enfrente.
1: se terminó jugando, ¿no? Ahí el jugador Riasco del equipo de Independiente del Valle tenía espacio, pero muy bien, no se volvió loco en ningún momento el defensor del equipo del Flamengo, Leo Pereira, aguantó y terminó por hacer un muy buen despeje de balón y una muy buena entrada que se venía ya a la contra del conjunto de Independiente del Valle, que así fue como llegó al gol. Es difícil que el equipo ecuatoriano de Independiente del Valle le genere espacios a Flamengo por la vía normal, pero cuando recuperan bola, ahí sí se puede abrir alguna oportunidad para que encuentre espacios tanto Riascos como Pereyó, que creo que han sido los más peligrosos en el primer tiempo por parte del equipo de Independiente.
0: De acuerdo con lo que mencionas, mi querido Diego, el Diego de la gente.
1: Do Brasileiro.
0: ¿Te hubiera gustado ser brasileño en tu otra vida?
1: Ah, la verdad que sí.
0: ¿Para falar portugués?
1: Para un poquillo portugués.
0: A mí sí me hubiera gustado ser brasileño.
1: A mí se me hace un país.
0: En esta y en otra vida.
1: ¿En esta y en todas? No, porque en esta eres mexicano.
0: Exacto. Por eso, me hubiera gustado ser brasileño. No soy.
1: A mí me hubiera gustado, por ejemplo, yo creo que de nacionalidades sudamericanas, mi top sería Colombia, y después sí me iría con Brasil, la verdad, para poder tener la nacionalidad. Tienen mucho flow, tienen mucho sabor, tienen un país gigantesco.
0: Tienen unas hermosas damas.
1: Además, hermosas damas.
0: La Zambiña, una de las maravillas del mundo, que también tenemos sí. Aquí, como Chichen Itza.
1: Sí.
0: Ellos tienen al Cristo Redentor, el Cristo Corcovado, en Río.
1: Somos países parecidos, la verdad que congeniamos
0: sí,
1: bastante,
0: mira,
1: bien.
0: Tenemos maravilla del mundo, tenemos estadio histórico.
1: También.
0: Nosotros el Azteca, ellos el Maracaná. El Azteca más templo, porque ahí se coronó Pelé y Maradó, y tiene 3 mundiales.
1: Tenemos afición por el fútbol, pero los brasileños son un poquito más buenos que nosotros. Nada
0: un
1: más.
0: Poquito, 5 veces poquito. Mejor que nosotros en mundiales.
1: Un poquito nada más, por no decir un demasiado y extremadamente demasiado los brasileños.
0: Son la mejor selección en la historia del
1: es
0: fútbol.
1: Correcto.
0: Tal selección... vez no la que más destaca ahorita y ya, sí. Y ya no hay Jogo Bonito y tal vez se van a quedar rezagados.
1: Pero sigue siendo la única que tiene 5.
0: Exacto.
1: Así que sigue siendo la más grande del planeta Tierra.
0: Ellos tienen el pentacampeonato, nosotros tenemos a Penta el Cero Miedo.
1: Le pegaron ahora en la cara duro a un jugador del conjunto Independiente del Valle, Poncho. Me parece que es el dorsal número 14 del equipo de Joaquín Papa Carvajal. Le levantó la mano ahí Lucas Paquetá y le pegó un manotazo. Y se duele bastante el jugador del equipo Independiente.
0: Así es, en 52 minutos. Cuando en este tiempo siento que Independiente está teniendo un poco más la bola.
1: Sí.
0: Si bien no los ataques no son peligrosos ni demás, están tratando de recuperar para poder remar hacia el frente.
1: Está un poco más nervioso, me parece, el equipo de Flamengo. Además, ya se viene la primera tarjeta de amonestación. Va a ser para Paquetá por ese manotazo que les decíamos. Merecida, se había tardado bastante el árbitro. Fueron 52 minutos para ver la primera tarjeta de amonestación, pero levanta demasiado el brazo Paquetá con la intención de hacer un contacto en la cara, y es por eso que es merecida la tarjeta preventiva.
0: De acuerdo, Diego. Y se sigue quejando Paquetá. Y también va Carvajal. Este no es Carvajal, ¿eh? Es Carvajal. Qué bueno, si lo dices, rápido, pues Carvajal. Como Carvajal. Carvajal.
1: También. Merecida tarjeta de amonestación para Paquetá, que tiene que estar un poco más tranquilo el resto del partido.
0: Desde su propio territorio, entonces hay falta para el Independiente del Valle. Ya la pone en circulación Sornosa, justamente, el Zorro, que mete un balón hacia adelante, sale por ella Agustín Rossi. No es lo mismo el Zorro que arroba el Zorro 23, ese es Juanito Romero.
1: El buen Juan Romero,
0: ¿pero qué
1: aficionado
0: necesidad?
1: Al Atlas. Aficionado del Atlas,
0: pero
1: el
0: ¿cómo
1: más fiel.
0: Estás, mi Diego Alonso?
1: El buen Juan Romero, una de las voces icónicas del Octava Sports. Icónicas.
0: Saludos. ¿Qué otra voz icónica recuerdas?
1: La del buen Luis Picasso también, voz icónica.
0: La de Laura Balmont, alguna vez.
1: La de Laura Balmont. También. La del buen Edgar Rosado también, que estuvo por acá también.
0: ¡Eso lo hizo por Rosado! ¿A quién más te invito?
1: A ver, ¿quién más? La del buen Dani Barba, por ejemplo.
0: A Dani Barba me lo sé imitar muy bien, mira. Ahí está.
1: Pésimo el chiste, pero bueno, te la compro. A Pablo.
0: Tiro de esquina.
1: Al buen Jimmy Sandoval.
0: ¡El centro!
1: ¿Te acuerdas cuando Jimmy contaba, 5, 4, 3, 2, 1.
0: Y luego no le salía el conteo. Luego ya empezaba, luego todavía no empezaba. Por eso, aquí en la Libertadores y en el Mundial, sí hay un cronómetro. ¿Sí? Que va bajando, ¿no? Te pone 10, 9, 8, 7, 6, 5, 4, 3, 2, 1. Ahí sí le saldría.
1: Pero está bueno, complicado, se puso la pierna solo.
0: En la Liga MX, donde pasa de todo.
1: Se quedaba en el 1 a veces como 10 segundos, pero la intención era buena, Jimmy, qué buena conducción, ¿eh, Poncho?
0: Sí, uy, le jalaron la camiseta a Perello, esto tiene que ser falta.
1: Y va a ser amarilla.
0: A Matías Perello, que se iba por la banda de la izquierda, lo tuvieron que frenar, y entonces empieza a caer en desesperación el Flamengo, porque cuando cruza medio campo el conjunto de Independiente del Valle, se notan con un poco más de peligro. Entonces, Jorginho ahí es el hombre que va a ser amonestado.
1: La falta táctica, ¿no?
0: Porque ¿tú crees que Jorginho tuvo que haber sido balón de oro?

0: El partido lo tuvieran ya controlado, fueran ganando, por lo menos empatando esta vuelta, y a un gol de diferencia todavía sigue siendo muy peligroso, que en cualquier descuido, cualquier, uy, Poncho, se estaba por poco el portero metiendo en problemas ahí. Quintana termina marcando posición adelantada el árbitro, pero estaba ahí comprometido el guardameta del equipo ecuatoriano.
1: Sí, no pasa nada, no te preocupes de más, hijo.
0: Gracias, estaba tranquilo. Preocupado. Ya tus palabras me calmaron, Poncho.
1: Qué bueno, sí, si no, ahorita le digo al Víctor que te recite otro poema. Viene Perello. Va hacia atrás. Aquí agarra el balón Carabajal. Va con Schunke. Él con Lor. Y Lor con Emerson Pata. Buena manera de mover el balón por parte Independiente del Valle, cansando al rival, pero necesitan otro gol. Esto no es suficiente. Banda de la izquierda. Qué bien se quita a uno de los defensores. Cuidado que aquí tratan de hacerla de peligro. Buscaba Pata hacia adelante. Con Lor no se pudo. Contragolpe por parte de Flamengo. Emerson.
0: Epa.
1: Con Bruno Henrique, le pegaron a Bruno Henrique, eso es falta. Falta afuera del área, tarjeta amarilla. Sí, ya se están pasando un poco, ya se están soltando más, ya están llegando las patadas. Tiene que haber una tarjeta amarilla porque le pegaron a Bruno Henrique. Y la amonestación es justamente para el camiseta número 14, Mateo Carabajal.
0: Del librito, la tarjeta de amonestación, estaba de espaldas al marco, protegió bien la pelota Bruno Henrique, le llegan por atrás, patada descarada y tarjeta de amonestación clara. Yo no sé qué demonios es lo que está reclamando el dorsal número 14, Carabajal.
1: Y vendrá entonces cambio por parte de el Flamengo. El hombre que va a ingresar es de Arrascaeta, camiseta número 10.
0: Sí, el uruguayo, una de las máximas figuras, que me sorprende a mí que no haya arrancado inicialmente como titular. Y también se viene Gonzalo Plata, el jugador ecuatoriano.
1: ¿Cuál Plata?
0: Que va a ingresar, así que doble modificación del equipo de Flamengo. Se va Lucas Paquetá, el dorsal número 20, de un partido discreto, pero puso un balón muy interesante al principio, ese balón filtrado, en la más clara que tuvo el equipo de Flamengo en el primer tiempo.
1: No habrá danza Kuduro.
0: No habrá danza Kuduro. Y el otro que se va, ahora te confirmo, entra, se va Paquetá y se va Carrascal también, el dorsal número 15. Se va de un partido también bastante sombrío, digamos, el dorsal número 15, y entra Arrascaeta y Gonzalo
1: el
0: Plata.
1: El hombre de la plata.
0: Moviéndole plata adelante, ¿no? Quiere ir por el gol, sin duda, el técnico Leonardo Jardim.
1: Que no es lo mismo que Jardim, el que dirigía al América.
0: Este es Jardim.
1: Sí.
0: Con M de Mademoiselle.
1: Pues entonces vendrá balón parado. La oportunidad de Arrascaeta y Leo Pereira, los hombres que podrían cobrar. Se tarda una eternidad, ¿eh?
0: Sí, y pone cinco hombres a la barrera. ¿Sí? Va a ser el recién ingresado, si todo pinta como va.
1: Ahí está, entonces. Dos posibilidades de ejecutar este tiro libre. Cuidado que esta puede ser la buena para el Flamengo. Afuera del área. Llega el disparo, se estrella en la barrera. Todavía el rebote por la banda de la derecha. Aquí va a venir el servicio. Es en el área chica y en el remate. Hay un desvío, hay tiro de esquina. Tiene que llegar el cruce por parte de todas las defensivas. Sí, fue Sornosa también.
0: Entre Sornosa y Carabajal, y qué buena jugada de los recién ingresados.
1: Y todos.
0: Qué buena conexión entre Gonzalo Plata y de Arrascaeta. Le hace el movimiento el uruguayo, se la pone ahí al espacio en el callejón de la derecha, saca el centro bueno, se amarra el portero, y si no era por el gran salto de Carabajal, llegaba preciso y certero el delantero del equipo de Independiente del Valle.
1: Viene el servicio a primer palo, ni siquiera llegó al primer palo. Hay otros servicios que llegan al segundo palo, que son afortunados. Ya quisiéramos muchos tener esa bazooka, como tú dices, encañonadas. Otra vez a primer palo, ahora sí llega, pero es rechazado. El rebote le favorece todavía al Flamengo.

0: Cuidado, ahí va a venir el disparo. Se va por afuera.
1: Le pegó horrible, ¿no? Le pegó horripilante Ayrton Lucas. Se agregó al ataque lateral por la izquierda. Le metió la pierna derecha. Le encontró espacio, pero fue casi saque de banda por el sector de la izquierda, para que se imaginen qué tan horrible le pegó el jugador brasileño. Pero el Flamengo, con los cambios, Poncho, parece que quiere contrarrestar esto que dijiste muy bien, que el equipo de Independiente del Valle arrancó el segundo tiempo con una nota superior a lo que
0: yo
1: cerró.
0: Yo pensé que hablabas de los tiros de esquina. Yo, ¿qué pasó?
1: No, tranquilo, tranquilo.
0: Movimiento de manos. Se cayó el partido, por cierto. Y en el encuentro de los Bills, medio tiempo. Sacaban de ir a medio tiempo, 27-10. Descontó con un gol de campo en el último segundo de Lions. 27-10.
1: Tres touchdowns por aire de Josh Allen, 164 yardas. James Cook, 100 yardas por tierra. Y el que ha aparecido es Kincaid, porque les contamos también que se lesionó DJ Moore, no ha regresado y parece que no va a volver.
0: 62 minutos de partido a través de Radio Red 1110 de AM. Esta es la Copa, la Copa, la Copa con Nuevo Libertadores, en donde el Independiente del Valle le está ganando 1-0 a Flamengo. El global es 2-1 para los brasileños.
1: 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Bienvenidos al juego.
0: Bienvenuti. Ahora moviendo la pelota por la banda de la izquierda, tratando de ir con ataque. Viene el disparo desde fuera del área por parte de Eric Pulgar.
2: Pulgarcito.
1: El chileno se tuvo confianza, pero le pegó horrible. Horrible a la pelota. Dos disparos seguidos. Más o menos, exactamente, Poncho Galindo. Y nada, ya por lo menos encajonando más el equipo de Flamengo Independiente, ¿no?
0: Deberíamos hacer un draft de voces aquí.
1: De imitaciones, porque creo que Locochón también trae cositas, trae reparto o no.
0: ¿Trae reparto o no?
1: Que más o menos, dice, más o menos.
0: Six Seven,
1: exacto.
0: Es que prefiere farmear Aura.
1: Por ahí andaba el Locochón, ¿no? En las batallas de Aura,
0: sí,
1: lo vi por ahí.
0: Sí, él sí se fue. O sea, siendo, él,
1: es que fue juez, además.
0: De verdad, sí se fue. No, deja tú, se fue. Y de la nada lo vi en un video que se hizo viral, el Zócalo Ligeres, tú. Y me dijo, ¿qué quieres que te diga? El Aura está en mis venas.
1: Ah, sí, es el buen Locochón. De hecho, fue juez porque como fue campeón del regional el año pasado, entonces ya representó. Y aparte, Poncho,
0: dicen que él no hace el 6-7, que hace el 4-4.
1: Ajá.
0: El que entendió, entendió.
1: Y cómo es la vida de Locochón, ¿no? Desde la batalla de los emos contra los punk hasta farmear Aura.
0: Desde la batalla del hombre contra el mamut hasta farmear Aura.
1: Desde el descubrimiento del fuego.
0: Desde la batalla del hombre y dos rocas para frotarlas de hacer fuego hasta farmear Aura.
1: Eso fue desmedido, Poncho, pero entendieron el punto. Por cierto, tarjeta de amonestación para Jorginho. Levantó demasiado el brazo el jugador del Flamengo y terminó otra vez. Le pegó en la cara directamente al dorsal número 6 del equipo dirigido por Joaquín Pepa, a Jordi Alcíbar. Así
0: ¡tarjeta
1: que
0: roja!
1: Fue roja. A su casa, Y se le complica el Flamengo, quedan todavía más...
0: ¡Ah! Esta es una tontería por parte del Flamengo.
1: No sé si para roja,
0: porque
1: fue doble.
0: Jorginho ya tenía tarjeta amarilla.
1: Se tardó el árbitro en sacar la doble amarilla, como que se le había olvidado que estaba amonestado. Primero le sacó la amarilla y después, cuando lo volvimos a ver al árbitro, ya tenía la roja en la mano. Así que Jorginho se va a descansar temprano, se queda con 10 el Flamengo... Y adivina quién se está saboreando esta narrativa de partido.
0: El Diego, Víctor. Digo, este Víctor Rodríguez.
1: Víctor Rodríguez también, pero también la afición del conjunto Independiente del Valle.
0: Es que yo tenía un chiste antes de la tarjeta roja. Dios dijo que se haga la luz. Y el Vic ya debía dos recibos.
1: No le estés balconeando al Víctor, que tiene deudas ahí con la CFE, pero es otro tema.
0: Oye, ¿ya no existe Cristina? La mataron.
1: Cristina... ¿Qué Cristina?
0: ¿Quién?
1: ¿Cristina cómo? ¿Cristina qué?
0: Cristina era nuestra IA, la IA del Octava Sports. Y luego cuando el partido estaba así como ahorita, como tú comprenderás, en donde dar chistes de Locochón es mejor que el propio encuentro, aparecía por ahí.
1: Creo que la jubilaron, Poncho. Creo que le dieron su jubilación y la mandaron a descansar.
0: Se fue a farmear Aura.
1: Se fue a farmear Aura, loco. Sí. La entrenó locochón, así que estaba teniendo buenos resultados, ¿eh?
0: Cuidado, entonces el Independiente del Valle jugando con uno más, metiendo el centro, segundo palo. ¡El recentro aquí para el Independiente! ¡Se la perdieron! ¡Tuvieron la oportunidad! El balón se paseó por el área chica y nadie, absolutamente nadie llegó a cerrar la pinza. Se motiva Independiente con la expulsión de Jorginho. El Independiente del Valle está regresando de entre las cenizas y solamente buscan un gol para llevarlo a los penaltis. No hay tiempo extra, les recordamos, si hay empate en el global. Pero esto va 2-1, para eso Independiente necesita 1 para los penaltis, 2 para avanzar. Tampoco hay gol de visitante. Y tú ambos anotan, pues ya se complicó.
1: Se complicó un poco, pero yo sigo pensando que
0: yo el equipo creo de Flamengo puede conseguir va, no, un bonito, yo creo que Flamengo ya se va a encerrar.
1: Con un hombre menos es complicado. Arrascaeta cometiendo una falta ahora, un empellón por la espalda. Y un balón que va desde la izquierda hasta el segundo poste. Viene el recentro de primera intención con la pierna derecha de Perelló. Y el balón que pasa Poncho... trasversal a la portería y nadie pudo empujarle, estuvo muy cerca de poder contactar con ese esférico Hugo Quintana, el paraguayo, pero va a venir a balón parado.
0: Y nadie hace nada. Cuidado, viene ahí el disparo, se va un poco lejano, Agustín Rossi recostada por protocolo.
1: Pero centro peligroso, de todas maneras, estaba ahí, le pasó cerca la portería de Schunke del defensor argentino con el dorsal número 5, porque la marca de Flamengo no fue para nada buena, y le pega de gritos Rossi a todo su equipo, porque el equipo de Leonardo Jardim, con la victoria parcial del equipo Independiente del Valle, además con la expulsión de Jorginho hace unos minutos, está entrando en un bache importante, el cual tiene que superar cuando llegamos ya, Poncho, a la pausa de rehidratación.
0: Pues pausa de rehidratación la que se está llevando a cabo en el terreno de juego en 68 minutos. Hasta tú te hidrataste, digo.
1: Sí, la verdad que sí, estaba un poquito seco, así que me vino bien un traguito de agua. ¿Tú? ¿Nada, Poncho? Una agüita, agua de Jamaica, un refresquito, nada, juguito de... ¿Qué te gusta el juguito? ¿De mango? ¿De piña? ¿De uva?
0: De todo.
1: ¿De naranja?
0: De todo.
1: De todo.
0: Todo un poco.
1: Pues 22 minutos, entonces, de Maracaná, con este resultado parcial, con esta victoria 1-0 Independiente del Valle, se está clasificando el Flamengo y estaría enfrentando a Estudiantes de La Plata en las semifinales de la Conmebol Libertadores la próxima semana. Poncho Galindo, serían, si se queda así el partido, 3 brasileños y un argentino en esta Libertadores del Flamengo, que en los últimos 7 años ha ganado 3 Libertadores. Ganó la del 25, Poncho, ganó la del 22 y ganó también la del 2019, así que es un equipo que sabe muy bien lo que es estar en fases importantes, en fases finales de esta Conmebol Libertadores.
0: Pues ya casi 70 minutos.
1: Y el equipo de Flamengo que ya hace otra modificación, Poncho, se va el delantero central, se va Bruno Henrique y entra Saúl Íñiguez, el ex del Atlético de Madrid, con el dorsal número 8 ya en el terreno de juego, el mediocampista. Salió el delantero Bruno Henrique, así que va a defender.
0: Sí, te digo,
1: va
0: a defender. Te digo.
1: Tercera modificación ya del equipo del Flamengo, que le ha cambiado bastante, y todavía Joaquín Papa, que se está aguantando sus cambios, Poncho, ningún cambio de momento del equipo ecuatoriano.
0: Así es, todavía le sobran 2 cambios más al Flamengo. Deja punto el cambio.
1: Excelente. Mientras, les cuento que la gente en las gradas se ve preocupada, no se ve tan confiada, no están alentando tanto, se ven como con esa calma nerviosa de que saben que su equipo de momento está avanzando, pero que está con 10 hombres y que el equipo de Independiente del Valle está presionando y está buscando un gol que ahora sí complicaría mucho, porque les decíamos ya, nos vamos directo a la pena máxima, a los penales, no hay tiempos extra en esta Conmebol Libertadores. ¿Te gusta, Poncho, no te gusta este tema de que sea directo o prefieres tiempos extra?
0: Es que antes había gol de visitante y la verdad es cansar demasiado a los jugadores.
1: Sí, a mí la verdad que para, por ejemplo, etapas como octavos y cuartos, me gusta que sea así directo, pero yo sí sería los que preferiría que las semifinales y la final, si es empate en el global, que no haya gol de visitante, pero que nos vayamos a tiempos extra y después a los penales.
0: Pero en la final sí hay, ¿eh?
1: Sí, pero a mí me gustaría que fuera desde semis.
0: También exageras mucho. ¿Ya le dijo al loco que la amo? Qué mal está el partido. O sea, no me gusta decirles esto a nuestros amigos de la radio, pero es una realidad.
1: No le pasa mucho, eso es un hecho. Creo que está en el partido en esa calma tensa, en donde Independiente del Valle como que tampoco quiere arriesgar mucho porque sabe que un golito lo tiene ahí. Cuidado, Poncho.
0: Cuidado, porque viene a toda velocidad Reasco. No, no se le va a dar.
1: Le quedó larga la pelota, intentaba...
0: Dice Minotauro.
1: ¿Qué dice el buen Minotauro? A ver si nos viera salvar, Minotauro.
0: Poncho, por Dios, no se humillen tanto. México ganó antes el ansiado oro y fue a ellos con todo y el cabezazo plumero de Neymar. Ah, y el cabeza de plomero, más bien. De plumero de Neymar y en Wembley. Además, en Copa del Mundo, siendo sede, jamás cayó México 7-1. Bueno, pero... Te compro el 7-1 de caer en el Azteca si me das 5 copas del mundo.
1: No, que nos den una copa nada más, para que lleguen a 5, que nos den una nada más, Poncho.
0: El Maracanazo, o sea, dos veces fuiste humillado como favorito en tu país. El Maracanazo, que no es una final de Copa del Mundo, empiezan a desmitificar eso, con el empate Brasil ganaba. Y y luego el Mineirazo.
1: Sí, el 7-1.
0: Los dos fracasos te los compro. México fracasó en rondas anteriores, ni siquiera en una semifinal o en una instancia por el título, y no tiene ni una Copa del Mundo.
1: Deja tú las Copas del Mundo, yo cambiaría, creo que.
0: Y aparte Brasil ya también ganó el oro olímpico después.
1: Casi toda la historia del fútbol mexicano la cambiaría por tener un jugador como Ronaldinho, como Ronaldo, como Rivaldo, como Pelé.
0: Pero tenemos al Chucky.
1: Tenemos al Chucky Lozano y sobre todo tenemos al Gullit Peña.
0: Y dice, también dice, yo conocí a Laura Balmont en un curso de narración deportiva con Majo González. Saludos a la tía, en donde sea que esté.
1: Saluditos.
0: Luego te digo por qué le decíamos la tía.
1: Ok, perfecto. En privado, Poncho, para que no salga la información,
0: sí, exacto,
1: ¿no?
0: Pero ella me decía sobrino.
1: Ok.
0: No es, y no es mi familia.
1: Sospechoso. No es me gusta, pero me asusta, la verdad. Todavía
0: no. No, nada malo. Pero tampoco se trata de estar diciendo aquí todos los apodos. ¿Tú no tienes apodo, verdad?
1: No tengo apodo más que Dierrazo del Fantasy. Y ya, nada más, mi único apodo.
0: A lo mejor ni digo cómo se debería de llamar por después de la humillada que te metí.
1: Se viene modificación, Poncho, ahora sí se cambia el equipo de Independiente.
0: Vaya,
1: del Valle.
0: Por fin,
1: se va Yorkaef Reasco con el dorsal 99 y el que ingresa en su lugar es Vázquez, el dorsal número 52, posición por posición, cambia delantero por delantero y vamos a ver si ahora Vázquez puede encontrar alguna va a tener en estos 15 minutos que faltan, ya más lo que agregue el árbitro.
0: Yandri Vázquez, 75, ya por favor que se acabe esta tortura.
1: ¿Que se acabe esa tortura o que meta gol Independiente del Valle para que se ponga sabroso? Ya, que se ponga
0: igual,
1: sabroso, Poncho Galindo. Tú nada más te quieres ir a ver el Thursday Night, Poncho.
0: No, no es
1: engañas.
0: Eso, el partido está malo. El partido está malo, Diego. O sea,
1: la Libertadores,
0: Independiente domina,
1: Poncho, aquí
0: ya
1: Florimos
0: echó atrás. Independiente no puede meter ni una pelota al área.
1: Aquí es aguante, aquí eso se llama fútbol. Y en el fútbol, no todos los partidos
0: en
1: son
0: cambio,
1: abiertos.
0: Ayer tuvimos el mejor partido del año en la Copa Libertadores.
1: Gran partido, ¿eh? Pero todavía le falta 15 minutos, Poncho.
0: Balón hacia la banda de la izquierda, aparece Emerson Pata, se quita dos de encima, consigue el saque de manos, otra vez la va a tener Independiente, y no pueden meter una maldita pelota al área.
1: Está perdiendo la cabeza ya, Alfonso Galindo, parece que está volviendo a la selección mexicana.
0: Balón a la derecha. La tiene Daicol Romero, Romero descargada, se la vuelven a dar a Romero. Y fue con Schunke hacia adelante. Ahora el balón es para Sornosa. Él va con Emerson Pata no mete velocidad porque parece que Independiente
1: le meta la pata.
0: No quiere empatarlo.
1: Oh,
0: Sornosa, otra vez con una tranquilidad tremenda. ¡Córrele, papito! ¡Métele dos pesos! Jordi Alcibar. Abriendo ahora sí van al área, pero el pase es malo. O sea, ni en sus peores tiempos
1: Diego Alonso dio esta. ¿No? Al equipo de Independiente del Valle está lateralizando mucho, le está faltando más profundidad, buscar algún disparo de larga distancia, algo, porque solo pasea
0: dos
1: la pelota.
0: Dos veces estuvieron en el área y las dos fueron de peligro.
1: La pasea nada más, Poncho.
0: Una fue gol y la otra estuvo muy cerca, fue la que se paseó en el área chica. Pero bueno, no lo quieren intentar. Al final ellos son los que juegan, no yo, pero qué feo están jugando, se los digo. Como si no tuvieran ganas de calificar a la siguiente ronda. Eso, con un Flamengo que ya se tiró para atrás y que la abuela con lentes que pasa la producción internacional.
1: Está preocupada la gente
0: está
1: de Flamengo.
0: Preocupada. Está preocupada, yo no sé por qué, porque no les han metido un balón al área chica.
1: Porque están un gol nada más. Porque
0: el pero Flamengo, no les están metiendo el balón al área chica.
1: Pero el fútbol a veces es así, Poncho. Y cuando vas solamente ganando por un gol de diferencia, te empiezan a temblar las patitas un poco, ¿eh?
0: Sornosa levanta la mano. Pide que los demás la levanten como los gorilas. Llega el balón al corazón del área. No pasa absolutamente nada más que un recentro de cabeza. Y ya llegaron a la chica. ¡Aquí puede ser el segundo! ¡Gol! ¡Que no va a contar! ¡Que no va a contar! ¡Anulen ese grito de gol! Llegaba el centro al área chica. El recentro de cabeza. Doble cabezazo afuera del área. Esto es un fuera de lugar del tamaño del mundo. Lo peor es que nada más acariciaba la pelota, se hicieron un enredo, la terminaba empujando el hombre que ingresó de cambio, Yandri Vázquez, pero no va a contar.
1: Sí, muy clara la posición adelantada.
0: O sea, meten un balón al área, por fin, ya van tres, los tres de peligro, es fuera de lugar. Mal trabajo del Independiente.
1: Y por lo menos metro y medio, en un cabezazo el árbitro dice que tranquilos, pero ya nos vemos la toma en el monitor de apoyo y está medio cuerpo, hasta el cuerpo entero adelantado el jugador del equipo de Independiente del Valle. ¿Y
0: para qué ponen los vectores y demás? Es fuera de lugar, obvio. Del tamaño del mundo.
1: Eso es para que la gente esté contenta en su casa y para que se vean que se puso la tecnología y que costó millones de dólares por algo. Nomás para presumirla. Es un show off nada más, Poncho Valen. Porque el fuera de juego fue gigante. Incuestionable. Y ahora sí el árbitro lo confirma. Es posición adelantada. Le quitan el grito de gol al recién ingresado Vázquez del equipo de Independiente del Valle. No gol, decisión final del VAR.
0: No gol. Impenal.
1: ¿No gol? Ahí está literalmente la transmisión.
0: Sí, decía así, no gol. Sí. Pero deberían de ponerle como otra palabra, ¿no? Para que sea en español. No hay gol. Porque viene traducido no literalmente del no go. Sí. Y está mal, o sea, no se debería de traducir literalmente. El no goal sí tiene sentido, el no gol no. El metegol, pues es la película del futbolito, que así le llaman en Argentina. El metegol con Amadio. ¿Tuviste metegol?
1: Yo no la vi, pero la que yo vi fue Atlético Vela, San Pancho. San Pancho, gran
0: está
1: película.
0: Está mejor metegol, ¿eh?
1: ¿Mejor que Atlético San Pancho?
0: Sí. Uf. Está chistosa metegol. También la vería otra vez. En una cita con una morrita. Cuidado, la tiene Independiente del Valle. Falta.
2: Está tan malito el partido que ya me activaron.
0: Sí, imagínate, revivieron a Cristina.
1: ¿Revivieron? A ver.
0: Como el Undertaker. ¡Pum!
1: Bienvenida, Cristina.
0: Bienvenida, Cristina, al partido. Tarjeta amarilla para Gonzalo Plata. ¿Cuál
2: Los
0: Plata?
2: Amo.
0: Yo también te amo, Cris.
1: Yo apenas estoy conociendo, tengo que conocer todavía a Cristina, no hemos entablado tanta relación, así que con calmita. A tarjeta de amonestación para Pulgar.
0: También.
1: Le cometió la falta a Pata, que creo que ha sido de lo mejorcito que ha tenido el equipo ecuatoriano. La gente sigue preocupada en la grada, Poncho.
0: Centro, que no va a llegar al área. Un cabezazo afuera del área grande. Llega al área chica. Y Agustín Rossi, por supuesto, que va a hacer todo el tiempo que pueda. ¡Qué grande, Agustín Rossi! ¿Qué fue lo que había dicho Cristina? ¿Hola, Ponchiño? ¡Hola, Cristina! ¿Fala portugués, Cristina?
1: ¡Visto! Te aplicó la Cristina, eso es lo que pasó.
0: No, la tienes que activar, o sea, tranquila, la acaban de desaceitar, o sea, acaba de salir de la tumba.
2: Sí.
0: Ya ves, sí.
1: Sí, tardó un minuto para decir sí.
0: Te digo que está un poco desactivada. Gracias.
1: Y ahorita va a decir no.
0: Gracias por la monosílaba, Cristina.
1: Ya ni Cristina le echa ganas al partido.
0: ¿Ya tenemos la venta?
1: En un segundo te confirmo, Poncho, pero ya cuando Cristina ya no reacciona.
2: Yo hablo bien el portugués, Y Poncho me motiva.
1: Oh, vos se fala portugués, Cristina, vos se fala portugués.
0: ¿Que yo la motivo es lo que trató de decir Cristina? Ah, excelente, Cristina. Cristina y yo hasta el fin del mundo, ya me la voy a tatuar. Es una IA, entonces como no sé cómo es, pues no hay tatuaje. Es como John Cena, un tatuaje de John Cena no existe. Un tatuaje de los títulos de Pumas en los últimos 15 años tampoco existe. ¿Ya tenemos venta?
1: Todavía no tenemos venta. No tenemos venta.
0: Anda jugando con Cristina, el mocoso de Víctor.
1: ¿El mocochón?
0: El mocochón.
2: Existo, pero no en tu realidad.
1: Modificación, Poncho.
0: Briones y salió Perello.
1: Correcto. Se va el jugador 11 y entra el 16. Briones a la cancha.
0: Ahí está, una de las sustituciones tardías que hace el Independiente. A ver si sirve de algo. Tres cambios de el Flan, no sé si vayan a hacer más. Dos por parte de Independiente.
1: Ya entrando a la recta final del partido, Poncho, 82 minutos. Y el Flamengo que lo ha ido llevando. Se está acabando el encuentro. Y se le está acabando también la gasolina al conjunto ecuatoriano, que parece que no le va a alcanzar, pero sigue aspirando a que por ahí en una de estas el destino, el fútbol, le pueda dar una al conjunto dirigido por Joaquín Papa, que creo que en estos cuartos de final, si se queda aquí el equipo ecuatoriano, aún así hizo una buena... ¡Ojo!
0: Cuidado, porque viene el conjunto del Flamengo a toda velocidad. Balón que le cae a Arrascaeta. ¡Arrascaeta sigue! ¡Arrascaeta! ¡Pero qué golazo! ¡Gol!

0: ¡Gol de Flamengo! El trazo largo de Agustín Rossi, Arrascaeta la deja botar. Termina bombeando al guardameta el Nair Quintana. Define de cabeza solo ante el arco. El hombre que está aportando desde su ingreso al terreno de juego. El gafete du capitán. Y ya lo gana Flamengo en el global 3-1. El parcial es 1-1. Habemus. Habemus. Semifinales de la Copa Conmebol Libertadores.
1: Qué error del guardameta de Independiente del Valle de Quintana, porque es un trazo de más de 50 metros que va midiendo el portero, la mide terrible, deja que le bote el balón que le pasa y a su espalda, muy atento de Arrascaeta, únicamente empuja con la cabeza, es gol del uruguayo, pero es un error terrible, un error monumental, pidió perdón en cuanto se acabó la jugada porque sabe que hizo una pifia terrible, la transmisión que evidentemente lo enfoca porque se equivocó y se equivocó muy feo Quintana y de momento le está costando perder prácticamente la esperanza de avanzar a las semifinales de la Conmebol Libertadores. Poncho Galindo.
0: Arriba la esperanza, abuelita.
1: Error del guardameta fatal.
0: Ayer este en el marcador global al minuto 90,
1: Es correcto.
0: Y se fueron a penaltis.
1: Todo puede pasar en esta Conmebol Libertadores.
0: Nada más que no veo como esa intención de Independiente del Valle, lo vuelvo a tener. Por eso dije, habemos semifinales. Fluminense, Palmeiras y Estudiantes de La Plata contra Flamengo. Va a haber un brasileño en la final, sí o sí, otra vez.
1: Sí, han dominado los últimos años.
0: Puede haber cuatro brasileños.
2: El más grande de América.
0: Sí, claro, Chris.
1: ¿Quién?
0: Flamengo.
1: Flamengo, ok.
0: Y pudo haber cuatro brasileiros, pero Corinthians dijo, ¡Aferiña! Se va el disparariño en el penaltiño.
1: Y Estudiantes de La Plata que va a portar la camiseta argentina en estas semifinales y que va a buscar, pues, hacer que su país termine un poco más decente en esta Conmebol Libertadores, que lo decíamos, Poncho, ha dominado absolutamente en los últimos años los conjuntos del Brasileirão.
0: Por cierto, Amon-Ra ya anotó.
1: Es correcto, 27-17 a favor del equipo de los Bills, que se mantienen con la ventaja, pero se está acercando poco a poco el equipo de Jared Goff y además todavía falta bastante, quedan 9 minutos del tercer cuarto, así que hay partido, Poncho Galindo.
0: 44 puntos de los 56 que necesitamos,
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0: Para que la apuesten. Cuidado con ese balón largo. Sale otra vez el guardameta. No aprendió Quintana. No aprendió Quintana de los errores. Y ahora va a ir hacia adelante con Emerson Pata. Sigue Pata. Si no quiere correr, que nos avise. Mete servicio, pasado. Controla Agustín Rossi, ya andaba malabareando,
1: Se va a acabar el partido, Poncho. Va a ser muy difícil que pueda tener alguna...
0: A esto ya no le deberían de agregar,
1: Le van a agregar 2-3 minutitos por el tema de la pausa de rehidratación, por los cambios que también hubo bastantes. Y al final terminó el partido con una posesión del balón del 55.6% para Flamengo, 44.4% para Independiente del Valle, que le plantó cara en algunos momentos del partido, pero creo que fue demasiado Team Morata la postura del conjunto ecuatoriano.
0: ¿Team Morata? O sea, ¿te gusta Álvaro Morata?
1: Alvarito Morata, ¿para hasta
0: qué
1: la
0: estás,
1: cuna,
0: ¿para
1: hasta
0: qué
1: la
0: lo
1: cuna.
0: Estás postulando? ¿Qué?
1: Lo postulo para delantero central. Y
0: traigan a Juanito Romero.
1: No trae ganas hoy de narrar el Poncho, mejor lo voy
0: no,
1: a...
0: No, el partido está pésimo.
1: Se puso triste porque le pusieron en Thursday Night. No, está haciendo berrinche.
0: No estoy haciendo berrinche. Si el partido estuviera bueno, lo digo. El partido está pésimo. Mira, centro afuera. ¡Uy! ¡Qué entretenido!
1: Briones que buscaba ahí con la pierna derecha colgarlo. Y a ver si cae un golecito para que nomás le caiga en la boquita al Ponchito en ese cierre de partido.
0: No, me van a caer,
2: lo haría mejor.
0: Bueno, pero Juanito solo ve fútbol.
1: Y aparte, Juanito, te puede hacer interesante un Lobos Marinos de los Cabos en contra...
0: Yo te narro ajedrez, esa es la diferencia.
1: Aparte, Juan Romero es un talentoso, es una persona que tiene un talento especial.
3: O sea, imagínate, Juanito narrando el ajedrez.
4: ¡Uf! ¡Mueve la torre! ¡Ese no es el movimiento correcto! ¡Ha dejado descuidado al rey!
2: Ah, ok.
3: No te pregunté, Cristina. No te pregunté, Cristina.
1: Cristina está hoy bastante fina, me está gustando y ya hay la...
3: Ah, o sea, ya te está gustando, ya le vas a tirar la onda a Cristina.
1: Me está gustando cómo te la está aplicando, básicamente, Poncho, con todo lo que dices.
3: No le pregunté, o sea, eso es lo peor.
1: Entró Góngora y se fue a pata. Lo mejor que tuvo Independiente del Valle por esa banda
3: izquierda.
1: Se fue a pata. Se fue a pata y no soltó la pata. No soltó la pata en el partido. 89 minutos ya, Poncho, y Flamengo... Todo parece indicar que va a estar en semifinales de la Libertadores.
3: 89 y contando. Van con Góngora. Despeja como puede Emerson. Lo que va a sufrir el Fla, ¿eh? Por la baja de Jorginho en las semifinales. En la de ida. Viene balón para Briones. Briones hacia atrás. Llega con Sornosa. ¿Qué? Así sonaste y digo.
1: Tiene que ser natural, Poncho, no puede ser tan fingido.
3: No, pero bien hiciste, o sea, yo nada más te estoy imitando. Ya son 90 minutos, ¿cuántos agregan? ¡No,
1: pero! 6 minutos, Poncho.
3: ¿Pero quién pidió propina?
1: ¿Quién pidió pollo?
3: Pero ahora sí diría, ¿pero qué necesidad? Mejor aplicado.
1: Está invadiendo el fantasma de Juan Romero, Poncho. Ya dije que quiere ser como él, nada más. Y quiero ser como Juan Romero.
3: Iba a decir algo, pero no lo voy a decir.
1: ¿El que calla, otorga?
3: No. Yo admiro mucho a Juan Romero, pero conozco gente que dice que no.
2: ¿Pero qué necesidad,
3: Cris?
1: Modificación del Flamengo. Ya la última del conjunto brasileño. Se va a Samulino, sí. Y va a ingresar con el dorsal número 2 para reforzar la defensa, Poncho, para reforzar esa zona baja del terreno de juego.
3: ¿Para reforzar qué? O sea, vas ganando 3-1 para hacer tiempo.
1: Entra Varela al final para hacer tiempo, ¿no? Y para sacar a un delantero o en un extremo y metes a otro defensor para asegurar el partido. Ya no te quieres meter en problemas. Y se tardó demasiado el jugador de Flamengo y va a hacer saque de manos para Independiente del Valle Amarilla.
3: Y tarjeta amarilla para
1: el técnico, para Joaquín Papa. Para Joaquín Papa que termina llevándose la tarjeta de amonestación.
3: Yo soy más del Papa Francisco, en paz descanse.
1: Aquí puro Juan Pablo.
3: Balón hacia la derecha, Sornosa, tratando de meter un servicio malo, igual que todo el partido. Movimiento de manos. 1 minuto y medio y ya se fue. Jordi Alcibar. Así se escuchó Diego hace unos minutos.
1: Me invadió. El fantasma de Jordán Tavares.
3: El fantasma del fantasma.
1: No, el fantasma de Jordán Tavares.
3: Imagínate una combinación entre el fantasma y Jordán.
1: Imagínate un programa entre el fantasma y Jordán una hora entera seguidos hablando. Uf. Y luego con la incorporación de Elías Quijada algunos días.
4: ¡Mijo! ¿Pero cómo creen, mijo?
1: Póngase a narrar mejor, por favor, Poncho Galindo.
3: Es que en serio el partido no da para narrar. Una vez entré en una transmisión con Elías Quijada y me dijo 10 veces que había jugado en ese estadio. Ah, creo que tú estabas.
1: Sí, yo estaba.
3: Bendita la pandemia y Liga de Expansión.
1: Ojo.
3: Balón hacia la izquierda. No sé por qué dices ojo. O sea, esto no va a acabar en nada, Diego.
1: Porque
3: era un balón
1: peligroso. Definitivamente no traes ganas de narrar. Yo creo que la gente que nos está escuchando está aburrida.
3: ¿Quieres narrar los últimos minutos?
1: No,
3: adelante, sí, adelante.
1: Quiere que la gente saber qué está pasando.
3: Yo te dije, narra el primer tiempo, no quisiste, pero bueno. Balón hacia la derecha, viene el servicio. ¡El remate! ¡Uy, el remate! El arquero aparece en el fondo. ¡Cuidado! ¡Ojo! Ahí está Agustín Rossi.
1: Giró demasiado la cabeza al final el jugador, que tiene una herida en la parte derecha de la cabeza. Estamos hablando del capitán de Junior Sornosa, el dorsal número 10, que no pudo hacer buen contacto con el esférico. 3 minutos ya el tiempo agregado, Poncho Galindo, y ojo que le está haciendo individual, cuidado.
3: Sí. Flamengo tratando de buscar una de las últimas. Tú con tu ojo, sí. No va a pasar nada. Ya
5: llevaron el balón de la zona de ataque hasta la media cancha.
1: Solamente por voltear, por verte voltear asustado, Pocho, vale la pena decirlo.
5: No volteé asustado. O sea, es que ni siquiera me espantas. Estoy leyendo el celular porque me mandó el señor Minotauro una imitación, hablando de imitaciones.
1: ¿Qué dice el buen Minotauro?
3: Pues no, la podemos pasar deliberadamente al aire. ¿Qué tal si está imitando a Enrique Bermúdez de la Serna? Aficionados que viven la intensidad del fútbol.
1: Cuando el partido termina con imitaciones de Poncho Galindo, ahí sí sabes cómo estuvo.
3: Ya sí estuvo, imagínate. Balón hacia la derecha. Otra vez. ¡Ojo! Llegaron a la zona del ojo.
1: Pero todavía le faltaba poquito, le faltaban como unos 10
3: ojo,
1: metros.
3: ¡Ojo! Llegó el rechace hasta el otro lado.
1: Le faltaban como 10 metros, Poncho.
3: ¡Ojo! Va el balón a media cancha. Y ya todo Independiente ya está metido en la zona del rival. Sí, brother, ahorita en 2 minutos lo empatan.
1: Ya se ve el central también a intentar rematar Carvajal.
3: Va a tener que venir el balón desde la izquierda al área chica. Y sale Agustín Rossi nada más a ser parte del espectáculo, a tirarse.
1: Tiempito, sabe que ya está en siguiente ronda el equipo brasileiro. Y lo de Jorginho sí le va a afectar bastante en el partido de ida. Es el balance que tiene entre el medio campo y el ataque. Y la afición del conjunto del Flamengo celebrando en la grada, saltando, gritando. Van a enfrentar a Estudiantes de La Plata en las semis.
3: Así es. Bien, bien, por el equipo de Flamengo. Y bien por su afición. El disparo lo tiene Agustín Rossi. Y entonces la afición en el Maracaná celebra. Se quita la camiseta. Se quita y alientan, brincan, saltan.
1: Es un poeta, Juan Romero. Es un poeta.
5: Se quita la camiseta. La afición de Flamengo saltan. ¡Ondean la bandera!
3: Pero ese no es Juan Romero.
1: ¿Quién es?
3: Pues nada más así le hacen los sudamericanos luego, ¿no?
1: Algunos.
3: Pulgar, el hero of the match.
1: Jugador del partido, el jugador chileno. El
3: héroe, héroe del encuentro.
1: Sí.
3: Por parte de la producción internacional que nos pasa la señal. Muchas gracias.
1: Se va a acabar el partido ya.
3: Sí, le sobran a estos 5 segundos. Va a venir el último. Servicio, rechazado. Si el árbitro es un miserable, va a dejar que se cobre este saque de manos. ¡No, ya no lo va a hacer! ¡Muchas gracias, señor árbitro! 1-1, acabó el partido. El Flamengo lo gana 3-1 el global y está en la siguiente ronda de la Copa Conmebol Libertadores. Jugará contra Estudiantes de La Plata. El partido de las semifinales. La otra final será entre equipos brasileños. Fluminense y Palmeiras, primero en campo del Flu, después en la de Palmeiras. Esa va a ser la verdadera semifinal. Flamengo yo creo que puede llegar a la final.
1: Me gusta para campeón. Un equipo...
3: Y a mí me gusta Palmeiras.
1: Palmeiras también puede ser hecha, esa justamente la final. Terminó metiendo gol Reasco, se puso adelante Independiente del Valle, parecía que tenía esperanza, al final no le alcanzó, fue demasiado equipo el Flamengo para el conjunto ecuatoriano y estará el equipo brasileño, el conjunto dirigido por Leonardo Jardim en semifinales de la Libertadores, buscando, Poncho, repetir y conseguir el bicampeonato de esa competición.
3: ¡Nos vamos! Gracias por acompañarnos a nombre de Diego Alonso, quien me acompañó en los comentarios y en la narración de la primera mitad, una producción de Víctor Rodríguez y también de Alan Gómez, que estuvo en los controles. Yo soy Poncho Galindo, pásela bien y continúe nuestra señal.

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0: Muy buenas noches, vamos con las noticias. La calificadora Fitch Ratings consideró creíble la propuesta de consolidación fiscal del paquete económico 2027 presentada por el Gobierno de México. La agencia destacó que la meta contempla reducir los requerimientos financieros del sector público del 4.1 al 3.9% del Producto Interno Bruto. Sin embargo, advirtió que el ajuste es modesto y que el país requiere llevar su déficit al 2.5% para estabilizar la deuda pública. La jefa de gobierno, Clara Brugada, encabezó la entrega de viviendas reconstruidas en Coyoacán y Cuauhtémoc para familias damnificadas por los sismos de 2017. Ahí informó que el programa de reconstrucción en la capital registra un avance superior al 97%, alcanzando 20.556 inmuebles entregados. Actualmente, 1.360 viviendas continúan en obra y 225 están por iniciar trabajos. Esta tarde, un operativo de las Fuerzas Armadas y la Policía Estatal generó bloqueos y enfrentamientos en Mochitlán y Quechultenango, Guerrero. Pobladores incendiaron patrullas, bloquearon carreteras y atacaron a las fuerzas de seguridad. Además, mantienen retenidos a 19 integrantes de la Policía Estatal, Guardia Nacional y del Ejército. En información internacional, el presidente de Estados Unidos, Donald Trump, firmó dos órdenes ejecutivas para ampliar el acceso de cazadores y pescadores a tierras y aguas federales. Las medidas eliminan restricciones a la pesca recreativa y reduce protecciones a especies amenazadas. Para Noticentro informa Alicia Hernández.
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33: Con el gusto de saludarle. El primer tache en la era Wiki con el Cruz Azul. Se quedó en la orilla de una copa de chocolate, pero las copas de chocolate para los equipos grandes también se tienen que comer y se tienen que guardar en la vitrina. Los equipos grandes están obligados a ganar hasta en las canicas. Cierto, hubo un desastre, una desorganización total. Hubo muchos factores que pudieron influir. Y lo más honroso de esta derrota fue que Wiki fue valiente y no buscó pretextos por el viaje, por tantos incidentes. Dijo, perdimos porque hicimos mal las cosas. Y tan mal hicieron las cosas que Messi, Messi les metió un gol de cabeza, de cabeza. Que te meta goles Messi en tiro libre, que te meta tres porque se acordó de sus mejores tiempos, pues es normal, pero de cabeza, por Dios. Lo más lamentable es que algunos de Cruz Azul, al final, con una sonrisa enorme, posaron con la playera de Messi. Sí, usted y yo también quisiera lo hubiéramos hecho lo mismo, pero son jugadores profesionales y su equipo perdió y sus aficionados estaban enojados, así que bien podían guardar la foto, la playera en sus maletas y quedarse calladitos, porque eso lastimó la afición cementera. Que protegen a Messi, sí, pero no por proteger a Messi perdió Cruz Azul. Hay que ser también conscientes y realistas. Pudo influir muchas cosas, pero ¿qué hizo Cruz Azul? No tuvo ni siquiera destellos. Se equivocó Wiki al alinear a Rotondi desde el inicio. Para Adela no apareció, para Vecino menos. Este Cruz Azul va a seguir siendo candidato al título. Pero lo que pasó ayer en Miami obliga a pensar en el próximo título o su bicampeonato y en lo que viene. Seguramente muchos de los que estamos viendo aquí no deberán seguir si Cruz Azul quiere un proyecto de alto espectro. En fin, de esto y más platicaremos hoy aquí en La Octava. Comenzamos.
0: Julioni, qué gusto saludarlos. Bienvenidos. Aquí comienza el show de La Octava Sports con un Cruz Azul, como bien lo dijo Nacho el Fantasma Suárez, que ayer llama la atención porque ni las manos metió, ¿no? O sea, es la realidad, ni quiso jugar el partido contra Leo Messi, que ayer Nacho andaba, pero bueno, que echando lumbres, la famosa pulguita contra Don Garber, que creo que llama la atención, ¿eh? Es algo que no se debe quedar ahí nada más como así, le puso un estate quieto, o sea, es como si tú hubieras visto a un futbolista decirle eso a Mikel Arriola, y Mikel Arriola también decía, bueno, ¿y este güey qué le pasa? Porque andaba como energúmeno Leo Messi. Luis Enrique Alfonso, qué gusto saludarte. También quiero hablar contigo del mundo de los cochecitos, del mundo de los carritos.
1: ¡Ah, por fin!
0: Porque bueno, este año le hemos perdido mucho, pero mucho el ojo. Saber si realmente va a estar bueno el Gran Premio de México o no. Pero bueno, ya lo estamos platicando. ¿Cómo estás, Tocayo?
1: ¿Cómo estás? Un gusto saludarte, mi querido Nacho. Un
0: no placer te escucho yo.
1: Mi Nacho, ver, ¿cómo estás? Un gusto saludarte a toda la gente. A ver, no me extraña lo de Leo Messi porque siento que de algunos años para acá me parece que entendió la influencia y el peso específico que tiene. Y ese Messi, que siempre hablaba de ser una buena persona antes que buen jugador, me parece que en tema institucional se ha perdido. Le ha faltado el respeto a los árbitros, le ha faltado el respeto a los rivales, le ha faltado el respeto a las instituciones, y me parece que eso no habla bien de un tipo como Leo Messi, que Nadie, Nacho, niega el bagaje histórico y que está ahí como uno de los grandes, ¿no? Quizá para muchos el mejor, quizá para otros el 2 o el 3, lo que sea. Pero aunque sea Leo Messi, no le da derecho para manifestarse de esta manera. Si está inconforme con algo, Nacho, Leo Messi, creo que hay formas. Y no es en un partido en la calentura gritándole o manoteándole al presidente de una federación o de una confederación. No va para, sobre todo porque Messi, y eso me parece que ha perdido también un poco de brújula, no sé, porque podría decir que es porque perdió a su papá, que de pronto te golpea, y eso es un tema muy personal, pero lo ha venido ocurriendo años atrás. Y me parece que si tiene una queja Leo Messi, un malestar, debería arreglarlo de una manera acorde, porque mucha gente lo sigue, porque muchos niños es el ejemplo. Y lo que hace Messi, señalando, manoteando, no solamente a Don Garber, sino en general a árbitros, a rivales, a federativos, me parece que dista mucho de lo que dijo ser Lionel Messi en algún momento.
0: Nacho.
33: Yo creo que sí, mira, desde que llegó Messi a Estados Unidos ya fue otra cosa. Primero por desde el plan competitivo. A Messi lo trajeron como la mujer barbuda al circo. Le permitieron que tuvieran guardaespaldas y correteara a los que querían tomarse fotografías con él. Le prohibieron, le permitieron cosas que están prohibidas, pasaron por encima de los reglamentos. Y cuando eres tan ligero, cuando todo lo que hace se soluciona a tu manera, va a ir a la Libertadores y va a ir por invitación y va a ser la CONCACAF. A final de cuentas, en la última etapa, pues fue ese tipo que primero era presidente municipal y ayudaba a los de su pueblo, después diputado, pero ya cuando llegó a ser presidente de la República, dijo, yo el que mando soy yo, el que decido soy yo, y entonces cambió drásticamente su imagen en esta última etapa de su carrera. Entonces, yo creo que cuando le permites tanto en una liga donde pues prácticamente él mandaba, él decidía, él regañaba a los árbitros, y no lo tocaban por el significado económico que tenía y mediático que tenía Messi, pues es lógico que siempre te rebase cuando tienes tantos excesos, pues que ya no controles en dónde estás parado.
1: Y ojito que puede ganar el Balón de Oro, ¿eh?
33: Ah, ¿tú crees que no?
1: Ojito que puede
33: ganar. ¿No lo va a ganar Quiñones?
1: No.
33: Oh.
0: Pero es que a ver, güey, mira, ahí ya que abriste ese tema, Luis Enrique, y ahorita seguimos con lo de Cruz Azul, porque creo que es más importante lo de Messi que lo de Cruz Azul. Pues Cruz Azul perdió un título de chocolate tantán, güey, ¿no?
1: O sea, el partido fue atractivo, fue por Messi, tocayo, seamos honestos.
0: O sea, Nacho, no sé qué ahí. Sí, a mí se me hace que sí es un fracaso Cruz Azul, porque aparte lleva dos derrotas en esta final, no tiene ese título, pero me da mucha flojera los que quieren ahí hacer a forzoso este título oficial, que por ejemplo, no lo avala la FIFA, ¿no? Por ejemplo. Entonces, pero ya ves, aquí estamos necesitados y urgidos. Hoy yo lo compartí en la mañana en mis redes sociales, y a ver si, no sé quién anda produciendo hoy el programa, banda, ayúdeme, para que a ver si pueden subir mi posteo de la mañana con la foto de un verdadero equipo de época, porque ya ven que ahora los equipos de época duran 2 años, 18 meses, y le voy a entrar también a ese tema, cuando, ahorita por acá me dicen si ya lo tienen listo. Pero miren, para cerrar este tema, porque en verdad lo de Cruz Azul, chido, ¿no? Perdió la final de la... le hicieron mucho, evidente, mucho al ataque, porque es Messi. Ayer ver a Luis Suárez como al minuto 85 y iba a apretar en la parte alta al pinche Luis Suárez, güey, ¿eh? O sea, los cuarentones, Casimiro, Luis Suárez, está jugando fútbol, ¿no? Pero bueno, ¿por qué? Porque evidentemente todos los otros palavecinos, los Rotondi, todos embobados porque estaban viendo a su dios, ¿no? A Leo Messi. Pero miren, el tema del Balón de Oro ya es un tema hoy por hoy trascendental, importante. En España ahorita hay un escándalo porque Kylian Mbappé fue entrevistado por el director editorial del diario AS, cuando es el que él da el voto, ¿no? Y Kylian Mbappé ocupa ese espacio para mandar incluso, y si usted me lo permite entenderlo, una mecánica como de campaña, ¿no? De decir, aunque yo no gane nada, tiene nada plete con el Madrid y no gana con Francia, pues hoy Mbappé está muy lejos.

0: algunos que son diferentes. Y hace una semana Jorge Valdano entrevista a Lamine Yamal, y Lamine Yamal, güey, a su edad, oh, no sé, yo soy lo muy mejor agrandado. Con Mbappé, ¿no? O sea, no hay duda, muy y yo gané. Y yo gané el Mundial, güey, cuando con Barcelona no ganó nada. Entonces,
1: no hizo nada en el Mundial.
0: Entonces, fíjate, mientras se están desgarrando las vestiduras de Dembélé, campeón con el PSG, güey, de Champions, Lamine Yamal, campeón del mundo con España, que yo no sé si Lamine Yamal gravitó en el Mundial, para mí no se me hizo el jugador por el cual España ha sido campeón del mundo. Y lo de Kiki Mbappé, pues llega Messi a sus 39 años, güey, pues dice, pues ya gané la Campeones Cup, güey. Y ve lo que hice con Argentina y los récords que hice y los goles y asistencias. Y el partido más bravo del Mundial pasado en Atlanta, ¿no? El Argentina contra Inglaterra. Entonces, si hoy tú me dices que el Balón de Oro lo va a ganar Leo Messi, si tú me lo has dicho hace un año, dirías, no manches, ya, güey, ya, déjenlo descansar. Pero hoy, me queda claro que Leo Messi es tremendo candidato a ganar el Balón de Oro. Tremendo candidato.
1: Pero también mucho por lo que han dejado de hacer estas figuras. Hoy no hay figuras en el fútbol mundial, quedan por debajo todavía de lo que es Leo Messi. Entendamos algo, el Balón de Oro está politizado, no de ahora. Y habría que entender también por qué le dan el Balón de Oro al ganador. ¿Por lo que hace de manera individual o por lo que influye en el colectivo, en los torneos en donde participó? Y me parece que ahí es donde está la polémica, porque si hoy tú pones a Lionel Messi, por supuesto que en el Mundial fue factor, por supuesto que el factor Messi fue factor para que llegara a la final Argentina con las maneras y formas que luego ya podríamos sentarnos y platicar durante 2 horas. Si hubo esa tarjeta roja que debieron hacer en el debut en el Mundial, por ejemplo, las ciertas, digamos, favoritismos o condescendencia que hubo el arbitraje para con la selección, ahí entraríamos en otra temática, pero el peso específico de Leo Messi en el Mundial le da para ser un franco candidato a ganar el Balón de Oro. Ahora, jugando en el Inter de Miami, la temporada es de un año, o sea, ¿hasta dónde abarca la influencia del Balón de Oro para realmente determinar los alcances que puede tener el ganador?
0: Que mira, fíjate, David Beckham, ayer también, el Balón de Oro tiene que ser para Messi, Beckham. Apenas hace 2 días, el Cholo Simeone.
1: Bueno.
0: Sí, sin duda, Leo Messi.
1: El Cholo,
0: o sea, pero, se entiende. O sea, es increíble. Hay que recordar, por cierto, que este Balón de Oro es la edición del 70 aniversario, que va a ser el 26 de octubre, por primera vez fuera de París y de Zurich, cuando acuérdense que el Balón de Oro se fusionó con el de Best, el de FIFA, y al final del día, bueno, es la primera vez, va a ser en Londres. Esto es porque, ¿por qué va a Londres? Fíjate, aquí es por un homenaje, ¿no? ¿Para quién es el homenaje? Ahorita les platico de quién es el homenaje por el cual,
1: o cuál es el
0: se va a hacer en Londres.
1: Llevarlo, más bien, porque es también negocio, insisto, está politizado todo y ahora también pueden mudar la serie.
0: Tributo, ¿no? A Sir Stanley Matthews, mi querido Luis Enrique. Stanley Matthews. All right. Entonces va a ser en Londres, Tocayo, va a ser en Londres, Nacho. ¿Algún comentario de esto o te da huevo el fútbol internacional, Nacho? O sea, tú querías hablar de...
2: Es que, mira, a final de cuentas, esto que alguna vez fue muy importante, que lo hizo la revista France Football, al momento que ya lo adoptó la FIFA, que pagó un montón de la nota para hacerse de algo que ellos debieron haber instaurado, pues perdió muchísima credibilidad. O sea, a final de cuentas, ve los que votan, cómo los hay historias de cómo los forzan a que voten, hay historias de gente que no vota y han aparecido sus votos. O sea, a final de cuentas, esto que tendría que ser un reconocimiento producto de una votación creíble y con certeza, se ha tornado en un circo. Entonces, más allá de lo que podamos aquí discutir de lo de Messi, como en su momento fue Cristiano, como en su momento tantos otros, pues pierde un sentido de justicia, por así decirlo, porque no es que no debatamos del fútbol internacional, sino debatimos sobre la credibilidad de las instituciones. Y hoy la FIFA pasa por el... Pues yo creo que está peor que los tiempos del FIFA Gate con Blatter.
0: Entonces, al final del día...
1: Pues si lo gana...

0: Messi es justo? O sea, ese es el tema. Si lo gana Messi es justo o hay un dejo de duda otra vez por
1: Pero es
0: lo
1: que,
0: que es.
1: a ver, en otras ocasiones era tan evidente quién iba a ganar que no tenías. Pero hoy, todos, al que pongas, no hay uno indiscutible que digas, ay, este no le pongo un asterisco.
0: ¿Quiénes
1: Al
0: serían
1: que
0: los otros
1: ponga.
0: candidatos serios? Por ejemplo, a ver, Haaland fue mucho mame, pero me parece que no merece el Balón de Oro, ¿sí?
1: Pues no, pero es un gran jugador.
2: No ganó ni la
1: ¿Olise?
2: Premier, güey.
0: ¿Por eso? ¿Olise?
1: No.
0: No lo, no.
2: Olise, Olise, güey, creo que para mí está ahí como candidato natural y
0: O sea, en el
2: normal.
0: top 3.
2: Sí,
0: ¿Quién es tu top
2: para mí
0: 3?
2: Olise sí debe estar. Por este año futbolístico, lo que jugó en la cancha Olise, para mí fue lo más
1: En el
2: desequilibrante que yo
1: Mundial.
2: vi con el Bayern Múnich.
0: ¿Y de España?
2: No, le faltó el
1: En el
2: Mundial, lo que
1: Bayern.
2: pasa es que Francia, es que mira, Francia tenía tres candidatos naturales, Dembélé, Olise y Mbappé. A ver, ¿quién era el más avanzado? Dembélé, que a Dembélé ya se lo dieron y por eso Mbappé está ardido. Porque ¿cómo que ya se lo dan? Entonces ahora por eso Mbappé sale a decir, hay
0: No,
2: que
0: Francia es una
2: regresar al
0: grilla.
2: Balón de Oro a la Casa
0: Francia es una
2: Blanca.
0: grilla. Pero tendría que haber un español
2: Porque
0: también.
2: lloró, porque acuérdate, Mbappé también está cargando a Vinicius que lloró por cuando se lo
0: Sí.
2: dieron a Rodri, ¿no?
0: Y perdóneme, pero a mí Lamine Yamal no merece estar ni siquiera en la terna. Para antes yo pondría a Rodri, pero Rodri no sé si vende o no camisetas, porque también la FIFA
2: Ya
0: busca
2: se le dieron a
0: marketing.
2: Rodri.
0: Obvio, pero a ver, Rodri para
2: Por
0: mí
2: un gol
0: tendría
2: de
0: que.
2: él también, en la final de Manchester City, acuérdate, güey, pues que cuando fue campeón de Europa, por fin Guardiola,
0: Por
2: con
0: eso, entonces
2: City.
0: Rodri merecería estar en la terna o no.
2: No, no en la terna. Top 5 sí, pero no en la terna. Por el mundial que hizo también. O
1: O sea,
2: sea,
1: es que a final
2: Rodri.
1: de cuentas, a ver, yo les cambié
2: Quiñones
1: la
2: debería estar en el
1: pregunta.
2: top 10, güey.
0: Rodri fue
1: O
0: uno de los
1: sea,
0: mejores del
1: yo
0: Mundial.
1: creo, la pregunta, ¿ustedes creen que la FIFA, como está en estos momentos, va a ponderar más a un jugador que ganó la Champions o a uno que ganó su torneo?
0: Uf. Si es por Messi, dices.
1: No, o sea, a final de cuentas yo creo que España va, más allá de los merecimientos,
0: Tendría que ser
1: van
0: un
1: a premiar
0: español.
1: al que ganó su mundial. Si yo doy los premios, el que gana mi torneo tiene más
0: Porque
1: méritos que el resto, porque así se manejan.
0: a ver, ¿cómo se llama? Se me va el nombre, el delantero, el que hizo el gol, que antes de eso
1: ¿Ferran? No.
0: no había pasado nada con él. O sea,
1: No, no, no.
0: no está pues por el gol. Por eso,
2: Bueno,
0: tratando de
2: empezó
0: encontrar a
2: bien,
0: alguien que
2: empezó el torneo,
0: realmente
2: pero.
0: haya influido, Lamine
2: Y no
0: Yamal no
2: era
0: está en la terna.
2: titular, güey.
1: No estaba Oyarzabal, por ejemplo.
0: Por eso yo no veo
2: No,
0: otro
2: no, a
0: más que
2: ver.
0: Rodri. Yo no veo otro más que Rodri, ¿eh?
2: Yo sí veo por eso que el tiro, al final del día, entendiendo esto que tú acabas de decir del tema de venta, está entre cuatro. Dembélé por ser el campeón de Champions.
1: No, o sea, ahí también es una
2: Kylian Mbappé
1: UEFA, no se
2: por
1: lo
2: el
1: va
2: tema
1: a
2: del
1: dar.
2: Madrid y porque también hizo más goles, como él dice, hizo más goles que nadie. Y el caso de Lamine Yamal, porque es campeón del mundo.
0: El Madrid no figuró en nada. El
2: Y
0: Madrid
2: es
0: fue
2: ahí
0: una
2: donde va a llegar
0: temporada.
2: Leo Messi y les va a decir a todos, ¿qué mira, bobo? ¿Qué mira? Hazte para allá, bobo. Y Leo Messi va a ganar su último Balón de Oro del mundo.
0: Pero sería más en
2: Hoy.
0: homenaje. Sería
1: Yo
0: más en
1: también
0: homenaje.
1: creo que eso va a
0: Que le den
1: pasar.
0: un
1: Y está
0: premio.
1: infantil.
0: Que le den
1: Está
0: un
1: su
0: premio al
1: padrino.
0: mejor alterno.
2: Pero bueno, todo esto lo provoca porque ayer Cruz Azul fue inoperante. Inoperante. Fracasa el Cruz Azul de Wiki. Y hicieron el ridículo ayer en Miami. Por cierto, se quedan a trabajar hoy allá. Mañana vuelan directo ya a Monterrey para el partido el fin de semana. Va a estar bueno también el fin de
1: Rayados.
2: semana. Monterrey, Cruz Azul y luego el gran clásico nacional. Y yo quiero aprovechar, Nacho. Y quiero profundizar contigo algo porque tú eres un elemento valiosísimo en la industria del periodismo deportivo mexicano. Y a mí me llama la atención cómo se cargó en estos últimos días un debate muy hosco, no sé si lo has visto, por estos líderes de, bueno, no sé si líderes de opinión, ¿no? Líderes de medios o panfletos o como le quieran llamar ahora, que les encanta poner que ya se está jugando quién es el equipo de la década, ¿no? De entrada
0: ¿Ya?
2: faltan 3 años y medio.
0: ¿Tan rápido?
2: Y entonces ponen el proyecto del Turco Mohamed, güey, ¿no? Con los 6 títulos. Ponen los 6 títulos de Cruz Azul de esta década y ponen los 6 títulos del América de Jardín. Que dicho sea de paso, uno de esos seis ni siquiera lo jugó, se lo dieron así porque, ah, ya lo tienes y ahora vamos a inventarte la Supercopa. ¿no? O sea, el campeón de campeones no hubo ni siquiera para jugarlo porque se lo ganó. Entonces yo decía, a ver, es tan absurdo y tan tonto, porque, a ver, Pachuca, en esta misma década, ganó Liga, ganó Conca, ganó el Derbi de las Américas y ganó la Copa Challenger, güey. Y ganar Derbi de las Américas para mí es el título más importante que tiene un club mexicano en esta década. Para mí, para Enrique Bers.
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5: Muy buenas noches, vamos con las noticias. La gobernadora del Estado de México, Delfina Gómez, entregó la rehabilitación de la obra de alcantarilla conocida como Puente Ixtapantongo, ubicada en la carretera Valle de Bravo Santo Tomás. Los trabajos restituyen la conectividad vial con los municipios de la región sur mexiquense, beneficiando a más de 87,000 habitantes. Un operativo coordinado entre autoridades federales y estatales permitió el aseguramiento de 59 millones de litros de presunto hidrocarburo en San José Iturbide, Guanajuato. La Secretaría de Seguridad y Paz del Estado destacó que la intervención combate el comercio irregular de combustible para mitigar riesgos de explosiones y derrames en la zona. La Comisión Europea propuso asignar 149 millones de euros del Fondo de Solidaridad para apoyar la recuperación de España tras las severas inundaciones de principios de año, principalmente en las regiones de Andalucía y Extremadura. De nuestro almanaque. El 17 de septiembre de 1964 se inauguró en la Ciudad de México el Museo Nacional de Antropología. Ubicado en el Bosque de Chapultepec, el recinto resguarda piezas fundamentales de las civilizaciones mesoamericanas, como la Piedra del Sol y la Tumba de Pacal, consolidándose como el museo más visitado de México. Para Noticentro informa Alicia Hernández.
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0: Muy buenas noches. Esto es La Octava, una producción de Radio Centro Noticias. Y este jueves 17 de septiembre de 2026, arrancamos escuchando a Guns N' Roses con la canción You Could Be Mine. Y es que un 17 de septiembre precisamente, pero del año 1991, la banda Guns N' Roses publicó los álbumes gemelos, o el álbum doble, Use Your Illusion 1 y 2. Para muchos fue un momento que marcó la historia en los años 90, cuando la música era una industria que generaba millones de dólares. Pudiendo sacar simplemente un disco doble, Guns N' Roses optó por vender de manera individual cada disco del Use Your Illusion, buscando de esa manera multiplicar por dos sus ganancias. Y lo hicieron. En sus primeras horas consiguieron vender más de 500,000 de copias y una semana después alcanzaban 1,500,000. En la actualidad, los dos trabajos juntos superan los 39 millones de copias vendidas. Ambos discos se disputaron de manera directa el primero y segundo lugar en la lista de álbumes de ese año. 1991, les recuerdo. Este doble lanzamiento reflejó, de hecho, el punto máximo de creatividad de Guns N' Roses, pero también las tensiones internas del grupo se multiplicaron, a tal grado que su siguiente álbum tardó 12 años en salir. Sin embargo, la fama le duró poco al Use Your Illusion 1 y 2, y es que en menos de 15 días, un fenómeno auténtico habría de llegar para hacerle sombra y apagarlos completamente. En efecto, unas semanas después irrumpiría el grunge, encabezado por Nirvana y por otros grupos de los cuales hablaremos en su momento. Pero hoy vamos a estar escuchando canciones de los dos discos de Guns N' Roses, el Use Your Illusion 1 y 2. Pero para entrar en materia, hoy en el programa vamos a hablar del proceso electoral que nos llevará a las elecciones intermedias del año 2027. Yo soy Carlos Castellanos, y a nombre de mis colegas, y gracias a ellos, gracias a mis compañeros, profesionales de la comunicación y las comunicaciones, que son los que hacen que lleguemos hasta donde usted se encuentre y siempre con el mejor contenido. A nombre de ellos y mío, le damos las gracias y le invitamos para que se quede. Y comenzamos platicándole que fue precisamente desde el pasado 10 de septiembre, cuando se dio el banderazo de salida que marca el inicio del proceso electoral federal y local 2026-2027. Esto implica la activación de toda la maquinaria institucional. Se tiene que activar esta maquinaria, no solamente de las instituciones, sino en materia legal y logística para poder organizar unos comicios que se llevarán a cabo el 6 de junio de 2027. A partir de esta fecha entra en vigor una regla constitucional estricta. No se pueden modificar las leyes electorales ya. Las reglas del juego que quedaron aprobadas antes del inicio del proceso son las que regirán de manera definitiva durante toda la contienda de 2027. También comienza el despliegue territorial del Instituto Nacional Electoral con la instalación de sus 32 consejos locales, programada esta para el 30 de septiembre de 2026 y posteriormente para los consejos distritales. También las instituciones financieras comenzaron a reportar de manera obligatoria al INE los movimientos y operaciones vinculados a partidos políticos, precandidatos y candidatos. Como este proceso es concurrente, se organizan elecciones federales y locales al mismo tiempo para renovar más de 19,000 cargos públicos en todo el territorio nacional. A nivel federal se va a renovar por completo la Cámara de Diputados. Estos son 500 curules, 300 de mayoría relativa y 200 de representación proporcional. Mientras que a nivel local se van a disputar 17 gubernaturas en estados como Sinaloa, Nuevo León, Michoacán, Zacatecas, Chihuahua, entre otros. También 1,098 diputaciones locales y más de 18,000 miembros de ayuntamientos, alcaldías, sindicaturas y regidurías. Pero para conocer cómo se encuentra el ambiente, pues a 9 meses de este proceso, ¿qué le parece si profundizamos con nuestra siguiente entrevista?
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0: Y esta noche le damos la bienvenida en este espacio con el gusto de siempre a Roy Campos, director de Consulta Mitofsky. Bienvenido, Roy. Gusto saludarte. Muy buena noche.
2: Igualmente, Carlos. Faltó decir alguna otra cosa. Que el INE, de alguna manera, ya está en sesión permanente. Como ya hay problemas, ya hay sesión. Y nosotros también. O sea, nosotros también estamos en sesión permanente viendo todo lo que pasa. Porque pues están pasando cosas. Ahora, la mayoría de las cosas que ahorita reportaste, que si ya están recorriendo, van a entrar en etapas de capacitación, de un chorro de cosas, El ciudadano común no las ve, esas no las ve. Se están organizando, no las ve. Ya no se pueden modificar leyes electorales, quiere decir que esto de la doble nacionalidad ya no opera, no opera para empezar para el 27, o lo del nepotismo no se aprobó, entonces vamos igualito. La reelección todavía se vale, es la última oportunidad, la última vez que se van a poder reelegir diputados y alcaldes, la última, porque sí, para el 30 ya no. Bueno, ¿no? Entonces, son las mismas leyes, o sea, es el ciudadano no lo ve, pero lo que sí ve, está viendo, estamos comentando, son que hay candidatos, o sea, hay claro, candidatos ya, todavía no se firman convenios, alianzas, nada, pero ya hay candidatos, ¿no? Morena presentó esta semana otros 5, ya tiene a 10, ya hay algunos pleitos, el PAN ya tiene a 2, el PRI ya tiene a 1. Entonces, ya empieza a haber candidatos, hay bardas, ya hay comentarios, hay volantes, hay recorridos, como si estuviéramos en campaña y todavía no hay campaña.
0: Efectivamente. Y ya con este piso, digamos, parejo, aunque no lo sea, pero lo digo de esa manera porque a partir de aquí todos van cuesta arriba de alguna o de otra manera, aunque algunos ya vayan más adelantados. Pero en este entendido, mi estimado Roy, ¿cómo llegan las principales fuerzas políticas a esta contienda política? ¿Cómo era de esperarse? La fuerza la trae Morena, evidentemente.
2: Sí, y claramente y por mucho. O sea, ¿no? Y se le nota, sí, se le nota. Se nota incluso en la tensión que genera. Yo recuerdo, tengo la edad para recordar, cuando el PRI tenía el poder absoluto, todo el mundo estaba esperando los destapes del PRI. Sí. ¿Por qué? Porque la probabilidad de ganar era mucha. Y hoy todo el mundo estaba esperando los destapes de Morena. ¿Por qué? Porque su probabilidad de ganar es mucha, ¿no? A nivel nacional, la aprobación, la preferencia por Morena, más que duplica la del PAN o la del PRI. O sea, el pleito parece ser que hay un pleito en México entre los partidos por el segundo lugar, en donde el PAN, el PRI y Movimiento Ciudadano se enfrentan cada uno con entre 9 y 12 puntos, por ahí andan, mientras que Morena pues sobrepasa el 30% solito, ¿no? Que eso es, ajá, de ciudadanos, o sea, no es de votantes. Los votantes vamos a ver luego qué hacen porque son mucho menos. Haz de cuenta, los ciudadanos son 100 millones de personas. Van a votar de esos 100 millones de personas, van a votar 51, 52 millones de personas. Es la primera vez que una elección intermedia vamos a pasar del 50 millones de votantes. O sea, es la primera vez. Yo recuerdo en 2012, en la elección de Peña Nieto, la noticia fue que por primera vez votaban más de 50 millones. Era una elección presidencial. Hoy va a ser la primera vez de más de 50 millones de una elección intermedia. O sea, de una elección. Entonces, hoy las preferencias claramente a Morena. Y se le nota, incluso con cierta soberbia. ¿Por qué? Porque elige candidatos y si el PT se enoja, pues que se enoje, ¿no? Ese. Claro. Ya vemos qué hace el PT con cierta soberbia porque el poderoso es Morena.
0: Bien interesante lo que mencionas, este poderío que mantiene Morena de alguna o de otra manera, le permite andar ensoberbecido, como bien lo dices. Sin embargo, sí, la realidad también puede ser que tenemos una oposición que de plano como que ya se da por perdida, ¿no, Roy? Eso quizás es lo más preocupante de todo, si es que pudiera preocuparnos algo.
2: Oye, yo te diría, no es que se dé por perdida. No haya qué hacer para salir de ese sótano, ¿no? Sí. Porque intenta copiar algunos métodos de Morena, tratar de sacar también encuestas, procedimientos, pero no genera atención porque no tiene personajes atractivos. O sea, entonces, la oposición primero, no se puede quitar la mala imagen por la que salió. Hay que decirlo, el PAN y el PRI salieron del poder porque fueron partidos que gobernaron mal y de alguna manera el ciudadano votó para sacarlos del poder. Llega Morena y se encarga de mostrar los errores y de descalificarlo, atacarlo, lo que se quiera, pero lo arrastró a un sótano de imagen y no ha podido hacer nada para salir de ahí. O sea, no ha podido hacer nada. Entonces, la gran ventaja de Morena es la ausencia de una oposición atractiva para el ciudadano.
0: Y eso que hablamos de dos nuevos partidos políticos, además, Roy.
2: Sí, que hay que verlo, ¿no? Hoy no tendrían el registro. Tuvieron la fuerza suficiente para conseguir participar, sí, ¿no? Van a participar. No pueden hacer alianza, requieren el 3% de la votación. 3 millones de personas. O sea, requieren que 3 millones de personas los apoyen. Somos, después de todo el conflicto, que si el logo, el nombre, el color, ¿no? Sí. Somos es el que tiene más posibilidades por un discurso muy fuerte, opositor, ahí sí que le, incluso tal vez sea el que tenga el discurso más fuerte opositor, más que el PAN y el PRI. Entonces va a buscar ese 3%. PAS es el otro que sustituye de alguna manera a los dos PES que ya han uh-huh. aparecido y desaparecido, y entonces ahora se llama PAS, ¿no? Llama PAS. Sí. Ese basa más su fuerza en su estructura, ¿no? Porque tienen algo de estructura, que en su discurso. O sea, si ahorita te preguntara cuál es el discurso de paz, pues a lo mejor te dicen, pues quiere la paz. O sea, no es un discurso realmente, todos quieren la paz. Pues sí. Pero tiene estructura. Entonces ellos basan en la estructura. En cambio, Somos basa en el discurso, un discurso fuerte opositor.
0: Bien. Oye, Roy, pues a meses todavía de que incluso empiecen las precampañas, como bien lo dices, hasta enero van a empezar las precampañas, pero ya desde ahorita incluso podemos saber quiénes van a ser candidatos en qué o para qué determinados cargos, específicamente para gubernaturas, es de lo que nos hemos estado enterando, ¿no? Oye,
2: y un diputado. Uno de Tabasco, también sabemos quién va a ser.
0: Uno nada más, es cierto. En una de esas dicen que a lo mejor no, Roy. ¿Crees que de veras lo bajen?
2: No, pues hasta ahorita no. Pues él sigue recorriendo el estado. No sigue recorriendo el distrito.
0: Entonces, correcto.
2: Es el único candidato a diputado que ya conocemos.
0: Del que tenemos certeza, efectivamente. Bueno, pues con este planteamiento, mi estimado Roy, ¿cuáles consideras tú que puedan ser en efecto pues las joyas de la corona, como decimos cuando hablamos de este asunto, y pensando en elecciones intermedias?
2: Te lo voy a poner así. De los 17 estados, hay unos que van a atraer más la atención. Nuevo León. O sea, Nuevo León, ¿por qué? Porque está competido y porque es el más rico, industrial, del norte. Okay. Ese va a atraer la atención. Pero va a haber otros que atraen la atención, como Michoacán. ¿Por qué? Porque va a tener una candidata independiente, lo va a atraer. Va a atraer la atención Sinaloa. ¿Por qué? Porque después de 2 años de violencia hay que ver cómo reaccionan los sinaloenses, ¿no? Entonces, esos van a traer la atención con cierto morbo. Va a traer la atención Chihuahua. ¿Por qué? Porque hubo un pleito ya con la gobernadora que se le llamó, Morena fue e hizo un mitin allá, la presidenta de Morena es de Chihuahua. Entonces, va a haber ahí algo de... Sin embargo, te adelanto, tu titular del día siguiente de la elección, el titular realmente va a ser sobre si Morena conserva la mayoría calificada o no. Claro. O sea, ese es el titular. Hoy tiene mayoría calificada. Y entonces, en lo que se juega, como no se juega una presidencial, se juega la fuerza nacional de Morena si conserva mayoría calificada. Y ese es, ¿no?, el titular. Es la oposición logró conformar un bloque para parar cambios constitucionales o sigue a expensas de lo que Morena diga.
0: Eso lo veremos precisamente el próximo mes de junio en 2027.
2: Primer domingo es la elección y el día siguiente es el análisis.
0: Excelente. Pues aquí lo platicamos, si te parece bien, mi estimado Roy Campos.
2: Claro que sí, Carlos.
0: Con todo gusto. Muchas gracias, Roy, por la deferencia siempre y hasta la próxima.
2: Hasta luego.
0: Gracias. Es Roy Campos, director de Consulta Mitofsky. Bien interesantes los asuntos que tienen que ver precisamente con las elecciones intermedias del 2027. Ya escuchó usted un primer planteamiento en voz de alguien que es experto en la materia, por supuesto que sí. En este contexto, precisamente, el Instituto Electoral de la Ciudad de México informó que las personas interesadas en obtener alguna candidatura y que no cuenten con partido político, bueno, pues pueden registrarse para los cargos de elección popular como candidatos independientes. ¿Cómo es el asunto? Ilse Aguilar, tú tienes todos los detalles de esto, que sí huele a democracia, ¿cómo de que no? Pero a ver, ¿de qué se trata? Bienvenida, Ilse, buena noche.
3: Así es, Carlos. Muy buenas noches. Un gusto saludarte a ti y a toda la audiencia. Fue en sesión extraordinaria que el Instituto Electoral de la Ciudad de México aprobó los lineamientos y también la convocatoria para las candidaturas independientes a diputaciones, concejalías y alcaldías para el proceso electoral 2026-2027. Pero también destacó que con ello, en esta ocasión, el Instituto Electoral Local abrió la puerta a la candidatura sin partido o independiente migrante para ser votada en la elección del próximo 2027. De acuerdo con este acuerdo, se garantiza que las personas sin partido puedan postularse para un cargo de elección popular. No obstante, déjame comentarte que en el caso de la diputación migrante independiente, deberán también cumplir los requisitos establecidos, como por ejemplo ser residentes extranjeros que cuenten con credencial para votar en la Ciudad de México, así como reunir 1,430 firmas en el exterior con personas que cuenten con credencial vigente en la Ciudad de México. Y aunque esto es un derecho que se abre cada vez más, las y los consejeros electorales locales reconocieron que en la práctica será muy complejo implementar esta figura. Escuchemos a la consejera electoral, Sonia Pérez Pérez.
0: Por favor.
4: Lo que se prevé en el acuerdo es que a través de 1,430 firmas que recaben en el exterior, con personas que se encuentren con una credencial de elector referenciada en la Ciudad de México, y bueno, una vez que se validen estas firmas, puedan acceder a esa candidatura. Sin embargo, por ejemplo, en temas de fiscalización, los gastos que realicen deberán hacerlos en todo caso, aquí en la Ciudad de México, el requisito de establecer una asociación civil para los temas de seguimiento y fiscalización de los recursos también deben cumplirlo.
3: Carlos, agregar que de acuerdo con los lineamientos, todos los aspirantes sin partido deberán inscribirse en el sistema de registro de candidaturas y recabar al menos 1% del apoyo ciudadano del distrito o de la alcaldía que representarán. Además, contarán con 60 días naturales a partir del próximo 15 de diciembre y hasta el 12 de febrero del 2027 para obtener las firmas de apoyo ciudadano. Pero también tendrán un reto, Carlos, porque podrán realizar acciones para recabar firmas, pero no acciones que constituyan actos anticipados de campaña. Y solo recordar que el 6 de junio de 2027 en la Ciudad de México se elegirán 286 cargos públicos, entre ellos la renovación de las 16 alcaldías, 204 concejalías y 66 diputaciones. Sin embargo, eso sí, los aspirantes sin partido la tendrán un poco difícil porque tienen que cumplir todos esos requisitos que mencionamos. Carlos, la información.
0: Yo ya me había emocionado, mi estimada Ilse, cuando hablábamos de candidaturas sin partido, por eso decía yo, huele a democracia. La realidad es que los partidos políticos siempre se la ponen muy difícil a los que no tienen partido, precisamente pues porque saben de lo que estamos hablando, ¿verdad? En fin, ya que te escuchamos, pues como que se me borró un poquito la sonrisa, mi estimada Ilse. Pero bueno, la posibilidad ahí está. Y si las personas desean participar, pues tienen una puertecita, una ventanita, porque ni a puerta llega, una ventanita muy chiquita que se les podría abrir para darles esa oportunidad de contender contra los grandes, evidentemente, los grandes de la política, quiero decir. Muchas gracias, mi estimada Ilse.
3: Le daremos seguimiento al tema. Un gusto, como siempre, Carlos. Muy buenas noches. Pendientes.
0: Pendientes, claro que sí, le daremos seguimiento a este asunto. Muchas gracias, Ilse Aguilar. Por lo pronto, hacemos primer paréntesis en información. Vámonos escuchando Don't Cry de Guns N' Roses, conmemorando el 35 aniversario del disco Use Your Illusion. No se vaya.

0: Regresamos.
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7: Muy buenas noches, aquí el reporte vial. Intenso tránsito vehicular tendrás en Avenida Insurgentes, del Eje 3 Norte hasta Periférico. Similares condiciones viales encontrarás en Viaducto Miguel Alemán, de Insurgentes a la Calzada de Tlalpan. Desplazamiento constante tendrás en Avenida Centenario, de la Supervía Poniente hasta Centronque con prolongación 5 de Mayo. Y finalmente, ligeros rezagos al avance hallarás en Avenida Tláhuac, de Avenida Santa Ana hasta la estación del Metro Periférico Oriente. Recuerda que mañana viernes no circulan los vehículos con engomado azul, terminación de placas 9 y 0. Que tengas una excelente noche, maneja con mucha precaución. Te saluda Alex Leiva.
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0: Continuamos.

0: Ya estamos de regreso. Gracias por continuar con nosotros. Escuchamos Knocking on Heaven's Door. Estamos conmemorando el 35 aniversario del disco Use Your Illusion de Guns N' Roses. Y en lo que tenemos preparado para todos ustedes, ya está lista nuestra buena noticia de esta noche. Siempre hay una buena noticia para usted en este espacio, lo sabe. Como mínimo es información amable, siempre datos útiles para toda nuestra audiencia. Y en esta ocasión, déjeme presentarle una noticia que va a ayudar a proteger a los animales de convivencia y de manera específica aquí en la capital del país. Voy contigo, César Cervantes. Bienvenido, buena noche. Platícanos la buena de este día.
1: ¿Qué tal, Carlos? Te saludo con gusto. Y qué buena noticia la que se dio hoy, porque ya fue inaugurado el nuevo albergue para animales, catalogado, Carlos, como el más grande del país. El Centro Integral de Bienestar, Protección y Convivencia Animal tendrá la capacidad de albergar 600 perros y gatos que se encuentren en situación de abandono, maltrato o vulnerabilidad. Esta estancia está construido en un predio de más de 50.000 metros cuadrados, justo dentro de la Alameda Oriente, en la Alcaldía Venustiano Carranza. Las nuevas instalaciones fueron inauguradas la mañana de este jueves por la mandataria capitalina Clara Brugada y que llevará como nombre Xolotl, con un principal objetivo que está orientado al rescate, atención, rehabilitación, socialización y adopción responsable de animales de compañía, buscando que la estancia de los animalitos sea transitoria para tener una mejor vida familiar. Así fue como lo explicó la jefa de gobierno al cortar el listón de bienvenida. Escuchemos.
2: En este centro vamos a rescatar, a cuidar, a rehabilitar, a alimentar, a lograr que socialicen y sobre todo dar en adopción de manera responsable a cientos de perros o de gatos en situación de abandono o de vulnerabilidad por el que llegarán a este lugar. Se invirtió 112 millones de pesos para la construcción de este albergue, que en total podrá tener 600 animales.
1: Y Carlos, estas nuevas instalaciones contarán con dormitorios, consultorios médicos, quirófanos, áreas recreativas, así como 27 módulos con más de 100 espacios de alojamiento. Además, se anunció, Carlos, que ya está el proyecto de la construcción de la primera utopía animal, un espacio para que la gente disfrute convivir con sus mascotas. Por lo pronto, Carlos, es la información. Muy buenas noches.
0: Muy buenas noches, César. Esa definitivamente es nuestra buena noticia de esta noche. Vamos a otros asuntos. El Pleno de la Suprema Corte de Justicia de la Nación determinó que la videograbación del testimonio de una víctima de secuestro puede reproducirse en un nuevo juicio penal sin obligarla a declarar en persona nuevamente con el objetivo de prevenir la revictimización. Voy contigo para ello, Jesús Velázquez. Buenas noches. Infórmanos, por favor.
3: Carlos Auditorio, muy buenas noches. Como bien mencionas, la Suprema Corte de Justicia de la Nación determinó que incorporar en un nuevo juicio oral la videograbación de una declaración rendida previamente por la víctima es constitucional, evitando así una revictimización. Con 4 votos a favor fue aprobada la propuesta de la ministra Sara Irene Herrerías Guerra, quien propuso validar que un tribunal colegiado ordene incorporar la declaración testimonial de la víctima rendida en el juicio. En el pleno del máximo tribunal señaló que la videograbación evitaría una carga adicional e innecesaria para la víctima sin afectar de forma desproporcionada los derechos de las personas imputadas. También indicó que no existe una vulneración de los principios de inmediación y contradicción previsto en el artículo 20 constitucional, ya que la declaración fue rendida originalmente ante la autoridad jurisdiccional con intervención de las partes quienes tuvieron la oportunidad de interrogar y contrainterrogar a la víctima. Escuchemos a la ministra Sara Irene Herrerías.
4: Únicamente permite al nuevo tribunal conocer una actuación producida bajo control judicial. Además, concurre una circunstancia objetiva jurídicamente relevante. La víctima sufrió actos de violencia que ocasionaron la pérdida de una extremidad. Por ello, la reiteración de su declaración implicaría someterla nuevamente a la reconstrucción de un acontecimiento traumático respecto del cual ya existe un registro obtenido con intervención y control de las partes, sin que dicha repetición reporte un beneficio procesal indispensable para la defensa.
3: Y bueno, según los hechos, la víctima fue secuestrada en julio del 2016 tras ser privada de su libertad en su domicilio, esto en el municipio de Celaya, Guanajuato. Posteriormente fue trasladado a un lugar donde lo mantuvieron en cautiverio mientras sus captores exigían un rescate de 5 millones de pesos. Y bueno, para presionar a sus familiares, los agresores le mutilaron primero el dedo meñique y posteriormente la mano. Carlos, con esto, la Suprema Corte protege a las víctimas de estos eventos delictivos. La información
0: muy bien. Excelente. Gracias, Jesús Velázquez.
3: Muy buenas noches.
0: Buena noche también para ti. Seguimos hablando de temas de seguridad. Un operativo de fuerzas federales y estatales ocurrió en la región centro del estado de Guerrero y provocó una serie de bloqueos carreteros, disturbios y hasta la quema de vehículos oficiales en Quechultenango. Los bloqueos buscaban impedir el ingreso de las fuerzas de seguridad a zonas bajo influencia del grupo criminal de los Sardillos. Voy contigo, Jacob Morales, nuestro corresponsal en el estado de Oaxaca. Por cierto, también en el municipio de Coyuca de Benítez detuvieron a 7 policías municipales por su presunta relación con un caso de desaparición forzada, ¿verdad, Jacob? Mucha información traes esta noche. Bienvenido, Jacob. Te escuchamos y te saludamos con gusto.
5: Carlos, te saludo desde Acapulco. Informarte que durante este día fueron detenidos al menos 7 policías municipales de Coyuca de Benítez en la región de la Costa Grande del estado. En un comunicado, la Fiscalía General del Estado de Guerrero confirmó la detención de estos elementos, quienes están enfrentando una investigación por el delito de desaparición forzada. Esto después de la detención de un hombre, José Ángel, quien fue detenido el viernes pasado por los policías municipales en un retén de revisión y hallado 2 días después muerto con 2 impactos en la cabeza en la carretera federal Acapulco-Zihuatanejo, cerca de la comunidad del Papayo. Los familiares de esta persona grabaron el momento de la detención y después acudieron a denunciar esta desaparición y posteriormente la muerte de su familiar. Te informo que en este operativo fueron aseguradas además 2 patrullas y durante este día en el ayuntamiento de Coyuca de Benítez no hubo actividades y las áreas permanecieron cerradas. Entre los detenidos no está el director de la Secretaría de Seguridad Pública, Mario Arturo Castillo Ramos. También se habla de otros elementos que pudieron huir al enterarse de este operativo. También te informo que durante esta tarde el subsecretario de Desarrollo Político y Social del Estado de Guerrero, Francisco Rodríguez Cisneros, informó que fueron retenidos al menos 19 elementos de la Policía Estatal, Guardia Nacional y Ejército Mexicano en el municipio de Quechultenango, un municipio pues bastión y donde se sabe opera el grupo criminal de los Sardillos, que mantiene pues asediado prácticamente muchos municipios de la región centro del estado de Guerrero. Indicó que esta retención de los elementos se produjo debido a la solicitud de los propios alcaldes de Quechultenango y otros municipios para realizar operativos de resguardo y seguridad. Sin embargo, las personas de estos municipios aledaños salieron con palos, incluso quemaron una patrulla y también se habla de una persona muerta, además de decenas de heridos ante la respuesta que dieron las autoridades a las agresiones. Te informo que durante esta tarde fueron suspendidos el servicio de transporte público en las localidades de Mochitlán y Tixla, también aledañas justamente a este municipio de la región centro del estado de Guerrero. Además, se encuentra ya una gran cantidad de elementos desplegados en toda esta zona. Insisto, bastión del grupo criminal de los Sardillos. Es el reporte que te tengo.
0: Y que te agradecemos, por supuesto. Jacob Morales, muchas gracias por la información. Y ya que estamos hablando de policías involucrados en casos de desaparición forzada, le informo que en Tabasco la Fiscalía del Estado ofrece ahora una recompensa acumulada de 900 mil pesos por información que permita la localización, detención o aprehensión de 9 hombres señalados en investigaciones precisamente por el delito de desaparición forzada de personas. Entre ellos hay hasta policías estatales. Voy contigo, Josué Hernández, corresponsal en la entidad. Danos todos los detalles. Bienvenido, buenas noches.
6: Buenas noches, Carlos Castellanos. Te saludo a ti y a todo el auditorio de Grupo Radio Centro Noticias para comentarte que la Fiscalía General del Estado de Tabasco ofrece casi $1,000,000 a quien entregue información del paradero de 9 policías estatales que con uniforme y placas trabajaban para la delincuencia organizada. Están acusados de desaparecer personas y entregarlo a los grupos delictivos de aquí de la entidad. La dependencia detalló que ofrece $100,000 por cada uno y en conjunto pues representan una bolsa de casi $1,000,000. Las fichas difundidas por la Fiscalía pues corresponden a Efraín Chablé Gómez, Efrén Domínguez Izquierdo, Guillermo Córdoba González, Félix Córdoba Montiel, César Alonso López Rodríguez, Ezequiel Córdoba Jiménez, René Manuel Jiménez, Adalberto Jiménez Hernández y Luis Armando Pérez de los Santos. En todos los casos, pues la institución solicita información fidedigna y oportuna y veraz que permita pues establecer su ubicación, detención y pues su aprehensión por ser sujetos peligrosos al servicio de la delincuencia organizada. Comentarte que pues estos oficiales podrían tener vínculos directos con el cártel denominado de la Barredora, el cual operaba bajo la dirección del ex titular de la Secretaría de Seguridad y Protección Ciudadana de Tabasco, Hernán Bermúdez Requena, quien hoy se encuentra preso en el altiplano. Hasta el momento la Fiscalía ha difundido los rostros de estos oficiales para que pues quien los vea los denuncie y evite pues que sigan delinquiendo. Es la información. Buenas noches.
0: Buenas noches también para ti, Josué Hernández, y muchas gracias por el reporte. Sobre estos temas de seguridad, desde la mañanera del pueblo, la presidenta Claudia Sheinbaum respondió al reciente reporte en el que el gobierno del presidente de los Estados Unidos, Donald Trump, mantiene a nuestro país, a México, en la lista de los países que fallan en detener la producción y tráfico de drogas, además de pedir más esfuerzos para procesar a funcionarios ligados con el crimen organizado. Nuestra presidenta cuestionó lo que pasa con el lavado de dinero y los cárteles que distribuyen droga, pero del otro lado, es lo que se pregunta ella, además de volver a cuestionar el tráfico de armas de Estados Unidos hacia nuestro país. Escuche cómo respondió nuestra presidenta enseguida.
7: No necesitamos que nos juzguen desde afuera. Sabemos cuáles son los problemas de México y actuamos todos los días y lo informamos. Pero ¿qué pasa con quien consume allá? ¿Qué pasa con una visión crítica de por qué se da esta crisis del consumo de opioides, que proviene principalmente de medicamentos que se autorizaron a pesar de que se sabía que iban a provocar adicción?
0: Como dice el dicho, el buen juez por su casa empieza, es lo que parece decirle la presidenta de México a su homólogo de Estados Unidos, Donald Trump. Por cierto, Sheinbaum Pardo aseguró que no tiene fundamento la supuesta encuesta hecha allá en la Unión Americana, en la que la mayoría de los mexicanos estaría apoyando supuestamente una intervención en nuestro país en contra de los cárteles de la droga. El ejercicio fue publicado en un medio estadounidense que no mostró documento alguno que lo confirmara. Por esa razón, reaccionó nuestra presidenta de la siguiente forma. Escúchela.
7: Esa encuesta no tiene nada de realidad. Nada. Porque ni siquiera se dice la fuente. O sea, es un medio en Estados Unidos que dijo que, de acuerdo con alguna encuesta de quién sabe quién, la mayoría de los mexicanos estaban de acuerdo en que viniera una intervención extranjera de Estados Unidos. Eso es falso. Lo dicen las encuestas que se han hecho con empresas de demotecnia profesionales, pero además sería contradictorio con el sentido nacionalista que se ha incrementado en nuestro país.
0: Ahí lo dicho por la presidenta de México, Claudia Sheinbaum. Ahora nos vamos a la nota del día. Esta tarde, el secretario de Seguridad Ciudadana, Omar García Harfuch, confirmó la detención del presunto feminicida de la estudiante española Claudia Tacoronte Aguilera. Voy contigo, Estrella Pedrosa, corresponsal en el estado de Morelos. Bienvenida, Estrella. Danos todos los detalles. Muy buenas noches.
8: Hola, ¿qué tal? Muy buenas noches, Carlos. También a nuestro auditorio de Radio Centro Noticias. Así es, la Fiscalía de Morelos solicitará la pena máxima de hasta 70 años de prisión contra Francisco Javier, señalado como presunto responsable del feminicidio de la estudiante española Claudia Tacoronte Aguilera. El anuncio se realizó esta noche durante la conferencia de prensa que ofreció integrantes de la Mesa Estatal para la Construcción de la Paz, Paz, encabezada por la gobernadora Margarita González Arabia. El fiscal Fernando Blumenkron Escobar informó que al detenido se le practicaron exámenes toxicológicos para determinar si había consumido alcohol o alguna sustancia ilícita y por al momento de los hechos. También señaló que de acuerdo con las investigaciones, el presunto responsable no conocía a Claudia y que la principal línea apunta a que fue un intento de robo de su teléfono celular. La fiscalía mantiene el caso bajo el protocolo de feminicidio y reportó que Francisco Javier N. cuenta con antecedentes de robo con violencia y que ya había estado en prisión. En este contexto, la gobernadora Carlos Margarita González Arabia expresó sus condolencias a la familia de Claudia Tacoronte y aseguró que la detención no significa que este caso se cierre. Irán a fondo. Escuchemos la voz.
9: Esta detención no significa que el caso está cerrado. Se tiene que esclarecer los hechos para determinar las responsabilidades conforme a la ley de este individuo. El individuo merece todo el rigor de la ley. Hemos establecido que aquí en Morelos no habrá impunidad. Cualquier feminicidio nos duele y cualquier feminicidio será plenamente esclarecido y plenamente investigado para hacer justicia a todas las familias que sufran, como en el caso de Claudia.
8: Durante la conferencia, Carlos, también se abordaron los cuestionamientos sobre las respuestas de seguridad y emergencia de la noche del asesinato. Vecinos y testigos han señalado que no había vigilancia suficiente y que la ambulancia tardó más de 20 minutos al llegar. En contraste, el secretario de Seguridad, José Luis Bucio Quirós, sostuvo que sí había rondines en la zona y afirmó que la ambulancia llegó aproximadamente 7 minutos después de recibir el reporte. Sin embargo, esto contrasta con lo que incluso está documentado en las cámaras de vigilancia de los vecinos. Y bueno, las autoridades señalaron que la investigación continuará y que será un juez quien determine la situación jurídica del detenido. Esta es la información, Carlos, auditorio.
0: Completa como siempre. Muchas gracias, Estrella Pedrosa.
8: Muy buenas noches. Un abrazo.
0: Otro de regreso con afecto para ti, Estrella. Es Estrella Pedrosa, nuestra corresponsal en el estado de Morelos. Segundo paréntesis en la información. Vámonos escuchando Live and Let Die de Guns N' Roses, conmemorando el 35 aniversario del Use Your Illusion. No se vaya.
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0: Ya estamos de regreso, escuchando Yesterday's Guns N' Roses, por supuesto, conmemorando el 35 aniversario del disco Use Your Illusion. Y vamos a lo que tenemos preparado para ustedes, acerca del tema de las armas. El dirigente del Partido Acción Nacional en el Estado de México, Anuar Azar, propuso abrir el debate a nivel nacional sobre el tema de la aportación de armas. Azar convocó a la realización de 32 foros en cada uno de los congresos del país para la elaboración de una propuesta que sería entregada a los representantes de los poderes de la Unión. Yadira Rodríguez, tú tienes todos los detalles de esta propuesta. Bienvenida, buena noche, te escuchamos.
1: ¿Qué tal? Muy buenas noches, Carlos. El PAN revivió su propuesta para ampliar la aportación legal de armas de fuego como medio de defensa de la población ante los delincuentes. El dirigente del partido en el Estado de México, Anuar Azar, informó que pondrán en marcha un parlamento abierto en los 32 congresos locales para recoger la opinión de expertos, organizaciones y autoridades sobre los efectos de una regulación para permitir a las familias contar con un arma de fuego. Esto a pesar de que el mismo partido admitió que esta no es la solución a la violencia, incluso reconocen que podría haber riesgo de que asaltos escalen a enfrentamientos armados, que haya más homicidios y hasta que las armas legales se desvíen al mercado negro. Si bien Anuar Azar dijo que también podría ser un paliativo ante la incapacidad de las autoridades para enfrentar a los criminales, lo que dijo, pues se refleja en el número de secuestros, robos con violencia y asesinatos. Escuchemos.
2: Son las 3 de la mañana. Una madre soltera duerme en casa con sus hijos. Son dos sujetos y están intentando meterse a su casa para robar. Ella llama a los servicios de emergencia, pero estos van a tardar en llegar. Esa mujer posee un arma, cumplió con los requisitos correspondientes y sabe manejarla de manera responsable. La toma, realiza un disparo disuasivo. No dispara contra los ladrones y segundos después huyen del lugar. Nadie resultó herido y lleva a sus hijos a la escuela como cualquier otra mañana, pero pudo haber sido una mañana muy distinta. Plantear que las personas que cumplan con la ley y puedan acceder legalmente a un arma para proteger su hogar no pretende presentarse como la solución a la violencia. En todo caso, es un paliativo frente al dolor evitable.
1: Al argumentar a favor de una ampliación de permisos de portación de armas bajo esquemas, dijo, estrictos de evaluación y capacitación a los portadores, el dirigente del PAN en el Estado de México incluso comparó cifras de México con Estados Unidos. Destacó que mientras en nuestro país en 2024 se registraron 18.5 homicidios con arma de fuego por cada 100.000 habitantes, en Estados Unidos la cifra fue de 4.7. Desde 2016 el PAN ha propuesto ampliar la portación legal de armas con el argumento de que la población está indefensa ante los delincuentes. Ahora dicen que el producto de este diálogo nacional mediante foros en los congresos locales se va a entregar a la titular del Ejecutivo Federal, al titular del Poder Judicial de la Federación y a los presidentes de las juntas de coordinación política de ambas cámaras del Congreso de la Unión. Carlos, la información que les tengo. Muy buenas noches.
0: Buenas noches también para ti, Yadira Rodríguez, y muchas gracias por el reporte. Cambiamos de información porque un juez federal negó un amparo a Natalia Gutiérrez Gutiérrez, relacionada en la red de huachicol fiscal atribuida a los hermanos Farías Laguna. El titular del juzgado tercero de distrito en materia penal con sede en el Estado de México y residencia en Toluca, Jorge Adrián Cruz Flores, fue quien concluyó no otorgar la protección de la justicia a la ex servidora pública, quien se desempeñaba como verificadora de mercancías en la aduana de Tampico, Tamaulipas. Gutiérrez Gutiérrez había interpuesto el recurso legal contra la vinculación a proceso dictada desde septiembre de 2019.

0: 25 por el delito de delincuencia organizada con fines de cometer delitos en materia de hidrocarburos. De acuerdo con la investigación, la ex servidora pública era la encargada de realizar la toma de muestras de la mercancía que trasladaban los buques, barcos y contenedores. Es decir, ella era la que sabía lo que entraba al país. Gutiérrez Gutiérrez habría recibido en 14 ocasiones sobornos de 40,000 pesos por simular revisiones y hacer creer que los buques de la red de huachicol de los apodados Los Primos introducían al país aceites y aditivos, siendo combustibles, hidrocarburos o petrolíferos, lo que se encontraba en realidad ingresando a nuestro país. Y en temas económicos, la Concanaco Servitur defendió las medidas fiscales sobre deducciones y aseguró que no afectará ni a micro ni pequeñas empresas propuestas en el paquete económico 2027. Voy contigo, Yadira Rodríguez, para que nos expliques el asunto. Bienvenida nuevamente. Buena noche.
1: ¿Qué tal? Muy buenas noches, Carlos. La Concanaco Servitur defendió el paquete económico que propuso la Federación al Congreso de la Unión para 2027. Su presidente, Octavio de la Torre, afirmó que las medidas fiscales para limitar las deducciones de impuestos no afectarán a las micro y pequeñas empresas que representan el 95% de las unidades económicas del país. Subrayó que en el estimado de Concanaco Servitur serían solamente el 5% de las unidades económicas, las medianas y grandes empresas, las que podrían verse afectadas por las nuevas medidas que se proponen para evitar la ingeniería fiscal y que haya empresas que evadan el pago de impuestos. No obstante, Octavio de la Torre dijo que buscarán una reunión con la Secretaría de Hacienda y con legisladores federales para saber qué margen de maniobra existe en el presupuesto para acotar cualquier efecto que pudiera pegarle a la competitividad y al empleo. Escuchemos.
2: Requerimos tener un presupuesto que sea equilibrado. Yo veo dos capas. Un reconocimiento en el paquete económico al 95% de los negocios del país, que son MIPYMES, son reconocidos en ese paquete. Porque es a los que se dirige el reciclo nuevo. Las medidas nuevas son para el 95% de la economía real, de la que está en las calles. Pero también tú ves que hay un 5% restante, que son las medianas y las grandes. Para ese 5%, ese paquete económico sí representa un reto. Entonces vamos a ver cómo lo abordamos con el Congreso de la Unión.
1: El presidente de Concanaco Servitur subrayó que aunque se deben blindar los programas sociales, cubrir las necesidades de la población en salud y educación y también seguir invirtiendo en infraestructura, no se debe estresar de más a los negocios que mueven la economía del país. Carlos, la información que les tengo. Muy buenas noches.
0: Gracias, Yadi. Y en este contexto, por cierto, organizaciones civiles otra vez hacen un llamado al Congreso Federal para que incremente los impuestos, pero esta vez al tabaco para 2027. Aseguran que eso ayudaría a disminuir su consumo y daños a la salud pública. Advierten que un incremento pequeño y gradual en el IEPS, como el establecido en 2025, no permite aprovechar el potencial de los impuestos, ya que solamente beneficia a las industrias y no al sector salud, pero sí afecta a quienes carecen de seguridad social. Fernanda Torres, la encargada de servicios a la juventud de la iniciativa Jóvenes por el Derecho a la Salud, fue quien apuntó que es necesario un incremento de 3 pesos por cigarro a partir de 2027. Escúchela.
3: Nosotras estamos respaldando esta propuesta. Eliminar la gradualidad, elevar la cuota específica a 3 pesos por cigarro a partir del 2027 y poder actualizarla anualmente. Porque no basta con solamente aumentar el impuesto una vez, ya que si los precios y los ingresos van aumentando con el tiempo y esta cuota no se actualiza, pues pierde esa capacidad para poder reducir la asequibilidad. Y es que si queremos prevenir el consumo entre las nuevas generaciones, necesitamos una política que mantenga este efecto a lo largo del tiempo.
0: Bueno, ahí lo dicho, ya veremos qué es lo que pasa con el famosísimo IEPS. Y para despedirnos, la Cámara de Representantes permanece cerrada desde hoy, después de que el presidente de la institución, el republicano Mike Johnson, ordenara la suspensión anticipada de las sesiones, evitando así la votación de un posible juicio político al secretario de Guerra Pete Hegseth, al menos hasta después de las elecciones de mitad de mandato. El representante Thomas Massieu, también republicano, había presentado el pasado martes 8 artículos de juicio político contra Hegseth, y según el reglamento de la Cámara, este tendría que haberse votado el día de hoy. O sea que no van a tener sesiones de aquí hasta noviembre, hasta que haya elecciones, por lo que se ve, porque si no, les imputan a su secretario de guerra. Nos vamos. Mañana, en punto de las 2 de la tarde, Bianca Aguirre en este espacio. Nosotros el lunes, 20 horas, 88.1 de FM, retransmisión 21 horas, 1110 AM. Nos vamos escuchando precisamente a Guns N' Roses del Use Your Illusion. Esto es November Rain. Muy buenas noches.

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1: Muy buenas noches, vamos con las noticias. México fue designado como país invitado de honor para la Feria Internacional de Turismo IFTM Top Resa 2027, que se celebrará en París, Francia. La distinción permitirá al país potenciar su estrategia de promoción para consolidar la llegada de visitantes del mercado europeo. Elementos de la Secretaría de Seguridad Ciudadana y del Metro concluyeron el operativo Cero Pirotecnia, con el aseguramiento de 548 kilogramos de cohetes en la Ciudad de México. Las acciones de supervisión se desplegaron del 1 al 16 de septiembre en dos estaciones estratégicas, entre ellas Merced, Hidalgo e Indios Verdes. En Nigeria, al menos 50 personas murieron tras consumir alcohol adulterado en el estado de Ondo. Las autoridades locales confirmaron que en total fueron 170 personas afectadas y advirtieron que la cifra de fallecidos podría aumentar en las próximas horas. De nuestro almanaque. El Día Mundial de la Seguridad del Paciente se celebra cada 17 de septiembre. La edición de 2026 se centra en las enfermedades no transmisibles que afectan a miles de millones de personas y provocan el 74% de las muertes a nivel mundial. Para Noticentro informa Alicia Hernández.
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0: ¿Cómo les va? Qué gusto saludarles. Hay muchas cosas que platicar el día de hoy. La Major League Messi. Ayer otra vez, el niño consentido, el niño mimado, el niño tonto, va y le reclama de una manera desairada al comisionado de la Major League Soccer, a Don Garber. Aquí no, conmigo no, conmigo no. ¿Qué se siente este señor? ¿Qué cree que es mucho más que el comisionado de la Major League Soccer? Lo único que ha tenido Leo Messi en la Major League Soccer son dádivas arbitrales. Y cuando un día el señor Garber se le ocurrió, bueno, no se le ocurrió, impuso el reglamento y no fue Leo Messi a un juego de estrellas contra la Liga MX, lo suspendieron un partido y eso se ofendió Leo Messi, ¿no? Se ofendió el niño consentido, el niño que todo es para él, el hombre que tenía un guarura en el campo para que no lo pudiera ver ni un balonero, el infeliz futbolista que celebró ayer como si hubiera sido la Copa del Mundo. Claro, no celebró la Copa del Mundo, ahí no le regalaron en la final nada, le habían regalado antes. Messi hizo el ridículo ayer. Y la Major League Soccer, con poco tiempo que tiene todavía Dan Garber en el puesto, porque va a tener ya muy poco tiempo, va a entrar el nuevo Larry Bird como comisionado, tendría que sancionar a Leo Messi por encarar una autoridad de esa forma. Y lo tendrían que hacer, porque es una liga seria, ya lo hicieron, ya lo suspendieron. La habían acomodado muchas veces los arbitrajes, porque los árbitros, como ayer para Vecino y como para Adela, se quedaban como estatuas viendo a Messi porque estaban viendo a su ídolo. Yo les recomiendo a los mexicanos, a los clubes mexicanos, cuando jueguen contra el Inter de Miami, no jueguen con argentinos en el campo, porque todos son una bola de lambiscones. Entonces no juegan al fútbol. Bueno, tampoco los colombianos, ¿verdad? Porque ayer hicieron también el ridículo monumental. En fin. Messi tendría que ser castigado y sancionado de manera dura. No puedes encarar al presidente. Es como si mañana se le ocurre a Henry Martin y le entrega un trofeo encarar a Mikel Arriola. Pues claro que no es correcto. Pero este hombre hace lo que se le pega la gana. La Major League Messi. La Major League Messi. ¡Qué asquerosidad! No por ser el mejor del mundo tienes que ser tan estúpido. Iniciamos sin filtros. 26 futbolistas tiene Colombia para la gira contra México, bueno, y contra Paraguay y contra Chile, y nada más 11 en la Copa del Mundo, ¿eh?
1: Tiempos de cambio, Gerardo, tiempos de cambio. Lo que no cambia es tu animadversión hacia Lionel Messi. Esa ha sido marcada, Gerardo, durante ya muchos años. O sea, tú eres parte de esta cofradía que se ha encargado de demeritar todo lo que hace Lionel Messi. O sea, perdón por lo que voy a decir, pero
0: no te entendí.
1: O sea, este grupo que a través de intereses quiere denostar todo lo que hace el mejor futbolista en la historia de este deporte. Hay un trasfondo, Gerardo. El arbitraje ha sido malo cuando juega Messi. Me parece. Gerardo.
0: Mira, yo recuerdo un partido que iban 3-0 ganando el FC Dallas en una League's Cup. Y de repente le marcan una falta inexistente en el borde del área, curiosamente. Después le marcan un penal inexistente sin revisión. Y después, al final, una falta clarísima que terminó siendo gol. Le quitan. O sea,
2: y recordar que no solo ha sido en la MLS, ¿no? También en el escenario más grande del fútbol internacional.
1: ¿Tú también eres parte?
0: No, pues es que es cierto.
2: Es que,
1: o sea, no porque estés aquí, no porque quieras quedar bien con Gerardo, hoy estés de su lado.
2: No intento quedar bien nunca con
1: nadie. Hay una animadversión de sobre todo del mexicano, hay una animadversión del mexicano hacia Messi. Punto número uno, porque es argentino. Me queda clarísimo eso. Hay xenofobia.
2: Pero eso no es de todos los mexicanos, ¿eh? Yo también vi mucha gente en el Zócalo cuando jugaba Argentina llorando por los triunfos de Lionel Messi. Eso también es ridículo, ¿eh?
0: Yo veo también cómo le lames las botas a Antonio Mohamed, y eres mexicano.
1: Bueno, mitad mexicano, mitad norteamericano.
0: No, eres norteamericano, o sea, los de allá son sudamericanos.
1: A ver, pero Gerardo, publicamos en Estadio Deportes, en nuestras redes sociales, síganos en TikTok e Instagram, ahí tenemos muchos videos también. El comentario de uno de nuestros compañeros que vive en Estados Unidos, se me olvidó el nombre, Gerardo, ¿me lo recuerda? ¿Jesús?
0: Jesús Padilla.
1: Jesús Padilla. Él explicaba en este video que hace algunos meses Messi se enojó porque después de un partido observa que Don Garber entra al vestidor de los árbitros donde estaba Ismael Eilfaz y Messi lo tomó como burla porque había sido muy malo el arbitraje de Ismael Eilfaz. Messi lo tomó como burla, como si Don Garber se estuviera burlando de Lionel Messi al ir a reconocer el trabajo de los árbitros. A partir de ahí se rompió, digamos, la relación Don Garber-Lionel Messi y por eso ayer le va a reclamar. La realidad, Gerardo Alfi, es que no hay una fuente o no hay nadie que confirme qué pasó, ¿no? Pero Don Garber se quedó parado, ¿eh, Gerardo? Estaba pálido Don Garber y atrás de él estaba Mikel Arriola. Mikel Arriola también trae una cara como diciendo, ¿qué pasó? ¿Qué le decimos?
0: No, a ver, Mikel Arriola se salió, no quiso involucrarse en eso y tiene razón, porque se va a involucrar con un tipo tan corriente, un tipo tan soez, tan mal educado como Leo Messi. Porque Leo Messi puede ser el mejor futbolista del mundo, puede ser multimillonario, pero clase no tiene.
2: Y también del tema del All-Star Game, donde también se le criticó mucho a Messi, de que su ausencia y el tema de que iba a ser un castigo para Messi el no estar en esta clase de partidos que son moleros y que es un tema de la MLS con la Liga MX, también a partir de ahí se fue frustrando la relación, creo yo, ¿eh?
1: Mira, ahí está. Ahí,
0: señalando que con el dedo, no. ¿Qué tipo?
1: Lo interesante será saber, Gerardo, yo no sé si se vaya a poder. A ver, yo creo que el único, ¿sabes quién es el único en el mundo que sabe qué le dijo Messi a Don Garber?
2: Mikel
1: Arriola. O sea, hay que decirle a Luis Castillo que le pregunta a Mikel Arriola qué le dijo Messi a Don Garber, ¿no?
0: Si encontramos a Luis Castillo, creo que está en una alberca.
1: No, sigue celebrando el 15 de septiembre. Es que él nos comentó que era puente, que hasta el lunes se regresaba a trabajar. No. No sé cuáles están, bajo qué leyes o qué régimen. ¿Qué
0: parámetro traía? ¿No?
2: Oye, pero ayer sí estuvo aquí, apenas está agarrando el puente.
1: Por eso.
2: Puente largo.
1: A ver, ¿le van a hacer algo a Messi? No. ¿Es el hombre que mueve la Major League Soccer? Sí. O sea,
2: nunca le han hecho nada a Messi. Al contrario, todos se lo ponen en bandeja de plata, tanto en la MLS como en Argentina, ¿eh?
0: Sí. No, y en el mundo.
1: Pero yo les pregunto a los dos, en serio, sin chuparnos el dedo, Gerardo. Si tú fueras el comisionado de la Major League Soccer, ¿no le darías un trato preferente a Lionel Messi?
0: No.
1: Gerardo.
0: Trato a todos.
1: Gerardo, por favor, es Messi. Es que no, no es lo mismo ser Messi a ser...
2: Un trato preferencial.
1: Apoyarlo, ayudarlo,
2: o sea, facilitarle. El darle la comodidad para que tenga una aventura que sea cómoda para Lionel Messi en la MLS, que seguramente siempre iba a ser, en cualquier escenario, iba a ser cómoda para Messi por el nivel que tiene como futbolista, intentas que sea cómoda, ¿no? Para que se la pase bien en la MLS y no tenga conflictos o problemas. Pero más allá de acomodarle, por ejemplo, los árbitros, o ciertos escenarios en estas copas moleras como la del día de ayer, pues eso me parece que eso es el tema futbolístico.
1: Que ese es otro tema, ¿eh? Ayer ni el arbitraje ni nada afecta para el patético partido que dio Cruz Azul.
0: No tiene que ver el...
1: O sea, no el arbitraje. Realmente el escándalo tiene que ver al final con este señalamiento del video de qué pasó, qué le dijo, por qué se trae de trapeador a Don Garber, pues es la realidad.
0: Pero dices que tiene que tener un trato preferencial, ¿por qué? ¿Porque es Messi? ¿Porque es el campeón del mundo?
1: Es el que yo creo que Messi, Gerardo, debe de ingresar a la Major League Soccer un alto porcentaje de suscripciones, de venta de artículos.
0: No, si no venden nada con la...
2: Es que es un tema como David Beckham en su momento también, ¿no?
0: Y por si fue campeón del mundo, también le dieron un trato preferencial a Giroud, que también fue parte de la Major League Soccer. O
1: sí, Lloris, pero no son tan...
0: Ellos fueron ganadores orgánicos, sin trampas. Sobre todo Hugo Lloris.
1: Pero no es mediático, Hugo Lloris. No es mediático. No tiene el... ¿Tú, ustedes cómo creen que Don Garber vaya a otro país a vender la Major League Soccer? O sea, ¿con qué bandera? ¿Cuál sería?
0: ¿Venderla a otro país? O sea, ¿por qué tendría que ir a venderla a otro país con Messi como bandera?
1: Porque pues así es el fútbol, hace, ¿no? Gerardo.
0: ¿Ves a mí que la Arreola vendiendo la Liga MX en Turquía?
1: No, pero ese es otro boleto, pero porque aquí no tenemos, ya quisiera la Liga MX tener una figura a la mitad de...
0: Yo tengo
1: animadversión.
0: Para Leo Messi, según tú eres un pro argentino, pero muy chafa.
1: Pero yo solamente estoy defendiendo lo que veo, Gerardo, que veo que cada que se puede, no, ayer, Messi, ahorita lo está reventando por una cuestión que nadie sabe. A lo mejor le dijo a Don Garber, a lo mejor le dijo, te espero en mi casa, che.
0: La selección argentina, desde que llega Leo Messi a renunciar como 25 veces, ganó unos títulos, gana la Copa del Mundo, ya se sentían, de verdad, de otro planeta.
2: Oye, pero también pudo haberle dicho cuántas copas tenés.
0: A ver, y lo del otro señor que debe ser su picador, no sé qué debe ser, ¿no?
1: ¿Quién? ¿Rodrigo De Paul?
0: Sí, es el que se echa encima a todos y después va Messi. O sea, tocas a Messi y va Rodrigo De Paul. O sea, ¿qué les pasa?
1: Bueno, es que cuando tienes un jugador de esa magnitud, un personaje, necesitas escoltas que lo cuiden, Gerardo. Sí, dentro y fuera de la cancha.
2: Oye, te voy a decir algo también, ¿eh? Cuando teníamos a Guiñac, y era Guiñac, y la época dorada de Tigres, ¿cómo no vendíamos a Guiñac, eh? De que
1: estaba ¡ay! Pero por Dios santa, nadie le conocía a Guiñac a nivel internacional, Alfie, por Dios.
2: También lo
1: con todo respeto.
2: Como bandera de que es la superestrella en la Liga MX, y mira, jugó con Francia y seleccionado francés.
0: No, sí, no, pero no, a ver, pero Guiñac también hacía lo que se le pegaba la gana con el arbitraje, lo que pasa es que...
2: Por supuesto, no, ¿cuántas veces fue expulsado Guiñac en la Liga MX?
0: Pero no le regalaban títulos como a Messi.
1: ¿Qué título le han regalado, Gerardo?
0: El Leagues Cup, la primera Leagues Cup, la única que tiene ese equipucho de colores...
2: No, y la rancio. Copa del Mundo de Qatar también, ¿eh?
0: La Copa del Mundo de Qatar. Bueno, la Copa del Mundo de Qatar se la regaló...
2: Los árabes.
0: No, se la regaló el Tata Martino, por traidor.
1: Ay, sí.
0: Asquerosamente traidor.
1: Ay, sí, ni cómo refutar eso.
0: Porque Tata, te voy a llevar el Inter de Miami que lo voy a comprar y vas a ser millonario. Y tú, y la puta voy a poner, y el Hard Rock Hotel en Las Vegas, vas a tener una habitación llena de mujeres y vida. Y por eso traicionó a México el Tata Martino. Pero lo que pasa es que nadie lo dice, porque Leo Messi le ordenó al Tata Martino traicionar al equipo.
1: No, es que ahí está, ya ahí Gerardo, ya estás alterando la información, porque eso no es cierto, es mentira.
2: No, oye, ¿cómo? Pero mira, Zúñiga,
0: para mí no es mentira, para mí fue la percepción que tuve en el CD Lusail ese día.
1: No, yo también, estuvimos ahí, estuvimos ahí los dos y hubo cosas extrañas.
2: Si los argentinos como ayer ven así como Rotondi y ve a Messi, si todos los argentinos lo ven así, no me sorprendería que el Tata se hubiera dado las manitas para que en ese partido ante México pues le beneficiara a Messi. Porque todos lo ven así, ¿eh? Realmente lo ven hacia arriba y como Dios. Ese es el tema de los argentinos, ¿eh?
0: Eso es cierto.
1: Ustedes sabían que... Yo no sé si ayer pasó, pero a mí ya me lo habían contado, que cuando hay equipos mexicanos que juegan contra Messi... contratan fotógrafos a los que les dan la indicación, Gerardo, de tómame fotos cuando esté junto a Messi. O sea, a mí tómame fotos, nada más, sé que no le voy a pedir la playera, no me la va a dar, entonces, si me toca, por ejemplo, ayer a Willardita, puta, esa la va a colgar en su casa. La va a hacer un cuadro, o sea, esa postal para Willardita es histórica, Gerardo, es magnífica. Como un tipo 12 o 13 centímetros más pequeño que él le ganó un tremendo cabezazo.
2: Oye, y te voy a decir algo, ¿eh? Seguramente en el vestidor de Cruz Azul no se fue con un piedra, papel o tijera quien se quedaba con la 10, ¿eh?
1: Se la quedó Rotondi, ¿no?
2: Sí, se la quedó Rotondi, pero seguramente entre los varios argentinos de Cruz Azul se dieron un tiro para ver quién le pedía la camiseta. ¿No creas que fue así?
0: Si le costó un mundial al Gato Ortiz hacer eso... ¿Por qué los futbolistas, no?
1: Pero sí tienes que dar razón en ese comentario que haces al principio de si usted tiene jugadores argentinos en su equipo y van con Messi, no los ponga. Porque lo único que hacen es como alabarlo, como besarle la mano. O sea, ayer Willardita nada más faltó besarle la frente a Messi. Gracias, oye, campeón.
2: Básicamente le dijo, pásale, Messi. Ahí está tu bola, hazte grande.
1: Pero no sé si vieron el fin de semana esta imagen que hizo viral de cómo marcaba Willy Herdita a Henry Martín.
2: Sí.
1: Que lo empujaba, le hacía así, pa, pa.
2: Que criticaron que si eso no era falta y no sé qué los americanistas.
1: A la Hormiga González le metía zapes cuando estaba en Chivas. Y ayer...
2: Te da besitos.
1: No.
2: Oye, pero ¿a poco no el gol de ayer te recordó aquella final de Champions en Roma?
1: Sí, pues claro.
2: Ser ridículo, ¿no?
0: Eres el único mexicano que no se dio cuenta de cómo el Tata Martino regaló el partido contra Argentina, ¿sí, no? Lo que pasa es que Zúñiga es pro
2: Argentina. Es que Zúñiga es pro Messi. ¿También le besarías la mano a Zúñiga?
0: A mí todos los argentinos...
1: Si pudiera, sí.
0: Como en todos lados, no hay que generalizar. Hay argentinos pedantes, muchos. Hay argentinos muy educados, muchos. Hay educados y pedantes, por supuesto, pero también hay buenos futbolistas y malos futbolistas. Y hay estúpidos y hay imbéciles. Así como hay nobles y muy exitosos argentinos. Lo de Messi podrá ser exitoso, pero es un imbécil.
2: Yo creo que después de que salió del Barcelona, como que cambió mucho su actitud, ¿no? Sobre todo...
0: En la Major League, Messi.
2: Pues es que sí, básicamente.
1: Es que ya, a ver, yo creo que Messi ya se la creyó. Messi ya sabe que es omnipotente, que es el mejor del mundo, que ya lo ganó todo. O sea, ya lo que está haciendo ahorita ya es extra.
0: Messi, vámonos a una pausa, regresamos.
1: Pues no quisiste hablar del Cruz Azul.
0: Bueno, pues ahorita después de la pausa.
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10: 30 años de torneos cortos, 30 años de emociones en la Liga MX. Jesús Corona se convirtió en el gran ídolo de Cruz Azul porque fue un ejemplo de trabajo duro y perseverancia. Defendió la portería del equipo de sus amores durante 14 años. Acumuló 45.280 minutos en el terreno de juego con la camiseta celeste y es el tercer jugador con más apariciones en la historia del club con 504 partidos. Corona había perdido 4 finales del fútbol mexicano, pero su revancha llegó cuando tenía ya 40 años de edad, en el torneo Guardianes 2021, donde ayudó a su amado Cruz Azul a romper una larga racha de 23 años sin título, convirtiéndose en leyenda de la institución.
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0: Se ya están poniendo al árbitro como que va a manipular el partido.
1: ¿Quién no, es, o sea, por eso yo le quiero pedir a Francisquini que evite que gente que le va a los equipos, como César Fuentes, que le va al Guadalajara, haga las notas, porque ya está, o sea.
2: Entonces no estarías aquí, Zúñiga.
1: No, pero yo no hago notas del América, yo no las grabo. O sea, pero aquí hay un sesgo de información. Ya están poniendo a César, a Víctor Cáceres. Es malísimo ese árbitro, malísimo. Pero ya tiene tendencia favorable a Chivas. Mira, ya ahí ya está. Ya ahí va 1-0 perdiendo el América con el árbitro. Perdón, ¿eh?
0: No, tampoco. O sea, ¿por qué Víctor Cáceres va a favorecer a las Chivas?
1: Porque es malo, Gerardo. El problema es que como es malo.
0: Está perdiendo los dos, no está perdiendo nada más Chivas.
1: Bueno, es malo, pero es favorable hacia Chivas según los números que nos dio Augusto Fuentes.
0: Hay tal crisis en el arbitraje, después el único bueno se va a Japón. Yo no entiendo por qué la federación permite que se vaya César Ramos a Japón. Es como si de repente a la mitad de la temporada, ¿no? Dijera, no sé, Henry Martin, pues me contrató Bélgica, 5 partidos y regreso, güey, a la liguilla, ¿no?
2: Oye, aparte ya mete su buena lana, ¿no?
0: No, sí, o sea, y es muy loable, lo que tú quieras, pero no pertenecen a un, bueno, voy a decir colegio de árbitros, pero es muy avanzado para ellos.
1: Pero es que sabes que...
2: Vale, en la Liga de Arabia, ¿no? En la Saudi Pro League.
0: Sí, pero ¿y la Liga MX qué?
1: Sí, no, yo estoy de acuerdo, ¿eh? O sea, si no estuviéramos en torneo local... Oye, César, adelante, vete. No tengo problema. A ver.
0: ¿Qué
1: no va a pitar en fecha FIFA a César Ramos? ¿Se va a quedar en Japón?
0: Pues seguramente va a estar en Japón, ¿no?
1: Claro.
0: Ahora, esa escasez de árbitros lleva a Víctor Cáceres, imagínate, a Víctor Cáceres al clásico. En un partido que además va a ser muy bravo, porque yo, la verdad, veo al América con muchas dudas para poderle ganar a las Chivas. Y perder dos clásicos seguidos porque es Almada y porque es el nuevo proceso. Esto le cuesta a cualquier entrenador la chamba.
2: El antecedente que tiene Almada, el peso específico, porque André Jardinet tuvo muchos torneos invictos ante estos clásicos. Si no me equivoco, se metió dentro de los mejores en la historia de la América enfrentando estos clásicos, ¿no? Que América,
1: fíjate,
2: pone clásico a Pumas, a Cruz Azul y a todos, ¿no? Pero tenía un buen récord.
0: Sería terrible, o sea, terrible para el América perder este partido.
1: Fíjate.
0: Si los humillan, que puede ser.
1: Sí.
0: Imagínate nada más, ¿no?
1: Es que si te meten 3 goles en el primer tiempo, como pasó con Cruz Azul, por errores defensivos, pues entonces va a tener que remar contracorriente. Este América, Chivas juega bien al fútbol, también hay que reconocer lo de Milito, o sea, es un equipo que ha venido mejorando. Ahí les va el dato matón, Gerardo, para el clásico. El América lleva 8 clásicos sin ganar entre Chivas, Pumas y Cruz Azul. Los últimos 8 clásicos que el América ha disputado contra estos equipos, no los ha ganado. O sea, el América lleva 8 clásicos sin conseguir una victoria. Evidentemente son de la época de André Jardinet, que no le pudo ganar ni a Cruz Azul, ni a Pumas, que lo eliminó de la liguilla, ni al Guadalajara. Entonces, ahí es donde habría que avisar al señor Almada que más allá de que sea un partido de la jornada 9 del fútbol mexicano, tiene que ganar. O sea, tiene que ganar el
0: clásico sin ganar.
1: Sí. Ante Chivas, Cruz Azul y Pumas. O sea.
0: ¿Y cuántos contra cada uno?
1: No tengo el dato de cuántos contra uno. Ahorita te lo saco, pero son 8 partidos que no ha podido ganar el América de clásicos.
0: No, si está.
2: Pues se viene en crisis el América, ¿eh?
1: Sí, aunque hay técnicos como Antonio Mohamed Matijevich, el mejor entrenador del fútbol mexicano en la historia, que dirigiendo al América nunca ganó un clásico y fue campeón.
0: ¿Quién fue? ¿Es el mejor entrenador de la historia del fútbol mexicano,
1: Antonio? Bueno, para mí sí, para mí sí.
2: Para ti. Yo sí lo metería dentro de los mejores, ¿eh? Pero no sé si el mejor.
1: Pero es lo que te digo, o sea, Mohamed no ganó un solo clásico, Gerardo, en esa temporada que dirigió en 2014 y fue campeón.
0: Dirigió una temporada.
1: Por eso, bueno, pero jugó contra Chivas, Cruz Azul y Pumas, no ganó un solo partido de esos y fue campeón.
2: O sea, le estás dando todavía esperanza al proyecto de Guillermo Almada.
1: No, yo creo que en esta ocasión, por la inversión que le hicieron a Almada, si no pone a jugar a los suplentes, sí habría que ver qué está pasando. O sea, para mí, Henry Martín tiene que ir a la banca y poner a Miguel Borja. Tiene que poner al argentino central sí o sí a jugar en lugar de Ramón Juárez, porque si no le van a hacer 4 goles, ¿eh? Y si me apuras, yo te lo digo, Gerardo Alfi, para mí tendría que regresar Malagón a la portería en vez de Rodolfo Cota. Se comió 4 goles Rodolfo Cota el fin de semana, ¿eh? Que sacó un penal y sacó otra. Perfecto. Pero le hicieron 4 goles.
0: Y va a estar en la lista de Rafa Márquez. De hecho, va a estar Israel Reyes, va a estar Violante y va a estar Cervantes como americanistas.
2: Yo te voy a decir algo del Guadalajara, Zúñiga. Este equipo sí juega bien y desde hace varios torneos, no solo con Gabriel Milito, me parece, ha jugado, es de los que mejor ha jugado en el fútbol mexicano. Sin embargo, sí le cuesta mucho trabajo cuando son planteles importantes. O sea, lo del 3-0 de Atlético San Luis es una exhibición del Guadalajara porque el Atlético San Luis no jugó a nada. O sea, es vergonzoso lo de San Luis jugando en casa.
1: Sí, ahí te la compro. Porque, ¿cómo ha venido esta famosa policía de los calendarios, no? A cacarear que el América le tocó la parte baja de la tabla, la chiquillada y les ganó. Y también Guadalajara, ¿eh? Las últimas victorias de Chivas, ¿cuáles han sido? Pumas, San Luis, Juárez.
2: Los 5 goles en el Estadio Akron a Xolos de Tijuana. Perdóname, pero Xolos había sido con Sebastián Abreu uno de los peores visitantes del torneo. O sea, del torneo pasado, ¿no? O sea, es decir, si le gana a Tijuana en este momento que estaba trepado en la cima de la clasificación general de la Liga MX y se impone ante estos equipos que sí le pesa jugar contra el Guadalajara y Gabriel Milito los domina, ¿no? Teniendo el balón.
1: A mí sí me gustaría, Alfi, o sea, retomar lo que decía Gerardo nada más tantito al principio del bloque, que es, si Almada pierde el clásico por goleada otra vez, ¿qué va a pasar, Gerardo? O sea, yo estoy en el entendido muchos dirán, mismo, no pasa nada, no pasa nada, tranquilos, es la mitad del torneo.
0: No vuelvo a lo mismo, es a cualquier técnico, ya lo acabas de decir, 8 clásicos sin ganar, incluido el de Almada. Estamos hablando de, en tu primera temporada, ser humillado 2 semanas consecutivas en clásicos, te tendría que costar.
1: En tu estadio.
0: En un equipo serio, los 2 en tu estadio, además. Porque de que la taquilla se la llevó Cruz Azul, eso es lo de menos.
2: ¿Pero costarle la chamba o qué?
0: O sea, en el América sería sería, es, de verdad, nadie lo puede permitir que vayas a perder 2 clásicos.
1: Sí, habrá quien diga que somos muy exagerados y seguramente muchos de nuestros amigos exfutbolistas dirán, no, es que esto es de procesos y esto es de tiempo, pero esto es el América, o sea, vamos a suponer que el partido acaba 5-3 favor el Guadalajara. Sería escandaloso para el América haber perdido 2 clásicos por más de 3 goles. 1-4-3 y el otro 5-3, 5-2 o como sea. O sea, yo creo que sí tendría que venir una reflexión si Almada es el indicado, ¿no? O sea,
2: 5-3, pero termina siendo un buen partido y no que te van goleando en la primera mitad. ¿Es lo mismo que como lo que pasó con Cruz Azul?
0: No, para mí no. Para mí, que te goleen 5-3, jugando bonito, jugando feo, es lo mismo.
2: Porque el tema con Cruz Azul es que prácticamente tiraron a la basura 45 minutos.
1: Digo, no creo que vaya a pasar, pero podríamos estar en un punto, Gerardo, donde decir, Almada se juega la chamba el sábado, ¿eh? Almada se juega gran parte de la
2: responsabilidad. Ya estamos en ese punto, Zúñiga, ya es el próximo sábado. O sea...
0: Yo considero que si no se juega la chamba como tal, sí llega un momento en que
2: Es el ultimátum para Guillermo Almada.
0: Sí, va a tener muchísimo, va a ser un camino muy sinuoso, con muchas piedras, que terminará evidentemente obligándolo a ganar el título. Si no, a ver si no lo echan, ¿eh?
1: Sí, porque ya el primer trancazo que se lleva Almada es no haber podido ganar la Leagues Cup. Yo sí veía al América, por la inercia que traía en la Liga MX, capaz de ganar la Leagues Cup, y resulta que te eliminan, ¿no? Y en un partido donde jugó muy mal contra Monterrey, a pesar de que fueron penales. Ya Almada, yo creo que ya, Almada ya se decía, les voy a dar un título internacional, medio apacigo las aguas, si no soy campeón este torneo, bueno, me la van a medio perdonar, pero si no es campeón esta temporada, Gerardo, el próximo semestre la presión para Almada es la CONCACAF. Otra vez, el pase al Mundial de Clubes.
0: Pues sí. Aunque gane el clásico, también eso es obligatorio.
1: Sí, pero obviamente el camino.
2: El peso que trae ya desde hace 10 años cualquier entrenador de la América.
1: Sí, pero Jardine lo maquilló bien con el tricampeonato.
0: Vamos a una pausa y regresando a escuchar a Jimmy, que está con los tenistas, pero hablaron a examericanistas de que están ahí de farol.
1: Oye, pero Jimmy trabaja ya en la ATP, ¿o qué?
0: Yo creo que sí. Yo creo, no sé.
18: Qué gusto saludarlos, amigos de Sin Filtro. Yo soy Jaime Sandoval, nos encontramos aquí en las instalaciones del Abierto de Guadalajara, este WTA 500 que se está disputando a lo largo de esta semana. La gran final será el próximo sábado, y donde tenemos a dos de las mejores tenistas de la actualidad, Marta Kostyuk y también Iva Jovic, la ucraniana y la estadounidense. Pero antes de entrar en tema, tuvimos la oportunidad de platicar en este recinto con Oribe Peralta, con Ángel Reina y con Nico Castillo, exfutbolistas del América que estuvieron presentes como parte de las actividades extra que tiene este torneo en un evento de minitenis, en un enfrentamiento de futtenis que se disputó en estas mismas canchas, donde además invitaron a futbolistas del Atlas, entre ellos Duke, el futbolista africano que milita en el conjunto rojinegro. Hablamos de el clásico nacional de la actualidad del América con estas ex estrellas del conjunto americanista.
19: Con los dos, obviamente. Nada más que surgió un detalle que con Chivas no pude jugar tantos clásicos porque fue cuando me rompí el codo por segunda vez y no pude jugar en contra de mi América. Pero a ver, es un clásico que, aunque el favorito ahorita sea Chivas porque llega mejor, la América tiene que de ahí agarrar oxígeno y demostrar que los clásicos los tiene que ganar en América.
20: Sí, a ver, no veo mucho fútbol este último tiempo, pero lo que me he enterado es que está empezando un poquito lento América, pero nada, clásicos son clásicos, los dos equipos llegan de distintas formas, son semanas diferentes, nada, que sea un buen partido, lo voy a poder ver, así que nada, ojalá que gane América. Ah, a ver, el estadio lo hace único, lo hace un partido lindo, el rival también, la gente te obliga que hay que ganar, así que nada, todo lo que genera ese partido lo hace lindo y especial.
21: Sé que eso es lo que te va a dar mayores jugadores de calidad.
22: Oribe, estamos en semana de clásico nacional. Jugaste para la
21: suerte dos. Para los dos, que ganen los dos. Gracias, señores.
18: Ahí las palabras de Oribe Peralta, de Ángel Reina, también de Nico Castillo, de lo que será este fin de semana el duelo más esperado en la Liga MX. Pero metiéndonos al tema de lo que está pasando en este Abierto de Guadalajara, ya se están disputando en estos momentos los cuartos de final, ya tenemos a la primera clasificada a las semifinales, se trata de Cristina Buxa, y ahora las expectativas están con Iva Jovic y con Marta Kostyuk, la número 10 del mundo, la juvenil con los números más atractivos de este 2026, hablando de Iva Jovic, y que aparte viene de ser campeona la edición pasada aquí en Guadalajara, así que intentará refrendar el título. Nos espera todavía mucha actividad en este jueves, habrá un concierto de Mau y Ricky una vez que termine el tema de los partidos en la cancha principal, el viernes las semifinales y la gran final este sábado aquí en el recinto del Abierto de Guadalajara. La información del tenis, amigos de Sin Filtro, yo soy Jaime Sandoval, hasta la próxima.

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3: ¡Bush! Cuando una apuesta se queda nula, es decir, no se gana pero tampoco se pierde, simplemente se te regresa tu dinero o en caso de ser una combinación de apuestas, ese juego no se suma a la potencial ganancia. Esto se llega a dar cuando se cancela algún partido o se gana por default, además del empate en el empate no acción.
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8: Oye, me da mucha risa como el exfutbolista, ¿no? También, y no es porque sean malos, pero siguen siendo, Gerardo, muy, muy cortos de criterio, ¿no? Como
9: de ideas.
8: O sea, Nico Castillo, a ver, lo entiendo, ¿no? Pobre el chavo, la verdad es que le pasó muy mal, de milagro tiene vida, o sea, sí la pasó muy mal, pero te dice lo mismo de siempre, ¿no? No, son semanas complicadas, son semanas distintas, es un partido distinto, el estadio pesa. Oribe Peralta, ¿qué opinas? ¡Que ganen los dos!
9: O sea, güey. Pero es que tampoco ninguno se quiere mojar, es la realidad.
8: Pero como si se las fueran a dar de presidente, como si a Oribe Peralta se la fueran a dar de presidente de la América o de entrenador, por Dios santo, o sea, no va a pasar nunca.
9: A mí no me sorprendería que Oribe dijera, va a ganar el América porque es el equipo más grande del fútbol mexicano.
8: Por eso, pero...
9: Está bien, si dice, pero no, está bien.
8: O si dijera Oribe Peralta, a ver, va a ser un partido bravo, creo que Chivas, por lo que le hemos visto a Milito... Juega mejor que el América. El América viene de perder 4-3, Chivas viene de ganar 3-0, Cambero, Sandoval. O sea, que te hablen un poquito, en vez de decir que ganen los dos.
10: Sí, no, es ridículo eso, eso es ridículo. Pero bueno, así es esto. O sea, por eso no hay tanta... Por eso el clásico ahorita, pues como si fuera partido de, no sé, el Atlético Veracruzano contra los Bills de Los Ángeles, güey. O sea... La verdad, no hay, no se mete la gente. Por eso, de verdad, está muy mal, muy mal.
8: Sí, tendría que... En su momento, Jorge Vergara intentó, ¿no? Con los famosos desplegados, reavivar esa pasión, encender un poquito la mecha. Acá da la impresión de que hay mucho compromiso, ¿no? Hoy, por ejemplo, Chivas pone a Ángel Sepúlveda en la conferencia de prensa. Sí, no lo he hecho mal en Chivas, pero tampoco es un tipo que esté identificado. Oye, pon al tal Rangel, que es seleccionado nacional, el portero titular de México, hoy por hoy líder de Chivas, pon a Campillo, que lo va a llamar Rafa Márquez. Ah, sí, bueno, ok, pon a Campillo, o sea, pon a jugadores de fuerzas básicas. A lo mejor pon a Camberos, pon a...
9: No hay ningún referente en los dos equipos, Zúñiga.
8: Por eso, pero...
9: No hay ningún referente en los dos equipos, aquel Héctor Reynoso, Omar Bravo, estos futbolistas que realmente se enganchaban incluso con los propios futbolistas, ¿no? De los rivales. O sea, no hay esta rivalidad, o poco a poco se ha ido transformando en los años, ¿no? Por ejemplo, yo creo que la Hormiga González, ¿te acuerdas de aquel partido que termina, si no me equivoco, 3-1 anotando a la Hormiga González en Ciudad de los Deportes? Todavía ese tipo de futbolistas que le gustaba calentar el partido, y no tanto afuera, ¿no?, sino con los festejos y demás. O sea, porque ese es el clásico nacional.
8: Ahora, yo lo que espero de mañana de la conferencia de prensa del América sería que tengan un poco de vergüenza después de lo que pasó el fin de semana pasado, porque si tienen esta idea, Gerardo Alfi, de que estuvieron a punto de empatar, es una idea errónea, ¿eh? Y ya te habla ahí de un mal manejo del técnico o de la comunicación interna de la América, porque insisto, si se quedan con esta idea de es que casi empatamos, ¿no?
9: Es que casi hacemos la heroica.
8: Exacto, es que casi no sale, creo que era algo que sería una pésima lectura del América.
9: Y eso recientemente solo le pasa al América contra el Cruz Azul, ¿eh? Pero porque el Cruz Azul es un equipo chico, es la realidad.
8: Porque le pudieron meter 7 goles, sin broncas, ¿eh?
10: Pues sí, eso es verdad. En fin, pues el clásico no está calentando. ¿El América cuándo va a hablar? ¿Mañana?
8: Yo creo que mañana, sí.
10: ¿Y por qué Chivas habló hoy? ¿No lo tenemos?
8: Pues yo creo que porque como ya sabes que mañana... ahorita lo buscamos, pero ya sabes que mañana viajan y mañana hay que pedirle a Fran Iturbide, presidente de la Liga MX, que pues ya tenga los diplomas preparados para el final del torneo, ¿no? Porque mañana se cumple esto de el equipo que más llena aeropuertos, el equipo de las serenatas, el equipo que más vende playeras, el equipo que entregó en sacrificio a 6 seleccionados para la Copa del Mundo.
9: Oye, pero mañana sí se va a llenar el Azteca o no.
8: El sábado sí.
9: Ah, sí, perdón, el sábado.
10: Sí, claro. El sábado.
8: Se llena.
10: Regresamos, fue el aniversario del Consejo Mundial de Lucha Libre, ¿no?
11: Todo listo para que se tenga este 93 aniversario del Consejo Mundial de Lucha Libre. 9 batallas que harán vibrar a toda la afición y que por supuesto les vamos a estar llevando todos los detalles de lo que pase este 18 de septiembre aquí en la Arena México, en una función que estará arrancando en punto de las 8 de la noche. Grandes batallas y por supuesto destacan dentro de ellas las últimas 3, hermano a mano que se tendrá entre Volador y Andrade el Ídolo, con una historia todavía por contarse y que no ha llegado a ese capítulo final. Qué decir de el campeonato mundial de peso completo que estará en juego. Lo pondrá Hechicero en un triangular para enfrentarse a Claudio Castagnoli y también a Zack Sabre Jr. Y alguno de ellos se quedará con esta gloria, pero el gran platillo es la lucha estelar cuadrangular de parejas con un final suicida en donde 8 luchadores buscarán quedarse con esta gloria. Hablamos con el luchador de otro nivel, con Último Guerrero, y esto es lo que nos dice de cara a este compromiso.
12: Tengo enfrente, somos 8, tengo a un lado 7 luchadores super espectacularmente completos. Tengo unos luchadores excelentes, unos luchadores estrellas. ¿Cómo yo te iba a decir y hablar de un fracaso que me gane cualquiera de ellos? Son luchadores bien preparados y son dignos de también. Ellos quieren también ser los finales y son los 2 que se queden arriba. Yo no le llamaría fracaso. Fue un paso y falló. ¿Qué pasa cuando das un paso y te caes? ¿Te quedas ahí? No, hay que levantarse y vamos por otro. Eso no se acaba hasta que se termine.
11: Por otra parte, también dentro de estas parejas habló Sandokan Jr. y lo que implica poder ganarle de nueva cuenta a Star aquí en la Arena México luego de que le quitó ya la máscara hace poco más de un año.
12: La verdad es que en un principio no me interesaba su cabellera, ¿no? En un principio, la verdad, yo dije,
13: mi máscara es mucha máscara para enfrentarse ante una cabellera. Tal vez podría exponerla ante otra máscara de un gran peso, ¿no? Pero bueno, al final de cuentas, por todo esto que ha englobado el ser un aniversario, las figuras que están encabezando este gran aniversario, pues bueno, la verdad es que al final de cuentas quiero levantar la mano, quiero alzar la voz, quiero que toda la gente sepa quién es Sandokan Jr., el rey del mundo. Y pues bueno, al final de cuentas, lo he dicho, si él quiere hacer mancuerna, si él quiere estar conmigo, pues bueno, él sabrá, ¿no? Yo voy a hacer lo que me toca hacer para estar ahí. No me interesa, usted lo sabe, no me interesan descalificaciones, castigos, sanciones, no me interesa nada. Yo me quiero quedar la gran final con él.
11: Así las palabras de estos grandes protagonistas. A unas cuantas horas de que se dé este aniversario 93 del Consejo Mundial de Lucha Libre, en donde seguramente estaremos viendo historia con la caída de alguna cabellera o de alguna máscara y también campeonatos que estarán en disputa.
10: Vámonos, vámonos.
8: 2.100 millones de dólares. O sea, ¿cuánto pensará Cruz Azul invertir si es que algún día hace su nuevo estadio?
10: No, bueno, nada que ver, ¿no?
8: No, por eso, no 2.100, pero...
9: Oye, primero que se haga realidad el proyecto, porque eso vienen diciendo desde hace muchos años Cruz Azul, ¿eh?
8: Pero yo creo...
10: Cruz Azul, o sea, es que es otro tipo de vida, ¿no?
8: Nada, no, sí, de acuerdo, pero... Pero yo creo que un estadio hoy de 40,000 personas, fácil 300 millones de dólares.
10: ¿Pero cuánto va a costar el de los Bills? ¿Pero cuánto costó?
8: 2,100 millones de dólares.
10: A ver, el de los Vaqueros costó 1,300 millones de dólares en el 2009, en el 2007. 2006.
8: Sí, pero estás hablando que el de los Vaqueros de Dallas, Gerardo, es el estadio más emblemático de la NFL hoy en día.
10: Entonces, eso es lo que se gasta en estos cuentos y estas organizaciones. Evidentemente, ¿cuánto va a costar el de, no sé, el de...
9: Kansas City, por ejemplo?
10: No, Kansas City tendría que regalárselo el gobierno, o sea, pueblo inhóspito.

0: A ver. Pues sacó nada más video. Nada más hay video por el momento. Pero a mí, mira, te puedo decir. Después de las declaraciones de Rafa Márquez, viene Padilla, García, el tal Arrangel. Defensas, Sánchez, Gallardo, López, Johan Vázquez, Israel Reyes, César Montes. Para quien decía que César Montes no venía, ahí está César Montes, Campillo, Mateo Chávez, Víctor Guzmán de Monterrey, medios, Luis Chávez, Romo, Fidalgo, Eric Lira, Orbelín Pineda, Cervantes del América, Jeremy Márquez, Obed Vargas, García Mora, delanteros. Santi Alvarado, Violante, Berterame, Irving Lozano,
1: Verterame.
0: Hugo Camberos, Sandoval y la Hormiga González.
1: O sea,
0: Sea, el regreso
1: regresa
0: de
1: el
0: Irving
1: Chucky.
0: Lozano es lo más.
1: Regresa el Chucky Lozano a la selección.
2: Y Germán Berterame, que hizo el cambio de, se naturalizó para ir al Mundial y al final Javier Aguirre.
0: Berterame, desde que se fue a la MLS, prácticamente sabía que no iba a ir a la selección mexicana, ¿no?
2: Que me queda claro que Berterame se alcanza a subir por las lesiones de Raúl Jiménez, ¿no?
0: Sí.
1: A ver si ya tenemos otra vez la convocatoria.
2: Pero bueno, Gerardo, nada más, ahí llama la atención lo del Chucky Lozano, ¿no? O sea, da la impresión de que
1: No, a mí
2: la...
1: no, lo que llama la atención son las mentiras de Luis Castillo, que ponía cota en la selección nacional.
0: Son
1: Luis
0: 30,
1: Castillo fue muy
0: 30
1: mentiroso.
0: nombres.
1: Pues sí, porque acuérdate que, aparte, estos son los generales. ¿Quiénes son los que van a ir contra Colombia? Eso no está
2: Según yo,
1: explicado todavía, ¿no?
2: Gerardo, los europeos no van contra Colombia, ¿eh?
1: No, no, al contrario, tendrían que ir contra Colombia.
2: Sí, bueno, a ver.
1: Ahí está Jorge Sánchez Gallardo. Bueno, nos vamos rápido por cuestiones
2: De
1: de derechos. No,
2: derechos.
1: sí, no se puede poner todo el tema, pero bueno, ahora
2: No,
1: pues ya
2: pero a
1: mandaron
2: ver.
0: el PDF, ¿eh?
2: O sea, pero mira. Sí llama la atención el regreso del Chucky Lozano porque da la impresión que la bronca la tuvo con Javier Aguirre, Gerardo.
0: Sí.
1: Bueno, sí, evidentemente sí.
0: A mí me sorprende mucho lo del Chucky y lo de Alan Cervantes, ¿no? A mí me parece que si es por el torneo que está teniendo América, pues es muy pobre, ¿no? O sea,
2: ¿Pe perdón?
0: convocatoria.
2: ¿Perdón?
0: ¿A poco no hay mejores, no hay mejor medio campo para la selección
2: Dame,
0: mexicana
2: dímelo.
0: que Cervantes?
2: Dime un nombre, un cinco.
0: Pues mira, principalmente creo que no va a tener ningún minuto, ¿no? Pero teniendo a Eric Lira y
2: Son cuatro partidos, son cuatro partidos, no van a jugar todos los partidos Eric Lira.
1: ¿De qué? ¿De Alan Cervantes están hablando?
2: Sí.
1: Es más justificado que vaya Alan Cervantes, de verdad, a que vaya Alex Padilla, por ejemplo, ¿no?
0: No, sí, pues Alex Pereira ni juega,
2: Obed Vargas tampoco,
0: pero tampoco hay porteros.
2: Obed Vargas tampoco juega.
0: Ah, pero Obed Vargas apenas está llegando al fútbol español, o sea.
2: No, no, pero Obed Vargas va a estar cepillazo de ese torneo.
1: Son
2: Ya, por
1: 25
2: ejemplo.
1: jugadores y los que van a integrarse. Ya, y aquí está la explicación. A ver, les voy a decir quiénes van a estar el partido contra la selección de Colombia.
2: Colombia.
1: Son los tres porteros: Óscar García, Altala y Padilla, Johan Vázquez, César Montes, Víctor Guzmán, Israel Reyes, Everardo López de Toluca, que es muy buen defensa, Jorge Sánchez, Jesús Gallardo, Mateo Chávez, Eric Lira. Va a estar Luis Chávez, Obed Vargas, Jeremy Márquez, Orbelín Pineda, Álvaro Fidalgo, Alan Cervantes, Denzel García de Juárez, Gilberto Mora, Roberto Alvarado, El Chucky, Santi Jiménez, La Hormiga y Berterame. Quienes se van a integrar son cuatro de Chivas: Campillo, Romo, Camberos y Santiago Sandoval e Isaías Violante del América. Es decir, para respetar el acuerdo de dos por equipo para el primer partido, pues van todos los europeos. Entonces, no nada más engaña Luis Castillo, también engaña Juan Carlos Zúñiga y dice, no van europeos contra Colombia.
2: No, no es que yo
1: Digo,
2: tenía entendido que iban a llegar ya para el segundo partido.
1: no, bueno.
0: no, y
1: Dice
0: seguramente
1: Gerardo.
0: van a ir más, ¿no? O sea, no creo que se les juegue con estos 30.
2: Es que, a ver, Gerardo,
1: No,
2: el
1: no son
2: próximo,
1: 30.
2: no,
1: No, sí son 30.
2: pero Gerardo, nada más una duda. El
1: Ajá,
2: próximo fin
1: dale.
2: de semana,

0: El próximo fin de semana no hay Liga Española.
1: No,
0: Es
1: no,
0: fecha
1: la fecha
0: FIFA.
1: FIFA no.
0: ¿Pero cuándo empieza la fecha FIFA?
1: En esta semana, la siguiente, cuando viene la jornada
2: Por
1: 2.
2: eso, esta semana hubo jornada doble en la
0: En
2: liga.
0: España, ah.
1: Pero México no hace las cosas de manera correcta, entonces por el Campeones Cup y por la Leagues Cup y por la Messi Cup, pues tiene que hacer las cosas de esta forma.
2: Y de hecho este fin de semana hay derbi de Madrid, el día domingo.
1: Sí, juega el Atlético contra el Madrid.
0: Es
1: En
0: correcto.
1: fin.
0: A ver,
1: A ver qué.
0: ahora, en
1: Ahí
0: serio, no les
1: estamos
0: llama.
1: viendo, el gráfico para la gente de la televisión, ¿no? De la convocatoria de la Selección Nacional Mexicana. La
0: No,
1: ligera.
0: no viene Carlos Acevedo, ¿verdad?
2: No. Viene Óscar García de León y a mí me sorprende, creo que Carlos Moreno por ahí de Pachuca era mi mejor opción, ¿no?
0: ¿Sabes qué pasó? Que García trabajó con ellos como sparring. Entonces no sé si Rafa Márquez y el cuerpo técnico. Mira, porque el caso de García, de Denzel, de Camberos, ellos fueron sparrings, de Everardo López también, fueron
2: Everardo sí,
0: sparrings.
2: Everardo sí.
0: Denzel también. Óscar García también. Sí es Óscar, ¿verdad? El portero.
2: Óscar García, sí.
0: Óscar García también estuvo
2: Pero
0: trabajando con
2: Óscar
0: ellos.
2: García no jugaba en León, ¿no? Todavía el torneo pasado, ¿no?
0: No, sí, ya era titular.
2: ¿No seguía el colombiano que votaron por las plazas?
0: No, no, fue Óscar García el titular. Y estuvo trabajando con ellos previo a la Copa del Mundo. O sea, era de los chavos que estaban ahí trabajando con ellos. Es decir, medianamente ya lo conocen, ¿no? El caso de Sandoval y Camberos vienen de buena Copa del Mundo. Yo ahí sí abiertamente les puedo decir que esta fue una sugerencia, Gerardo Alfi, de Andrés Lilini y el cuerpo técnico de la sub-20. Cuando les preguntaron si ya estaban listos para la selección mayor y dan el ok para que vayan, ¿no?
2: En el premundial, dices, ¿no?
0: En el premundial.
2: Sí,
0: En el
2: ok.
0: premundial y
2: De
0: ahí.
2: hecho, en el PDF vienen tres nombres que se pueden integrar, que son los de la selección sub-20, que seguramente son los de Lilini. Uno es Johan Orozco, que es de
0: Exacto.
2: Pachuca. Juan Echilvestre, de
0: El
2: Santos.
0: Silvestre, sí, muy buen jugador.
2: Y Enrique Simeone, que este es el que me parece que es el más interesante, de Tigres, el mediocampista.
0: El que es como brasileño, ¿no?
2: Enrique Simeone.
0: Sí, o sea, son los cinco que, digamos, proyectan, porque además son estos cinco los que van a ir seguramente a los Juegos Olímpicos de Los Ángeles.
2: Pues esa sub-20 es la que debería ir, ¿no?
0: Es que es la del proceso, que va a cambiar, nada más va a cambiar de entrenador.
2: Y esa es la de
0: El,
2: Alex Blanco, ¿no? O es
0: la de
2: de
0: Alex
2: Alexa.
0: Diego. Pero el entrenador para los
2: Alex
0: Olímpicos,
2: Blanco trabaja en Fox.
0: sí, pero la de los Olímpicos la va a dirigir
2: Digo,
0: Eduardo Arce. Eduardo Arce.
1: o lo que queda de Fox.
0: Oh, espérate.
2: Bueno, pues ya regresó, ¿no? Con la última palabra, ¿no?
0: ¿Sí?
1: Sí. No, lo digo en mal plan. Pues ya me. ¿Y tú qué corriste? Oye, una aclaración, o sea, a todos los idiotas que dicen que yo despedía, quién sabe cuánto, fue la administración anterior, de estadio, nada más para que quede claro, porque me ponen en el Twitter, Alfie le consta, ¿o no, Alfie?
2: Pues yo estuve ahí y yo siento que todo el tema es de Capital Media, pero bueno.
1: Ahí está, el
2: A mí
1: anterior.
2: también podrán decir muchas cosas, ¿no? A mí lo que se me hizo que hicieron mal fueron ellos, por el tema desde antes de que llegaran todos, ¿no? Pero bueno, habrá muchas cosas que yo no sé, seguramente.
0: Yo no sabré decirle, yo entré hace un mes.
1: No, tú no has ni entrado, güey, porque no trabajas. Pero bueno. Pero bueno, vámonos. Pásala bien.
2: Gracias.

0: Muy buenas noches, vamos con las noticias. El embajador de Estados Unidos en México, Ronald Johnson, informó del inicio del proceso penal contra José Flores Flores, presunto integrante del Cártel del Golfo, imputado por secuestro y homicidio en Texas. El diplomático destacó que se trata de uno de los primeros casos en aplicar leyes federales estadounidenses contra el terrorismo para juzgar a miembros del crimen organizado. La Secretaría de Salud dio a conocer que como parte de las acciones implementadas ante el brote de sarampión en el Centro Estatal de Cancerología en Xalapa, Veracruz, personal médico recibió una plática sobre la importancia de la vacunación y la promoción de esta medida de prevención entre los trabajadores de la salud. La Procuraduría Federal de Protección al Ambiente clausuró de manera total y temporal un predio de 1.5 hectáreas en los bienes comunales de San Juan Atzingo, municipio de Ocuilán, Estado de México. La inspección dentro de la zona del bosque de agua detectó el derribo de pinos y encinos con un volumen afectado de 22.43 metros cúbicos. En la Ciudad de México, la Alcaldía Álvaro Obregón impulsa el programa Junta Tapitas para recolectar y reciclar tapitas de plástico. Los recursos obtenidos del reciclaje se destinarán a financiar tratamientos de personas y familias que enfrentan enfermedades graves o situaciones de vulnerabilidad. Puedes llevar tus tapitas de lunes a viernes de 9 a 17 horas a los contenedores ubicados en la sede de la demarcación. Para Noticentro informa Alicia Hernández.
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26: Revista del Consumidor Radio. Lluvia, pisadas, raspones. Nuestro calzado resiste absolutamente todo. Sin embargo, lucirlo reluciente y bien cuidado no exige gastar de más. Si quieres elaborar tu propia crema para calzado, en la tecnología doméstica te enseñamos la receta.
27: Y hablando de cuidar tu economía, ¿sabías que la mejor forma de proteger tu patrimonio es garantizando que se cumpla tu voluntad? Hoy te decimos todo lo que necesitas saber sobre el testamento, qué personas intervienen, cómo organizar tu documentación y los mejores consejos para hacer este trámite sin complicaciones. Toma el control y regálate tranquilidad a ti y a quienes más quieres.
26: Revista del Consumidor. En el día a día, merecemos usar productos de calidad que nos faciliten la vida. ¿Y sabes qué es lo mejor? Que muchas veces podemos crearlo con nuestras propias manos.
27: Por eso, haremos nuestra propia crema para calzado, que está validada por el Laboratorio Nacional de Protección al Consumidor. ¡Comencemos!
26: Para esta tecnología doméstica puedes adquirir los ingredientes en droguerías y tlapalerías. Los ingredientes que vamos a utilizar para hacer 750 mililitros son media cucharadita de colorante sintético negro, media taza de agua ras, 4 cucharadas de vaselina simple, 2 cucharadas de cera carnauba, 3 cucharadas de cera amarilla y 3 cucharadas de ácido esteárico.
27: También vamos a ocupar los siguientes utensilios: un cubrebocas, un par de guantes de látex, una taza medidora, un recipiente con capacidad de 500 mililitros, 2 abatelenguas, una cuchara sopera metálica, un tazón de vidrio con capacidad de 1 litro, una cacerola con capacidad de 2.5 litros, 2 trapos para manipular objetos calientes y un recipiente de plástico o metal con capacidad de 250 mililitros.
26: Ahora sí, pasamos a la magia de la preparación. Pero antes de ponernos creativos, recuerda que la seguridad es primero. ajustémonos el cubrebocas y pongámonos los guantes de látex.
27: En un lugar con ventilación, empezaremos disolviendo el colorante en el aguarrás con una batelenguas. Puedes pulverizar el colorante envolviéndolo en un papel y golpeándolo suavemente con un martillo.
26: Después agregamos la vaselina, la cera de carnauba y la cera amarilla en el tazón y la calentamos a baño María.
27: Un gran consejo para que la cera se funda más rápido es cortar la cera en cubitos pequeños y mezclar constantemente hasta que se derritan por completo.
26: Una vez que la cera esté líquida, añadimos el ácido esteárico y continuamos moviendo hasta que se integre totalmente.
27: Ya que se hayan disuelto todos los componentes, con mucho cuidado, retiramos el tazón del baño María y vertemos nuestra mezcla de colorante con aguarrás e incorporamos todo mediante movimientos suaves. Por último, vaciamos nuestra crema para calzado en el recipiente de 250 mililitros.
26: Solo resta tener un poco de paciencia. Antes de cerrar el envase, dejamos enfriar a temperatura ambiente hasta que el producto se solidifique. ¡Y listo!
27: Lo mejor de esta tecnología doméstica es que tiene un año de caducidad y se prepara en 40 minutos aproximadamente.
26: No olvides mantener el recipiente bien cerrado para evitar que la crema se reseque. Además, es indispensable que el envase contenga una etiqueta visible que señale que debe mantenerse fuera del alcance de niñas y niños. Y, de ser posible, una leyenda de precaución por su contenido de solvente.
27: Guárdala en un lugar fresco, seco y oscuro. Y devuélvele la vida a tus zapatos. Anímate a preparar este producto en tu casa y etiquétanos en Instagram con el hashtag Tecnología Doméstica Profeco y arroba Revista del Consumidor MX.
26: No olvides que también puedes ver esta y más tecnologías domésticas en nuestro canal de YouTube, Profeco TV.
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26: Además de la tecnología doméstica, otra forma de cuidar nuestro dinero en el futuro es protegiendo nuestro patrimonio. De esta forma podemos garantizar que se cumpla nuestra voluntad. Estamos hablando del testamento, un documento legal en el que expresas cómo deseas distribuir tus bienes y quiénes lo recibirán tras tu fallecimiento.
27: Hacerlo puede traerte beneficios, entre ellos, evitar conflictos y disputas familiares, distribuir los bienes de manera sencilla, clara y legal, proteger el patrimonio destinado a tus hijas e hijos menores de edad o en etapa de estudios, y sobre todo, brindar certeza y seguridad jurídica.
26: Al ocurrir el fallecimiento, las personas beneficiarias deben acudir con una notaria o un notario para iniciar el trámite.
27: Ojo, aunque recibir una herencia no genera el pago del impuesto sobre la renta, en el caso de bienes como casas o terrenos, sí deben preverse los gastos de escrituración, avalúo e impuestos locales de adjudicación, los cuales varían según la entidad federativa.
26: En el caso de las cuentas bancarias que no tengan beneficiarias o beneficiarios, los fondos formarán parte de la masa hereditaria.
27: Por lo tanto, quien pretenda disponer de ellos deberá acreditar su calidad de persona beneficiaria mediante el proceso que corresponda ante la institución financiera.
26: Pero, ¿quiénes intervienen en un testamento? Primero, está la persona testadora, quien expresa su voluntad ante una notaria o un notario respecto al destino que tendrán sus bienes y derechos.
27: Y por supuesto, también está involucrada la persona heredera, quien adquiere la totalidad o una parte de los bienes, derechos y obligaciones que integran a la herencia.
26: Por otra parte, la legataria o legatario, quien adquiere los bienes a título personal.
27: Además, hay que tomar en cuenta al albacea, quien se encargará de entregar los bienes a las personas beneficiarias.
26: No hay que olvidar que en algunos casos existe la tutora o tutor, es decir, la persona a quien se le encomienda el cuidado de la educación de las hijas o hijos menores de edad.
27: Y por último, la curadora o curador, quien vigilará que la persona tutora desempeñe bien su cargo.
26: Para poder iniciar formalmente el trámite, es necesario que acudas con una notaria o notario, con el objetivo de que explique los pasos a seguir y de la orientación necesaria.
27: Para ello, es importante que tengas en mente dos posibles situaciones. Si existe testamento, este deberá presentarse junto con el acta de defunción para confirmar su validez y formalizar la aceptación de la herencia.
26: Si no hay testamento, nacimiento, se deberá comprobar el parentesco mediante actas oficiales para determinar quiénes tienen derecho a heredar.
27: Por ello, es muy importante que ordenes tus documentos en formato físico o digital y que mantengas tu información actualizada.
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Bienvenidos, bienvenidos a Reacciones. Es jueves y el cuerpo lo sabe, y también los Backstreet Boys. Es momento de sacarse la ropa y alocarse, porque ya vendrá la otra jornada de la Liga MX. El equipo de Cruz Azul perdió la final del Campeones Cup ante el Inter Miami. El jugador argentino Lionel Messi volvió a vacunar a la máquina. Y pues bueno, un campeonato más que se le va a Cruz Azul y que no puede dar este golpe de autoridad sobre la mesa al enfrentar a equipos de este calibre. Estaremos repasando todo lo sucedido y también hablaremos ya de la Liga MX, su jornada 9, el tema del Clásico Nacional y también, como de que no, semana 2 de NFL con Poncho Galindo y toda la información, así como un reporte en vivo desde Guadalajara con el Abierto de tenis allá en la Perla Tapatía. No se muevan, no se despeguen. Esto es Reacciones.

0: Así damos inicio con este programa. Díganle que la amo, dicen por ahí. Y pues bueno, tenemos que hablar de todo lo que sucedió en el Campeones Cup con la Hormiga González. También hay información y hay elementos de la selección mexicana que se quedan fuera de esta convocatoria para la fecha FIFA. Toda esa información nos las tiene Don David Medrano, nuestro compañero del Supergol.
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2: Día de mucha información, vámonos rápidamente. Cruz Azul perdió la final de la Campeones Cup frente al Inter de Miami. Un partido donde Cruz Azul regala el primer tiempo, esa es la realidad. No tuvo intensidad, se dejó meter al ritmo del Inter de Miami. Sí, Inter de Miami sin intensidad, pero con Messi, Luis Suárez, Casemiro, Paul, mucha calidad. Cruz Azul como que se sintió cómodo en ese ritmo y permitió que el partido se fuera desarrollando de esa forma. Cruz Azul con su cuadro de lujo y Inter de Miami con su cuadro de lujo. Y en ese primer tiempo, falto de intensidad por parte de los dos equipos, una genialidad, ¿no? Centro de Suárez por la banda y aparece Messi en el centro, y cuando Dita estaba esperando que le llegara la pelota, se le tira de cabeza por arriba el astro del fútbol mundial y con un seco remate de cabeza hace el 1-0. En la parte complementaria reaccionó Cruz Azul, empujó el partido. Wiki le movió, hizo cambios, le dio para adelante, vino Piovi, vino Campos, vino Evere, vino Mozo, vino el Toro, a darle para adelante al equipo y estuvieron ahí. Sobre todo hay un momento donde el Inter de Miami se cansa. Messi y Suárez ya no juegan en la parte defensiva, ni siquiera obstruyen. Y ahí Cruz Azul estuvo cerca del gol del empate con un remate del Toro Fernández en un centro de Mozo, porque estaba roto y estaba claro que Kili no se iba a atrever a sacar a esos dos futbolistas. Y en esas estaba Cruz Azul, sentía que podía empatar el partido cuando en un tiro de esquina aflojan la marca y Casemiro de cabeza con un remate sólido la mete al fondo de la portería, y de esta forma el Inter de Miami se queda con esta edición de la Campeones Cup al derrotar 2-0 a la máquina celeste de la Cruz Azul. Ahora los cementeros, no hay de otra, hacer maletas para volar a la ciudad de Monterrey, donde el próximo fin de semana tienen que jugar a Rayados. Se fue una oportunidad importante. Empiezan los problemas para Rafa Márquez. Hoy se bajan de la convocatoria Raúl Jiménez y Julián Quiñones, ambos por tema de lesión. Julián resultó lesionado el otro día, no parecía de magnitud. Hoy que la gente de la comisión checa base, es un problema muscular, lo mejor es no arriesgarlo, y Raúl hoy sale lesionado en el primer tiempo y también está prácticamente descartado. Agréguele usted a que ya estaba fuera Jorge Sánchez, que está también con un problema muscular con los rojinegros del Atlas. Ya estaba fuera el Chino Huerta, que no ha podido jugar con la gente de Pumas, y está fuera Edson por la problemática que trae el volante del equipo mexicano y porque no ha tenido minutos en Europa. No ha jugado desde que terminó la participación en la Copa del Mundo. Ante tal situación, no se dan las condiciones. Esto lleva a Rafa Márquez a tomar decisiones importantes. Y la primera, apúntele, podría ser el regreso del Chucky Lozano a la selección mexicana. ¿Recuerda usted que Chucky se quedó fuera de la Copa del Mundo porque entró en conflicto con el técnico del San Diego y no volvió a jugar? ¿Se acuerdan que anteriormente había sido borrado porque se había negado por unos boletos de business que no le quisieron dar? Ahora Chucky en Los Ángeles está retomando su nivel y ante la ausencia de Quiñones, de Chino Huerta, de Raúl, el cuerpo técnico del equipo mexicano, encabezado por Rafa Márquez, evalúa la posibilidad de citarlo para esta serie de partidos. Habrá que ver si finalmente este jueves aparece en la convocatoria, donde, si bien es cierto, no habrá tantas novedades, este tema de las lesiones y de los futbolistas que se han bajado obliga a Rafa Márquez a tomar decisiones ya sobre la marcha. Aparte, recuerde usted que para el primer partido en Baltimore contra Colombia solamente podrá llevar un máximo de dos futbolistas por equipo de la Liga MX. Para el resto de partidos no tiene problema Rafa, pero para el primero sí, porque está empalmada la fecha FIFA.
0: Ahí está la información con Don David Medrano. Pues bueno, con todo el tema de la hormiga González y todo lo que sucedió con él allá en el fútbol de Grecia. Y bueno, ya pasamos ahora al tema de la Campeones Cup, porque el equipo de Cruz Azul el equipo de Cruz Azul se llevó la derrota ante el equipo del Inter Miami y pues fue vacunado por Lionel Messi, quien anotó su primer gol con el Inter Miami contra el equipo de Cruz Azul, y también anotó ahora su gol 100 igual contra la máquina de Cruz Azul. Escuchemos a Joel Wiki después de perder con el Inter Miami.
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4: Obviamente el partido estuvo complejo, ¿no? Bien sabíamos nosotros que enfrentar a un rival importante implicaba, ¿no?, tener mucha más atención, mucha más idea, sobre todo en el tema de las transiciones y demás. Yo creo que nos hacemos responsables de lo que nos corresponde a nosotros mismos. Me parece a mí que hoy no fuimos el equipo, ¿no?, que habíamos venido siendo en los últimos tres partidos. Es un golpe duro para nosotros, para el equipo, pero sigo confiando que tengo un gran plantel, ¿no? Es un equipo que ha trabajado muchísimo, un equipo que ha sabido llevar las derrotas por buen camino y no va a ser la excepción, ¿no? Hoy es una derrota muy dura para nosotros. Entiendo también que es una derrota muy dura para la Nación Azul, para Cruz Azul, pero estamos seguros que saldremos de esto muy rápido, ¿no? Tenemos un partido importante el próximo sábado y hay que preparar lo que viene y, bueno, enfocarnos en la siguiente compromiso, ¿no? Teníamos toda la ilusión de poder ganar el partido. Hoy, obviamente, dentro del juego, pues, se van mostrando casos específicos, sobre todo si tienen el juego muy importantes a la defensiva y ofensiva. Insisto que no fue nuestra mejor versión. Hubo por momentos muy complejos en donde nos equivocamos mucho en los pases, en poder construir muy fácil. Hubo pérdidas de pelotas muy no forzadas y eso fue minando un poco nuestra capacidad física, ¿no? Yo creo que el equipo está consciente de que hay que mejorar, esa es la realidad. Pero me parece a mí que nosotros tenemos un gran plantel para poder revertir todo esto, ¿no? Hoy nos vamos tristes, obviamente, pero sobre todo pensando que lo que pasó, como mencionas, en nuestro viaje y demás, no es un pretexto, ¿no? Más bien yo creo que estamos dentro del contexto y hay que solucionarlo. Si el contexto es así, hay que solucionarlo y tratar de que nosotros lleguemos de la mejor manera, y al final de cuentas llegamos bien. Un día antes al partido, pero descansamos bien y no es un pretexto para nosotros.
0: Lo dice bien Joel Wiki, parece ser un golpe muy duro para la Nación Azul, para todos los aficionados de la máquina que esperaban conseguir otro campeonato en este ciclo y que se quedan de nueva cuenta en la orilla, se quedan exhibidos con un equipo del Inter Miami que tiene a grandes figuras como lo es Lionel Messi, Casemiro, entre otros, que al final del día demostraron su calidad y demostraron que aparecen en los momentos importantes, ¿no? Ya decíamos este dato de Lionel Messi anotando su primer gol con el equipo del Inter Miami y ahora anotando su gol 100 en la MLS y con el Inter igual contra el equipo de la máquina de Cruz Azul. Así que ya Lionel Messi consigue ahora la Campeones Cup y Cruz Azul se queda con las manos vacías. Escuchemos más palabras de Joel Wiki.
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4: Obviamente todos conocemos a Leo, ¿no? Es un gran jugador. Nuestro sistema o la propuesta nuestra hoy era ocuparnos un poco de la parte ofensiva del rival, no específicamente de Leo, sino la transición, como bien decía yo hace ratito en la respuesta anterior. Nos costó encadenar esos pases y hubo pérdidas no forzadas que ayudó al rival en la transición. Como bien dices y como bien repito yo, es un jugador que conduce muy bien, que tiene una gran calidad, como bien lo sabemos, ¿no? Pero en realidad hoy el equipo nuestro, Cruz Azul, tuvimos desaciertos importantes. Al principio del primer tiempo tuvimos un par de acciones que pudieron haber sido gol, una pelota que saca el portero. Estuvimos a punto del empate, un remate del Toro al poste, una pelota que no la logra colocar en la red paradela. Y al final de cuentas es un partido abierto, ¿no? Nuestra intención siempre fue ser una mejor versión, que desgraciadamente no logramos. Y es bueno, solamente me queda felicitar al equipo campeón, creo que bien merecido, ¿no? Y en cuanto a lo de Leo es parte del juego, ¿no? Ahí hablamos un par de cosas, pero nada fuera normal.
0: Pues ahí está, pide tranquilidad también Joel Wiki, y pues ni modo, a seguir trabajando. Tienen aún el tema de la Liga MX, ¿no? Tienen muchas oportunidades de volver a salir campeones en nuestro torneo, y que en eso es en lo que deben enfocarse, sin duda alguna. Y bueno, toca escuchar ahora a Kili González, el entrenador argentino de el Inter Miami, que consigue así su primer título con el equipo de allá de Florida. Escuchemos.
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5: La verdad que esto es inédito, que ayer hemos hecho un trabajo intenso con los jugadores, por eso agradezco a los jugadores que tuvieron esa grandeza de dejarme, entre comillas, trabajar más tiempo de lo normal, con las temperaturas y para intentar corregir cosas que uno venía viendo hace mucho tiempo. Y bueno, creo que hoy quedó demostrado, defensivamente estuvimos muy bien. Y no tengo palabras de lo que estoy sintiendo. Es alegría, felicidad, tantas emociones juntas. Bueno, Leo me dijo que me ibas a salir campeón, así que me lo cumplió. Y bueno, y de acá para adelante es un envión anímico terriblemente importante para nosotros, y saber que se logró esto, pero hay que seguir más, porque en el fútbol es continuamente seguir creciendo como equipo, tenemos que mejorar muchas cosas, obvio también, y bueno, y ya tenemos en nada otro partido.
6: Al final del partido se te vio charlando un ratito con Messi, Suárez, Beckham. ¿Qué fueron las primeras charlas que tuviste con ellos?
5: Primero mías, de decir gracias por la confianza, por más allá de que, obvio, tenía entendido que querían que venga mucho tiempo antes, pero bueno, ya no le correspondía ni al club ni a mí, el tema de otro lado, y bueno, y también yo asumí el rol de decir quiero estar, asumí esa responsabilidad, por eso, como dije recién a tu colega, digamos, mis jugadores aceptaron esa práctica que tuvimos bastante larga, con mucha temperatura, y bueno, en esta misma sala de mostrar los videos que les mostré, que fueron más largos de lo normal, y bueno, y la verdad que salieron cosas muy buenas de lo que habíamos planificado, y eso me pone muy contento por los jugadores.
0: Todo lo que tenían planificado salió a la perfección, así lo dice Kili González, y bueno, también habla de lo que puede significar este campeonato para el Inter Miami, el impulso que le puede dar a su equipo, y que pues al final del día sabe la calidad de jugadores que tiene a su disposición, y estarán buscando sí o sí generar cosas importantes con el Inter Miami. También tenemos palabras de el mandamás del Inter Miami, como lo es David Beckham, después de vencer a la máquina en la gran final. Escuchemos.
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7: And Leo Messi, when he rises up for that header on one of the best center backs in this entire region, can you believe that he can do that at the age of 39?
8: I still can't believe we have him here in Miami playing for our team. You know, and that's why I go to training every day and watch him. And that's why I turn up and watch him every time possible, because we all want to see Leo play forever, in all honesty. But, you know, I think when you see him do things like this tonight, when you see him have the World Cup that he's had, it's not luck that he's being considered for the Ballon d'Or again. It's not luck, because he was probably the best player in the tournament. He had an incredible year last year. He came into that tournament in the World Cup, and like you've just said, 39 years old, to affect a World Cup and every game the way he did, that's special. There's no one at 39 that's doing that and doing it at that level. So he deserves to be considered for the Ballon d'Or. He, in my opinion, he should win it. You know, you've got great players there like Harry Kane, like Kylian, like Jude Bellingham and other players there. But, you know, when you're talking about Leo, I'm his biggest supporter.
0: Pues bueno, ahí le preguntan que si se imaginaba, ¿no? David Beckham, que a sus 39 años él podría, Lionel Messi, poder estar nominado al Balón de Oro. Y pues bueno, ahí David Beckham también se desparrama en elogios con Lionel Messi, hablando y recordando todo lo que hizo, ¿no? En el Mundial, siendo uno de los mejores jugadores, todo lo que logró, y que por eso no le parece extraño que Lionel Messi pueda ser considerado para ganar el Balón de Oro, y también hablando, ¿no?, de cómo entrena día a día y cómo se maneja Lionel Messi. Así que, pues, para David Beckham, Lionel Messi tiene todas las chances de poder ganar el Balón de Oro. Y toca escuchar ahora a uno de los autores de los goles, a Casemiro, el que fue en otro momento jugador del Real Madrid, del Manchester United, y que ahora el brasileño defiende la casaca del Inter Miami. Escuchemos las palabras de Casemiro.
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9: Bueno, la verdad que hay que ponerla ahí, siempre en el mismo cincho, siempre que viene perfecta. Yo creo que al final, cuando se marca, es un equipo, ¿no? Porque también tiene mis compañeros que me hacen el bloqueo, el compañero que siempre ayuda para que yo llegue ahí hasta en el punto perfecto, hay que ponerla. Yo creo que cuando se marcan todos. Entonces, yo creo que tiene que felicitar a todos.
10: No, nosotros sabemos que cuando se habla en el fútbol 24 horas, no hablo ni de un mes, hablo de 24 horas muy pronto en hablar, ¿no? Claro que cuando viene un entrenador diferente, la dinámica cambia, todo el mundo quiere pelear por el puesto. Entonces, yo creo que al final, cuando se hay un cambio de entrenador, siempre hay un cambio, ¿no?, de atmósfera, de la gente, de todo el mundo, pero yo creo que el trabajo de todo. Yo creo que siempre bienvenido, ¿no? Siempre cuando un entrenador nuevo llega, entonces todo el mundo quiere pelear por la jugada. Yo creo que es una mezcla. Yo creo que la llegada del entrenador también con los jugadores. Bueno, la verdad que muy feliz, y yo creo que esa siempre fue la marca que desde el principio que llegué aquí, todo el mundo siempre dice que el Inter de Miami siempre aspira en ganar títulos. Entonces, claro que estoy muy feliz de ganar ese título, y bueno, queremos trabajar más para seguir ganando, seguir disfrutando, y bueno, ese es Inter Miami, siempre pelear por la parte de, por la tabla de arriba.
11: Y por último, se copió hoy Messi de ti con ese cabezazo y golazo. Háblame también, ¿no?, de lo tenerlo como compañero. Cada vez que hace gol te vemos celebrándolo, abrazándolo. Los números de él son impresionantes hoy con su gol número 100 para el Inter Miami.
10: Nah, lo único que tenemos que disfrutar, porque no sabemos hasta cuándo vamos a tener eso. No sabemos hasta cuándo vamos a tener eso, pero seguir disfrutando, porque es algo increíble. Es algo increíble porque lo que hizo es lo que sigue haciendo para el fútbol. Entonces, hay que disfrutar. Entonces, para nosotros ahí es lo único, es decir gracias, seguir disfrutando, porque sigue siendo el mejor. Lo probó, y no me canso de hablar eso, lo probó en el Mundial y sigue probando aquí en la MLS. Entonces, yo creo que tenemos que disfrutar, y claro, con él siempre es mucho, mucho más fácil.
0: Ahí reconoce también a Lionel Messi, sabiendo que el que esté en el equipo hace todo mucho, mucho más fácil. Pues esas son las palabras de uno de los grandes jugadores que tuvo el Real Madrid, el Manchester United, y también, como no, la selección brasileña, que ahora ya en últimas fechas y ya en el ocaso de su carrera, pues defiende los colores del Inter Miami. Así que ya lo tienen, el Inter se quedó con la Campeones Cup, y Cruz Azul regresa a México, pues, para seguir encarando el torneo en nuestro país, ahora sin un trofeo más. Y pasamos ahora al tema de la Liga MX, porque uno de los equipos que más suspicacias y que más ha estado en el ojo del huracán es el equipo de Rayados, ¿no? Con estas grandísimas inversiones que ha hecho en los últimos años, en los últimos meses, y que no parece haber dado resultados, o que le cuesta que dé resultados cada inversión que hacen, y pues se habla ya de una crisis en el seno de Rayados, y sobre esto habló Matías Almeida en conferencia de prensa.
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12: Bueno, mira, yo camino bastante en la calle, porque siempre trato de tener contacto con la afición. Y la afición piensa, si bien no estamos con los puntos que queremos,
13: la afición es inteligente y está viendo un progreso en nuestro equipo. Queremos tener más puntos y quién no. Queremos ganar todos los partidos y quién no. Pero es fútbol. Ahora, cuando llegamos acá vimos las estadísticas de todos los números de este equipo, con casi los mismos jugadores. Hoy las estadísticas que nos sirven a nosotros para mejorar, para corregir, para compararnos, en definitiva, dan otros números muy importantes y algunos muy bajos. Por estadística ni se gana ni se pierde, sí son alarmas, tanto a favor como en contra. Entonces, nosotros llevamos 7 partidos, nos queda un partido todavía para ponernos igual que los demás. Y en los torneos ganás y perdés. Ahora, hay equipos que vienen formados desde hace un tiempo, desde procesos largos, que son, a no ser América, los demás, bastante en tiempo y en preparación y en campeonatos. Y bueno, nosotros nos hemos enfrentado a ellos y creo que ahí podemos compartir que no existió diferencia. Entonces yo miro, obviamente miro la tabla, obviamente miro los resultados, porque vivimos el resultado, pero veo la parte interna también, que sé que hay un grupo que está creciendo. Y por ahí, no sé si va a ser este torneo, en los próximos seguramente será diferente. Ojalá que sea este. Ya era demasiado haber llegado a una final, lo que pasa que va minimizado eso. Y en 24 horas no podemos cambiar tanto de opiniones, ¿no? Creo que si analizamos fútbol podemos analizarlo de muchos lugares. Y yo soy una persona abierta que muchas veces aprendo de la crítica, siempre y cuando sea constructiva. Ya cuando la crítica pasa a ser destructiva, ya hay mala intención y ahí no me, ahí estoy al margen, ¿no? Entonces, sí veo un reconocimiento de mucha gente que ve un equipo con una identidad, y también veo como entrenador un equipo que todavía no llegó a formarse como a un 100% de lo que pretendemos. Van 7 fechas.
0: Pues está, se notaba molesto Matías Almeida, ¿no? Hablando de las críticas que llegan hacia su equipo, y pues él habla de la construcción del equipo, ¿sí? Van 7 fechas, pero recordemos que esas 7 fechas pues prácticamente ya significan la mitad del torneo. Y para un equipo como Rayados, que ha hecho una inversión importante a lo largo de estos últimos meses, pues lo que uno esperaría, o lo que la directiva, la afición y todo el entorno de Rayados esperaría, es que el equipo por lo menos esté teniendo una mejor actuación en el actual torneo. Y pues no lo está haciendo, ¿no? Está teniendo complicaciones, está dando bandazos, no está siendo consistente, y eso al final del día empieza a generar la molestia y también la crítica por parte del medio hacia el equipo de la pandilla por todo lo que viene acarreando, y pues les mete aún más y más presión. Así que pues ahí está la postura de Matías Almeida, y él habla también de que es un equipo en construcción. Y escuchemos ahora a Diego Rossi, una de las grandes contrataciones que ha tenido el equipo de la pandilla, hablando de qué es lo que está tratando de lograr con el equipo de Monterrey.
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14: Siempre la das, ¿verdad, Tarciano?
15: Sí, bueno, obviamente uno siempre quiere aportar al equipo de esa manera, haciendo goles, asistencias, obviamente que uno siempre quiere eso, pero como bien también lo dijiste vos, creo que una de las cosas que me caracteriza es la entrega y el trabajo para dar el máximo y ayudar al equipo. Eso está siempre, y bueno, después obviamente el hacer o no goles o asistencias son circunstancias de partidos o momentos, pero siempre mi entrega y mi sacrificio va a estar.
16: Realmente, pues estás motivado para quedarte en esa última fase ahora que viene la fecha FIFA.
15: Sí, bueno, obviamente sabemos que nos enfrentamos a un gran rival. Obviamente va a ser un partido muy muy difícil, como lo vienen siendo todos, pero creo que también nosotros tenemos nuestras nuestras armas, nuestras ideas, y creo que va a ser un gran partido. Lo estamos trabajando bien y con respecto a lo otro de la prelista, obviamente que a uno siempre lo pone contento y lo entusiasma este tipo de reservas o de lista donde uno aparece en el radar, y bueno, es siempre importante para uno, pero al mismo tiempo uno está enfocado en el club, en hacer las cosas bien, que estoy acá y estoy enfocado en lo que tenemos el fin de semana, y después se verá si estoy en esa lista o no, pero creo que lo que me llevó a estar en esa lista es estar en el club y trabajar duro y siempre al máximo.
0: Bien lo dice, ¿no? Trabajarán y estarán pendientes para su preparación, pues tendrán un partido muy complicado, mucho, muy complicado, ante el equipo de Cruz Azul este sábado. Así que también habla, ¿no? De su posible convocatoria a la selección uruguaya, y pues obviamente él entiende que el estar en competencia y en un equipo con Monterrey hace que las puertas se comiencen a abrirse. Y bueno, recordando a jugadores que tuvieron su paso por el equipo de Monterrey, toca hablar de Sergio Canales, quien regresó ya a España y que habla de cómo se sintió en México y cuáles son las características que ha encontrado del fútbol mexicano. Escuchemos a Sergio Canales.
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17: Y yo no tenía nada. Y aparece esta situación, me hablan muy bien del lugar, jamás me había pensado ir a México, la verdad. Y pues al final ha sido de las mejores experiencias de mi vida.
18: Eso te iba a decir, ¿por qué México al final?
17: A ver, me gustaba mucho el ambiente de fútbol que se vivía. Hablé con Héctor Moreno, que había jugado conmigo en la Real, y con Andrés Guardado.
18: Sí, Andrés nos lo contó.
17: Y nos dijo que, me dijeron los dos, mira, club top, ciudad increíble, liga muy divertida, te lo vas a pasar bien, la gente es maravillosa y creo que es súper seguro dónde vas, que es la pregunta que se hace cuando uno va allí.
18: ¿Qué fue lo primero que te sorprendió de México?
17: Las personas, la gente, el club, increíble. Y luego la liga, que es, hay mucho desconocimiento, es verdad que es muy diferente el fútbol, otro ritmo, pero es divertida porque es muy, muy vertical.
18: ¿Qué es lo mejor de la liga mexicana con respecto a la española y qué es peor?
17: A ver, lo peor es a nivel táctico. Sí, y lo mejor, que es súper vertical, súper atrevida y mucha velocidad, mucha transición y muchas ocasiones. He metido, creo que eran 20 goles por año o en dos temporadas o algo así, la otra 13 o 14. Y vale, ya ve que yo más o menos metí a goles, pero que tampoco he llegado a esos números. Entonces, es verdad que es una liga muy diferente en ese aspecto.
18: ¿Dónde puede mejorar la liga mexicana?
17: A nivel probablemente de marketing o de darle más visibilidad de alguna manera, porque creo que tiene mucho más nivel de lo que la gente cree.
18: ¿Qué te ha parecido el Mundial de México ahora?
17: Muy bueno. La verdad que me he visto todos los partidos, sí, y me ha encantado. Jugamos contra los Wolves, Wolverhampton, ahora en pretemporada, y estaba Raúl Jiménez, sí, y le dije, yo que estaba en Monterrey viendo y lo he visto con amigos de allí y hemos ido a bares a verlo y todo, y decías, habéis unido al país, y siempre era muy crítico México con la selección. Y este Mundial, la pasión que ha habido por la selección y todo ha sido por cómo se han entregado, cómo han jugado, y la verdad que la gente está muy orgullosa de ellos.
18: Yo estuve en Guadalajara,
17: sí,
18: para España-Uruguay, que México jugaba el día antes, pero jugaban en el DF.
17: Sí.
18: Guadalajara no se podía mover, o sea, estaba toda la gente en la calle, increíble.
17: Yo fui a la inauguración de México con Sudáfrica. Y, guau, increíble. O sea, sí, fui con un amigo, nos escapamos ahí los dos y la verdad que experiencia increíble.
0: Bien, ahí lo dice, fue una experiencia increíble, tanto el tema del Mundial y con todo el tema de cómo ve y cómo vivió su estancia en nuestro país jugando para los Rayados. Pues ahí está el tema con el equipo de Monterrey. Ya estará iniciando la Liga MX en su jornada 9 el día de mañana, en el partido entre Puebla y Atlante, partido que tendremos para ustedes en las señales de Radio Red 1110 AM, y también habrá más juegos, ¿no? El equipo de Juárez, que también recibe a Tigres, San Luis, que también lo tendremos para todos ustedes en estas señales que recibe al equipo de Necaxa a las 5 de la tarde. Atlas que recibe a Pumas allá en el Estadio Jalisco. Monterrey recibe a Cruz Azul. Y el clásico nacional, América en contra de Guadalajara, el día sábado a las 9:15 de la noche. Toluca que recibe a Santos. Pachuca hace lo mismo con los Xolos de Tijuana. Y el día domingo cierra la jornada Querétaro en contra de la Fiera de León. Así se va esta jornada número 9. Ya estaremos repasando en otra edición de Reacciones cómo quedaron estos partidos y las reacciones de los protagonistas. Tenemos que hacer una pausa comercial, pero no se muevan porque regresamos con información de la NFL y también con el Abierto de Guadalajara. Regresamos.
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21: André Pierre Gignac llegó al fútbol mexicano en el 2015 y desde el primer momento demostró su calidad goleadora. El francés consiguió 222 goles totales con los Tigres, además de 57 asistencias en los 445 partidos que jugó con el club regiomontano.
22: El jugador francés se convirtió en el ídolo de la afición felina al conseguir 5 títulos de la Liga MX. Es el máximo goleador de Tigres y sin duda es también uno de los jugadores extranjeros más importantes en toda la historia del fútbol mexicano.
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24: 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Cuando al inicio o durante una temporada apuestas por el equipo que será campeón, así como otras opciones especiales que se habilitan dependiendo cada deporte, es decir, apostarle al que será el máximo goleador en el fútbol, así como elegir al jugador más valioso en el americano o básquetbol, por mencionar algunos ejemplos.
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31: ¿Qué clase de clásico vamos a tener este fin de semana? Por un lado el América, que es cierto, se enfrentó solamente a la pedacera y había aguantado un liderato por la calidad de los rivales que tenía y aún así con jóvenes, con los canteranos, una base juvenil como le gusta a Guillermo Almada, hasta que se enfrentó al primer rival al primer rival serio protagonista contendiente al título que fue Cruz Azul y que terminó exhibiéndolo en la cancha del Estadio Azteca. ¡Ojo! Eso no quiere decir, como asegura Enrique Veas, que así se lo pusieron al América. No, no tiene nada que ver con una intención desde Liga MX de poner un calendario. Simplemente así estuvo el calendario. Todos se enfrentan contra todos y en algún momento tenía que ser la pedacera. El América, hasta que se enfrentó a un equipo fuerte, quedó exhibido. Llegaron muy tarde los refuerzos. Creo que al final, si vemos la calidad de los fichajes que tiene el América, son muy buenos, pero llegaron muy tarde. Ahora se van a poner a prueba contra Chivas, la verdadera prueba del América. El Guadalajara, por su parte, es el equipo que está jugando mejor en la Liga MX, el que mejor ha entendido lo que quiere su técnico, Gabriel Milito, encontrado especialmente en uno de sus hijos putativos en la cancha, en Santi Sandoval, el renacimiento del Guadalajara. No solamente porque ya son líderes, que les puede durar 48 horas, porque juega Toluca y si gana los podría rebasar, sino por lo que están haciendo en la cancha. Es increíble que el mejor jugador del Guadalajara hasta esta parte del torneo, que era el Piojo Alvarado, haya tenido que ceder su lugar para uno de los chicos que tienen más chispa en nuestro fútbol, como es Santi Sandoval, un personaje de 19 años nada más y que está haciendo y deshaciendo en el ataque del Guadalajara. Primero sentó a Richie Ledesma como lateral por derecha y Milito después se dio cuenta de que tenía que aprovecharlo más arriba. Prefiere recorrer al Piojo Alvarado hacia atrás y deja a Sandoval arriba, y del otro lado Camberos también está haciendo maravillas. El Guadalajara tiene en esta oportunidad por fin la chance de ser campeón de Liga MX. Por fin está en carrera de estar formando un equipo contundente en la cancha, dinámico, sumando los puntos necesarios. Si en esta, Chivas, no eres campeón, creo que no va a ser nunca. Esta es la gran oportunidad del Guadalajara para poder romper la sequía que lo aqueja como uno de los grandes de nuestro fútbol para ser campeón de Liga MX. Veamos.
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4: En solo 6 ocasiones se han jugado finales con clubes del mismo país. La primera se disputó en 2005, cuando chocaron Sao Paulo y el Atlético Paranaense de Brasil. Luego, Sao Paulo repitió en 2006, pero ante el Internacional de Brasil. En 2018 se enfrentaron Boca Juniors y River Plate de Argentina, mientras que en el 2020 jugaron Palmeiras contra Santos, ambos de Brasil. En 2021 Palmeiras repitió, pero contra el Flamengo, quien repitió en 2022 ante el Atlético Paranaense.
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2: ¡Push! Cuando una apuesta se queda nula, es decir, no se gana pero tampoco se pierde, simplemente se te regresa tu dinero, o en caso de ser una combinación de apuestas, ese juego no se suma a la potencial ganancia. Esto se llega a dar cuando se cancela algún partido o se gana por default, además del empate en el empate no acción. 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
3: Ahí regresamos acá a Reacciones, y bueno, ya estaremos hablando en este momento de la semana 2 de la NFL. Empieza, ya está arrancando con todo, la mejor etapa del año. ¿Cómo de que no? Y para eso tenemos las palabras de Poncho Galindo.
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3: A ver, Ponchito, ¿cómo estás, amigo? Qué placer compartir cabina contigo. Desde hace tiempo que no estábamos en este espacio. Te hacías del rogar.
4: Ah, en Reacciones.
3: Sí, ¿cómo estás? En Reacción. No, porque ayer sí te vi.
4: Ajá. Ayer ¿Ya le dijiste que la amo?
3: Sí, sí. No le he dicho.
4: Bueno, dile.
3: No, mejor tú díselo.
4: No, gracias. Vamos con la información de la NFL, loco.
3: A ver, cuéntame, ¿qué esperar para esta semana 2?
4: Bueno, arranca fuerte el primer Thursday Night Football, que es el primer juego de jueves por la noche llamado de esa manera, porque no es el primer partido que se juega en jueves, pero sí el primero que lleva esta branding de Thursday Night Football, es el de los Bills en casa contra los Lions. Primera vez que van a jugar los Bills en su nuevo estadio en temporada regular, ya lo habían inaugurado dentro de la pretemporada. Y la verdad es que es un duelo atractivo, un duelo de puntos.
3: ¿Ya está su estadio?
4: Ya.
3: ¿Ya?
4: Ya lo inauguraron en la pretemporada.
3: Yo pensé que todavía era un proyecto así.
4: No, como... a ver, si el Estadio Azteca se tarda 3 años en remodelar algo que quede igual. En Estados Unidos te tardas 1 año y medio en construir un nuevo estadio.
3: Esto, vaya, qué detalle.
4: Es abierto, no es techado, no es un estadio, es un estadio muy moderno, pero no es un estadio que vaya a poder albergar nunca un Super Bowl.
3: Okay.
4: Porque no le pusieron el techo en un clima muy frío como es Buffalo, Nueva York. Entonces, Buffalo es de las ciudades del estado de Nueva York más frías.
3: Okay.
4: O sea, la gente dice, ay, Nueva York es frío. Bueno, vete a Buffalo, que está dentro del mismo estado y es peor. Pero por justamente las nevadas que pueden caer por febrero, no van a poder tener un Super Bowl. ¿Por qué lo decidió así Buffalo? No les interesa el dinero del Super Bowl ni nada de eso. Lo que les interesa es poder poder hacer que su afición se sienta como se ha sentido todos estos últimos años. Con nevadas incluidas, teniendo que ir al estadio a veces y que les paguen una miseria por hora para quitar nieve en playoffs.
3: Ah,
4: eso,
3: sí, es cierto.
4: Eso es el estilo Búfalo. Por eso este estadio no está techado, porque ese es el... No las alitas. Este es el verdadero Búfalo Style.
3: Ese es el verdadero Búfalo. Sí, es cierto. No recordaba esta
4: oye, situación. Ellos les van un comino, ¿eh? Quieren que siga siendo igual. Eso se llama tradición de fútbol americano.
3: Sí, exactamente. Es que... esa es la esencia. Recordemos uno de los grandes Super Bowls en donde fue en Green Bay, ¿no? Me parece que es donde se han registrado las temperaturas más bajas en un Super Bowl, ¿no?
4: Y no, es que no hay Super Bowls en Green Bay.
3: Por eso, en algún momento...
4: Es que no, Lambo nunca ha tenido ni nunca va a tener un Super Bowl.
3: ¿Cuándo? Entonces, ¿cuándo fue?
4: Yo creo que el Super Bowl que más bajas tuvo, más temperaturas bajas tuvo recientemente fue alguno que se haya jugado en el MetLife Stadium de Nueva York.
3: Okay.
4: Fuera de eso, Las Vegas fue frío y demás, pero por eso ya, la gente no quiere ir a lugares fríos. Dos, cuando tiene que ser así, termina siendo con estadios cerrados.
3: Okay.
4: O sea, yo recuerdo que la temperatura de la semana de Las Vegas estuvimos entre 6 y 10 grados.
3: Okay.
4: Eran buenas temperaturas, pero sí, la gente la gente decía, pegan muy fuerte las ráfagas de viento. O sea, aquí 10 grados, dices, ah, chamarra y ya. Yo caminando el strip de Las Vegas con chamarra, las manos se sentían frías y los cachetes también porque te va pegando el viento.
3: El viento te da bien.
4: Caminé yo creo que a 3 grados y sientes como si te estuvieran haciendo así.
3: Unos golpes.
4: Pues no unos golpes, sino como...
3: Sí, el impacto del aire, ¿no?
4: Sí, exacto. Sí, exacto. Pero demasiado fuerte.
3: Ok.
4: Entonces, por eso ya no. Pero ahí no les importa en Buffalo. Y hoy se estrena en temporada regular ese estadio. Okay. Contra los Lions, en un partido en donde se pronostican más de 55 puntos. Porque en el Texans Bills venimos de vivir 46 puntos. Y en el Lions contra Saints venimos de vivir un partido de 61.
3: Okay, el o sea, promedio.
4: Ambos partidos tuvieron más de 60 puntos. Hoy las ofensivas van a lucir.
3: Excelente. Entonces esperamos muchos puntos. Será algo dinámico este choque entre los Bills de Buffalo y los Leones de Detroit.
4: Exacto.
3: Excelente. ¿Qué más, Poncho? ¿Qué más?

0: contra Tampa Bay, el partido que a mí me parece muy atractivo para ver qué traen realmente estos dos equipos es entre un ganador de semana 1 y un perdedor de la misma semana.
1: Ok.
0: Steelers contra Patriots.
1: Ese va a estar bueno.
0: En Foxborough.
1: Ese va a estar bueno.
0: ¿Qué le vas a meter?
1: ¿Qué te parece?
0: Una hamburguesa.
1: Yo te iba a decir un birriamen.
0: Una hamburguesa.
1: Una hamburguesa.
0: Ciérralo.
1: Ciérralo.
0: Perfecto. Ese duelo que se va a llevar a cabo en Foxborough. Y bueno, Sunday night entre Colts y Chiefs. Y ya no hay doble Monday night esta temporada. Va a ser Giants-Rams en el estadio de los Rams el lunes. Y olvídense de que en algún punto de la temporada vayamos a tener dos partidos de Monday night el mismo día. Eso ya se acabó esta temporada.
1: Se terminó.
0: Temas de rating.
1: Pues bueno, se entiende, ¿no? Se entiende ese tema para que tenga ese juego, el del Monday night, el mayor impacto en el tema del rating.
0: Así exacto.
1: Es correcto. Pues ahí está la información de la semana 2, los cruces que se darán. Ya cerramos la apuesta con el Patriots contra the Steelers. Veamos quién se lleva esa cangreburguita, por así decirlo.
0: Así es, y ahora sí dile que la amo.
1: Ok, yo le digo. Pues gracias, Poncho. Gracias por la información de la NFL. Vamos ahora con el deporte blanco.
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1: Y la información nos la tiene desde allá, desde el abierto de Guadalajara, el buen Jimmy Sandoval, que nos tiene todo lo que está sucediendo allá en la Perla Tapatía.
3: ¿Qué tal, amigos de Reacciones? Qué gusto saludarlos, Jaime Sandoval, desde Guadalajara, en este Guadalajara Open, donde de momento la lluvia ha parado las actividades, pero ya tenemos a dos de las semifinalistas que estarán en esta edición del 2026. La actividad que arrancó a la 1:00 p.m. de este jueves, donde terminó ganando Buxa, la española, 6-0, un set donde no tuvo rival frente a Sara Beljak, y después 6-4 para eliminar de esta manera a la de República Checa y conseguir la victoria y el boleto a las semifinales. Pero uno de los duelos más esperados que teníamos de estos cuartos de final definitivamente era entre Iva Jovic, la actual campeona del torneo, la actual campeona vigente de Guadalajara, frente a la polaca Magdalena Frech, que ya se habían enfrentado precisamente en el US Open. Fue el último partido donde Iva Jovic termina eliminando a Magdalena Frech y que ahora tenía la oportunidad de revancha. Sin embargo, esto no terminó ocurriendo. Iva Jovic mostró el mejor nivel de tenis que ha tenido en esta semana en este partido. Venció 6-2 y 6-1 a Magdalena Frech y con esto también avanzó a la siguiente ronda. Estará jugando las semifinales. Faltan dos partidos para disputarse. La número sembrada 1 del torneo, Kostyuk, la ucraniana y número 10 de todo el mundo, que está mostrando un nivel increíble frente a Samsonova, la tenista rusa. Vamos a ver la reacción de ambas por el tema bélico. Recordar que ha sido muy tensa esta situación en el tenis, donde las tenistas rusas y de Bielorrusia no aparece todavía su bandera, donde han dejado inclusive de saludarse en varios partidos debido a una situación que, si bien no les compete, les termina afectando directamente por la ideología y por todo lo que terminan cargando al representar a su país, y ahora se estarán enfrentando aquí en México en cuartos de final. Y finalmente, Peyton Stearns contra Sloane Stephens, histórica estadounidense, el último partido de cuartos de final para conocer a todas las semifinalistas del torneo. Es la información, amigos de Reacciones, de lo que está sucediendo en este abierto de Guadalajara.
1: Ahí está la información del deporte blanco y todo lo que sucede allá en el abierto de Guadalajara con Jimmy Sandoval, la fuente, el que más sabe del tema del deporte blanco del tenis, cubriendo todos estos eventos importantes. Nosotros tenemos que despedirnos, no sin antes agradecer a todos los que hicieron posible este programa: Oscar Camarena, quien estuvo en los controles, la producción de Poncho Galindo y Emi Montiel. Yo soy Víctor Rodríguez. Nos escuchamos hasta la próxima.
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0: Muy buenos días, vamos con las noticias. La Secretaría de Educación Pública abrirá este viernes 18 de septiembre el registro para la beca Jóvenes Escribiendo el Futuro del ciclo 2026-2027, la cual otorga un apoyo económico de 5.800 pesos bimestrales a estudiantes universitarios de instituciones prioritarias, con una cobertura de hasta 45 meses o 55 para medicina. En la Ciudad de México, la alcaldía Cuajimalpa implementará la suspensión de venta de bebidas alcohólicas en el pueblo de San Mateo Tlaltenango. La medida aplicará del 18 al 22 de septiembre. La disposición busca resguardar el orden público y garantizar la seguridad de la comunidad durante los festejos locales. Autoridades de Culiacán, Sinaloa, investigan la desaparición del ciudadano estadounidense José Antonio Castro Mesa, privado de la libertad el 15 de septiembre. La víctima transitaba en la colonia La Campiña cuando ocurrió el presunto secuestro, mientras conducía su vehículo con placas locales. La misión de investigación de la Organización de las Naciones Unidas para Irán indicó que existen motivos razonables para creer que Estados Unidos cometió crímenes de guerra en dos ataques que dirigió en el inicio de la guerra contra territorio iraní, al que también acusó de posibles crímenes, en su caso de lesa humanidad por su violenta represión de las protestas previas al conflicto. Para Noticentro informa Alicia Hernández.
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0: ¿Cómo les va? Qué gusto saludarles. Hay muchas cosas que platicar el día de hoy. La Major League Messi. Ayer otra vez, el niño consentido, el niño mimado, el niño tonto, va y le reclama de una manera desairada al comisionado de la Major League Soccer, a Don Garber. Aquí no, conmigo no, conmigo no. ¿Qué se siente este señor? ¿Qué cree que es mucho más que el comisionado de la Major League Soccer? Lo único que ha tenido Leo Messi en la Major League Soccer son dádivas arbitrales. Y cuando un día el señor Garber se le ocurrió, bueno, no se le ocurrió, impuso el reglamento y no fue Leo Messi a un juego de estrellas contra la Liga MX, lo suspendieron un partido y eso se ofendió Leo Messi, ¿no? Se ofendió el niño consentido, el niño que todo es para él, el hombre que tenía un guarura en el campo para que no le pudiera ver ni un balonero, el infeliz futbolista que celebró ayer como si hubiera sido la Copa del Mundo. Claro, no celebró la Copa del Mundo, ahí no le regalaron en la final nada, le habían regalado antes. Messi hizo el ridículo ayer. Y la Major League Soccer, con poco tiempo que tiene todavía Dan Garber en el puesto, porque va a tener ya muy poco tiempo, va a entrar el nuevo Larry Bird como comisionado, tendría que sancionar a Leo Messi por encarar una autoridad de esa forma. Y lo tendrían que hacer, porque es una liga seria, ya lo hicieron, ya lo suspendieron. La habían acomodado muchas veces los arbitrajes, porque los árbitros, como ayer para Vecino y como para Adela, se quedaban como estatuas viendo a Messi porque estaban viendo a su ídolo. Yo ahora les recomiendo a los mexicanos, o sea, a los clubes mexicanos, cuando jueguen contra el Inter de Miami, no jueguen con argentinos en el campo, porque todos son una bola de lambiscones. Entonces no juegan al fútbol. Bueno, tampoco los colombianos, ¿verdad? Porque ayer hicieron tener el ridículo monumental. En fin. Messi tendría que ser castigado y sancionado de manera dura. No puedes encarar al presidente. Es como si mañana se le ocurre a Henry Martin y le entrega un trofeo encarar a Mikel Arriola. Pues creo que no es correcto. Pero este hombre hace lo que se le pega la gana. La Major League Messi. La Major League Messi. ¡Qué asquerosidad! No por ser el mejor del mundo tienes que ser tan estúpido. Iniciamos sin filtros. 26 futbolistas tiene Colombia para la gira contra México, bueno, y contra Paraguay y contra Chile, y nada más 11 estuvieron en la Copa del Mundo, ¿eh?
1: Tiempos de cambio, Gerardo, tiempos de cambio. Lo que no cambia es tu animadversión hacia Lionel Messi. Esa ha sido marcada, Gerardo, durante ya muchos años. O sea, tú eres parte de esta cofradía que se ha encargado de demeritar todo lo que hace Lionel Messi. O sea, perdón por lo que voy a decir, pero no te entendí. O sea, este grupo que a través de intereses quiere denostar todo lo que hace el mejor futbolista en la historia de este deporte. Hay un trasfondo, Gerardo. El arbitraje ha sido malo cuando juega Messi. Me parece. Gerardo.
0: Mira, yo recuerdo un partido que iban 3-0 ganando el FC Dallas en una League's Cup. Y de repente le marcan una falta inexistente en el borde del área, curiosamente. Después le marcan un penal inexistente sin revisión. Y después, al final, una falta clarísima que terminó siendo gol. ¿Le quitan? O sea,
2: y recordar que no solo ha sido en la MLS, ¿no? También en el escenario más grande del fútbol internacional. En la
1: Copa ¿tú también? ¿Tú también eres parte?
0: No, pues es que es cierto.
1: Es que, o sea, no porque estés aquí, no porque quieras quedar bien con Gerardo, hoy estés de su lado.
2: No intento quedar bien nunca.
1: Hay una animadversión de sobre todo del mexicano, hay una animadversión del mexicano hacia Messi. Punto número uno, porque es argentino. Me queda clarísimo eso. Hay xenofobia.
2: Pero eso no es de todos los mexicanos, ¿eh? Yo también vi mucha gente en el Zócalo cuando jugaba Argentina llorando por los triunfos de Lionel Messi. Eso también es ridículo, ¿eh?
0: Yo veo también cómo le lames las botas a Antonio Mohamed, y eres mexicano.
1: Bueno, mitad mexicano, mitad norteamericano.
0: No, eres norteamericano, o sea, los de allá son sudamericanos.
1: A ver, pero Gerardo, publicamos en Estadio Deportes, en nuestras redes sociales, síganos en TikTok e Instagram, ahí tenemos muchos videos también. El comentario de uno de nuestros compañeros que vive en Estados Unidos, se me olvidó el nombre, Gerardo, ¿me lo recuerda? ¿Jesús?
0: Jesús Padilla.
1: Jesús Padilla. Él explicaba en este video que hace algunos meses Messi se enojó porque después de un partido observa que Don Garber entra al vestidor de los árbitros donde estaba Ismael Eilfaz y Messi lo tomó como burla porque había sido muy malo el arbitraje de Ismael Eilfaz. Messi lo tomó como burla, como si Don Garber se estuviera burlando de Lionel Messi al ir a reconocer el trabajo de los árbitros. A partir de ahí se rompió, digamos, la relación Don Garber-Lionel Messi y por eso ayer le va a reclamar. La realidad, Gerardo Alfie, es que no hay una fuente o no hay nadie que confirme qué pasó, ¿no? Pero Don Garber se quedó parado, ¿eh, Gerardo? Estaba pálido Don Garber y atrás de él estaba Mikel Arriola. Mikel Arriola también trae una cara como diciendo, ¿qué pasó? ¿Qué le decimos?
0: No, a ver, Mikel Arriola se salió, no quiso involucrarse en eso y tiene razón, porque se va a involucrar con un tipo tan corriente, un tipo tan soez, tan mal educado como Leo Messi. Porque Leo Messi puede ser el mejor futbolista del mundo, puede ser multimillonario, pero clase no tiene.
2: Y también del tema del All-Star Game, donde también se le criticó mucho a Messi, de que su ausencia y el tema de que iba a ser un castigo para Messi el no estar en esta clase de partidos que son moleros y que es un tema de la MLS con la Liga MX, también a partir de ahí se fue frustrando la relación, creo yo, ¿eh?
1: Mira, ahí está, ahí.
0: Señalando con el dedo, no. ¿Qué tipo?
1: Lo interesante será saber, Gerardo, yo no sé si se vaya a poder. A ver, yo creo que el único, ¿sabes quién es el único en el mundo que sabe qué le dijo Messi a Don Garber?
2: Mikel
1: Arriola. O sea, hay que decirle a Luis Castillo que le pregunta a Mikel Arriola qué le dijo Messi a Don Garber, ¿no?
0: Si encontramos a Luis Castillo, creo que está en una alberca.
1: No, sigue celebrando el 15 de septiembre. Es que él nos comentó que era puente, que hasta el lunes se regresaba a trabajar. No. No sé cuáles están, bajo qué leyes o qué régimen.
0: ¿Qué parámetro traía, ¿no?
2: Oye, pero ayer sí estuvo aquí, apenas está agarrando el puente.
1: Por eso.
2: Puente largo.
1: Puente largo. A ver, ¿le van a hacer algo a Messi? No. ¿Es el hombre que mueve la Major League Soccer? Sí. O sea,
2: nunca le han hecho nada a Messi. Al contrario, todos se lo ponen en bandeja de plata, tanto en la MLS como en Argentina, ¿eh?
0: Sí. No, y en el mundo.
1: Pero yo les pregunto a los dos, en serio, sin chuparnos el dedo, Gerardo. Si tú fueras el comisionado de la Major League Soccer, ¿no le darías un trato preferente a Lionel Messi?
0: No, Gerardo. Trato a todos.
1: Gerardo, por favor, es Messi. Que no, es que a ver, o sea, no es lo mismo ser Messi a ser
2: contrato preferencial.
1: Apoyarlo, ayudarlo,
2: o sea, facilitarle. El darle la comodidad para que tenga una aventura que sea cómoda para Lionel Messi en la MLS, que seguramente siempre iba a ser, en cualquier escenario, iba a ser cómoda para Messi por el nivel que tiene como futbolista, intentas que sea cómoda, ¿no? Para que se la pase bien en la MLS y no tenga conflictos o problemas. Pero más allá de acomodarle, por ejemplo, los árbitros, o ciertos escenarios en estas copas moleras como la del día de ayer, pues eso me parece que eso es el tema futbolístico.
1: Que ese es otro tema, ¿eh? Ayer ni el arbitraje ni nada afecta para el patético partido que dio Cruz Azul.
0: No tiene que ver el...
1: O sea, no realmente el escándalo tiene que ver al final con este señalamiento del video de qué pasó, qué le dijo, por qué se trae de trapeador a Don Garber, pues es la realidad.
0: Pero dices que tiene que tener un trato preferencial, ¿por qué? ¿Porque es Messi? ¿Porque es el campeón del mundo?
1: Es el que yo creo que Messi, Gerardo, debe de ingresar a la Major League Soccer un alto porcentaje de suscripciones, de venta de artículos.
0: No mames, si no venden nada con la...
2: Es que es un tema como David Beckham en su momento también, ¿no?
0: Y por si fue campeón del mundo, también le dieron un trato preferencial a Giroud, que también fue parte de la Major League Soccer.
1: Pero no son tan...
0: Ellos fueron ganadores orgánicos, sin trampas. Sobre todo Hugo Lloris.
1: Pero no es mediático, Hugo Lloris. No es mediático. No tiene el... ¿Ustedes cómo creen que Don Garber vaya a otro país a vender la Major League Soccer? O sea, ¿con qué bandera? ¿Cuál sería?
0: ¿Venderla a otro país? O sea, ¿por qué tendría que ir a venderla a otro país con Messi como bandera?
1: Porque así es el fútbol, Gerardo.
0: ¿Ves a Mikel Arriola vendiendo la Liga MX en Turquía?
1: No, pero ese es otro boleto, pero porque aquí no tenemos, ya quisiera la Liga MX tener una figura a la mitad de...
0: Yo tengo
1: animadversión, animadversión.
0: Para Leo Messi, según tú eres un pro argentino, pero muy chafa.
1: Pero yo solamente estoy defendiendo lo que veo, Gerardo, que veo que cada que se puede, ahorita lo está reventando por una cuestión que nadie sabe. A lo mejor le dijo a Don Garber, a lo mejor le dijo, te espero en mi casa, che.
0: La selección argentina, desde que llega Leo Messi, a renunciar como 25 veces, ganó unos títulos, gana la Copa del Mundo, ya se sentían, de verdad, de otro planeta.
2: Oye, pero también pudo haberle dicho cuántas copas tenés.
0: A ver, y lo del otro señor que debe ser su picador, no sé qué debe ser, ¿no?
1: ¿Quién? ¿Rodrigo De Paul?
0: Sí, es el que se echa encima a todos y después va Messi. O sea, tocas a Messi y va Rodrigo De Paul. O sea, ¿qué les pasa?
1: Bueno, es que cuando tienes un jugador de esa magnitud, un personaje, necesitas escoltas que lo cuiden, Gerardo. Dentro y fuera de la cancha.
2: Oye, te voy a decir algo también, ¿eh? Cuando teníamos a Guiñac, y era Guiñac, y la época dorada de Tigres, ¿cómo no vendíamos a Guiñac, eh? De que
1: estaba jugando. Pero por Dios santa, nadie conocía a Guiñac a nivel internacional, Alfie, por Dios.
2: También lo
1: con todo respeto.
2: Como bandera de que es la superestrella en la Liga MX, y mira, jugó con Francia y seleccionado francés.
0: No, sí, no, pero no, a ver, pero y Guiñac también hacía lo que se le pegaba la gana con el arbitraje, lo que pasa es que...
2: Por supuesto, no, ¿cuántas veces fue expulsado Guiñac en la Liga MX?
0: Pero no le regalaban títulos como a Messi.
1: ¿Qué título le han regalado, Gerardo?
0: El Leagues Cup, la primera Leagues Cup, la única que tiene ese equipucho de colores...
2: No, y la rancio. Copa del Mundo de Qatar también, ¿eh?
0: La Copa del Mundo de Qatar. No, la Copa del Mundo de Qatar se la regaló...
2: Los árabes.
0: No, se la regaló el Tata Martino, por traidor.
1: Ay, sí.
0: Asquerosamente traidor.
1: Ay, sí, ni cómo refutar eso.
0: Porque Tata, te voy a llevar el Inter de Miami que lo voy a comprar y vas a ser millonario. Y tú, y la puta voy a poner, y el Hard Rock Hotel en Las Vegas, vas a tener una habitación llena de mujeres y vida. Y por eso traicionó a México el Tata Martino. Pero lo que pasa es que nadie lo dice, porque Leo Messi le ordenó al Tata Martino traicionar al equipo.
1: No, es que ahí está, ya ahí Gerardo, ya estás alterando la información, porque eso no es cierto, es mentira.
2: Oye, ¿cómo? Pero mira, Zúñiga,
0: para mí no es mentira, para mí fue la percepción que tuve en el CD Lusail ese día.
1: No, yo también, estuvimos ahí los dos y hubo cosas extrañas.
2: Si los argentinos como ayer ven así como Rotondi ve a Messi, si todos los argentinos lo ven así... No me sorprendería que el Tata se hubiera dado las manitas para que en ese partido ante México beneficiara a Messi. Porque todos lo ven así, ¿eh? Realmente lo ven hacia arriba y como Dios. Ese es el tema de los argentinos, ¿eh?
0: Eso es cierto.
1: Ustedes sabían que... Yo no sé si ayer pasó, pero a mí ya me lo habían contado, que cuando hay equipos mexicanos que juegan contra Messi... contratan fotógrafos a los que les dan la indicación, Gerardo, de tómame fotos cuando esté junto a Messi. O sea, a mí tómame fotos, nada más, sé que no le voy a pedir la playera o no me la va a dar, entonces, si me toca, por ejemplo, ayer a Willerdita, puta, esa la va a colgar en su casa. La va a hacer un cuadro, o sea, esa postal para Willerdita es histórica, Gerardo, es magnífica. ¿Cómo un tipo 12 o 13 centímetros más pequeño que él le ganó un tremendo cabezazo?
2: Oye, y te voy a decir algo, ¿eh? Seguramente en el vestidor de Cruz Azul no se fue con un piedra, papel o tijera quien se quedaba con la 10, ¿eh?
1: Se la quedó Rotondi, ¿no?
2: Sí, se la quedó Rotondi, pero seguramente entre los varios argentinos de Cruz Azul se dieron un tiro para ver quién le pedía la camiseta. ¿No creas que fue así?
0: Si le costó un mundial al Gato Ortiz hacer eso... ¿Por qué los futbolistas, no?
1: Pero sí tienes que dar razón en ese comentario que haces al principio de si usted tiene jugadores argentinos en su equipo y van con Messi, no los ponga. Porque lo único que hacen es como alabarlo, como besarle la mano. O sea, ayer Willerdita nada más faltó besarle la frente a Messi. Gracias, oye, campeón.
2: Básicamente le dijo, pásale, Messi. Ahí está tu bola, hazte grande.
1: Pero no sé si vieron el fin de semana esta imagen que hizo viral de cómo marcaba Willerdita a Henry Martín.
2: Sí.
1: Que que lo empujaba, le hacía así, pa, pa.
2: Que criticaron que si eso no era falta y no sé qué los americanistas.
1: A la Hormiga González le metía zapes cuando estaba en Chivas. Y ayer...
2: Te da besitos.
1: No.
2: Oye, de ayer, pero ¿a poco no el gol de ayer te recordó aquella final de Champions en Roma?
1: Sí, pues claro.
2: Ser ridículo, ¿no?
0: Eres el único mexicano que no se dio cuenta de cómo el Tata Martino regaló el partido contra Argentina, ¿sí, no? Lo que pasa es que Zúñiga es pro.
2: Es que Zúñiga es pro Messi. ¿También le besarías la mano, Zúñiga?
0: A mí todos los argentinos.
1: Si pudiera, sí.
0: Como en todos lados, no hay que generalizar. Hay argentinos pedantes, muchos. Hay argentinos muy educados, muchos. Hay educados y pedantes, por supuesto, pero también hay buenos futbolistas y malos futbolistas. Y hay estúpidos y hay imbéciles. Así como hay nobles y muy exitosos argentinos. Lo de Messi podrá ser exitoso, pero es un imbécil.
2: Yo creo que después de que salió del Barcelona, como que cambió mucho su actitud, ¿no? Sobre todo...
0: En la Major League, Messi.
2: Pues es que sí, básicamente.
1: Es que ya, a ver, yo creo que Messi ya se la creyó. Messi ya sabe que es omnipotente, que es el mejor del mundo. Que ya lo ganó todo, o sea, ya lo que está haciendo ahorita ya es extra.
0: Messi, vámonos a una pausa, regresamos.
1: Pues no quisiste hablar del Cruz Azul.
0: Bueno, pues ahorita después de la pausa.
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0: Se ya están poniendo al árbitro como que va a manipular el partido.
1: ¿Quién no, es este? O sea, por eso yo le quiero pedir a Francisquini que evite que gente que le va a los equipos, como César Fuentes, que le va al Guadalajara, haga las notas, porque ya está, ya, o sea.
2: Entonces no estarías aquí, Zúñiga.
1: No, pero yo no hago notas de la América, yo no las grabo. O sea, pero aquí hay un sesgo de información. Ya están poniendo a César, a Víctor Cáceres. Es malísimo ese árbitro, malísimo. Pero ya tiene tendencia favorable a Chivas. Mira, ya ahí ya está. Ya ahí va 1-0 perdiendo el América con el árbitro. Perdón, ¿eh?
0: No, tampoco. O sea, ¿por qué Víctor Cáceres va a favorecer a las Chivas?
1: Porque es malo, Gerardo. El problema es que como es... Es
0: está
1: malo.
0: Están perdiendo los dos, no está perdiendo nada más Chivas.
1: Bueno, es malo, pero es favorable hacia Chivas según los números que nos dio Augusto Fuentes.
0: Hay tal crisis en el arbitraje, después el único bueno se va a Japón. Yo no entiendo por qué la federación permite que se vaya César Ramos a Japón. Es como si de repente a la mitad de la temporada, ¿no? Dijera, no sé, Henry Martí, pues me contrató Bélgica, 5 partidos y regreso, güey, a la liguilla, ¿no?
2: Oye, aparte ya mete tu buena lana, ¿no?
0: No, sí, o sea, y es muy loable, lo que tú quieras, pero no pertenecen a un, bueno, ya le iba a decir colegio de árbitros, pero es muy avanzado para ellos.
1: Pero es que, ¿sabes qué?
2: Vale, en la Liga de Arabia, ¿no? En la Saudi Pro League.
0: Sí, pero, ¿y la Liga MX qué?
1: Sí, no, yo estoy de acuerdo, ¿eh? O sea, si no estuviéramos en torneo local, oye, César, adelante, vete. No tengo problema. A ver.
0: Temporada, donde sea,
1: que no va a pitar en fecha FIFA a César Ramos. Se va a quedar en Japón.
0: Pues seguramente va a estar en Japón, ¿no?
1: Claro.
0: Ahora, esa escasez de árbitros lleva a Víctor Cáceres. A Víctor Cáceres al clásico. En un partido que además va a ser muy bravo, porque yo, la verdad, veo al América con muchas dudas para poderle ganar a las Chivas. Y perder dos clásicos seguidos porque es Almada y porque es el nuevo proceso. Esto le cuesta a cualquier entrenador la chamba. Perder
2: no, y el antecedente que tiene Almada, el peso específico, porque André Jardinet tuvo muchos torneos invictos ante estos clásicos. Si no me equivoco, se metió dentro de los mejores en la historia de la América enfrentando estos clásicos, ¿no? Que
1: también fíjate,
2: pone clásico a Pumas, a Cruz Azul y a todos, ¿no? Pero tenía un buen récord.
0: Sería terrible, o sea, terrible para el América perder este partido.
1: Fíjate. Si
0: los humillan, que puede ser.
1: Sí.
0: Imagínate nada más, ¿no?
1: Es que si te meten tres goles en el primer tiempo, como pasó con Cruz Azul, por errores defensivos, pues entonces va a tener que remar contracorriente este América. Chivas juega bien al fútbol, también hay que reconocer lo de Milito, o sea, es un equipo que ha venido mejorando. Ahí les va el dato matón, Gerardo, para el clásico. El América lleva 8 clásicos sin ganar entre Chivas, Pumas y Cruz Azul. Los últimos 8 clásicos que el América ha disputado contra estos equipos, no los ha ganado. O sea, el América lleva 8 clásicos sin conseguir una victoria. Evidentemente son de la época de André Jardiné, que no le pudo ganar ni a Cruz Azul, ni a Pumas, que lo eliminó de la liguilla, ni al Guadalajara. Entonces, ahí es donde habría que avisar al señor Almada que más allá de que sea un partido de la jornada 9 del fútbol mexicano, tiene que ganar. O sea, tiene que ganar el
0: clásico sin ganar.
1: Sí. Ante Chivas, Cruz Azul y Pumas. O sea,
0: ¿y cuántos contra cada uno?
1: No tengo el dato de cuántos contra uno. Ahorita te lo saco, pero son 8 partidos que no ha podido ganar el América de clásicos.
0: No, pues está...
2: Pues se viene en crisis el América, ¿eh?
1: Sí, aunque hay técnicos como Antonio Mohamed Matijevich, el mejor entrenador del fútbol mexicano en la historia, que dirigiendo al América nunca ganó un clásico y fue campeón.
0: ¿Quién fue? ¿Es el mejor entrenador de la historia del fútbol mexicano,
1: Antonio? Bueno, para mí sí, para mí sí. ¿Para ti?
2: Yo sí lo metería dentro de los mejores, ¿eh? Pero no sé si el mejor.
1: Pero es lo que te digo, o sea, Mohamed no ganó un solo clásico, Gerardo, en esa temporada que dirigió en 2014 y fue campeón.
0: Dirigió una temporada.
1: Por eso, bueno, pero jugó contra Chivas, Cruz Azul y Pumas, no ganó un solo partido de esos y fue campeón.
2: O sea, le estás dando todavía esperanza al proyecto de Guillermo Almada.
1: No, yo creo que en esta ocasión, por la inversión que le hicieron a Almada, si no pone a jugar a los suplentes, sí habría que ver qué está pasando. O sea, para mí, Henry Martín tiene que ir a la banca y poner a Miguel Borja. Tiene que poner al argentino central sí o sí a jugar en lugar de Ramón Juárez, porque si no le van a hacer 4 goles, ¿eh? Y si me apuras, yo te lo digo, Gerardo Alfi, para mí tendría que regresar Malagón a la portería en vez de Rodolfo Cota. Se comió 4 goles Rodolfo Cota el fin de semana, ¿eh?
0: También...
1: Que sacó un penal y sacó otra. Perfecto. Pero le hicieron Israel 4
0: goles. Y va a estar en la lista de Rafa Márquez. De hecho, va a estar Israel Reyes, va a estar Violante y va a estar Cervantes como americanistas.
2: Yo te voy a decir algo del Guadalajara, Zúñiga. Este equipo sí juega bien y desde hace varios torneos, no solo con Gabriel Milito, me parece, ha jugado, es de los que mejor ha jugado en el fútbol mexicano. Sin embargo, sí le cuesta mucho trabajo cuando son planteles importantes. O sea, lo del 3-0 de Atlético San Luis es una exhibición del Guadalajara porque el Atlético de San Luis no jugó a nada. O sea, es vergonzoso lo de San Luis jugando en casa.
1: Sí, ahí te la compro. Porque cómo ha venido esta famosa policía de los calendarios, ¿no? A cacarear que el América le tocó la parte baja de la tabla, la chiquillada y les ganó. Y también Guadalajara, ¿eh? Las últimas victorias de Chivas, ¿cuáles han sido? Pumas, San Luis, Juárez.
2: Los 5 goles en el Estadio Akron a Xolos de Tijuana. Perdóname, pero Xolos había sido con Sebastián Abreu uno de los peores visitantes del torneo. O sea, del torneo pasado, ¿no? O sea, es decir, si le gana a Tijuana en este momento que estaba trepado en la cima de la clasificación general de la Liga MX y se impone ante estos equipos que sí le pesa jugar contra el Guadalajara y Gabriel Milito los domina, ¿no? Teniendo el balón.
1: Yo, a mí sí me gustaría, Alfi, o sea, retomar lo que decía Gerardo nada más tantito al principio del bloque, que es, si Almada pierde el clásico por goleada otra vez, ¿qué va a pasar, Gerardo? O sea, yo estoy en el entendido muchos dirán, no pasa nada, no pasa nada, tranquilos, es la mitad del torneo.
0: No, vuelvo a lo mismo, es a cualquier técnico, ya lo acabas de decir, 8 clásicos sin ganar, incluido el de Almada. Estamos hablando de, en tu primera temporada, ser humillado 2 semanas consecutivas en clásicos, te tendría que costar.
1: En tu estadio.
0: En un equipo serio, los 2 en tu estadio, además. Porque de que la taquilla se la llevó Cruz Azul, eso es lo de menos.
2: ¿Pero costarle la chamba o qué?
0: O sea, en la América sería impermisible, sería, es, de verdad, nadie lo puede permitir que vayas a perder 2 clásicos.
1: Sí, habrá quien diga que somos muy exagerados y Seguramente muchos de nuestros amigos exfutbolistas dirán, no, es que esto es de procesos y esto es de tiempo, pero esto es el América. O sea, vamos a suponer que el partido acaba 5-3 favor el Guadalajara. Sería escandaloso para el América haber perdido dos clásicos por más de 3 goles. Uno 4-3 y el otro 5-3, 5-2 o como sea. O sea, yo creo que sí tendría que venir una reflexión si Almada es el indicado,
2: pierde,
1: ¿no?
2: Si
1: o sea,
2: 5-3, pero termina siendo un buen partido y no que te van goleando en la primera mitad. ¿Es lo mismo que como lo que pasó con Cruz Azul?
0: No, para mí no. Para mí que te goleen 5-3, jugando bonito, jugando feo, es lo mismo.
2: Porque el tema con Cruz Azul es que prácticamente tiraron a la basura 45 minutos.
1: Digo, no creo que vaya a pasar, pero podríamos estar en un punto, Gerardo, donde decir, Almada se juega la chamba el sábado, ¿eh? Almada se juega gran parte de la responsabilidad.
2: Ya estamos en ese punto, Zúñiga, ya es el próximo sábado.
1: O sea,
0: yo considero que si no se juega la chamba como tal, sí llega un momento en que...
2: Es el ultimátum para Guillermo Almada.
0: Sí, va a tener muchísimo, va a ser un camino muy sinuoso, con muchas piedras, que terminará evidentemente obligándolo a ganar el título. Si no, a ver si no lo echan, ¿eh?
1: Sí, porque ya el primer trancazo que se lleva Almada es no haber podido ganar la Leagues Cup. Yo sí veía al América, por la inercia que traía en la Liga MX, capaz de ganar la Leagues Cup y resulta que te eliminan, ¿no? Y en un partido donde jugó muy mal contra Monterrey, a pesar de que fueron penales. Ya Almada, yo creo que Almada ya se decía, les voy a dar un título internacional, medio apacigo las aguas. Si no soy campeón este torneo, bueno, me la van a medio perdonar. Pero si no es campeón esta temporada, Gerardo, el próximo semestre la presión para Almada es la CONCACAF. Otra vez el pase al Mundial de Clubes.
0: Pues sí. Aunque gane el clásico, también eso es obligatorio.
1: Sí. Pero obviamente el camino...
2: El peso que trae ya desde hace 10 años cualquier entrenador de la América.
1: Sí, pero Jardine lo maquilló bien con el tricampeonato.
0: Vamos a una pausa y regresando a escuchar a Jimmy, que está con los tenistas, pero hablaron a examericanistas de que están ahí de farol.
1: Oye, pero Jimmy trabaja ya en la ATP, ¿o qué?
0: Yo creo que sí. Yo creo, no sé.
19: Qué gusto saludarlos, amigos de Sin Filtro. Yo soy Jaime Sandoval, nos encontramos aquí en las instalaciones del Abierto de Guadalajara, este WTA 500 que se está disputando a lo largo de esta semana. La gran final será el próximo sábado y donde tenemos a dos de las mejores tenistas de la actualidad, Marta Kostyuk y también Iva Jovic, la ucraniana y la estadounidense. Pero antes de entrar en tema, tuvimos la oportunidad de platicar en este recinto con Oribe Peralta, con Ángel Reina y con Nico Castillo, exfutbolistas del América que estuvieron presentes como parte de las actividades extra que tiene este torneo en un evento de mini tenis, en un enfrentamiento de foot tenis que se disputó en estas mismas canchas, donde además invitaron a futbolistas del Atlas, entre ellos Duke, el futbolista africano que milita en el conjunto rojinegro. Hablamos de el clásico nacional de la actualidad del América con estas ex estrellas del conjunto americanista.
20: Con los dos, obviamente. Nada más que surgió un detalle que con Chivas no pude jugar tantos clásicos porque fue cuando me rompí el codo por segunda vez y no pude jugar en contra de mi América, pero a ver, es un clásico que aunque el favorito ahorita sea Chivas porque llega mejor, la América tiene que de ahí agarrar oxígeno y demostrar que los clásicos los tienen que ganar en la América.
21: Sí, a ver, no veo mucho fútbol este último tiempo, pero lo que me he enterado es que está empezando un poquito lento América, pero nada, clásicos son clásicos, los dos equipos llegan de distintas formas, son semanas diferentes, nada, que sea un buen partido, lo voy a poder ver, así que nada, ojalá que gane América. Ah, a ver, el estadio lo hace único, lo hace un partido lindo, el rival también, la gente te obliga que hay que ganar, así que nada, todo lo que genera ese partido lo hace lindo y especial.
22: Sé que eso es lo que...
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1: Oye, me da mucha risa cómo el exfutbolista, ¿no? También, y no es porque sean malos, pero siguen siendo, Gerardo, muy, muy cortos de criterio, ¿no? Como de
2: ideas.
1: O sea, Nico Castillo, a ver, lo entiendo, ¿no? Pobre el chavo, la verdad es que le pasó muy mal, de milagro tiene vida, o sea, sí la pasó muy mal, pero te dice lo mismo de siempre, ¿no? No, son semanas distintas, es un partido distinto, el estadio pesa. Oribe Peralta, ¿qué opinas? ¡Que ganen los dos!
2: No es que tampoco ninguno se quiere mojar, es la realidad.
1: Pero como si se las fueran a dar de presidente, como si a Oribe Peralta se la fueran a dar de presidente de la América o de entrenador, por Dios santo, o sea, no va a pasar nunca.
2: A mí no me sorprendería que Oribe dijera va a ganar el América porque es el equipo más grande del fútbol mexicano.
1: Por eso, pero
2: está bien si dice.
1: Pero no, o si dijera Oribe Peralta, a ver, va a ser un partido bravo, creo que Chivas, por lo que le hemos visto a Milito, juega mejor que el América. El América viene de perder 4-3, Chivas viene de ganar 3-0, Cambero, Sandoval, o sea, que te hablen un poquito, en vez de decir que ganen los dos.
0: Sí, nada, es ridículo eso es ridículo. Pero bueno, así es esto, o sea, por eso no hay tanta, por eso el clásico ahorita, pues como si fuera partido de, no sé, el Atlético Veracruzano contra los Bills de Los Ángeles, güey, o sea, la verdad no hay, no se mete la gente, por eso de verdad está muy mal, muy mal.
1: Sí, tendría que, en su momento Jorge Vergara intentó, ¿no?, con los famosos desplegados, reavivar esa pasión, encender un poquito la mecha. Acá da la impresión de que hay mucho compromiso, ¿no? Hoy, por ejemplo, Chivas pone a Ángel Sepúlveda en la conferencia de prensa. Sí, no lo ha hecho mal en Chivas, pero tampoco es un tipo que esté identificado. Oye, pon al tal Arrangel, que es seleccionado nacional, el portero titular de México, hoy por hoy líder de Chivas, pon a Campillo, que lo va a llamar Rafa Márquez. Así, bueno, ok, pon a Campillo, o sea, pon a jugadores de fuerzas básicas. A lo mejor pues, pon a Camberos, es que
2: tampoco
1: pon a...
2: No hay ningún referente en los dos equipos unidad.
1: Por o sea, eso, no hay, pero...
2: No hay ningún referente en los dos equipos, aquel Héctor Reynoso, Omar Bravo, estos futbolistas que realmente se enganchaban incluso con los propios futbolistas, ¿no? De los rivales. O sea, no hay esta rivalidad o poco a poco se ha ido transformando en los años, ¿no? Por ejemplo, yo creo que la Hormiga González, ¿te acuerdas de aquel partido que termina, si no me equivoco, 3-1 anotando la Hormiga González en Ciudad de los Deportes? Todavía ese tipo de futbolistas que le gustaba calentar el partido, y no tanto afuera, ¿no?, sino con los festejos y demás. O sea, porque ese es el clásico nacional.
1: Ahora, yo lo que espero de mañana de la conferencia de prensa del América sería que tengan un poco de vergüenza después de lo que pasó el fin de semana pasado, porque si tienen esta idea, Gerardo Alfi, de que estuvieron a punto de empatar, es una idea errónea, ¿eh? Y ya te habla ahí de un mal manejo del técnico o de la comunicación interna de la América, porque, insisto, si se quedan con esta idea de es que casi empatamos, ¿no?
2: Es que casi hacemos la heroica.
1: Exacto, es que casi no sale. Creo, Gerardo, que sería una pésima lectura de la América.
2: Y eso recientemente solo le pasa a la América contra el Cruz Azul, ¿eh? Pero porque el Cruz Azul es un equipo chico, es la realidad.
1: Porque le pudieron meter 7 goles, sin broncas, ¿eh?
0: Pues sí, eso es verdad. En fin, el clásico no está calentando. ¿El América cuándo va a hablar? ¿Mañana?
1: Yo creo que mañana, sí.
0: ¿Y por qué Chivas habló hoy? ¿No lo tenemos?
1: Pues yo creo que porque como ya sabes que mañana... ahorita lo buscamos, pero ya sabes que mañana viajan y mañana hay que pedirle a Fran Iturbide, presidente de la Liga MX, que pues ya tenga los diplomas preparados para el final del torneo, ¿no? Porque mañana se cumple esto de el equipo que más llena aeropuertos, el equipo de las serenatas, el equipo que más vende playeras, el equipo que entregó en sacrificio a 6 seleccionados para la Copa del Mundo.
2: Oye, pero mañana sí se va a llenar el Azteca o no.
1: El sábado, sí.
2: Ah, sí, perdón, el sábado.
0: Sí, el claro. El sábado.
1: Se llena.
0: Regresamos, fue el aniversario del Consejo Mundial de Lucha Libre, ¿no?
5: Todo listo para que se tenga este 93 aniversario del Consejo Mundial de Lucha Libre. 9 batallas que harán vibrar a toda la afición y que por supuesto les vamos a estar llevando todos los detalles de lo que pase este 18 de septiembre aquí en la Arena México, en una función que estará arrancando en punto de las 8 de la noche. Grandes batallas y por supuesto destacan dentro de ellas las últimas 3, el mano a mano que se tendrá entre Volador y Andrade el Ídolo, con una historia todavía por contarse y que no ha llegado a ese capítulo final, qué decir de el campeonato mundial de peso completo que estará en juego. Lo pondrá Hechicero en un triangular para enfrentarse a Claudio Castagnoli y también a Zack Sabre Jr. y alguno de ellos se quedará con esta gloria, pero el gran platillo es la lucha estelar cuadrangular de parejas con un final suicida en donde 8 luchadores buscarán quedarse con esta gloria. Hablamos con el luchador de otro nivel, con Último Guerrero, y esto es lo que nos dice de cara a este compromiso.
6: tengo enfrente, somos 8, tengo a un lado 7 luchadores super sentri espectacularmente completos. Tengo unos luchadores excelentes, unos luchadores estrellas. ¿Cómo yo te iba a decir y hablar de un fracaso que me gane cualquiera de ellos? Son luchadores bien preparados y son dignos de también. Ellos quieren también ser los finales y son los dos que se queden arriba. Yo no le llamaría fracaso. Fue un paso y falló. ¿Qué pasa cuando das un paso y te caes? ¿Te quedas ahí? No, hay que levantarse y vamos por otro. Eso no se acaba hasta que se termine.
7: Por otra parte, también dentro de estas parejas habló Sandokan Jr. y lo que implica poder ganarle de nueva cuenta a Star aquí en la Arena México luego de que le quitó ya la máscara hace poco más de un año.
8: La verdad es que en un principio no me interesaba su cabellera, ¿no? En un principio, la verdad, yo dije, mi máscara es mucha máscara para enfrentarse ante una cabellera. Tal vez podría exponerla ante otra máscara de un gran peso, ¿no? Pero bueno, al final de cuentas, por todo esto que ha englobado el ser un aniversario, las figuras que están encabezando este gran aniversario, pues bueno, la verdad es que al final de cuentas quiero levantar la mano, quiero alzar la voz, quiero que toda la gente sepa quién es Sandokan Jr., el rey del mundo. Y pues bueno, al final de cuentas, lo he dicho, si él quiere hacer mancuerna, si él quiere estar conmigo, pues bueno, él sabrá, ¿no? Yo voy a hacer lo que me toca hacer para estar ahí. No me interesa, usted lo sabe, no me interesan descalificaciones, castigos, sanciones, no me interesa nada. Yo me quiero quedar a la gran final con él.
7: Así las palabras de estos grandes protagonistas. A unas cuantas horas de que se dé este aniversario 93 del Consejo Mundial de Lucha Libre, en donde seguramente estaremos viendo historia con la caída de alguna cabellera o de alguna máscara y también campeonatos que estarán en disputa.
0: Vámonos, vámonos.
1: 2.100 millones de dólares. O sea, ¿cuánto pensará Cruzul invertir si es que algún día hace su nuevo estadio?
0: No, bueno, nada que ver, ¿no?
1: No, por eso, no 2100, pero...
2: Oye, primero que se haga realidad el proyecto, porque eso vienen diciendo desde hace muchos años Cruz Azul, ¿eh?
1: Pero yo creo...
0: Cruz Azul, o sea, es que es otro tipo de vida,
1: ¿no? Nada, no, sí, de acuerdo, pero yo creo que un estadio hoy de 40,000 personas, fácil 300 millones de dólares.
0: ¿Pero cuánto va a costar el de los Bills? ¿Pero cuánto costó?
1: 2100 millones de dólares.
0: A ver, el de los Vaqueros costó 1.300 millones de dólares en el 2009, en el 2007.
1: 2006. Sí, pero estás hablando que el de los Vaqueros de Dallas, Gerardo, es el estadio más emblemático de la NFL hoy en día.
0: Entonces, eso es lo que se gasta en estos cuates y estas organizaciones. Evidentemente, ¿cuánto va a costar el de, no sé, el de
2: Kansas City, por ejemplo?
0: No, Kansas City tendría que regalárselo el gobierno, o sea, pueblo inhóspito. Pero, o sea,
2: Oye, después de lo que le pagaron a Patrick Mahomes y de los títulos, pues ya algo debe de haber quedado, ¿no?
0: ¿Tú sabes a qué última hora? ¿Qué pasó en última hora? ¿Qué pasó?
2: Última hora, comentario, a ver.
1: ¿La ¿Qué, lista? ¿Ya salió la lista?
0: ¿Ya? No sé.
2: A ver, Paquini.
0: Pues, Paquini hace muchas cosas ahí medio raras, ¿no?
1: ¿No lo tienes ahí, Alfie, el Twitter?
2: A ver.
0: Sí, porque eso sí está...
2: A ver. Pues sacó nada más video. Nada más hay video por el momento. Pero a mí, mira, te puedo decir. Después de las declaraciones de Rafa Márquez, viene Padilla, García, el tal Arrangel. Defensas, Sánchez, Gallardo, López, Johan Vázquez, Israel Reyes, César Montes, para quien decía que César Montes no venía, ahí está César Montes, Campillo, Mateo Chávez, Víctor Guzmán de Monterrey, Medios, Luis Chávez, Romo, Fidalgo, Eric Lira, Orbelín Pineda, Cervantes de la América, Jeremy Márquez, Obed Vargas, García, Mora, delanteros, Santi, Alvarado, Violante, Berterame, Irving Lozano, Hugo Camberos, Sandoval y la Hormiga González. O sea, el regreso de Irving Lozano es lo más.
0: Regresa el Chucky Lozano a la selección.
1: Y Germán Berterame, que hizo el cambio de, se naturalizó para ir al Mundial y al final Javier Aguirre.
2: Desde que se fue a la MLS prácticamente sabía que no iba a ir a la selección mexicana, ¿no?
1: Que me queda claro que Berterame se alcanza a subir por las lesiones de Raúl Jiménez, ¿no?
2: Sí.
0: A ver si ya tenemos otra vez la convocatoria.
1: Pero bueno, Gerardo, nada más, ahí llama la atención lo del Chucky Lozano, ¿no? O sea, da la impresión de que...
0: lo que llama la atención son las mentiras de Luis Castillo, que ponía cota en la selección nacional.
2: Son 30, Luis Castillo fue muy 30 mentiroso. Nombres.
0: Pues sí, porque acuérdate que... Aparte, estos son los generales. ¿Quiénes son los que van a ir contra Colombia?
1: Eso según no yo, todavía, ¿no? Según yo, Gerardo, los europeos no van contra Colombia, ¿eh?
0: No, al contrario. Tendrían que ir contra Colombia.
1: Sí, bueno, a ver...

0: ¿A poco no hay mejores, no hay mejor medio campo para la
1: Dame,
0: selección?
1: dímelo. Dime un nombre, un cinco.
0: Pues mira, principalmente creo que no va a tener ningún minuto, ¿no? Pero teniendo a Eric Lira y
1: Son cuatro partidos, son cuatro partidos, no van a jugar todos los partidos Eric Lira.
2: ¿De qué? ¿De Alan Cervantes están hablando?
1: Sí.
2: Es más justificado que vaya Alan Cervantes, de verdad, a que vaya Alex Padilla, por ejemplo.
0: No, sí, pues Alex Padilla ni juega.
1: Obed
0: Pero
1: Vargas tampoco,
0: tampoco hay porteros.
1: Obed Vargas tampoco juega.
0: Ah, pero Obed Vargas apenas está llegando al fútbol español, o sea.
1: No, no, pero Obed Vargas va a estar cepillazo de ese torneo.
2: O Son
0: sea, por
2: 25
0: ejemplo.
2: jugadores y los que van a integrarse. Ya, y aquí está la explicación. A ver, les voy a decir quiénes van a estar el partido contra la selección de Colombia.
1: Colombia.
2: Son los tres porteros: Óscar García, Altala y Padilla, Johan Vázquez, César Montes, Víctor Guzmán, Israel Reyes, Everardo López de Toluca, que es muy buen defensa, Jorge Sánchez, Jesús Gallardo, Mateo Chávez, Eric Lira, va a estar Luis Chávez, Obed Vargas, Jeremy Márquez, Orbelín Pineda, Álvaro Fidalgo, Alan Cervantes, Denzel García de Juárez, Gilberto Mora, Roberto Alvarado, el Chucky, Santi Jiménez, La Hormiga y Berterame. Quienes se van a integrar son cuatro de Chivas: Campillo, Romo, Camberos y Santiago Sandoval e Isaías Violante del América. Es decir, para respetar el acuerdo de dos por equipo para el primer partido, pues van todos los europeos. Entonces, no nada más engaña Luis Castillo, también engaña Juan Carlos Zúñiga y dice: no van europeos contra Colombia.
1: No, no es que yo tenía entendido que iban a llegar ya para el segundo partido.
2: No, bueno.
0: No, y
2: Dice
0: seguramente
2: Gerardo.
0: van a ir más, ¿no? O sea, no creo que se les juegue con estos 30.
1: Es que, a ver, Gerardo,
2: No,
1: el
2: no son
1: próximo, no,
2: 30. No, sí son 30.
1: pero Gerardo, nada más una duda. ¿El próximo fin de
2: Dale.
1: semana, el próximo fin de semana no hay Liga Española?
2: ¿Es
0: No,
2: fecha
0: la fecha
2: FIFA?
0: FIFA no.
1: ¿Pero cuándo empieza la fecha FIFA?
2: En esta semana, la siguiente, cuando viene la
0: Por
2: jornada 11.
0: eso esta semana hubo jornada doble en la
1: En
0: liga.
1: España, ah.
2: Pero en México no hacen las cosas de manera correcta, entonces por el Campeones Cup y por la Leagues Cup y por la Messi Cup, pues tiene que hacer las cosas de esta forma.
0: Y de hecho este fin de semana hay derbi de Madrid, el día domingo.
2: Sí, juega el Atlético contra el Madrid.
1: Es
2: En
1: correcto.
2: fin.
1: A ver,
2: a ver qué.
1: ahora, en serio, no les
2: Estamos
1: llama.
2: viendo, ahí estamos viendo el gráfico para la gente de la televisión, ¿no? De la convocatoria de la Selección Nacional Mexicana. La, como dijera.
1: No, no viene Carlos Acevedo, ¿verdad?
0: No. Viene Óscar García de León. Y a mí me sorprende, creo que Carlos Moreno por ahí, de Pachuca, era mejor opción, ¿no?
1: ¿Sabes qué pasó? Que García trabajó con ellos como sparring. Entonces no sé si Rafa Márquez y el cuerpo técnico. Mira, porque el caso de García, de Denzel, de Camberos, ellos fueron sparrings de Everardo López también.
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4: ¿Qué tal? Muy buenos días. Continuamos con más información. Estudiantes de la Universidad Autónoma de Tamaulipas desarrollaron CitrisCan, una aplicación que detecta mediante fotografías el ácaro de la negrilla en cítricos, una plaga que afecta la calidad y el valor comercial de los frutos. La herramienta utiliza inteligencia artificial y alcanzó 96.52% de precisión en sus pruebas. En Tijuana, el ejército mexicano detectó e inhabilitó un dron procedente de Estados Unidos, presuntamente utilizado por un grupo delictivo para vigilar rutas de tráfico de personas hacia ese país. Durante el operativo fue detenido el supuesto operador. En información internacional, el canciller de Cuba, Bruno Rodríguez, afirmó que Estados Unidos fracasará en su intento de doblegar a la isla y rechazó las nuevas sanciones anunciadas por Washington contra 8 empresas cubanas y 3 militares. Las medidas afectan a compañías vinculadas con la extracción de níquel y con el desarrollo de tecnología militar. Y de nuestro almanaque, la Organización de las Naciones Unidas señaló que las mujeres en el mundo ganan en promedio 20% menos que los hombres al conmemorarse este 18 de septiembre el Día Internacional del

0: igualdad salarial. La organización llamó a garantizar la misma remuneración por trabajos de igual valor y advirtió que la brecha reduce los ingresos, la seguridad económica y las pensiones de las mujeres. Para Noticentro informa Manuel Adauto.
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0: Hola, ¿qué tal? Muy buenos días. Bienvenidos a esta emisión de Aristegui en vivo. Mi nombre es Sebastián Barragán y voy a tener la oportunidad de acompañarlo durante las siguientes horas para presentarle la información más importante de México y el mundo. Lo saludo, por supuesto, a nombre de la periodista Carmen Aristegui, que estará con nosotros en las siguientes emisiones de este programa. Pero bueno, como cada día vamos a tener la oportunidad de llevarle a través de esta frecuencia, a través de esta señal de audio y de video, donde quiera que nos vea, la información, como les decía, más importante de México y otras partes del mundo, que bueno, que vaya que hay elementos para tomar en cuenta. Vamos a tener, como siempre, nuestras mesas de análisis, la información, las entrevistas. Vamos a estar con un ojo en la mañanera, que seguro habrá información muy relevante, y por supuesto con la información más importante de diversas partes del mundo. Como le decía, soy Sebastián Barragán y voy a tener la oportunidad de estar con ustedes las siguientes horas, y como siempre, permítame empezar esta emisión con un resumen de lo más importante. Autoridades mexicanas detuvieron ayer al presunto feminicida de la joven Claudia Tacoronte, de 21 años, la estudiante española que fue asesinada en Cuautla, Morelos. Se trata de Francisco Javier N., alias El Trompas, que, como le decía, es el presunto asesino de la joven estudiante española Claudia Tacoronte, de 21 años. La víctima fue apuñalada el sábado en el municipio de Cuautla, en Morelos. La información fue dada a conocer primero ayer por el secretario de Seguridad y Protección Ciudadana, Omar García Harfuch. El funcionario presentó un comunicado en redes sociales con la primera fotografía del detenido, donde se informó que ya fue detenido precisamente el día de ayer en la tarde. Y bueno, previamente la gobernadora de Morelos, Margarita González Saravia, declaró esto para la agencia EFE, que el asesinato de la estudiante española ocurrió durante un forcejeo por un robo. Así lo dijo, un forcejeo por un robo. La mandataria aseguró que el sospechoso es un delincuente común y que no tiene vínculos con el crimen organizado. El presunto responsable fue identificado mediante testimonios y cámaras de seguridad que lo captaron huyendo de la zona donde ocurrió el crimen. Se le captó, por cierto, con una mochila negra. Las imágenes fueron vistas en diferentes canales de la prensa nacional, pero bueno, ya se empezaron a conocer desde el minuto después del crimen diversos elementos de este sujeto identificado como El Trompas. Y bueno, recordar a la víctima, Claudia Tacoronte, una joven de 21 años que llegó a México apenas en el mes de agosto para un intercambio con la Universidad Autónoma del Estado de Morelos, y cómo no, su muerte ha causado indignación, hay que decirlo, en tanto en España como en México, y en México de manera muy particular, porque inmediatamente se dio a conocer que es la cuarta alumna de esta institución, de esta Universidad Autónoma de Morelos, asesinada en apenas 7 meses. Y bueno, la Fiscalía Especial en Personas Desaparecidas de Jalisco confirmó la localización sin vida de Carla Margarita Pérez Jiménez, una estudiante de medicina de 22 años. La joven fue reportada como desaparecida el 15 de septiembre y fue vista por última vez en la zona de la Universidad Cuauhtémoc en Zapopan, vistiendo una bata blanca precisamente como parte de sus actividades universitarias. Las labores de búsqueda se realizaron en coordinación con la Policía Municipal de Zapopan, que incluyó su equipo de drones para estas labores de búsqueda. Esto informó ayer la Fiscal Especial de Personas Desaparecidas, Blanca Trujillo Cuevas.
1: Efectivamente, cuando se tomó conocimiento el día 15 de septiembre por la noche de la desaparición de una joven de 22 años, el personal ministerial se puso a trabajar de forma inmediata en su búsqueda y localización. También nos apoyó Zapopan, incluso con su equipo de drones, y efectivamente se da la localización, lamentablemente, sin vida de esta joven. Entonces, sí está confirmado que se trata de ella. Respecto a tu pregunta del celular, comentarte que sí, efectivamente está asegurado a disposición de la Fiscalía, ya que fue la misma familia quien hizo gestiones para obtener el equipo celular que tenía una tercera persona, incluso antes de comparecer a denunciar.
0: terrible noticia. Ayer en el estado de Jalisco fue reportada como desaparecida el 15 y ayer se confirmó su localización sin vida. Y bueno, autoridades federales y estatales realizaron un decomiso realmente importante en el estado de Guanajuato. Fueron decomisados aproximadamente 59 millones de litros de hidrocarburo con características de diésel y también de gasolinas tanto regular y premium, esto durante un cateo en San José Iturbide en Guanajuato. En el inmueble fueron asegurados 10 tanques, 3 unidades de carga, contenedores y documentación. El producto quedó a disposición del Ministerio Público para determinar su cantidad, la procedencia ilegal de este decomiso, que les narro a la gente que nos sigue en radio, es realmente importante. Son una cantidad importante de tanques de características industriales, 59 millones de litros, esto decomisado en el estado de Guanajuato. Y bueno, ayer la presidenta Claudia Sheinbaum Pardo solicitó al gobierno de Estados Unidos que también presente un informe sobre los avances que esté realizando en el combate a las drogas y al crimen organizado. Esto como respuesta a las exigencias de Donald Trump, que también le está llamando a México a que intensifique sus acciones y mejore los controles para las drogas que cruzan la frontera y el combate también al narcotráfico. La presidenta de México, Claudia Sheinbaum, rechazó los intentos del gobierno de Donald Trump de fiscalizar las políticas de seguridad de nuestro país y cuestionó las acciones precisamente de la administración Trump para detener a los cárteles de la droga y a los distribuidores de diferentes sustancias que están matando a los estadounidenses.
2: ¿Dónde está el trabajo que se hace para detener a todos los cárteles o distribuidores de droga en los Estados Unidos? ¿Qué pasa con el lavado de dinero en los Estados Unidos? Porque nosotros en México estamos actuando. Recientemente hubo otra detención de un funcionario de un municipio.
0: Pues ahí está el estira y afloja binacional que está marcando este 2026. Por supuesto, las relaciones con Estados Unidos siempre un tema importante. Y bueno, fuerzas federales y locales detuvieron en el estado de Michoacán a Manuel Alejandro Rendón Aguilar, conocido como el señor de la T. Se le identifica como presunto coordinador regional del cártel Jalisco Nueva Generación en diversos municipios de Michoacán. Este señor de la T, Manuel Alejandro Rendón Aguilar, y bueno, el operativo se dio a conocer ayer por parte del Gabinete de Seguridad, involucró a la Secretaría de Seguridad y Protección Ciudadana, la Defensa Nacional, la Marina y las Fiscalías Estatal y Federal. Al detenido se le relaciona con delitos de extorsión, secuestro, narcomenudeo y homicidio, incluyendo el de un síndico en 2025 y también la desaparición de una ex alcaldesa. Y bueno, autoridades mexicanas detuvieron en Mexicali, Baja California, a Víctor Alfonso Martínez Barraza, alias El Ciego. Es identificado como líder de una facción criminal vinculada a los rusos, un grupo relacionado con el cártel de Sinaloa y con fuerte presencia en la frontera noroeste, precisamente uno de los cárteles que más ha estado atacando el gobierno mexicano durante las últimas semanas, por cierto, también después de una alerta y de informaciones del gobierno de los Estados Unidos. Se le señala como encargado de distribuir narcóticos y realizar amenazas contra fuerzas de seguridad. El detenido de 26 años cuenta con una orden de arresto por homicidio calificado y ya había sido detenido previamente en 2025. Y bueno, en más noticias de seguridad, la Fiscalía de Guerrero realizó un cateo en la Secretaría de Seguridad Pública Municipal de Coyuca de Benítez, donde detuvo a 7 policías locales. Estos elementos fueron detenidos por su presunta responsabilidad en un caso de desaparición forzada. Así es, lo escucha bien. Un caso de desaparición forzada, son señalados de detener a una persona que posteriormente fue encontrada con balazos y con diversos signos de violencia. Destaca que entre estos detenidos está el secretario de Seguridad Pública Municipal, Mario Arturo Castillo. En este operativo también participaron elementos del Ejército, la Guardia Nacional y la Secretaría de Protección Ciudadana. Y bueno, el gobierno participaron elementos del Ejército, la Guardia Nacional y la Secretaría de Protección Ciudadana. Y bueno, el gobierno para aeronaves grandes, 9.46 para medianas y 3.27 para pequeñas tipo B. El gobierno mexicano justifica este ajuste por el crecimiento de las operaciones aéreas. Y bueno, en otras noticias que también están acaparando la prensa nacional, el Códice Azcatitlán ha regresado temporalmente a México, esto después de haber salido del país en 1840 para formar parte ahora de una exposición en el Museo Nacional de Antropología. El manuscrito estará en exhibición hasta el 31 de diciembre de 2026 como parte del Bicentenario de las Relaciones Diplomáticas entre México y Francia. Así que se está destacando esto como parte de la relación, de esta relación bilateral que es muy importante. Y bueno, este documento que está acaparando portadas en México consta de 25 folios de papel europeo y relata alrededor de 500 años de historia del pueblo mexica, incluyendo su salida de Aztlán, la elección de su primer gobernante y el periodo de la conquista. Este intercambio bilateral implica que México también prestará el Códice Boturini a la Biblioteca Nacional de Francia.
3: El mundo.
0: Bueno, una comisión de investigación de la Organización de las Naciones Unidas encontró que existen elementos suficientes para determinar que Estados Unidos ha participado en crímenes de guerra en algunos bombardeos lanzados contra Irán. Esto se trata, como usted lo recordará, los bombardeos contra una escuela y un polideportivo en los primeros días de la ofensiva de Estados Unidos contra Irán. En esta guerra que iniciaron Estados Unidos e Israel contra Irán, bueno, se registraron estos bombardeos y ahora un comité de la ONU ya comenzó a circular un informe que apunta que puede haber elementos para considerar que Estados Unidos perpetró crímenes de guerra. Ayer la respuesta no se dejó esperar. La Casa Blanca, tras la publicación de este informe, criticó al Consejo de Derechos Humanos de la ONU, afirmando que lleva décadas soltando disparates sin sentido y aseveró que la única parte en este conflicto que ha cometido crímenes de guerra es precisamente Irán, al que señala de asesinar a miles de sus ciudadanos. Está previsto que este documento, que ya empezó a circular, reciba mayor publicidad en una sesión este próximo lunes, en una sesión del Consejo de Derechos Humanos

0: de esta ONU, que se prevé estudie esto, y la reacción de Estados Unidos ha sido por ahora fuertísima. Ayer le preguntaron al portavoz del secretario de Naciones Unidas, Stephane Dujarric, quien aseguró que las conclusiones del informe son impactantes y pidió rendición de cuentas por estos hechos. Y bueno, ayer el secretario de Estado de Estados Unidos, Marco Rubio, anunció sanciones contra 11 entidades y personas a las que vinculó con el desarrollo de capacidades militares en el gobierno de Cuba y la explotación de los recursos minerales de la propia isla. En una publicación en X, Rubio calificó a Cuba como un estado corrupto y fallido y afirmó que representa una amenaza persistente para la seguridad nacional de Estados Unidos debido a su cercanía con territorio estadounidense. El secretario de Estado señaló que las nuevas medidas alcanzan a 11 actores relacionados con el desarrollo de capacidades militares y la explotación del sector minero cubano, particularmente le están poniendo ojo a las reservas de níquel. Y bueno, esas son algunas de las noticias importantes que están acaparando portadas, que están acaparando los titulares de los espacios informativos en línea de México y el mundo. Vamos a estar desarrollando esta información y otros elementos que surjan esta mañana en esta emisión de Aristegui en vivo. Me toca despedir al público que nos sigue a través de plataformas en vivo. Los invito a que se unan a esta emisión, ya sea a través de la señal de Grupo Radio Centro o de las diferentes modalidades de multiplataforma. Mientras tanto, vamos a escuchar, porque ayer Rafa Márquez le tocó presentar su primera convocatoria, ya empezando un nuevo ciclo mundialista, un nuevo ciclo del fútbol, y ojo porque hay algunas sorpresas.
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2: Muy buenos días, Sebastián Auditorio. Rafael Márquez comenzó su etapa al frente de la selección mexicana con cambios importantes en su primera convocatoria. 13 nuevos futbolistas entraron a la lista y 9 mundialistas quedaron fuera. El nuevo técnico del tricolor llamó a 30 jugadores para disputar 4 partidos amistosos en Estados Unidos entre septiembre y octubre. Márquez mantuvo una parte importante de la base que disputó el Mundial 2026 con 17 futbolistas que estuvieron en la Copa del Mundo. Entre ellos aparecen Raúl Rangel, Johan Vázquez, César Montes, Luis Chávez, Álvaro Fidalgo, Orbelín Pineda, Santiago Jiménez, Gilberto Mora, Eric Lira, así como Armando La Hormiga González, entre otros. Pero la lista también presenta varias novedades porque Irving El Chucky Lozano vuelve a la selección, mientras que Germán Berterame, Alex Padilla, Óscar García, Víctor Guzmán y Jeremy Márquez reciben una nueva oportunidad, además de otros jóvenes de la Liga MX. En la portería aparece nuevamente Alex Padilla, guardameta del Athletic de Bilbao, quien ya había sido convocado por Javier Aguirre. Ahora tendrá la posibilidad de competir por un lugar con Raúl El Tala Rangel. En contraste, 9 futbolistas que estuvieron en el Mundial quedaron fuera de esta primera convocatoria de Márquez. La lista incluye a Carlos Acevedo, Edson Álvarez, Brian Gutiérrez, Alexis Vega, César Huerta y Guillermo Martínez, además de Raúl Jiménez y Julián Quiñones, ambos por lesión. Guillermo Ochoa tampoco forma parte después de anunciar su retiro. La concentración comenzó con 25 jugadores en la Ciudad de México y se completó con otros 5 futbolistas en Nueva Jersey. El primer partido de Rafael Márquez como técnico de la selección mexicana será el sábado 26 de septiembre frente a Colombia, en el M&T Bank Stadium de Baltimore, a las 18:50 horas, tiempo del centro de México. Después vendrán Perú el 29 de septiembre, Estados Unidos el 3 de octubre y Chile el 6 de octubre. Los 4 partidos se jugarán en territorio estadounidense y serán parte de la preparación del tricolor rumbo a la Liga de Naciones de noviembre. La era de Rafael Márquez comienza así con una convocatoria que conserva buena parte de la base mundialista, pero también incorpora 13 nuevos nombres al proceso. Para esta y toda la información en aristeguinoticias.com.
0: Y bueno, ayer Rafa Márquez, le digo, nuevo ciclo mundialista, nuevo ciclo de comunicación, anunciaron la convocatoria con este video, ojo, recordando a Rafa Márquez, jugador muy joven, seleccionado, y ahora le toca dirigir el destino de la selección. Vamos a escuchar cómo lo presentó.
3: En mi primer llamado a la selección sentí que era un sueño hecho realidad. Fui con tan solo 17 años y fue un sueño el poder jugar, vestir con la selección, así que feliz de haberlo cumplido.
4: He tenido mucha suerte, mucha fortuna de estar en selección juvenil y sub-20 también. Y bueno, creo que he hecho las cosas bien y por eso me están dando la oportunidad.
3: Para mí la responsabilidad de hacer mi primera convocatoria de la selección es algo que me enorgullece y es mucha responsabilidad para mí el poder convocar a seleccionados que sienten el orgullo de ser mexicano. Esta es mi primer convocatoria.

0: viernes 18 de septiembre. Saludamos con mucho gusto a todos los niños que siguen esta emisión, ya sea de camino a la escuela, acompañando a sus papás o viendo la repetición en nuestro canal multiplataforma. Les enviamos un saludo a todos, por supuesto a todos, empezando este fin de semana. Un saludo especial a los que aprovecharon el puente, pero bueno, a nuestros cumpleañeros, Pedro Antonio Enríquez, Pedro Antonio Enríquez, que cumple años el mismo día que su mamá. Con cariño le manda su madre, Blanca Rosa González, un abrazo. Antonella Juárez Barradas cumple 3 años, su tía Bachi, su madrina Isela y Maru la abrazan con todo su corazón. David Barak Salinas Paredes cumple 8 años, lo felicitan sus abuelitos Alberto y Rosy y sus papás Cristian y Sachi desde Coyoacán, Ciudad de México. A Yosiri Joan Caballero Lozano por sus 5 años, felicidades, los cumple mañana, los cumple en Tepeapulco, Estado de Hidalgo. Un saludo y fuerte abrazo de parte de sus tíos Montserrat y Sergio de Pachuca. A Cianya Sofía, que cumple 10 años, un saludo de parte de sus primos Alan y Adair y también de sus tíos Magali y Miguel, que la quieren mucho, es el mensaje que le mandan. Un saludo también y un abrazo a Carmina Mota Gómez, que cumple 7 años, de parte de sus papás Dunia Gómez y Giancarlo Mota de San Luis Potosí y sus abuelitos y su tía desde Jalapa en Veracruz. A Reina Fernanda Hernández Díaz, cumple 1 año, saludos de parte de su mamá Reina Cristal Díaz. A Romina, que cumple 13 años hoy 18 de septiembre, la felicitan sus abuelos y primos que viven en la Ciudad de México. Ella vive en Pachuca, así que un abrazo hasta Pachuca. A Elia Navascal Abreu, quien cumple años que cumple 16 años. Elia Navascal Abreu cumple 16 años. Saludos de parte de su abuelo y de sus tías Vale y Moni, que le mandan este mensaje: te queremos muchísimo. Así que nosotros les mandamos un abrazo, muchas felicitaciones, y Kiren Miret les presenta esto.
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2: En la naturaleza existen hongos deliciosos que nos podemos comer, como los champiñones, los portobello o los shiitake. También hay otros más peligrosos, algunos incluso venenosos. Y claro, está también el moho, que crece por la humedad y cuando la comida se echa a perder. Los hongos son tan diversos y fascinantes que incluso son uno de los mejores limpiadores naturales del planeta y que podrían ayudar a combatir la contaminación tóxica que los humanos hemos dispersado por el mundo. Así como lo escuchas, lo que sucede es que existe algo llamado micorremediación, que es un término creado por el científico estadounidense Paul Stamets, que significa básicamente usar hongos como aliados para limpiar el ambiente. Esto es posible porque algunos hongos tienen una capacidad increíble para descomponer y degradar toxinas del suelo y el agua que otros seres vivos no pueden procesar. El secreto está en el micelio, que son unos hilos blancos finísimos como raíces que se extienden por el suelo y que forman una red gigante subterránea. El micelio secreta enzimas que pueden descomponer moléculas de petróleo, algunos plásticos, pesticidas y metales pesados, y de este modo transforman contaminantes tóxicos en compuestos menos dañinos que enriquecen la tierra. Es como si los hongos tuvieran herramientas microscópicas dentro que rompen la suciedad en pedacitos tan pequeños que la naturaleza puede procesarlos sin problema. Las especies de hongos más estudiadas son aquella conocida como hongo de ostra, que puede degradar hidrocarburos de derrames de petróleo, el llamado col de pavo por sus colores, que rompe algunos plásticos y colorantes químicos de la industria textil que envenenan ríos, y los hongos de pudrición blanca, que tienen capacidades aún más grandes porque pueden descomponer pesticidas persistentes que envenenan el suelo durante décadas. Aquí en México ya se están usando hongos nativos para descontaminar suelos industriales venenosos. La micorremediación tiene un costo menor que otras técnicas de remediación como la excavación, aunque el proceso puede ser más lento. Así que la próxima vez que te encuentres con un hongo, piensa que estás viendo un organismo que podría ayudar a limpiar el planeta, demostrando que la naturaleza tiene soluciones que podrían ayudar para algunos problemas que los humanos hemos creado.
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Son las 7 de la mañana con 29 minutos. Los saludo desde esta emisión de Aristegui en vivo. Bueno, hoy las portadas de la prensa nacional están destacando este decomiso importante que se dio a conocer ayer a través de los canales institucionales de la Fiscalía General de la República. Bueno, ayer se presentó este comunicado firmado por la Fiscalía General de la República en el que dan a conocer el hallazgo de más de 59 millones de litros de hidrocarburo en Guanajuato. Y bueno, indica que las indagatorias para combatir a redes delictivas vinculadas al contrabando de combustible llevaron a la Fiscalía a cumplimentar diversas órdenes de cateo que derivaron en el hallazgo de más de 59 millones de litros de hidrocarburo en Guanajuato, de los cuales no se ha acreditado su origen. La investigación del agente del Ministerio Público Federal, de la Fiscalía Federal en Guanajuato, comenzó el 3 de julio de 2026, derivado de la detención de una persona en el momento en que posiblemente descargaba combustible de una pipa con capacidad de 33 mil litros de diésel en una gasolinera en San Luis de la Paz, esto en el estado de Guanajuato. La persona mencionada, dice la Fiscalía General de la República, no acreditó la trazabilidad del hidrocarburo y derivado de dicha detención y de las diligencias practicadas, recientemente se autorizaron y ejecutaron diversas técnicas de investigación. La primera en una gasolinera ubicada en el municipio de San Luis de la Paz, otra en un inmueble de despacho de gas LP del mismo propietario, pero ahora en el municipio de Dolores Hidalgo, y por último, en un inmueble ubicado en el municipio de San José Iturbide, también en Guanajuato. En este último, además del inmueble asegurado, fueron obtenidos una caja con documentación contable, 7 unidades de transporte y 10 contenedores cilíndricos. Se trata de diques de gran capacidad de almacenamiento y ahí se aprecia en las imágenes, son realmente estos contenedores industriales para almacenar combustible. No crea que se trata de una operación clandestina, chiquita, escondida de las autoridades. Es un campo huachicolero realmente importante con capacidades industriales de almacenamiento. Dice la Fiscalía General de la República que fueron asegurados 33.504.000 litros de gasolina regular, 7.266.000 litros de gasolina premium y 18.265.000 litros de diésel. Durante las diligencias realizadas con apoyo de elementos del Gabinete de Seguridad, se destaca la presencia de la Guardia Nacional, de la Secretaría de la Defensa, así como elementos de la Policía Estatal de Guanajuato, intervinieron como testigos del acto y de asistencia, apoyando en el cateo, por lo que también fueron asegurados vehículos, documentación contable y facturas. Y dice la Fiscalía General de la República que seguirá investigando los elementos para sancionar y perseguir estos delitos relacionados con el huachicol, estos delitos relacionados en materia de hidrocarburos, así como otros contenidos en el Código Fiscal de la Federación. Esto en caso de que no se acredite la procedencia y la cadena de todo este importante cargamento. Le digo, son 59 millones de litros de hidrocarburo asegurado en Guanajuato y las imágenes son realmente impactantes, por lo que significa un aseguramiento de este nivel. Son estos tanques gigantescos capaces de almacenar cantidades industriales de combustible y que ahora no se ha acreditado la procedencia, y ahora nos revela la Fiscalía que esto está enlazado con el combustible que se está distribuyendo en diversas gasolineras. Y así como es importante destacar lo impactante de este decomiso, 59 millones de litros asegurados, bueno, lo destaca la prensa nacional en los diferentes elementos que están teniendo. Por ejemplo, veo el diario Reforma, que por supuesto destaca esto en primera plana, pero también da a conocer que no hay ningún tipo de personas detenidas, lo cual sí llama la atención, tomando en cuenta lo importante de este fraccionamiento donde están contenidos estos tanques.
pero nos dice la cabeza del Reforma, otra vez sin detenidos, y recuerda la serie de elementos donde se han dado a conocer importantes golpes al huachicol. Hay que decirlo, es uno de los elementos que está persiguiendo ahora el gobierno mexicano, precisamente a raíz de la presión que está recibiendo el gobierno de Estados Unidos. Hay un importante informe que vincula el huachicol con estos formas de financiamiento que tiene el crimen organizado, y el huachicol ya es uno de los elementos más importantes. Pero nos recuerda Reforma en esta nota que pone en la parte baja de su primera plana, que ya van otros golpes con importantes aseguramientos de huachicol sin detenidos. Por ejemplo, el 26 de julio, 18.6 millones de litros. Ahí sí hubo 8 detenidos, pero el 25 de julio en Saltillo, 15.4 millones de litros asegurados, 0 detenidos. Otros operativos sin detenidos, por ejemplo, en Reynosa se aseguraron 1.8 millones, un cateo en un predio sin detenidos. En Coahuila, en junio, ahí aseguraron 1.9 millones, ahí sí hubo 11 detenidos. En mayo, en Tabasco, aseguraron 3.1 millones de litros asegurados sin detenidos. En Ensenada, en marzo, 8.8 millones en un cateo en un predio, solo hubo 3 detenidos. Y bueno, también está este importante cateo del que hemos hablado muchas veces. En marzo, en Tampico, en el buque Challenge Procyon, 14 personas detenidas, pero bueno, destacan que en este importante aseguramiento no hay personas detenidas y que no es la primera vez que se registran estos importantes aseguramientos sin personas detenidas. A este boletín de la Fiscalía General de la República viene destacado de manera importante en diferentes medios de la prensa nacional. La Jornada destaca que es el mayor golpe al huachicol. Así es, también otros periódicos lo están destacando como uno de los más grandes impactos al huachicol, porque le digo que esta cantidad de 59 millones de litros es realmente importante por lo que significa precisamente para el combate al crimen organizado y esta parte del combate al crimen. Así que vamos a estar pendientes, por supuesto, de cómo se desarrolla esta investigación y de lo que dé a conocer la Fiscalía General de la República. Y ahí le dejamos estos 59 millones de litros asegurados. Y bueno, comentando otros asuntos que destaca hoy la prensa nacional, nos topamos con esta portada del Reforma, porque ha sido noticia durante los últimos meses que la Fiscalía General de la República está buscando al exsecretario de Marina, Rafael Ojeda Durán, para que comparezca, para que se presente a declarar en la investigación de huachicol fiscal que tiene la Fiscalía General de la República y que involucra, por supuesto, a elementos de la Marina y, hay que decirlo, a sus sobrinos. Y bueno, lo que dice el Universal en esta nota de Pedro Villa y Caña y de Daniela Guauchaf es que a Ojeda no lo hallan, pero sigue cobrando en la Marina. El reporte dice que pese a que la Fiscalía General de la República no lo ubica, la Secretaría de Marina informó que el almirante José Rafael Ojeda Durán, quien fue secretario de Marina en el sexenio de López Obrador, sigue dentro de la institución naval como asesor en seguridad nacional del actual secretario y además recibe casi 150 mil pesos al mes netos por su puesto de almirante. Las fuentes consultadas por los periodistas del Universal confirman que sigue como activo, en activo como asesor del actual secretario y que en realidad su salario es como almirante. Lo que dice la nota es que funge este puesto de asesor de manera honoraria, es decir, sin recibir ningún sueldo, y que los 150 mil pesos que le deposita la Marina es en realidad su salario como almirante. Esto es normal en la Secretaría de Marina, dice la nota, porque todos los exsecretarios se integran como asesores del titular de la Secretaría de la Marina en turno. Y bueno, esto es parte de una solicitud de transparencia que presentaron los periodistas. Nos llama la atención porque ayer le preguntaron, el 16 le preguntaron a la
fiscal general de la República sobre el exsecretario de Marina, a quien se ha informado no localizan para que se presente a decir lo que pueda sobre el caso de huachicol fiscal. Se ha dicho en varios titulares de la prensa que la Fiscalía General de la República no lo encuentra, que incluso se presenta a jugar golf en un campo de la Ciudad de México. Pero bueno, ahí están los datos, el Universal rastreando la pista del exsecretario, se da cuenta que sigue cobrando, que sigue fungiendo como asesor, y estamos a la espera de que pueda aportar más elementos en esta investigación de huachicol fiscal.

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Estamos de vuelta en esta emisión de Aristegui en vivo. Más temprano en el resumen inicial le informaba que la Fiscalía Especial de Personas Desaparecidas en Jalisco confirmó ayer la muerte de la joven Carla Margarita Pérez Jiménez, una estudiante de medicina de 22 años. Le informaba que fue reportada desaparecida el 15 de septiembre, que la buscaron con drones en el municipio de Zapopan, precisamente con el equipo de la Policía Municipal. Ayer se dio a conocer que lamentablemente se confirmó su muerte, y bueno, esta mañana en información de última hora le puedo confirmar que las autoridades ya detuvieron al presunto responsable del feminicidio de Carla Pérez en Jalisco. La fiscalía está informando la detención de Eduardo Isaac N., señalado como presunto responsable del feminicidio de Carla Margarita Pérez Jiménez, la estudiante de medicina de 22 años que fue localizada sin vida en Zapopan después de haber sido reportada como desaparecida. La dependencia, agentes de investigación de la Comandancia de Feminicidios y elementos de investigación de Jalisco realizaron estas investigaciones para permitir y ubicar al sospechoso. Al momento no hay mayores detalles sobre este presunto criminal, aunque ya desde ayer se adelantaba que las investigaciones estaban en curso, que había en los diferentes elementos un equipo de teléfono celular que estaba en manos de la Fiscalía, por cierto, gracias a las investigaciones que realizaron los familiares. Y este caso, uno de los más importantes, ayer le puedo decir que en la conferencia sobre asuntos de crimen en el estado de Jalisco, estaba ayer el Gabinete de Seguridad reunido, y la primera pregunta de la prensa fue precisamente sobre este lamentable crimen. Fue la fiscal de Personas Desaparecidas la que confirmó la muerte de esta joven estudiante de 22 años, y bueno, hoy, esta mañana, se está dando a conocer la detención de este sujeto, Eduardo Isaac N. En el transcurso de la mañana espero tener más información sobre este presunto criminal, pero ahora lo que están dando a conocer las autoridades es que ya se encuentra detenido, y lo que se espera es que sea presentado ante el Ministerio Público para posteriormente que sea remitido a un juez, y ahí que se conozca la información que tiene al momento la Fiscalía para sostener esta acusación de feminicidio contra la joven estudiante de medicina desaparecida el 15 de septiembre, encontrada muerta, o su muerte se confirmó el día de ayer, y ahora este presunto criminal detenido, por supuesto esperando que la Fiscalía tenga los elementos para sostener esta acusación y llevarlo a proceso para que se haga justicia por este crimen. Le decía, esta es la información que tenemos en este momento de la mañana. Más adelante espero tener más elementos desde el estado de Jalisco para compartirle sobre este lamentable caso, pero sí quería presentarle esta información. Hay un detenido, Eduardo Isaac N., por parte de la Fiscalía de Jalisco.

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1: Jesús Esquivel, ¿qué tal? Muy buenos días, bienvenido.
2: Sebastián, muy buenos días. Pues aquí en los Estados Unidos ya está a todo vapor la campaña electoral con miras a los comicios del martes 3 de noviembre. Y por el Partido Republicano hay dos figuras que están saliendo a solicitar el voto de los estadounidenses a favor de ese partido: el presidente de los Estados Unidos, Donald Trump, y el vicepresidente J.D. Vance. Lo que ocurre, Sebastián, es que no combinan exactamente los mensajes de Trump y Vance. El vicepresidente de los Estados Unidos, que ha estado recorriendo varios de los distritos que se consideran en riesgo de perderse ante los demócratas, está señalando y pidiéndole a los electores que les den oportunidad de trabajar otros 2 años para corregir los errores, dice, que heredaron del gobierno anterior. Vance ha dicho que la situación no es perfecta, que hay problemas en la economía, pero que estos poco a poco van a salir a flote, tomando en cuenta las estrategias que está tomando el gobierno actual. El vicepresidente de los Estados Unidos asume que han cometido errores en materia del manejo macroeconómico. No obstante, insiste en que todo esto se deriva de lo que dejó para ellos el gobierno de Joe Biden. Es totalmente diferente al mensaje del presidente de los Estados Unidos. Este, en varias reuniones con mayor auditorio, tanto desde la Casa Blanca como en viajes que ha hecho a varias entidades, últimamente a Carolina del Norte, Sebastián, ha indicado que la economía de los Estados Unidos está mejor que nunca y que es la envidia de todos los países que los apoyen, porque además de darles $5,000 a cada adulto si votan por el Partido Republicano y evitan que los demócratas se apoderen del control del Capitolio o el Congreso Federal, la economía estadounidense les va a dar más bonanza, algo que contrasta totalmente con la realidad, Sebastián, tomando en cuenta, en primer lugar, que la Reserva Federal, a través de su Comité de Mercado Abierto, por unanimidad de los 10 gobernadores, hace un par de días, subió las tasas de interés de créditos interbancarios, que ahora se encuentran en 3.75% y 4%. Kevin Warsh, el presidente de la Reserva Federal, a quien designó o propuso Trump para el puesto, en conferencia de prensa contradijo al mandatario estadounidense. Señaló que la tasa inflacionaria en estos momentos de Estados Unidos, que es de 3.4% en términos anualizados, está muy alta y que es necesario, como hizo, elevar las tasas de interés para evitar una catástrofe mayor. Trump había pedido a la Reserva Federal que bajara las tasas de interés, diciendo que la economía estaba muy bien y que la tasa inflacionaria básicamente no existe. El mensaje de Vance y de Trump, aun cuando son muy diferentes en el fondo, siguen insistiendo que el responsable de los problemas económicos es Joe Biden. Ya van a tener 2 años en el mandato, Sebastián, y pareciera que buscan justificaciones. Nada diferente a lo que hacen los gobiernos de todo el planeta, siempre echándole la culpa a los antecesores. Ahora bien, aquí hay otro asunto muy importante para esos comicios intermedios del 3 de noviembre: el voto hispano. Se está reportando, o voto latino, como quieras, Sebastián, se está reportando que, contrario a lo que ocurrió hace 2 años, cuando los latinos votaron en gran mayoría, sobre todo los hombres, a favor de Trump, ahora están dispuestos a rechazar al Partido Republicano por las acciones antimigratorias que ha tomado el mandatario estadounidense. No solo eso, el día de ayer apareció un video de campaña de María Elvira Salazar, quien es representante federal por el Partido Republicano en el estado de Florida. Ella fue reportera y conductora de televisión hispana en Estados Unidos. El video lo hizo frente a la Casa Blanca, Sebastián, y le dice a Trump que por favor se dé cuenta que está traicionando al voto hispano y que deje de hacerle caso a sus asesores que abogan por las medidas antimigratorias. Poco a poco, y de aquí a los comicios, hasta los republicanos se están deslindando de Donald Trump. Esto políticamente, Sebastián, lo sabes tú, lo sabe el auditorio y lo sabe todo el mundo, es hipocresía. Porque si hay alguien que le ha aplaudido a Donald Trump, aunque ahora que necesita los votos dice lo contrario, es María Elvira Salazar. Por eso a los políticos, con un granito de sal, o más bien una carretillada de sal, hay que creerles poco.
1: Sí. ¿Qué tal el título? Ha ido demasiado lejos, que fue lo que le dijo María Elvira Salazar, criticando a Donald Trump. Oye, Jesús, quería preguntarte sobre estas dos notas. ¿Qué tal la nota de la foto de portada del Washington Post? Donald Trump captado en el avión presidencial viendo un cartel, se aprecia que es el Kennedy Center. El Kennedy Center, y lo que se alcanza a ver de esa fotografía es que se aprecian las palabras demolition, el presidente Donald Trump viendo un cartel presuntamente o presumiblemente adelantándose a lo que podría ser un cambio importante en este Kennedy Center en medio de un conflicto que ya tiene involucrado incluso al Poder Judicial. ¿Cómo ves, Jesús, esta forma de gobernar de Donald Trump? Y lo siguen pillando.
2: La foto es simbólica y demuestra los caprichos de la egolatría de Donald Trump. El Kennedy Center está en disputa porque las autoridades judiciales, como lo dices tú, se han interpuesto para pues evitar que el nombre de Donald Trump sea colocado junto al de John F. Kennedy, que es a quien originalmente se le dedicó ese edificio de las artes en los Estados Unidos, en la capital de este país. Pero ya están los jueces interviniendo. Quieren una notificación de por lo menos 3 días de anticipación para cualquier acción arquitectónica del Kennedy Center, ya sea para demolirlo, para reconstruirlo o hacer cualquier cosa respecto al edificio histórico.

0: Bueno, como bien dices tú, la traen diferentes medios de comunicación. Y finalmente, Jesús, quería preguntarte, dices, uno de los asuntos importantes, esta guerra con Irán. Ayer se dio a conocer un informe de la ONU que se le va a dar publicidad este próximo lunes en el Consejo de Derechos Humanos, en el que ya se habla que podría ser, que hay elementos para considerar que Estados Unidos cometió crímenes de guerra en por lo menos dos bombardeos contra Irán. Se trata de la muerte de 177 civiles. Este asunto ya lo ha abordado Donald Trump en conferencias de prensa, ha descartado el tema. Hay que recordar que hay una escuela de niñas que fue atacada como parte de estos primeros ataques de Estados Unidos y de Israel contra Irán, este que ahora dice la ONU podría ser considerado un crimen de guerra. Y revisando la prensa de Estados Unidos, me llama la atención que no es un asunto que esté en las portadas, que esté en los primeros temas de discusión. ¿No, no es así, Jesús?
1: Y te voy a decir por qué. ¿Quién le hace caso a la ONU en Estados Unidos? Nadie. Mucho menos el gobierno y mucho menos Donald Trump.
0: Pues esa es la situación. Vamos a esperar a que se dé a conocer ya en amplio
1: Va a hacer
0: este.
1: ruido a
0: Sí.
1: nivel internacional, Sebastián, pero aquí no va a pasar absolutamente nada.
0: Nada, pero ni en portadas, ¿eh? O sea, no es un tema
1: No,
0: que
1: no,
0: esté.
1: es que, a ver, te voy a decir algo muy simple. Al igual que Donald Trump, aunque con sus matices, lo que no le interesa a los estadounidenses no aparece en las primeras planas de los periódicos ni en los medios de comunicación de Estados Unidos. Son demasiado parroquiales. Acuérdate que Estados Unidos no tiene amigos, tiene intereses. Y aun cuando pueda tener resonancia en Europa, en Asia, en América Latina, en donde quieras, aquí no va a pasar absolutamente nada. ¿Qué pasó con los reportes de la ONU con las dos guerras con Irak? ¿Hicieron lo mismo? ¿Hubo algún detenido del gobierno de Estados Unidos?
0: Pues sí,
1: Sebastián.
0: nada, nada.
1: Lo mismo.
0: Pues ahí está, Jesús. Vamos a, por supuesto, nosotros sí vamos a darle seguimiento. Estoy seguro que va a causar revuelo este reporte, que el gobierno de Estados Unidos sea señalado en un foro internacional por delitos de guerra. Va a ser un asunto que, por supuesto, estaremos tocando. Jesús, muchas
1: Te digo,
0: gracias.
1: no
0: A ver.
1: sería la primera vez, Sebastián, pero lamentablemente no ocurre nada. En estos organismos multilaterales, pues, ¿quiénes tienen mayor influencia? Los que más aportan. Y aunque Trump le ha recortado el dinero a la ONU, Estados Unidos sigue siendo uno de los países que más aporta. Y además, integrante del Consejo de Seguridad, tiene poder de veto. No lo olvides.
0: Así es, así es. Bueno, Jesús, gracias por haber estado con nosotros.
1: Muy buenos días. Buen fin
0: Gracias.
1: de semana, Sebastián.
0: Buen fin de semana a Jesús Esquivel. Saludos hasta Washington. Por supuesto, a este tema y otro le estaremos dando seguimiento. Déjeme detenerme antes de ir a la pausa en este asunto del que nos están llegando imágenes desde agencias internacionales, la crisis migratoria en España. Estamos hablando de esto que se ha calificado por algunos sectores como una invasión. Fue una llegada masiva de migrantes a Ceuta, el enclave español de Ceuta en el norte de África, este territorio español. Bueno, se habló en un primer momento de hasta 10.000 migrantes que cruzaron la frontera con España. Al momento, las cifras hablan de diferentes personas que seguían concentradas en campamentos improvisados en la playa, y la nota que está acaparando en estos momentos la atención es que las autoridades españolas han comenzado la implementación de diferentes campamentos en otras zonas de este enclave español al norte de África. Se trata de instalaciones temporales en el puerto de la ciudad, y bueno, comenzaron las movilizaciones con elementos de la policía para llevar a los migrantes de estas zonas de playa a las instalaciones temporales. Las imágenes que nos están llegando muestran aglomeraciones y empujones mientras la gente intentaba seguir la ruta establecida por la policía. En las imágenes que tenemos destaca que la policía disparó munición al aire y golpeó con los

0: diferentes elementos que tiene a varios migrantes para controlar la situación. Lo que se registra en las imágenes son estas persecuciones, estas corridas de migrantes que están intentando llegar a estas instalaciones. Y bueno, el operativo para llevar a las personas de esta zona de playas a los campamentos se comenzó antes de las 7 de la mañana, hora local, por supuesto, de España, y contó con la participación de la policía antidisturbios y del ejército español. Los migrantes en un primer momento aplaudieron cuando comenzó el traslado, esto porque han estado varias noches esperando en las playas a que las autoridades les den alguna atención. Se calcula que 10.000 migrantes permanecen en este pequeño territorio español de aproximadamente 80.000 habitantes. Esto después, como le decía, de que 72.000 personas cruzaron el enclave desde territorio marroquí a finales de julio en una avalancha fronteriza sin precedentes y que tiene en estos momentos a España en un debate muy intenso sobre la migración, sobre cómo se debe reaccionar a la migración, sobre qué voces deben de contar. Bueno, el debate ha llegado hasta el fútbol. Kylian Mbappé y los jugadores del Real Madrid han sido señalados por no ponerse una playera. Ellos han dado sus, bueno, en el caso de Kylian Mbappé han dado explicaciones, todo por esta crisis migratoria en territorio español, en el territorio de Ceuta, que está en el norte del continente africano. Y hoy, como les decía, la noticia es que están moviendo a los migrantes de la zona de playas a estos campamentos improvisados.
1: Okay.

0: 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El vicecoordinador de Morena en la Cámara de Diputados, Alfonso Ramírez Cuellar, aseguró en Aristegui en Vivo que delitos como la extorsión, la facturación falsa y el huachicol fiscal suelen estar vinculados entre sí, por lo que presentó dos iniciativas para hacerles frente.
1: Estamos ante la necesidad de una reforma urgente de gran calado de las instituciones encargadas de la Procuración de Justicia y necesitamos con urgencia de una gran decisión de Estado para evaluar lo que hemos venido haciendo en materia de extorsión, en materia de facturación falsa y en materia de huachicol fiscal, porque estos tres grandes delitos constituyen la integración de una casta de protectores, de gente que se dedica al crimen.
0: Y en otros temas, Rafael Rojas, profesor y director del Centro de Estudios Históricos del Colegio de México, señaló que el deterioro de los principales indicadores económicos y sociales de Cuba comenzó antes del incremento de la presión de Estados Unidos, aunque las sanciones y la reducción del abastecimiento energético han profundizado la crisis de la isla.
2: Yo creo que una de las reacciones previstas por Estados Unidos era una mayor disposición a la negociación de parte del gobierno cubano. Y el hecho de que las sanciones estuvieran concentradas en sectores económicos estratégicos de Cuba, ¿verdad? Como la energía, las minas, los puertos, el turismo, hace pensar también que hay una voluntad de Estados Unidos de controlar esos sectores. Es decir, son sanciones para deprimir el rendimiento del gobierno cubano en esas áreas, pero encaminadas a ejercer algún tipo de control, lo cual hace mucho sentido si observamos el caso venezolano.
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3: El Servicio Meteorológico Nacional de la CONAGUA le informa el pronóstico del tiempo. Para hoy 18 de septiembre de 2026, un canal de baja presión, una vaguada a niveles altos de la atmósfera y una masa de aire frío sobre el Golfo de México originarán lluvias puntuales intensas en zonas de Veracruz, Oaxaca, Tabasco y Chiapas, así como chubascos y lluvias fuertes en zonas del noreste, oriente y sureste mexicano, incluida la península de Yucatán. Asimismo, prevalecerá el viento de componente norte, con rachas de 50 a 70 kilómetros por hora, en el Istmo y Golfo de Tehuantepec. Simultáneamente, canales de baja presión al interior de la República Mexicana, una vaguada a niveles medios y altos de la atmósfera, e inestabilidad atmosférica, ocasionarán chubascos y lluvias fuertes a puntuales muy fuertes, con descargas eléctricas en el noroeste, norte y sur del territorio nacional. Por otra parte, el monzón mexicano y una vaguada a niveles altos de la atmósfera sobre el noroeste de México, además de inestabilidad atmosférica, propiciarán lluvias fuertes a muy fuertes, descargas eléctricas y rachas de viento en Chihuahua, Durango, Sinaloa y Nayarit, así como chubascos en Sonora. Finalmente, continuará el ambiente caluroso a muy caluroso en el norte del territorio mexicano, estados del litoral del Pacífico y la península de Yucatán, prevaleciendo la onda de calor en Durango y Sinaloa.
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4: Ocho de la mañana con 6 minutos. Seguimos en esta emisión de Aristegui en vivo. Vamos a dedicarle unos minutos a hablar de esta semana, bueno, yo creo que podría decirse todas las semanas, esta intensa y a veces tirante relación México-Estados Unidos, sobre todo ahora con esta exigencia constante del gobierno de Estados Unidos en materia de seguridad. Y bueno, para abrir boca, déjeme presentarle este material que resume precisamente las exigencias del gobierno de Estados Unidos y la respuesta de la presidenta Claudia Sheinbaum.
5: Nosotros no necesitamos que nos juzguen desde afuera. porque nosotros en México estamos actuando.
6: Esto fue lo que dijo la presidenta Claudia Sheinbaum Pardo después de que Estados Unidos incluyera oficialmente a México dentro de su lista anual de principales países de tránsito y producción de drogas ilícitas. La designación incluye a 23 naciones a nivel global, como Afganistán, China, Colombia, Venezuela y Bolivia, bajo criterios geográficos, comerciales y económicos específicos definidos por la legislación norteamericana. Según Donald Trump, la presencia en este listado responde a factores territoriales y comerciales que facilitan el traslado o la elaboración de sustancias y precursores químicos, independientemente de las medidas de control implementadas por cada gobierno soberano. Sin embargo, la administración estadounidense reconoció la administración de Claudia Sheinbaum por el incremento en el decomiso de sustancias, la destrucción de laboratorios clandestinos y el despliegue de recursos adicionales de seguridad en la frontera compartida. Y aunque Trump destacó la cooperación bilateral, que ha permitido la eliminación de figuras clave de organizaciones criminales, la determinación señala que el Estado mexicano debe reforzar la integridad de sus cadenas de suministro mediante una mayor participación del sector privado y un incremento en las inspecciones portuarias. Finalmente, Donald Trump exigió exponer, arrestar y enjuiciar a los funcionarios públicos corruptos que han colaborado con los cárteles y han traicionado la seguridad y la soberanía de México.

0: Bueno, solo reuniendo las notas de la relación México-Estados Unidos de esta semana, bueno, hay una lista interesante, ¿eh? O sea, desde partiendo de la exigencia de Estados Unidos, la respuesta de México, los intensos detenciones todos los días que hay por parte del Gabinete de Seguridad, decomisos en los que a veces se llega a destacar, sobre todo en las conferencias, la cooperación que hay de Estados Unidos. Ahora hubo la captura de un dron por parte de esta política que tiene Estados Unidos ahora de detener drones, no de detener, de destruir drones, incluso con el rayo láser que tienen en la frontera. Y bueno, para hablar de esta intensa relación y por supuesto de los intercambios políticos que hemos tenido, le damos la bienvenida al doctor Miguel Basáñez, por supuesto ex embajador de México en Estados Unidos, un académico que ha estudiado estos temas. Doctor, muy buenos días, bienvenido.
1: ¿Qué tal, Sebastián? Buenos días, muchas gracias. A tus órdenes.
0: Solo, doctor, partiendo de las noticias de esta semana, de este intenso intercambio de posturas, de exigencias, de respuestas, por unas arriba de la mesa, otras por abajo de la mesa, ¿qué le dice, en qué momento nos encontramos de la relación México-Estados Unidos?
1: Mira, yo diría, número uno, que son tiempos muy difíciles para México y para la presidenta. Estados Unidos está presionando muy fuerte, pero número dos, también diría que son tiempos muy difíciles para el mundo. Tenemos las elecciones en Brasil a principios de octubre y la segunda vuelta el 25. Tenemos las presiones que está haciendo Estados Unidos a Canadá y su alianza Canadá-Europa que molestó tanto al presidente Trump. Y bueno, a nivel mundial, pues obviamente está Irán, Medio Oriente, China, Rusia, o sea, tiempos muy difíciles. Y la tercer cuestión, pues, ¿qué va a ocurrir? ¿Aceptará la presidenta la extradición de los funcionarios mexicanos? ¿Se animará a Estados Unidos a tomar acciones hostiles contra México, como se ha amenazado? De manera que ese es el marco de lo que está ocurriendo, Sebastián.
0: Doctor, ayer vimos esta nota en Político que nos revela la existencia de una llamada entre Donald Trump y la presidenta Claudia Sheinbaum, y lo que se filtra de la llamada, citan dos fuentes, es que fue una llamada regular, lo que dice esta fuente, fue una llamada regular, que se introdujeron nuevos temas. Otra persona que dice que conoce los detalles de la llamada, sin embargo, dice que fue un diálogo constructivo. Y bueno, en esos detalles que se llegan a filtrar, ¿qué es lo que se puede percibir de este intercambio Sheinbaum-Trump o Trump-Sheinbaum?
1: Lo que yo diría aquí es que la presidenta realmente ha sido muy hábil en su trato con el presidente Trump. Y él, en ese sentido, se comporta con ella de manera mucho mejor que luego como lo hace ante los medios o en su red, en las redes sociales. Y aquí es muy importante tener información real. Hay un libro muy bueno que acaba de salir hace 2-3 meses que se llama Cambio de Régimen, de los dos reporteros del New York Times que están asignados a la Casa Blanca desde hace mucho tiempo y obviamente tienen una red enorme de contactos y una información directa muy, muy útil que deja ver que las preocupaciones del presidente Trump está evidentemente, le está pegando la edad y se ve en su preocupación principal, está puesta en el salón de baile, en el boliche nuevo que se le ocurrió el pasado fin de semana que debe de hacer, en el arco que le llama el arco del no del triunfo, sino de Trump, en el Kennedy Center que ayer le encontraron, que ahora lo quiere demoler porque no aceptan que le pongan su nombre. Ese es el tipo de preocupaciones del presidente. Pero lo que pasa es que tiene 3-4 halcones muy cerca, particularmente Stephen Miller, que son los que están llevando esta hostilidad fuerte a México y en el mundo. Pero la realidad es que el público americano no se preocupa tanto de qué es lo que haga Estados Unidos en el mundo. el público americano se preocupa principalmente, yo diría dos cosas. Cada semana que va al súper, cuánto le está costando surtir su canasta semanal. Y segundo, cada semana que va a cargar gasolina, cuánto está costando la gasolina. Y como esas dos señales son terriblemente directas para el público, esto está pegando muy fuerte en la popularidad del presidente. La última encuesta andaba ya en 33, lo cual lo pone en aprietos para la próxima elección. De manera que ese es el marco por el cual México particularmente recibe esta presión y se trata en gran medida de distraer al electorado a ver si lo pueden animar y conseguir votos. Pero te daría otro punto. El marco en el que se encuadran estas presiones es el narcotráfico, es una amenaza a la seguridad nacional y entonces Estados Unidos tiene que presionar fuera. Nada más que no hay que perder de vista qué es lo que pasa dentro de Estados Unidos. Es cierto, aquí hay dos, tres carteles muy fuertes que son los factores reales de poder de México, pero en Estados Unidos hay también tres carteles muy poderosos, más poderosos que el presidente. El de las armas en primerísimo lugar, el de el farma en segundo lugar y el de el dinero. Y a estos tres carteles, el narcotráfico es un extraordinario buen negocio. De manera que esta es la parte que es muy difícil. Hay que ver que el problema de la drogadicción rebasa a México. Y lo principal para resolverlo, y deberíamos de encontrar la forma de poder regresar esa presión a Estados Unidos, la principal obstáculo para resolverlo es la oposición de la Casa Blanca en las Naciones Unidas para que las adicciones se consideren un problema de salud pública en vez de un problema policiaco. ¿Y por qué digo que se puede regresar a Estados Unidos? No hay que perder de vista que ya es un porcentaje elevadísimo de la sociedad americana la que tiene problemas de drogadicción. Dependiendo de qué encuesta veas, la de Gallup, la de KFF, la de Pew, te dan entre el 30 y el 65% de las familias americanas tienen algún familiar con problemas vinculados a la drogadicción. Entonces, por eso es que hay cada vez mucha más apertura de las familias para que se trate la drogadicción como un problema de salud pública, pero la Casa Blanca se opone, por lo que dije, principalmente del extraordinario negocio que es el lavado de dinero, la venta de armas y el manejo de las drogas legales e ilegales en Estados Unidos. Como todos sabemos, las medicinas en Estados Unidos cuestan el doble, el triple, 10 veces y 20 veces su valor real, pero eso es precisamente esta fuerza de estos carteles. De manera que necesitamos encontrar, eso es precisamente esta fuerza de estos carteles. De manera que necesitamos encontrar, es deslizado suavemente, que a ver si me mandas funcionarios, sino que lo demandan públicamente. El embajador ahorita está anunciando que va a hacer unas declaraciones y a cada rato lo estamos viendo, pero también no hay que perder de vista que así como nos dan de golpes, también luego nos alaban. El presidente en sus relaciones con la presidenta siempre dice que es una mujer que le cae muy bien, pero que la maneja el narcotráfico. De manera que es una relación muy, muy compleja, Sebastián.
0: Sí, doctor. Solo lo que sacó la Casa Blanca esta semana, se aprecian estos dos elementos que usted nos menciona. Por una parte, reconocen que el gobierno de México, el gobierno de la presidenta Claudia Sheinbaum, está haciendo avances para aumentar los decomisos de drogas, los destruir los laboratorios y colaborar en operativos. Destacan lo de El Mencho. Y bueno, lo vemos todos los días con operativos realmente importantes en diferentes partes del país. Pero por otro lado, dan el palo, digamos, exigen más.

0: Además, piden que se aumenten las inspecciones aduaneras, mayor inversión en las fuerzas de seguridad mexicanas, ahora que se va a discutir el presupuesto, y la incorporación del sector privado a la investigación a funcionarios sospechosos de colusión con los cárteles. Y bueno, se aprecian esos dos elementos, y lo que le quiero preguntar es, ¿prevé que esto se intensifique de aquí a noviembre para antes de las elecciones?
1: Sí, creo que se intensifique porque en Estados Unidos han visto que la presión sobre México funciona bien con el electorado, pero como decía, no hay que perder de vista que ya se ha adelgazado mucho el apoyo a Trump. De hecho, estamos viendo cada vez más que miembros del Partido Republicano en su presentación ante los electores, están alejándose del presidente Trump. Entonces, sí, creo que la presión va a aumentar, pero también hay que tomar en cuenta, va a influir mucho qué pase en la elección de Brasil. Si el presidente Lula logra conservar la presidencia, será un escenario. Si la pierde, será otro, porque entonces seremos México, prácticamente el único país grande de América Latina con un gobierno de centro izquierda y todo el resto se ha alineado al escudo de las Américas, a este intento americano de tener el control del territorio de esta parte del hemisferio. Pero también no hay que perder de vista que a diferencia de lo que ha hecho Estados Unidos, que en realidad ha tenido un tanto abandonada la región en los pasados 20 años, ese tiempo lo ha aprovechado China para financiar proyectos, para hacer inversiones, para establecerse en la región, puertos, ferrocarriles, proyectos hidroeléctricos, de manera que no está tan sencillo. Y realmente estamos viviendo una intensa continuación de la Guerra Fría. Lo único que cambió fue la contraparte. Ya no es Rusia, ahora es China. Pero además, la amenaza, lo que fue durante el siglo XX, la amenaza nuclear gravísima, ahora tenemos una amenaza peor, que es lo de la inteligencia artificial, que es una grandísima oportunidad para el mundo de salir bien, pero también es una amenazantísima riesgo por la capacidad enorme que tiene esta nueva tecnología, Sebastián.
0: Vaya, vaya, vaya análisis. Doctor, para terminar, quiero preguntarle, todos los días vemos a Canadá en discurso y en acción, plantándole cara a Estados Unidos. Lo vimos esta semana con la Unión Europea. Vemos a Mark Carney todo el tiempo con este discurso también muy frontal hacia Estados Unidos. Todos sabemos que México y Canadá no tienen las mismas condiciones de ningún tipo en políticas ni económicas, pero ¿se imagina en algún escenario, en alguna medida, a México cambiando, endureciendo, no sé, en algunos sectores, apretando un poco, o definitivamente no lo ve?
1: Mira, yo diría que una condición que favorece mucho a Canadá es que ellos le venden 3 millones de barriles diarios de petróleo a Estados Unidos. Y para Canadá no es ningún problema colocar esos 3 millones de barriles en el mercado mundial, sobre todo con la situación que hay ahorita con Irán. Y ese sería obviamente un calambre muy fuerte que Canadá le puede poner a Estados Unidos con mucha facilidad y muy rápido. El segundo es que no hay que olvidar que Canadá le suministra la energía eléctrica de la costa este, particularmente el noreste, pero es donde está Nueva York y Boston y todas las grandes metrópolis del noreste, y ese calambre es muy rápido para ponerlo. En cambio, nosotros tenemos un calambre muy fuerte que Estados Unidos nos puede poner, porque solamente tenemos 2 días de reservas de gas de donde sacamos la electricidad y 7 días de reservas de gasolina. Entonces, Nosotros tenemos que ser mucho más cuidadosos, pero tampoco es que estemos atados de manos. Prácticamente 2/3 de los estados de Estados Unidos son nuestros primeros compradores o proveedores, primero, segundo o tercero comprador o proveedor, de manera que nosotros, cualquier embargo que hiciéramos al comercio con ellos, serían señales que inmediatamente las recibe, pero particularmente el electorado americano, y tienes la elección de noviembre en puerta. Entonces, tampoco estamos atados de manos, pero no tenemos toda la libertad que tiene Canadá, y eso es lo que a Canadá lo hace al primer ministro mucho más frontal, y a la presidenta Sheinbaum, pues tiene que ser mucho más cuidadosa.
0: Sí, es parte de la complejidad que enfrentamos como país, con este vecino del norte, con esta superpotencia. Ya veremos, doctor, cómo se van desenvolviendo los hechos. Mientras tanto, de verdad le agradezco mucho que haya estado con nosotros esta mañana para ayudarnos a entender y a platicar sobre esta complejísima relación México-Estados Unidos.
1: Muchas gracias, Sebastián.
0: Gracias, doctor. Y buenos días. Gracias al doctor Miguel Bazáñez, un académico, ex embajador de México en Estados Unidos, que nos ha explicado estos temas. Y esta mañana me dicen que la presidenta Claudia Sheinbaum ya habló de esta llamada con Donald Trump. Esta llamada, y lo que dijo Claudia Sheinbaum esta mañana, es que se trató de un asunto de comercio. La llamada fue de comercio. Vamos a escuchar qué fue lo que dijo la presidenta Claudia Sheinbaum.
2: Aprovecho para decirles, sí hablamos con el presidente Trump el miércoles. Es una llamada que se tenía programada. Muchas veces hablamos entre el presidente Trump y su servidora sin darlo a conocer, porque pues vamos avanzando en los temas comerciales. No podemos dar todavía una solución o un anuncio ya formal. Lo que sí puedo decirles es que vamos avanzando, va avanzando bien. La posibilidad de un acuerdo con nosotros, México-Estados Unidos, y fue muy buena la llamada. Llegamos a algunos acuerdos, pero hasta que no esté el acuerdo final, pues no podríamos darlo a conocer. Pero fue una muy buena llamada. Estuvo presente conmigo el secretario de Relaciones Exteriores, Roberto Velasco, y el secretario de Economía, Marcelo Ebrard, en la conversación.

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0: 8:32. Lamentablemente, dos feminicidios han captado la atención, dos hechos que se investigan como feminicidios, uno en el estado de Morelos, en Cuautla, otro en el estado de Jalisco, en Zapopan, dos crímenes que han capturado la atención pública por obvias razones. Son crímenes que están marcando la realidad de México, por lo que significa la violencia y muy en particular la violencia contra las mujeres. Vamos a detenernos en esos dos casos. Vamos a empezar con el caso de Claudia Tacoronte, desde Cuautla, Morelos, que fue asesinada este fin de semana, y bueno, se dio a conocer información importante en las últimas horas. Le doy la bienvenida a la periodista Estrella Pedrosa con la información. Estrella, ¿cómo estás? Buenos días.
1: Hola, ¿qué tal? Muy buen día, Sebastián. Te saludo a ti y a nuestro auditorio de Aristegui Noticias. Te comento que la Fiscalía de Morelos buscará la pena máxima de hasta 70 años de prisión en contra de Francisco Javier N., detenido como presunto responsable del feminicidio de la estudiante española Claudia Tacoronte Aguilera, de 21 años. La información se dio a conocer durante la conferencia de la Mesa Estatal para la Construcción de Paz y Seguridad, encabezada por la gobernadora Margarita González Arabia, con la participación de autoridades de seguridad. El fiscal Fernando Blumenkron Escobar informó que Francisco Javier N. fue detenido la tarde del miércoles sobre la avenida Insurgentes en el centro de Cuautla, después de que se obtuvo esta orden de aprehensión en su contra. La fiscalía había difundido ya una ficha de búsqueda y, de acuerdo con el fiscal, la información proporcionada por ciudadanos permitió establecer puntos de ubicación del presunto responsable. Fernando Blumenkron Escobar destacó, además, que existen datos de prueba importantes dentro de la investigación. Y bueno, esto fue lo que comentó el fiscal de Morelos. Escuchemos.
0: No, no lo tenemos, Estrella. Sigamos, si te parece, con esta información.
1: Claro que sí. Bueno, él explicaba precisamente que se obtuvieron datos de prueba importantes que se estarán fortaleciendo con toda la información que la ciudadanía estuvo proporcionando y que fue de gran ayuda para poder ahora sí que establecer todo lo jurídicamente necesario para lograr primero la orden de aprehensión y pues ahora que se ha presentado ante un juez. Claudia Tacoronte fue asesinada la noche del sábado 12 de septiembre en la Casa de la Cultura en Cuautla, donde se realizó la fiesta nacional de planta medicinal. De acuerdo con la reconstrucción de la fiscalía, la joven salió hacia el patio del inmueble para fumar un cigarro y realizar una llamada telefónica. Fue entonces cuando Francisco Javier N. habría ingresado al lugar y habría atacado con arma blanca a la joven. La principal línea de investigación apunta al robo del celular. El fiscal señaló que no existen elementos para establecer que el detenido conociera previamente a Claudia y descartó un móvil sexual, que es algo que en la prensa internacional, principalmente de España, se ha pues establecido esta posibilidad de que hubiese sido blanco de un ataque sexual. La investigación continúa bajo el protocolo de feminicidio. Entre las diligencias pendientes está localizar el teléfono de la víctima, el arma utilizada en el ataque y las prendas relacionadas con los hechos. Fernando Blumenkron Escobar informó que el detenido cuenta con antecedentes principalmente de robo y robo a casa habitación y que ya había estado en prisión. También señaló que habría modificado su apariencia, entre otras cosas, rasurarse la cabeza presuntamente para dificultar su identificación. Y bueno, la fiscalía revisará además otros expedientes para determinar si existen elementos que permitan solicitar nuevas órdenes de aprehensión. Francisco Javier N. será sometido también a exámenes toxicológicos para determinar si ya se había consumido alcohol o alguna sustancia en el momento del ataque. La gobernadora Margarita González Arabia informó la captura y expresó sus condolencias a la familia de Claudia. La mandataria destacó que la detención no significa que el caso esté cerrado y que todavía deben realizarse todas las investigaciones necesarias. Esto fue lo que dijo la gobernadora Margarita González Arabia Escuchemos lo que señaló, si es que es posible en este momento.
2: No significa que el caso está cerrado. Se tiene que esclarecer los hechos para determinar las responsabilidades conforme a la ley. Hemos establecido que aquí en Morelos no habrá impunidad. Cualquier feminicidio nos duele y cualquier feminicidio será plenamente esclarecido y plenamente investigado para hacer justicia a todas las familias que sufran, como en el caso de Claudia.
1: Y bueno, la gobernadora informó que mantiene comunicación con el Consulado de España en México y con la comunidad universitaria. La familia de Claudia viajará a Morelos para realizar los trámites relacionados con la entrega del cuerpo. Durante la conferencia también se cuestionó la respuesta de seguridad de la noche del feminicidio, ya que testigos han señalado que había poca vigilancia en la zona y que la atención de emergencia tardó más de 20 minutos. El secretario de Seguridad y Protección Ciudadana, José Luis Bucio Quirós, sostuvo que sí había vigilancia periférica, es decir, rondines, y dio otra versión sobre los tiempos de respuesta. Explicó que desde el C5 recibió el reporte, desde que se recibió el reporte transcurrieron aproximadamente 7 minutos para el arribo de la unidad policial y 30 segundos después llegó la ambulancia. Bucio Quirós reconoció, sin embargo, que el lugar tiene poca iluminación y señaló que el mantenimiento de alumbrado corresponde a las autoridades, dijo a otras autoridades, refiriéndose a las autoridades del Ayuntamiento de Cuautla. Durante la conferencia también se le preguntó al fiscal por las carpetas de investigación por el feminicidio de feminicidios que permanecen rezagadas en Morelos y bueno, no hubo una respuesta concreta sobre el número de casos pendientes ni sobre los plazos a resolver. En cambio, Fernando Blumenkron destacó que entre enero y agosto de este año se cumplieron 34 órdenes de aprehensión relacionadas con el feminicidio y obtuvo la vinculación a proceso de 33 personas. Y hay un aspecto que quedó fuera de las respuestas ofrecidas durante la conferencia y son qué va a pasar con las posibles responsabilidades por las condiciones de seguridad en las que se realizó el evento. El feminicidio ocurrió durante la edición número 42 de la Fiesta Nacional de la Planta Medicinal, esto en Casa de la Cultura de Cuautla, y por ello también deben esclarecerse quién tenía a cargo la seguridad del evento, quién debía garantizar y supervisar los protocolos correspondientes, qué medidas estaban previstas y si fueron cumplidas, y si hubo omisiones también deberá determinarse quién era la persona responsable y deslindar pues ahí lo que corresponda. El alcalde de Cuautla, Salvador Molina Martínez, hasta este momento, Sebastián, pues no ha respondido a estos señalamientos, pese a las solicitudes realizadas, pues desde el día lunes, tampoco se ha obtenido una postura a través de comunicación social del ayuntamiento. Y bueno, Francisco Javier N. será por ahora presentado ante el juez, quien determinará su situación jurídica. Y bueno, aquí seguimos esperando la respuesta del municipio. Esta es la información, Sebastián, desde Morelos.
0: Pues muchas gracias, Estrella. Por supuesto, estaremos pendientes de que este sujeto sea presentado primero en la fiscalía y luego ante un juez para ver si la fiscalía sí tiene los elementos para sostener la acusación y, por supuesto, que se siga el proceso. Estrella, estaremos pendientes. Muchas gracias.
1: Muchas gracias, Sebastián. Un abrazo.
0: Un abrazo. Buenos días. Saludos hasta Morelos a la periodista Estrella Pedrosa, que ha estado dando seguimiento a este tema que ha tenido un impacto nacional. Por lo que revela, se trata de, y se dieron a conocer, que se trata por lo menos de 4 estudiantes de la Universidad Autónoma de Morelos, la UAM, que han fallecido o que murieron, que retiro lo de fallecido, que murieron en estas causas de feminicidio, que se investigan como feminicidio en estos crímenes reportes que revelan fallas estructurales. Y bueno, para cerrar el tema, simplemente leer un fragmento de esta nota de El País, una nota firmada por Pablo Ferri, que el sujeto, apodado El Trompas, fue capturado cerca del mercado por la calle de Insurgentes. Los vecinos y comerciantes que tienen un chat en el que comparten diferentes asuntos lo vieron pasar y avisaron por ahí. Alguien llamó a la policía y el sujeto fue encontrado en estado de embriaguez, según las fuentes consultadas por Pablo Ferri. Y bueno, este sujeto, como ya nos contaba Estrella, se rapó la cabeza, pero fue capturado cerca de la zona donde se cometió el crimen y ayer presentado ante las autoridades. Omar García Harfuch fue el primero en dar a conocer esta detención y le digo, este crimen que acaparó la atención nacional. Esta mañana el secretario de Seguridad y Protección Ciudadana se encuentra con la presidenta Claudia Sheinbaum. Están en Guanajuato y por supuesto una de las primeras preguntas que le hicieron fue sobre este crimen. Vamos a escuchar qué fue lo que dijo.
3: Quiero referirme también a otros lamentables feminicidios en Morelos, donde lamentamos mucho el feminicidio de Claudia, de Kimberly, de Carol y de Michelle. Nuestra solidaridad con sus familias, con sus seres queridos y a quienes hoy enfrentan estas dolorosas e irreparables pérdidas. En el caso del lamentable feminicidio de Claudia Tacoronte Aguilera, una joven ciudadana española cuya vida fue arrebatada en Cuautla, Morelos, desde el momento en que se tuvo conocimiento de los hechos, las instituciones del Gabinete de Seguridad, en coordinación con la Fiscalía General de Morelos y de la Secretaría de Seguridad Estatal, iniciaron trabajos conjuntos de investigación e inteligencia para identificar, localizar y detener al responsable. Desde el inicio, se tuvo un contacto permanente con la gobernadora Margarita González Arabia, con el fiscal general del Estado, Fernando Blumenkron Escobar, y con el secretario de Seguridad y Protección Ciudadana de Morelos, el general José Luis Bucio Quiroz. A partir de ese momento, se desplegaron acciones de búsqueda en distintos puntos de Cuautla para localizar al responsable. Finalmente, el día de ayer, mediante una operación coordinada de todas las instituciones de seguridad federales y estatales, se cumplimentó la orden de aprehensión contra Francisco Javier N. por su responsabilidad en este feminicidio.
0: Ahí está el reporte del secretario de Seguridad. Hay que decir que la presidenta Claudia Sheinbaum también habló del tema. Por supuesto, dijo que habrá justicia y que se estarán dando seguimiento al tema. Ahí está lo que dijo el secretario de Seguridad. Pues sí, todo el aparato de seguridad enfocado a detener a este sujeto por este crimen terrible que ha conmocionado primero a la comunidad universitaria de la UAM, de la Universidad Autónoma de Morelos, por supuesto al Estado, pero también al país, por lo que representa un feminicidio en nuestra sociedad en estas condiciones. Y ya lo decía Estrella Pedrosa, vamos a ver si las autoridades se animan a investigar las condiciones de inseguridad en las que se dio este crimen. Vamos a un corte y volvemos con más información.

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6: En solo 6 ocasiones se han jugado finales con clubes del mismo país. La primera se disputó en 2005, cuando chocaron Sao Paulo y el Atlético Paranaense de Brasil. Luego, Sao Paulo repitió en 2006, pero ante el Internacional de Brasil. En 2018 se enfrentaron Boca Juniors y River Plate de Argentina, mientras que en el 2020 jugaron Palmeiras contra Santos, ambos de Brasil. En 2021 Palmeiras repitió, pero contra el Flamengo, quien repitió en 2022 ante el Atlético Paranaense.
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8: Este equipo fue fundado en 1983. Cuenta con 6 títulos de la Liga MX. Su estadio es el Territorio Modelo Corona. Y una de sus máximas figuras fue Rodrigo "El Pony" Ruiz. ¿De qué equipo se trata? Correcto. Hablamos de Santos Laguna.
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2: Ocho de la mañana con 51 minutos. Seguimos aquí en Aristegui en vivo. Vamos a retomar este tema del feminicidio de Carla Pérez en Jalisco, en Zapopan. Ayer en vivo. Vamos a retomar este tema del feminicidio de Carla Pérez en Jalisco, en Zapopan. Ayer dio a conocer que fue reportada como desaparecida el 15 de septiembre y fue vista por última vez en la zona de la Universidad Cuauhtémoc en Zapopan, vistiendo una bata médica, precisamente como parte de sus actividades académicas. Y bueno, ayer lamentablemente se dio a conocer que fue encontrada sin vida esta joven de 22 años en el estado de Jalisco. Y esta mañana ya la información que estaba circulando y que le adelanté más temprano es que fue detenido un sujeto señalado por este crimen. Estamos hablando de un operativo de la Fiscalía Estatal y que contó con la colaboración por lo menos del ejército mexicano, en lo que se alcanza a apreciar en estas imágenes que proporciona la Fiscalía de Jalisco. La persona detenida es identificada como Eduardo Isaac N. y es señalado por el homicidio de la joven estudiante de medicina. La joven fue encontrada en la colonia Las Agujas, en Zapopan, fue localizado ahí su cuerpo y la investigación corre a cargo de la Comandancia de Feminicidios por parte de esta Fiscalía Estatal. La Fiscalía afirmó que sigue realizando investigaciones y que continúa la carpeta de investigación abierta para dar a conocer más detalles sobre este crimen. Por ahora, la información con la que se cuenta es que este sujeto, Eduardo Isaac N., ya fue detenido, que será presentado ante un juez y se espera que en las siguientes horas se proporcione más información conforme el proceso penal lo permita. Pero bueno, ahí está la información y tengo el reporte de que también el secretario de Seguridad y Protección Ciudadana, Omar García Harfuch, retomó el tema. Como le decía, estos dos feminicidios marcaron parte importante de la agenda nacional y Omar García Harfuch se refirió a este asunto ya en la conferencia mañanera. Vamos a escucharlo.
3: Carla Margarita Pérez Jiménez, una joven de 22 años, estudiante de medicina y originaria de aquí, de Guanajuato, fue reportada como desaparecida y posteriormente localizada sin vida durante las labores de búsqueda realizadas por las autoridades. Expresamos nuestra solidaridad con

0: que es cofundador del colectivo Luz de Esperanza Desaparecidos en Jalisco. Héctor, muy buenos días, bienvenido.
1: ¿Qué tal? Muy buenos días, saludos y muchas gracias por la invitación.
0: Gracias a usted por atenderla. Estaba leyendo un posicionamiento que dio la organización y es que desaparecer en Jalisco es una casi sentencia de muerte y lo que llaman ustedes es la inacción de las autoridades de Jalisco. ¿Qué es lo que están viendo?
1: Sí, desgraciadamente pues somos el epicentro de las desapariciones, ¿no? Somos el estado sede de uno de los cárteles más poderosos y peligrosos, no solo en el país, sino en el mundo. Vivimos un alto grado de corrupción, de opacidad, y que las autoridades, pues, desgraciadamente, se ven saturadas, ¿no? Se ven, no les alcanzan los presupuestos ni el personal que tienen a su cargo para poder garantizar la seguridad pública e investigaciones dignas, ¿no? En cada uno de los hechos delictivos que ocurren en nuestra entidad.
0: ¿Han tenido ustedes, ponemos atención en este caso que ha llamado sin duda la atención de la prensa nacional por la importancia que representa, pero digamos, refiriéndonos a la actuación de las autoridades, por ejemplo, ayer escuchábamos a la fiscal, la joven es reportada como desaparecida el 15, pero la familia de ella ya llegó aportando un celular, lo que nos da cuenta de que son las familias en gran parte las que tienen que comenzar a realizar las investigaciones para animar a las autoridades, para que las autoridades hagan las cosas. Eso es lo que vimos en este caso. Cuéntenos en su experiencia de los casos que le ha tocado monitorear, de los casos que le ha tocado conocer, ¿cómo ha sido esta actuación de la Fiscalía?
1: No, pues la Fiscalía aquí en Jalisco es el agujero negro, ¿no? Del sistema de seguridad. Desgraciadamente, como bien dice, las familias somos las que tenemos que estar aportando los datos de la investigación, aportar pruebas, y lo peor es que no solo tenemos que aportar, sino tenemos que estar presionando a las autoridades para que hagan lo conducente, ¿no? Sobre todo en el tema de las sábanas de llamadas, las geolocalizaciones, cuando aportamos estas informaciones, tenemos que estar presión a la autoridad para que solicite el juez y se puedan realizar este tipo de acciones. Desgraciadamente, en la mayoría de los casos siempre llegan tarde los resultados. Gracias a Dios, este caso pues fue mediático, ¿no? Es muy mediático y atrajo la atención a nivel federal y de muchos sectores de la población en todo el país. Y esto sirvió de presión para que avanzara el elefante, ¿no? Para que se moviera aquí en Jalisco las autoridades y pudieran hacer o cumplir con sus obligaciones. Pero es una constante, desgraciadamente, aportando información y ver que no sucede nada con esta información que aportamos.
0: Sí, es terrible. Tuvimos la fortuna de poder contar con usted para esta llamada porque, como le decía, la joven estudiante de medicina de 22 años, Carla, primero fue reportada como desaparecida, pero es en ese limbo que se puede extender por años, por meses, lo que provoca estos daños terribles para la familia. Y como bien lo decía usted, lo único que se podría destacar de este caso es que se resolvió con rapidez tanto el hallazgo de la joven como ahora la detención del probable responsable. Pero cuéntenos, por ejemplo, estoy leyendo que usted decidió fundar este colectivo precisamente por la desaparición de uno de sus hijos. Cuéntenos, por favor, ¿cuál ha sido la situación?
1: Sí, pues mi hijo, doctor Daniel, fue víctima de desaparición forzada el 18 de mayo del 2021. Esta desaparición fue cometida por elementos de la Fiscalía del Estado de Jalisco en conjunto con el crimen organizado en un operativo ilegal donde él rentaba un cuarto en una casa de estas que están de moda, ¿no? Donde muchos jóvenes, muchas personas rentan cuartos. Ahí desgraciadamente hubo este operativo. La misma Fiscalía me da información de que lo habían puesto a disposición en el penal de Puente Grande, Jalisco, sin tener orden de aprehensión ni estar vinculado a ninguna carpeta de investigación. Tiene medidas de acción urgente otorgadas por la ONU. Es el segundo caso reconocido en Jalisco por la vía de amparo como desaparición forzada. Y a pesar de todos estos títulos o acciones, pues ya hemos

Hace 5 años no tenemos ninguna noticia de él, las investigaciones no avanzan. Al ser un caso de desaparición forzada, pues la misma autoridad se protege, ¿no? Tiene carpeta federal, pero también la Fiscalía General de la República ha sido omisa en muchas investigaciones las han realizado con

tomamos la decisión de agruparnos y tratar de encontrar más fuerza en la colectividad y mayor presión a las autoridades para exigir la presentación con vida de todos los desaparecidos, ¿no? Porque, como lo mencionábamos en el comunicado, el ser desaparecido en nuestro país, desgraciadamente, es una sentencia de muerte, dadas las pocas investigaciones y acciones que hacen las autoridades para encontrar a nuestras hijas y a nuestros hijos con vida, ¿no? Es terrible la situación que vivimos no solo en nuestro estado, en Jalisco, sino en las hijas de nuestros hijos con vida, ¿no? Es terrible la situación que vivimos no solo en nuestro estado, en Jalisco, sino en

0: ¿Han apreciado que los casos van en aumento, que han bajado? No sé, cuéntanos qué es lo que están viendo en ese sentido.
1: No, desgraciadamente el tema no se ha contenido, sigue la desaparición. Ahora estamos viendo que incluso el sector etario está bajando, cada vez son más jóvenes, ¿no? Los que se están llevando el crimen organizado. Tenemos un grave problema de reclutamiento forzado, gracias a este poder que concentran las organizaciones criminales en todo el país, que sus necesidades operativas cada vez son mayores. Y pues ven una opción el reclutamiento forzado. Está subiendo, desgraciadamente, como lo comentaba, son cada vez pues niños prácticamente, ¿no? Jóvenes de 14, 15 años, los que se están llevando a realizar actividades ilícitas bajo este tema del reclutamiento. Y pues ante la opacidad de todos los gobiernos, ¿no? El tema de la delincuencia organizada es un tema que le compete al gobierno federal. En un país que está azotado por el reclutamiento y la desaparición, vemos que a nivel federal ni siquiera han tenido las agallas, ¿no? El valor de legislar y de que el reclutamiento forzado sea tipificado como delito, algo que vemos terrible las colectivas y los colectivos de búsqueda. Cómo tener estrategias claras y poder detener una de las principales causas de la desaparición, que es el reclutamiento, cuando este tema ni siquiera está en la agenda política nacional, ¿no? Y lo han estado evadiendo como tal, es prueba de tantas iniciativas que están congeladas en el Congreso Federal.
0: Sí, así es. La verdad es que el tema vuelve cuando se encuentran estos centros de reclutamiento con las historias terribles que hemos conocido de personas que llegan ahí engañadas o buscando trabajo. Y bueno, Héctor, permítame, estaremos por supuesto pendientes de esta movilización que tendrán el domingo. Estaremos dándole seguimiento al trabajo del colectivo que tiene estas labores de búsqueda, de hacer conciencia sobre el tema. Y por supuesto, le agradezco que nos haya dado esta entrevista. Héctor, muchas gracias.
1: No, al contrario, muchas gracias y que Dios los bendiga.
0: Gracias a usted, Héctor Flores, cofundador de este colectivo Luz de Esperanza Desaparecidos Jalisco. Dejamos ahí esta actividad que tendrán el domingo, pega de búsqueda, de cédulas de búsqueda en la Glorieta de los Desaparecidos, ahí en Guadalajara, Niños Héroes y Chapultepec estarán en esta actividad importante. Y para seguir hablando de este tema de los feminicidios en Jalisco, leo esta nota de la UDG, que el Jalisco cerró el primer semestre de 2026 con 12 feminicidios, 12 feminicidios, cifra que coloca a la entidad en el décimo lugar nacional, de acuerdo con los datos presentados por la Red de Centros de Justicia para las Mujeres. Se reconoció que la meta, obviamente, es llegar a cero casos, pero que el Estado registró 37 homicidios dolosos de mujeres y 2.342 casos de lesiones dolosas. En ese rubro, Jalisco ocupa el tercer lugar nacional. Se apunta que la violencia familiar continúa entre los principales indicadores de atención, con 6.442 denuncias entre enero y junio, mientras que en violación simple y equiparada se contabilizan 242 casos. También hay un registro de solicitudes de auxilio. Jalisco reporta 20.030 llamadas relacionadas con violencia de pareja, 20.030 llamadas relacionadas con violencias de pareja y 19.000 por violencia familiar, además de 7.352 llamadas de emergencia vinculados con incidentes de violencia contra las mujeres. Es parte de este fenómeno criminal, de este fenómeno social que vive el estado de Jalisco y hay que es obligado ponerle foco por el feminicidio de esta joven de 22 años, estudiante de medicina, cuyo caso va en vías de resolverse. Es obligado ponerle foco por el feminicidio de esta joven de 22 años, estudiante de medicina, cuyo caso va en vías de resolverse. El feminicidio en Cuautla. Y en lo que estábamos aquí hablando, mi compañera Cancino me envió otro caso de feminicidio ahora en Veracruz. Los casos siguen ahí. María Cristina, de 26 años, también estudiante universitaria, asesinada en circunstancias que deben aclararse. El secretario de Seguridad y Protección Ciudadana, Omar.

García Harfuch hizo referencia a otros no asesinada en circunstancias que deben aclararse. El secretario de Seguridad y Protección Ciudadana, Omar García Harfuch, hizo referencia a otros no en este momento. Así que estaremos dando seguimiento a estos dos casos, pero por lo que representan, pero como botón de muestra de lo que son para todo nuestro país.

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1: La Ciudad de México recibirá del 24 de septiembre al 3 de octubre la edición 25 del Festival de Cine Alemán. Bajo el concepto Futuros Desobedientes, el encuentro presentará cine alemán contemporáneo, retrospectivas, cortometrajes, producciones infantiles y actividades con realizadores de México y Alemania. Esta edición coincide además con los 60 años del Goethe-Institut. La inauguración será el 24 de septiembre en el Teatro de la Ciudad de Esperanza Iris, con la proyección de Metrópolis de Fritz Lang, musicalizada en vivo por dos contrabajos junto con Denise Gutiérrez. Entre las sedes estarán Cine Tonalá, Casa del Lago y el Cinematógrafo del Chopo. También habrá una competencia por el Premio Kino y un ciclo dedicado a los 50 años del punk. Warren Buffett dejará la presidencia del Consejo de Berkshire Hathaway después de más de 5 décadas al frente del conglomerado. El inversionista, de 96 años, pasará a ser presidente emérito, mientras su hijo, Howard Buffett, asumirá la presidencia del Consejo. Greg Abel ya había sustituido a Buffett como director ejecutivo a principios de este año. Buffett encabezó la transformación de Berkshire Hathaway, que pasó de ser una empresa textil a uno de los conglomerados de inversión más importantes del mundo y en 2024 superó una valuación de $1 billón. Durante su gestión, Berkshire registró un rendimiento anual compuesto de 19.9%, frente al 10.4% del Standard & Poor's 500. 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
2: Nueve de la mañana con 15 minutos. Los saludo desde la cabina de Aristegui Noticias. Bueno, el secretario de Seguridad y Protección Ciudadana ya respondió sobre este asunto que le comentaba más temprano, el aseguramiento de una cantidad impresionante de combustible en el estado de Guanajuato. Tuvo un intercambio de preguntas con un reportero de Fórmula, Israel Aldave, me parece. Estuvo preguntándole, destacando el asunto que ya le mencionaba. Es un decomiso importante, nuevamente sin detenidos por parte de las autoridades federales en este crimen que investiga la Fiscalía General de la República en diferentes estados de la República relacionados con el combustible ilegal, también conocido como huachicol fiscal. Y ayer estas imágenes de la Fiscalía General de la República nos hablan de un decomiso monumental de millones de litros, y el secretario de Seguridad y Protección Ciudadana habló del tema. Vamos a escuchar qué dijo.
3: Aldave, de Grupo Fórmula. Preguntarle, presidente, en torno a este decomiso histórico, sin duda, de 58 millones de litros de combustible de huachicol. ¿Cómo se explica, presidente, a este decomiso sin que haya habido un solo detenido? ¿Qué se le informó hoy en la reunión del Gabinete de Seguridad?
4: Omar, ¿no quieres comentar este caso, por favor?
5: No solo en este, sino en los casos más importantes donde ha habido aseguramientos, por ejemplo en el del buque, que fueron más de 10 millones de litros, o en el caso del norte del país, que también se hizo un gran aseguramiento. En todos hay detenidos, pero las detenciones vienen después. En este caso, esto empezó el 3 de julio del 2026 con la detención de una pipa, y de una pipa se sacó toda la información para este predio. Como ya lo dijo la señora presidenta, el aseguramiento está y las detenciones y la investigación, pues por supuesto que va a haber detenidos, pero vienen después. En ese predio, en ese momento, no había nadie por lo evidente. Era una movilización grande del gobierno, de las autoridades estatales y del gobierno federal, pero las investigaciones continúan y las detenciones, igualito que en los otros casos, se van a dar. O sea, no ha habido un solo caso donde haya habido aseguramientos grandes que no tengamos detenidos.
3: Pero en el predio, ¿no había nadie quien cuidara ese predio?
5: En ese momento no.
3: ¿O les dieron el pitazo a quien estaba ahí?
5: Pues lo sabremos con las primeras detenciones, pero repito, en todos los casos donde ha habido aseguramientos grandes o pequeños, hay detenidos. Y en este caso no va a ser la excepción, va a haber detenidos y lo vamos a reportar aquí.
3: Ok, presidenta, si me permite, y aprovechando que está el secretario, ¿cómo se explica la operación de este tipo de plantas? Las fotografías que difundió ayer la Fiscalía General de la República nos hablan de unas instalaciones similares a las de Petróleos Mexicanos.
5: Pues ayer era una instalación de almacenamiento que más adelante, como lo mencionó ayer la Fiscalía General de la República, en coordinación con Seguridad Física de Pemex y Pemex Logística, van a dar la explicación de qué era exactamente esa instalación.
3: ¿Este predio pertenece a Petróleos Mexicanos o a qué empresa?
5: Hasta donde tengo conocimiento no pertenece a Petróleos Mexicanos.
3: ¿Es privado, es particular?
5: Lo va a dar a conocer la Fiscalía, el aseguramiento fue reciente.
3: Ahora, secretario, si me permite, en el mismo sentido, ¿cómo es que las autoridades no se percataron en ningún, no sé cuánto tiempo tarde construir una instalación de este tipo, y ni la estatal ni la municipal se hayan dado cuenta?
5: Pues aquí lo relevante es que se operó, o sea, se hizo un aseguramiento sumamente importante, y fue precisamente no solo con el gobierno federal, fue con las autoridades estatales también.
3: ¿Pertenece el grupo delictivo o este predio era operado por el cártel de Santa Rosa de Lima?
5: Lo va a dar a conocer la Fiscalía General de la República, porque ahorita dar una información incorrecta o especular pues sería una irresponsabilidad de mi parte.
2: Ahí está esta serie de preguntas que son pertinentes. Israel Aldave, de Fórmula, destacando esto, un decomiso realmente importante, sin detenidos, y dice el secretario de Seguridad que habrá más información, por supuesto que la estaremos esperando, para saber cómo operaba este lugar gigantesco de almacenamiento de combustible sin conocimiento o con conocimiento de Pemex, qué lugar ocupaba en la cadena productiva, y después si... ¿En qué momento? Sí, ¿y en qué momento vamos a tener personas detenidas por este tipo de hechos? Ojo a lo que dijo el secretario de Seguridad. ni un detenido, no había ni una persona en ese lugar, ni siquiera custodiando este predio, aunque había ahí millones de litros de huachicol. Pero bueno, estaremos dándole seguimiento al tema. Bueno, para seguir hablando de temas importantes, le doy la bienvenida a María Idalia Gómez, que siempre está en la mesa de los viernes. Hola, María Idalia, ¿cómo estás?
6: Muy bien, Sebastián, muy buenos días a ti, a la audiencia, muy buenos días, un abrazo a todo el equipo.
2: Muchas gracias. Les comento que no vamos a tener hoy la participación de Anabel Hernández porque está en un traslado, pero María Idalia, vamos comentando los temas importantes. Tienes un asunto de huachicol y ahora con esta nota del aseguramiento realmente importante en Guanajuato, pues puede venir bien a la mesa.
6: Pues mira, Sebastián, esto que nos está, de lo que nos está hablando el secretario Omar García Harfuch, es una historia que comenzó desde Vicente Fox. Y van a decir, ay, el pasado otra vez. No, pero es importante, es muy importante, porque así vamos a comprender la composición y la profesionalización que lograron estos grupos criminales y por qué comenzaron a dedicarse a este tipo de robos y de fraudes finalmente. Bueno, pues resulta que con Vicente Fox recordaremos que hubo muchas personas que se jubilaron, se separaron del cargo y uno de esos grupos ocurrió en Pemex. También entre Vicente Fox y Felipe Calderón se hizo una limpieza en esas áreas, que en realidad pues no hubo tal, para, se supone, que profesionalizar y para reducir los pasivos y para reducir los equipos. Bueno, pero también ocurrió otra cosa. Ocurrió que no se combatió el robo de combustible. Se presentaron a la mesa, hubo destacados especialistas que colaboraron directamente desde Pemex, desde la Fiscalía General de la República, desde áreas privadas incluso, donde se propusieron una serie de medidas en las que porque ya se veía cómo se sustraía el petróleo, no el petróleo en ese momento, sino los combustibles, que eran de mayor, en ese momento todavía no había muy poco robo de combustible. Y las cifras con Vicente Fox, de hecho hay una acta administrativa de un consejo de administración de Pemex donde dice no podemos dar a conocer las cifras porque serían escandalosas y nos veríamos muy mal. No dicen esas palabras, pero más o menos así. Ahí ya empiezan a notarse los primeros robos de petróleo. Bueno, pues, ¿qué pasaba? Bueno, pues se detectaron, porque se hizo todo un análisis, se detectó que muchos de los trabajadores de petróleos mexicanos hacían distintas formas de robo. Ellos eran los únicos que sabían perforar los ductos, por obviamente el grado de especialización, sabían cuánto se transportaban en las pipas, sabían los itinerarios, las rutas, las formas. Sabían que quedaba goteando de las cargas en las pipas, cuando se estaban haciendo los llenos, cuando se abre la llave es cuando se empieza a contabilizar, pero el goteo no. Y pues el goteo diríamos, ay, es muy poquito. No, no era nada poquito. También el tema de alta mar. Si, por ejemplo, una barcaza llevaba mayor cantidad de combustible y lo que se había solicitado era menor, en realidad la barcaza no regresaba con ese combustible. Una serie de medidas que se tenían en ese entonces, que se conocieron y que no se combatieron, ni con Vicente Fox ni con Felipe Calderón. Al paso del tiempo, conforme se fueron conformando estos grupos criminales, especialmente con Enrique Peña Nieto, bueno, en donde prácticamente no hubo combate al crimen, aunque digan lo contrario, las cifras lo muestran, y además, aunque dicen y argumentan que disminuyeron los delitos, en realidad era una tendencia que venía por la agresiva forma de guerra que se había iniciado con Calderón. Bueno, pues con Peña Nieto, como no se combaten, se crean estos grupos. Ahí es donde se empieza a detectar el huachicol fiscal, de otra manera, porque la reforma legal apenas comienza en su gobierno. Entonces, en realidad, el robo de combustible en altísimas dimensiones se ha dado históricamente y no se combatió. No, al menos con los registros bien claros y bien concretos de que se ha dado este robo en altísimo nivel y que no se ha combatido, lo tenemos desde Vicente Fox, Felipe Calderón y Enrique Peña Nieto. Ahí con Enrique Peña Nieto empiezan a darse las cantidades impresionantes de robos. Y no se combate. no se combaten solo las pipas, se encuentran terrenos baldíos donde hay tomas, todo se hace pues extrañamente sin realmente llegar a sentencias firmes contra involucrados en este. Empiezan a detectar que varias de las organizaciones criminales fueron asesoradas por trabajadores de Petróleos Mexicanos. Y era evidente, y es evidente, porque son los únicos que han ido adquiriendo esa forma. Pero también después se descubrió que había empresas que habían trabajado para Pemex en su momento y que se había llevado ese conocimiento y esa tecnología. ¿Por qué? Pues porque no habían dado seguimiento, no habían hecho contratos como debieran para restringir y para monitorear después su trabajo, etcétera. Y entonces así fueron conformándose las organizaciones criminales que hoy vemos. ¿Por qué Guanajuato es un punto tan importante? Porque es un punto en donde los poliductos y el oleoducto tienen un, digamos que las válvulas tienen que detenerse de alguna manera. Como está estructurado y como está diseñada, prácticamente el combustible se alenta, digamos, y se puede controlar muy bien. Y por eso se ha vuelto Guanajuato uno de los focos más importantes de control. Es difícil combatirlo, sí, es muy complicado, porque se han estado utilizando tecnologías de última generación en donde se bombea el combustible, se roba, se sustrae, se procesa y se vende, o no se procesa y se lleva. Estas ganancias pues son altísimas, representan pérdidas para Petróleos Mexicanos, por supuesto. Pero ¿qué hay detrás? Detrás de esto, Sebastián, y creo que es uno de los elementos más importantes. Primero, la impunidad. Pero segundo, que en este caso, y si lo vemos en el informe de gobierno que se acaba de dar, pues la Secretaría Anticorrupción pues no ha hecho su trabajo tampoco. Si no lo ha hecho la Fiscalía General de la República, si no lo había hecho la Secretaría de Seguridad Ciudadana, si no lo había hecho el Petróleos Mexicanos, bueno, pues tampoco lo había hecho la Secretaría de la Función Pública o la Secretaría Anticorrupción. Es decir, tenemos una orquesta de ineptitudes y de faltas que se han dejado por parte de las autoridades transitar por todos estos años de gobierno, y hoy vemos lo que estamos viendo. Hay un elemento muy interesante, Sebastián. Este tipo de robo le ha interesado mucho a Estados Unidos. Le ha interesado tanto que ha exigido en la mesa, incluso de negociaciones del tratado, en los temas de seguridad, primero, que el tema de corrupción se cumpla. Porque quizá no lo recordemos, pero uno de los acuerdos del Tratado de Libre Comercio involucra y tiene como componente fundamental la corrupción. Es decir, ¿por qué lo tiene? Porque el tratado decía que si las empresas transnacionales venían a invertir, pues tenían que tener un terreno parejo, y además tribunales confiables, pero sobre todo garantizar que habrá sanciones para que la corrupción no se genere ni de ida ni de vuelta, ¿no? Es decir, que no se exija y que tampoco que haya sobornos. Y por eso era un componente muy importante. Pero se ha ido disminuyendo, se fue disminuyendo, y ahora se ha convertido en otro de los elementos. ¿Por qué? Porque ha interesado el huachicol, y no solo el huachicol en sí como robo y fraude fiscal, sino como el huachicol en sí mismo como un mercado paralelo. Porque este mercado paralelo a lo que ve Estados Unidos, es, y desde ahí lo ha planteado, es que puede nutrir no solo a las organizaciones criminales de dinero, que lo está haciendo, por supuesto, y que así va a ser muy difícil estarlos combatiendo, sino por el otro lado, el contubernio que existe entre funcionarios municipales, estatales y federales en este concierto del huachicol. Eso genera que pueda utilizarse estos beneficios económicos, primero, pues para un tema cuestiones electorales, evidentemente, para atacar incluso y desestabilizar a gobiernos, pero también para favorecer a grupos terroristas. Y desde ese punto lo está planteando Estados Unidos. Así es que es muy probable que pronto veamos un pronunciamiento por parte de las autoridades y de las agencias en donde indiquen que también el huachicol fiscal es un tema considerado de que podría ser perseguido por terrorismo. Así las cosas, esta información que se ha ido dando a conocer, en efecto, como al menos la información que yo tengo, a partir del seguimiento de un decomiso, se permitió a detener a estas personas, bueno, más bien, detener esta operación, más no a alguna persona. La pregunta aquí, Sebastián, es ¿por qué sigue sin haber un concierto coordinado de autoridades en donde se sancionen y que estén siendo investigadas las personas que están participando desde, y aquí te van las áreas que me parecen muy importantes, Hacienda y particularmente el SAT, desde Petróleos Mexicanos, desde la Secretaría de Anticorrupción, desde la Fiscalía General de la República y desde la Secretaría de Protección Ciudadana? Todas ellas involucradas o tendrían que estar coordinadas. Si nosotros vemos que la mayor cantidad de sanciones que la Secretaría de Anticorrupción, que dirige la doctora Raquel Buenrostro, la mayor cantidad de sanciones las tiene por faltas menores y que ha disminuido la capacidad de sanción, la pregunta es, ¿está haciendo su trabajo en este concierto o no? Porque la única manera de poder hacer este robo y este fraude es con la complicidad de autoridades de todos los niveles. No se entiende de otra manera. Y quiero una pregunta que sería, y creo que idónea, al secretario Omar y a la fiscal general, es ¿cuántas sentencias existen firmes por el robo y la sustracción y lo que se considera el huachicol fiscal? ¿Cuántas? ¿Y cuántas personas? Y veremos que desde que fue descubierto y detectado, desde Enrique Peña Nieto hasta la fecha, nos quedan a deber, Sebastián.
2: Pues sí, nos quedan a deber. Oye, me quedé con esta frase, orquestas de ineptitud, y pues, oye, ¿qué queda más que planchada para este megacentro de almacenaje de combustibles, si es que nadie vio entrar una pipa, un detenido, algo irregular, una factura, pero tantas dependencias que pudieron haber detectado algo ahí, porque este centro de capacidades industriales, pues ahora fue descubierto y sin ningún detenido?
6: Sí, eso de lo de ningún detenido, pues también siempre hace sospechar, no necesariamente la Secretaría en sí,

0: misma, probablemente funcionarios menores, y de esta, de estos oficinas que también están involucradas en la investigación, que dieron la alerta, ¿no? Nosotros, a nosotros nos gustaría que esta estructura, mega estructura que descubrieron, nos llevara a gobernadores, a gobernadoras, a secretarios, funcionarios. Es probable que nos lleven a eso. Y una investigación seria tendría que tener su tiempo, sin lugar a dudas. El secretario Omar se ha comprometido a que hayan detenidos, como dice que lo han habido en otros casos, según ustedes mismos reportaban hace un momento. Yo espero que sí, porque sí nos están quedando a ver, o sea, sí nos están quedando de ver todos, tanto las sanciones de la Secretaría de la Función Pública, en donde no están mirando, y esto es bien importante, la evolución patrimonial de las personas, de funcionarios públicos desde la administración pasada hasta esta, y de sus familias, porque esa evolución no involucra solamente a las personas que están siendo de funcionarios públicos, sino ¿para quién trabajan? ¿Para quién trabajan? ¿Para la sociedad? ¿Para México? ¿O para un grupo de interés? ¿Para quién trabajan? ¿No?
1: Pues ahí queda la pregunta, Maridalia. Maridalia, ¿tenías un tema con Alex Saab? Cuéntanos.
0: Algo rapidísimo, sí, porque venga. Creo que hay que dejarlo. Sebastián, fíjate que en la mesa hemos platicado este tema. Yo lo he dicho varias veces, que el peor enemigo de la clase política de México en este momento se llama Alex Saab. No se llaman cárteles de la droga, no se llaman Mayo, Chapos o los que sean. Se llama Alex Saab y se llama este colombiano, este hombre que fue brazo derecho de Nicolás Maduro, que después de llegar a un acuerdo esta semana y tendrá que devolver 195 millones de dólares, pero adicionalmente vemos hacia dónde se abrió el abanico de las acusaciones contra este personaje. Y es ahí donde la clase política mexicana tendría que estar temblando. Y podemos hablar de Partido de Trabajo, Morena, Movimiento Ciudadano y por ahí que alguno que otro priista. Y podría haber más, pero por ahí nos vamos. Está abriéndose este abanico hacia el oro. Ojo, esto es bien importante, el oro venezolano. El tema de los energéticos, evidentemente. Y obviamente los claps que ustedes han tratado y abordado a profundidad. Todo esto vincula, esta vinculación, esta red que Alex Saab acaba de negociar con Estados Unidos. Muchos dicen, bueno, es que va a perjudicar a Maduro. Yo tengo mis dudas. Me parece que el Maduro fue una entrega en realidad, una entrega pactada, y que vamos a ver esta entrega en breve. Pero lo que sí viene es esta red que se extiende por México, Centroamérica y el Caribe, y hasta España, y que podría rozar el empresariado, pero también a estas clases políticas de países como Colombia, como obviamente Venezuela, Perú, Bolivia, Cuba, México, España y algunas personas en Estados Unidos. Lo que acaba de negociar Alex Saab es precisamente dar a conocer las redes de inteligencia, que por cierto fueron sancionadas algunas rusas, hasta Irán. Eso es lo que pretende llegar a establecer todo este conjunto con una vinculación con Irán. Así es que este episodio de Alex Saab, que debió ser una muy mala noticia para varios políticos mexicanos o grupos políticos de poder mexicanos, y que pues veremos cómo se desenvuelve y cómo administra. Esta negociación no quiere decir que mañana, en un mes, en dos meses, vamos a ver las acusaciones y van a ser detenidos líderes de los partidos. No. Recordemos que Estados Unidos administra incluso las acusaciones de acuerdo a lo que necesitan sus intereses geopolíticos. Entonces, veamos a ver cómo se desenvuelve. Pero esta negociación no es una solo mala noticia para personas venezolanas, sino una muy mala noticia para un gran cúmulo de redes en el continente que llegan y se extienden hasta España y llegan hasta Irán. Creo que habrá que observarlo y habrá que seguirlo, Sebastián.
1: Pues habrá que observarlo y seguirlo, por supuesto que sí. María Idalia, muchas gracias por haber estado con nosotros este viernes y por supuesto te vemos y te escuchamos el viernes de la semana que viene.
0: Gracias, Sebastián, un privilegio estar aquí. Un abrazo.
1: Gracias y buenos días. Gracias a María Idalia Gómez por haber participado este viernes. Y bueno, estamos dando seguimiento a la conferencia matutina. Más temprano le leí esta primera plana del Universal, que firman una nota Pedro Villa y Caña y Daniela Huachauf, sobre el exsecretario de Marina, Rafael Ojeda Durán, quien fue el titular de esta dependencia en el sexenio de López Obrador, que dice que destaca que no lo hallan, pero que sigue cobrando en la Marina. Y hay que recordar que al exsecretario de Marina se le señala oficialmente como la persona que denunció la red de huachicol fiscal que presuntamente encabezaban sus sobrinos, precisamente con mandos, con nombramientos, con diferentes actuaciones desde la Secretaría de Marina. Y en el discurso oficial se dice que fue desde dentro cuando se comenzó a combatir esta red de huachicol. También se ha informado que al exsecretario de Marina lo están buscando para notificarle que vaya a declarar lo que sabe sobre este caso y que también que no lo encuentran, aunque también en publicaciones periodísticas se ha reportado que en la Ciudad de México acude incluso a jugar golf en un campo. Y en este contexto es que sale hoy esta primera plana del Universal, donde se documenta que sigue cobrando un sueldo de 150,000 pesos que corresponde a su rango como marino y que además participa como asesor del actual secretario de Marina, precisamente como corresponde a una tradición dentro de esta institución. Bueno, esta primera plana, este contexto llegó a la conferencia matutina y la presidenta Claudia Sheinbaum fue la encargada de responder el tema. Vamos a escuchar qué fue lo que dijo.
2: Buen día, Eduardo Dina del Universal. Preguntarle al almirante Morales si está ubicable el exsecretario Ojeda Durán, porque se le citó a declarar el 28 de agosto por el caso de huachicol fiscal que involucra a sus sobrinos, pero la fiscalía dijo que no lo halló. Si tienen información sobre el exsecretario de Marina, por favor.
3: Sí, el secretario de Marina no está escondido. Y tiene una solicitud de parte de la defensa de una de las personas detenidas para que sea llamado a declarar. Y la fiscalía está viendo esta circunstancia, pero ni está escondido ni absolutamente nada. Eso no lo ratificó la fiscal general de la República y no tiene un delito en su contra el almirante Ojeda.
2: ¿Sigue en activo como asesor de seguridad?
3: No, él es retirado, es secretario retirado, como todos los secretarios de Marina, que una vez que terminan su función se retiran.
2: Porque se habla que tiene un o percibe un sueldo de 150,000 pesos
3: mensuales. Pues sí, porque por este retirado, cargo. Es un almirante retirado. Todos los jubilados de la Defensa Nacional y de la Marina reciben su jubilación. Entonces, dependiendo del nivel que hayan tenido, es la jubilación. Si son generales de división, en el caso del ejército, pues su jubilación es mayor. Si son almirantes, pues también su jubilación corresponde a lo que establece claramente los lineamientos de las secretarías. No hay ningún delito, no hay ninguna carpeta de investigación contra el almirante Ojeda. Está llamado a declarar en un juicio y ya determinará él, pues, si declara o no declara, como declara, y la fiscalía y el Poder Judicial cómo atiende este tema. Pero ni está escondido ni se ha negado a declarar, sino sencillamente sigue el procedimiento.
1: Pues ahí está la aclaración de la presidenta Claudia Sheinbaum. No está escondido el exsecretario de Marina, Rafael Ojeda Durán, aunque, bueno, se ha dado este proceso para buscarlo, para pedirle que se presente a declarar lo que sabe. Ya lo dijo la presidenta, esa solicitud de los procesados que se le pide que vaya a declarar. Y en este contexto es donde se revela que sigue ganando 150,000 pesos. Se aclara que es parte del salario que le corresponde como secretario de Marina, pero bueno, como exsecretario de Marina, como almirante, y ya veremos si la fiscalía por fin logra encontrarlo y pedirle que se presente, por favor, a declarar en este caso. Vamos a un corte y volvemos con más información.

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8: ¡Freeway! Este concepto se aplica en deportes como fútbol americano, básquetbol y hockey, en donde serás ganador de tu apuesta si aciertas al que será el vencedor o si empatan en el partido dentro del tiempo regular, destacando que la probabilidad de que empaten en el marcador es más baja, por lo que los momios suelen ser bastante elevados.
9: Auditorio, excelente mañana. Continuamos con el reporte vial. La calle de Hamburgo presenta buen avance entre Niza y Florencia. En tanto, policías de tránsito realizan un dispositivo de vialidad en Bucareli y Paseo de la Reforma. Por otra parte, Medellín mantiene avance constante desde la Avenida Insurgentes y hasta llegar a Viaducto. Y en caso de un choque menor, los conductores deben de orillar sus vehículos y no obstruir las vialidades mientras esperan a sus seguros. Así lo señala el artículo 54 del reglamento de tránsito. Con el reporte vial, Manuel Adauto.
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2: 9:47 los saluda Sebastián Barragán en esta emisión de Aristegui en vivo. Seguimos con información importante. Bueno, ya vimos todos que estamos ya en pleno proceso electoral. Oficialmente arrancó hace unos días, aunque los partidos, las fuerzas políticas llevan ya varios meses con esto muy adelantados, con sus abanderados, con sus posicionamientos, con actos que no son de campaña según lo que nos han informado oficialmente, y paralelamente van corriendo diferentes maquinarias que va activando el INE para hacer posible este proceso electoral de 2027, elecciones intermedias que serán claves para evaluar los balances políticos del país. Y bueno, nos topamos con dos notas que salen hoy en la prensa nacional con información de las últimas 24 horas. Bueno, tenemos que los partidos políticos, los de oposición, ojo, solo los de oposición y por separado, que son el PAN, el PRI, Movimiento Ciudadano y Somos, antes conocido como Somos México, ya presentaron sus impugnaciones ante el Tribunal Electoral por este asunto que le hemos venido comentando los últimos programas sobre las boletas planchadas. Y es que el Instituto Nacional Electoral está aprobando toda la documentación, todos los reglamentos, los protocolos para mediar estas elecciones de 2027, y en estos protocolos, reglamentos y elementos que van a ser definitivos para las elecciones del año que viene, aprobaron un aspecto que podría, es lo que están diciendo los expertos, podría abrir la puerta a que se consideren en las votaciones las boletas planchadas, que son estas boletas que se encuentran en los conteos sin ningún tipo de doblez y que son totalmente irregulares, ya que para entrar en la urna, pues necesariamente y obligatoriamente deben ser dobladas, si no, no hay manera que estén en las urnas. Ahora, los partidos políticos, ojo, solo los de oposición, el PAN, el PRI, Movimiento Ciudadano y Somos, presentaron por separado sus impugnaciones ante el Tribunal Electoral para que sea este tribunal el que decida qué es lo que va a pasar con este asunto. Los cuatro partidos de oposición impugnaron los acuerdos del INE que eliminan la anulación automática de estas llamadas boletas planchadas y descartan el cruce de datos para impedir también que operadores de programas sociales actúen como observadores electorales en otro bloqueo que retiró el INE. Ya no será necesario, o ya el INE no revisará que los observadores electorales no sean personas que reparten programas sociales. Ahora simplemente se les pedirá que firmen una hoja para que quede claro que ellos, bajo protesta de decir verdad, afirman que no forman parte de esas estructuras. Y bueno, por separado, el PAN, el PRI, Movimiento Ciudadano y Somos presentaron los recursos de apelación ante la Sala Superior contra los dos acuerdos que tomó el INE por mayoría y que fueron aprobados por el Consejo General. Ahora se fijan estos plazos, disparan estos dos elementos para que sea el Tribunal Electoral como máxima instancia las que definan si se van a permitir o si se va a abrir la puerta a que las boletas planchadas puedan en algún elemento de decisión ser contadas para este proceso electoral. Dentro de lo que se advierte en las impugnaciones es que los partidos afirman que esta medida abre la puerta al fraude electoral al permitir el conteo de votos no depositados legalmente en las urnas, o que también puede propiciar la apertura indebida de paquetes durante su traslado para introducir sufragios irregulares. Uno de los asuntos que más ha llamado la atención de las decisiones del INE, porque abre la puerta a tomar en cuenta las boletas planchadas en una práctica que históricamente ya había sido olvidada por las elecciones en México, que volvió un poco con la reforma judicial, con esta elección judicial, y que ahora estará bajo el ojo de todos en estas elecciones de 2027. Bueno, esas son las impugnaciones, una de las notas que le quería contar. La otra es que Movimiento Ciudadano interpuso una denuncia contra Morena, esto en el Instituto Nacional Electoral, por actos anticipados de campaña. Se trata de una denuncia en contra del Movimiento de Regeneración Nacional ante el órgano electoral, acusando posibles actos anticipados de campaña y precampaña. Los miembros de MC afirmaron que el partido oficialista está realizando actos que pueden producir un efecto de posicionamiento anticipado frente a la ciudadanía bajo la apariencia de una actividad partidista interna, refiriéndose, por supuesto, a estos procesos de consultas, de encuestas y de definiciones de cargos que ha establecido el Movimiento de Regeneración Nacional. Esto todo previo al inicio del proceso electoral de 2027, cuando Morena ha decidido elegir a sus coordinadores de defensa de la transformación y la soberanía nacional justo en las entidades donde se va a definir las gubernaturas de 2027 y donde se espera que estas personas posteriormente sean ratificadas como candidatos para las elecciones del año que viene. Y bueno, vamos a ver si el Instituto Nacional Electoral decide tomarle el caso y a emitir algún tipo de posicionamiento o de límite para Morena, pero hay que decirlo que diferentes partidos ya están en estas definiciones y en estas actividades de precampaña, incluso cuando los plazos en los que nos encontramos definitivamente no permiten ninguna de estas actividades. Así que ahí están esas dos actividades de los partidos políticos, precisamente dando cuenta de lo que será el proceso electoral de 2027.

Y bueno, en este contexto permítame compartirle un posicionamiento que llegó a la mesa de Aristegui Noticias. Es un posicionamiento firmado por Jorge Alcocer, por Elba Arjona, por Mariana Calderón, por Morelos Canseco, por José Ramón Cosío, por Fernán González de Castilla, Jesús Orozco Enríquez, Natalia Reyes Heroles, Diego Valadez y Alma Zamora, este observatorio ciudadano de las elecciones del 2026, del proceso electoral 2026-2027, están advirtiendo en este posicionamiento riesgos para el voto libre al inicio del proceso electoral 2026-2027. Y lo que dicen en este comunicado, en este posicionamiento, es que en el marco del proceso electoral 2026-2027, tanto federal como

en la primera mitad del presente año, con la consecuente pérdida de personal imparcial y experimentado, que es sustituido, dice este posicionamiento, por personas leales a la consejera presidenta. En otro punto señalan que la autorización también para calificar como válidas, a juicio de los consejos distritales, las llamadas boletas planchadas, que por ley deben ser anuladas conforme a lo previsto en los artículos 288 y 290 de la Ley General de Instituciones y Procedimientos Electorales. Afirman que el artículo 279, numeral 3, establece que acto seguido el elector doblará sus boletas y se dirigirá a depositarlas en la urna correspondiente. También destacan la posible participación de los llamados servidores de la nación como observadores electorales, la participación, dicen, la presencia de estos empleados federales en las casillas se traduciría en la coacción del voto y presión sobre el electorado, particularmente sobre millones de votantes beneficiarios de programas sociales. También destacan lo que llaman la generalizada práctica de la presidencia del INE de ocultar o deformar las acciones y decisiones que adopta el bloque de consejerías afines al gobierno y su partido en el Consejo General. Apuntan que bajo la presidencia de Guadalupe Taddei, en el INE la propaganda suplanta la información. La recurrente, señalan también en otro punto, intervención del crimen organizado en los procesos electorales y la inacción de las autoridades competentes para evitarlo. En otro punto, señalan el anticipado anuncio de que en 2027 prevalecerá el criterio que se fijó en 2024 que permitió otorgar a la coalición oficialista una sobrerrepresentación inconstitucional en la Cámara de Diputados. Esos son los puntos que está señalando este observatorio y en la parte final de su posicionamiento dicen que reiteran la exigencia de que el Senado convoque y tome protesta a quienes deberán asumir las dos magistraturas vacantes en la Sala Superior del Tribunal Electoral. Señalan que la integración completa de la máxima autoridad de justicia electoral pone en entredicho su independencia y apego a la ley. Es indispensable que las autoridades electorales, jurisdiccionales y administrativas cumplan con su mandato constitucional y legal para atender y corregir las fallas de riesgo a fin de garantizar elecciones libres y auténticas. En todo caso, dice este comunicado, ante la creciente parcialidad de las autoridades electorales en favor del gobierno y su partido, la ciudadanía puede responder participando, organizando y desplegando la observación de cada proceso electoral en todo tiempo y en todas partes, a fin de impedir fraudes electorales y garantizar el respeto al voto. Es lo que dice este posicionamiento de Jorge Alcocer, Elba Arjona, Mariana Calderón, Morelos Canseco, José Ramón Cosío, Fernán González de Castilla, Jesús Orozco Enríquez, Natalia Reyes Heroles, Diego Valadez, Alma Zamora, en este Observatorio Ciudadano del Proceso Electoral 2026-2027. Y pues sí, simplemente leo el último párrafo, apuntan que la ciudadanía puede responder participando, organizando y desplegando la observación de cada proceso electoral en todo tiempo y en todas partes a fin de impedir fraudes electorales y garantizar el respeto al voto. Ahí está, observación de cada proceso electoral en todo tiempo y en todas partes a fin de impedir fraudes electorales y garantizar el respeto al voto. Ahí está.

0: 9:59. Vamos a tocar varios temas importantes en diferentes aspectos de la agenda pública. Permítame cambiar el tono con este tema que estamos retomando desde ayer en la multiplataforma de Aristegui Noticias. Universal Music demandó a DistroKid por copyright y música creada con inteligencia artificial. Hay que destacar que DistroKid es una de las mayores distribuidoras de música independiente y ahora está envuelta en este proceso. Vamos a ver toda la información con mi compañero Gonzalo Herrera. Adelante, por favor.
1: Una disputa por música creada con inteligencia artificial podría terminar costando hasta $150 millones. Y eso sería solo el principio. Universal Music demandó a DistroKid, una de las distribuidoras de música independientes más grandes del mundo, y la acusa de inundar las plataformas de streaming con lo que calificó como basura generada por IA. Pero Universal no está intentando prohibir la música hecha con inteligencia artificial. Lo que denuncia es que se están distribuyendo de forma masiva canciones generadas con inteligencia artificial y que pueden hacerse pasar por lanzamientos de artistas reales, además de grabaciones protegidas utilizadas presuntamente sin autorización. DistroKid sí permite subir música creada con inteligencia artificial, pero sus propias reglas establecen que debes tener los derechos. No puedes imitar sin permisos la voz o identidad de otra persona, y tampoco puedes generar canciones masivamente para manipular los algoritmos. Universal presentó inicialmente 1,000 grabaciones que asegura que fueron infringidas, y afirma que esto sería solamente la punta del iceberg. Además, podrían reclamar hasta $150,000 por cada obra si se determina que hubo una infracción deliberada. Si una juez aplicara el máximo a esas primeras 1,000 grabaciones, estaríamos hablando de hasta $150 millones. Y la cifra todavía podría crecer, porque Universal asegura que durante el juicio podrían aparecer miles de grabaciones adicionales presuntamente infringidas. Por ahora, DistroKid no ha respondido públicamente a la demanda, pero este pleito puede convertirse en uno de los casos más importantes para definir algo que la industria todavía está tratando de resolver. ¿Quién es responsable cuando la música creada con inteligencia artificial termina infringiendo derechos de autor?
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3: María Cristina, economista de 26 años, murió el 8 de septiembre cuando era trasladada a la Cruz Roja de Veracruz. Los análisis periciales establecieron como causa de muerte asfixia mecánica, por lo que el caso es investigado como posible feminicidio. La colectiva Las Brujas del Mar señaló que la joven habría sufrido violencia de pareja de forma sistemática y que su pareja, Jorge Eduardo, es investigado como presunto responsable. La policía ministerial cateó su domicilio y colectivos feministas exigieron esclarecer el caso. Un atentado suicida con coche bomba contra un edificio policial en Kohat, Pakistán, dejó al menos 21 personas muertas, entre ellas 15 policías y cerca de 80 heridas. Tres de los lesionados están en estado crítico. El atacante detonó los explosivos cerca de la entrada del inmueble y varios asaltantes intentaron irrumpir. Las autoridades atribuyen el ataque a Fitna al-Juarij, nombre con el que Pakistán identifica al TTP, aunque hasta ahora no hay reivindicación. 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

10:03 a.m. Quiero invitarle a que revise un material que estamos publicando en nuestra multiplataforma. Es un documental titulado Las heridas del gas, muerte y afectaciones a 6 meses de la explosión del Pozo CREM 1. Está este material disponible en los canales de la Alianza Mexicana contra el Fracking, Nuestro Futuro, Nuestra Energía y Conexiones Climáticas. Este documental importante nos habla de este aspecto que le hemos reportado en varias ocasiones, la explosión del Pozo CREM 1. Bueno, fueron 150 días en que hubo una fuga con una explosión importante, con emanaciones de gases que fueron nocivos

para el medio ambiente. Bueno, los documentalistas, estas organizaciones de la sociedad civil, les repito, la Alianza Mexicana contra el Fracking, Nuestro Futuro, Nuestra Energía y Conexiones Climáticas, realizaron un recorrido por las comunidades cercanas, documentando las consecuencias del incendio y recogieron más de 20 testimonios de personas directamente afectadas por este hecho que ocurrió en el estado de Veracruz, la explosión del pozo CREM 1, en lo que se conoce como una de las principales afectaciones ambientales. Ojo a este dato, el gas que se quemó en esta explosión registrada en el pozo CREM 1 pudo haber abastecido a la mitad de las casas de México. Así, se trata de una cantidad monstruosa de gas que se liberó a la atmósfera en una buena medida en una explosión que fue capturada varios kilómetros a la distancia y que estuvo prendido una cantidad de días impresionante, 150 días antes de que las autoridades pudieran controlar esta fuga. Bueno, las organizaciones de la sociedad civil dedicadas al medio ambiente están dedicadas a documentar los daños que ha dejado esta afectación al medio ambiente y nos presentan este documental y yo les invito a que lo vean en las diferentes plataformas. Vamos a ver el tráiler.

0: primer día de la explosión, pues sí se sintió feo. Pues ya no sabíamos qué hacer. Si irnos de aquí últimamente o quedarnos, no sabíamos nada.
1: La vegetación aquí era muy bonita. Verde, verde, todo verde.
2: Aquí nacen los arroyos, en estas comunidades, del pozo para acá. Esta grava todavía huele a hidrocarburos, está contaminada. Quedó manchada de petróleo.
3: Aquí cosechaba yo plátano, puro plátano grandote, pues veo cómo está ahorita la cosecha. Se me quemó la mata.
4: La garganta no se aguantaba, un ardor.
5: Dolor de cabeza.
6: A mucha gente le daba diarrea.
2: Había mucha enfermedad de niños.
3: Pero dice que está en peligro.
4: No hemos podido trabajar. Y de ahí donde nosotros nos alimentamos, comemos y bebemos.
7: Que el gobierno esté enterado de lo que está pasando por acá.
0: O sea, con las palabras no vamos a sanar.
2: Cuando comete un accidente, uno tiene que ser responsable de los daños que hicieron a las comunidades.

Ahí está la invitación para revisar este documental realmente importante, municipio de Las Chuapas, Veracruz, una afectación importante al medio ambiente. Simplemente para abrir la conversación, el gas necesario que se quemó ahí es el gas necesario para alimentar a la mitad de los hogares en México. Y le invito a que vean el material que está disponible en las plataformas de estas organizaciones del medio ambiente dedicadas a defender el medio ambiente, precisamente que se dieron a la tarea de escuchar a las personas y documentar los daños, nuestro futuro, nuestra energía, conexiones climáticas y la Alianza Mexicana contra el Fracking nos entregan este material.

0: Bueno, más información que tenemos esta mañana. Déjeme presentarle esto que ya estamos publicando en nuestra multiplataforma. Estados Unidos devolvió dos lotes que sumaban 64 piezas entre reliquias culturales, obras de arte y fósiles paleontológicos chinos. Esto los días miércoles y jueves. Se incluye una estatua de Bodhisattva procedente de las grutas de Tianlongshan en la provincia de una región del norte de China que fue saqueada y cuyas piezas fueron llevadas al extranjero desde hace más de un siglo. Según la embajada de China en Washington, las piezas devueltas fueron entregadas a través del programa de bienes culturales, arte y antigüedades de la División de Investigación de Seguridad Nacional de Estados Unidos. La Embajada de China de Estados Unidos declaró que esta devolución es fruto de años de estrecha colaboración entre las autoridades de patrimonio de ambos países. Entre los objetos devueltos, que como les decía están figuras de cerámica, esculturas de piedra y fósiles, se encuentran piezas de gran valor histórico, cultural y científico. El embajador de China en Estados Unidos, Xie Feng, afirmó que esta entrega representa tanto un resultado importante de la cooperación de beneficio mutuo entre China y Estados Unidos como un hito en la protección del patrimonio cultural. En 2009, China y Estados Unidos firmaron un memorando de entendimiento intergubernamental para prevenir la importación ilegal de reliquias culturales chinas a territorio estadounidense. Este memorando, que ya fue ratificado en 2014, 2019 y 2024, ambas partes se han comprometido a participar activamente en la repatriación de piezas, facilitando así el retorno de bienes culturales. Vamos a escuchar este material. Pues ahí están las piezas que presentó, que regresó el gobierno de Estados Unidos a China, piezas de gran valor cultural y que fueron saqueadas de China hace más de un siglo y ahora devueltas precisamente con este acuerdo entre ambas naciones. Las dos reconocen el papel y se comprometen a participar activamente en la devolución de este tipo de piezas y bueno, ahí está la devolución de esta serie de piezas al gobierno de China. Y bueno, hablando de devoluciones, también ayer publicamos que la Embajada de México en Japón concretó la primera devolución o restitución voluntaria de una pieza de patrimonio cultural recuperada en ese país. La representación diplomática informó que la obra formaba parte de una colección privada y que regresará a territorio nacional para su resguardo. Un ciudadano japonés entregó la máscara tras haberla comprado hace varios años en Francia por su valor estético. La embajadora mexicana Melba Pría publicó un video en las redes sociales de la Embajada de México en Japón y bueno, explicó que el poseedor, cuyo nombre no reveló, decidió devolver la pieza al considerar que era lo correcto, que era correcto que esta máscara que él compró regresara a México y que estuviera resguardada por las autoridades. La diplomática detalló que el donante prefirió mantener su identidad en reserva y que precisamente este tipo de actitudes demuestran buena parte de lo que representa la cultura japonesa. Vamos a escuchar cómo lo comunicó ayer la Embajada de México en Japón.
1: Regresamos aquí en Japón, un acto extraordinario. Un coleccionista japonés que quiere regresar y hacer lo correcto, según sus palabras, nos regresó esta máscara Él la compró en Francia. Estuvo con él porque le parecía de una belleza extraordinaria y ahora, entrado en años, dice que es necesario que regrese a casa, que esté segura. Y hoy, esta máscara, que ha vivido algunos años en Japón, regresa a México. En estos gestos, los japoneses muestran su verdadera manera de ver el mundo, su generosidad hacia México y apoya las relaciones bilaterales entre México y Japón. Agradecemos a este coleccionista que ha solicitado que no digamos su nombre. Así de generoso es el mundo. Y así de generosa va esta máscara de regreso a México. Desde la Embajada de México en Japón, los saludamos.
0: Pues saludos hasta Japón. ¿Qué tal? Estos dos actos, de Estados Unidos a China, otro de un ciudadano japonés hacia México, hacia el patrimonio cultural mexicano, en actos de devolución, lo cual sí hay que destacar porque hemos visto que los gobiernos, sobre todo el mexicano, luego se enfrascan en disputas legales realmente complicadas para intentar recuperar estas piezas y que bueno que haya voluntad de las personas que los compraron en su momento y que decidan regresarlo, bueno, es un acto para destacar, así que ya, por cierto, se extrañó y espero que la tengamos en las siguientes días u horas, una explicación del Instituto Nacional de Antropología e Historia que nos ayuda a conocer la importancia de esta máscara, pero a través de lo que nos decía la embajadora es que este coleccionista la compró por su belleza y que la tenía él bajo resguardo y que ahora, pasados los años, decide regresarla al gobierno de México. Todo un acto para destacar en este país, en este mundo en el que vivimos, una restitución voluntaria, un regreso del patrimonio cultural a nuestro país. Y bueno, para cerrar este bloque, le comento qué tal esta nota que está, este video que ya está circulando con agencias, con esta información de diferentes periodistas que se están dando a la tarea de visitar el vestido de la venganza, así se le conoce, el vestido de la venganza que vistió la fallecida princesa Diana, se está exhibiendo en Londres, esto previo a que sea subastado. Se espera que se paguen entre 150,000 y $300,000 por esta pieza que es realmente icónica, le diría, de la cultura popular occidental, el vestido de la venganza que lució la princesa Diana. Se trata de un vestido negro de seda con los hombros descubiertos que fue diseñado por Cristina Stambolian una noche de 1994. Ese día, una noche de junio de 1994, Diana vistió este vestido negro justo la misma noche en que el entonces príncipe Carlos, de quien ya estaba separada, admitió en televisión haber cometido adulterio durante su matrimonio. Así que la princesa Diana vistió este vestido negro de seda la misma noche en que el príncipe Carlos, de quien estaba separada, admitió en televisión haber cometido adulterio durante su matrimonio. Dice la nota publicada por Reuters que habiendo sido exhibida por la aventura de su marido con Camila, con quien, por cierto, hay que recordar que finalmente acabaría casándose en 2005, Diana optó por este atuendo que ya tenía en su guardarropa desde hacía varios años. El vestido pasó a conocerse por estos motivos como el vestido de la venganza y es uno de los vestidos más famosos de la princesa Diana. Salió a subasta primero en 1997 cuando directamente ella lo vendió junto con otras piezas para recaudar fondos destinados a organizaciones benéficas que luchan contra el SIDA y el cáncer y ahora se exhibe precisamente en una casa de subastas de Londres esperando que sea subastado nuevamente, como le decía, en hasta $300,000 en una pieza de quien es conocida todavía al día de hoy como la princesa del pueblo y cuya memoria sigue permaneciendo 30 años después. Vamos a escuchar.
2: Este vestido lo lució la princesa Diana el 29 de junio de 1994. En esa noche tan especial, sabíamos, y ella también lo sabía, que el príncipe Carlos admitiría públicamente su infidelidad. Así que podemos imaginar que fue una noche en la que tuvo que decidir: ¿iré? ¿Qué me pondré? Decidió usar algo que la hiciera lucir lo más bella y poderosa posible. Y decidió usar su atuendo, su vestido, para expresar dónde quería estar, qué quería decir. En ese sentido, probablemente sea la primera vez que alguien ha usado la moda para comunicar algo emocional. No solo una situación o un vestido apropiado para una circunstancia. Se trata de decirle algo al mundo, de decir que está recuperando el control de la narrativa, que está aquí y que se defiende a sí misma.

0: pues ahí está esta pieza importante de la cultura popular, de la historia reciente de esta cultura popular. Ahí está el vestido. Si usted tiene hasta $300,000, podría buscarlo en esta subasta que se espera para los siguientes días, pero mientras tanto está bajo exhibición en una casa de subastas.
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15: En solo 6 ocasiones se han jugado finales con clubes del mismo país. 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Luego, Sao Paulo repitió en 2006, pero ante el Internacional de Brasil. En 2018 se enfrentaron Boca Juniors y River Plate de Argentina, mientras que en el 2020 jugaron Palmeiras contra Santos, ambos de Brasil. En 2021 Palmeiras repitió, pero contra el Flamengo, quien repitió en 2022 ante el Atlético Paranaense.
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0: Son las 10 de la mañana con 24 minutos. Seguimos aquí en Aristegui en vivo. Los saluda Sebastián Barragán. Hace unos minutos le comentaba sobre este documental que se está emitiendo ya sobre la fuga y explosión de gas en el pozo CREM 1 en Las Chuapas, Veracruz, provocando realmente afectaciones importantes al medio ambiente. Déjeme repetir este dato porque es realmente impresionante. Lo que se quemó ahí de gas habría abastecido a la mitad de las casas de México, esto en un cálculo que publicó la agencia Reuters, y que es un caso que está involucrando a diversas organizaciones y agencias dedicadas al medio ambiente, y que hoy tenemos la oportunidad de presentar este documental. Y le doy la bienvenida a Juan Pablo Montaño, de Conexiones Climáticas, para hablar precisamente de este documental. Juan Pablo, ¿cómo estás? Buenos días.
1: ¿Qué tal, Sebastián? Un gusto saludarte y a ti, el auditorio. Pues sí, de verdad, dándole continuidad a este tema que tenemos ya más de 6 meses documentándole, dándole seguimiento. Ahora, con este documental que estaban mostrando ahora las imágenes, es un documental producido por Maxi Goldschmidt, Miguel Tobar, Paula Mónaco, Armando de la Cruz. Y justamente lo que queríamos con esta pieza era entender, después de 6 meses, qué está pasando en este territorio. Qué es lo que se puede percibir, qué impactos están ocurriendo, qué respuestas están dando las autoridades. Y bueno, es un documental corto. Quienes gusten verlo podrán encontrar ahí las respuestas de un territorio devastado por esta explosión de un pozo de Pemex que estuvo incendiado desde marzo, ¿no? Quemando gas, liberándolo, además de una salida, ¿no? Como de tipo geyser de agua salada también en parte de la combinación, que afectó sembradíos, animales, la salud de la población, esos páramos que estamos viendo ahí. Esto es Veracruz, tendría que ser verde, tendría que ser en lluvias, ¿no? Además, entonces tendremos que estar viendo imágenes de un verdor, no este paisaje que se ve como un semidesierto, un desierto, completamente devastado, ¿no? Con respecto a cómo se debería estar encontrando. Y ahora sí que con información del día de hoy, Sebastián, te comparto que están la gente de esta comunidad movilizándose y protestando por la falta de respuestas, ¿no? Nos están comunicando, mientras estoy hablando contigo, enviando imágenes de un bloqueo en la carretera que están realizando en las comunidades de Las Chuapas, demandándole a Pemex que cumpla su palabra respecto a lo que prometieron que iban a indemnizar por los daños ocasionados, ¿no? Es bien importante que entendamos que los proyectos de gas siempre van a tener este tipo de riesgos como el que ocurrió en Las Chuapas, ¿no? Y esto lo decimos con el sentido de que ahora están movilizando y buscando posicionar el fracking como una alternativa para el territorio, para el país. Bueno, estos son el tipo de riesgos que vienen, que conllevan la explotación de pozos de gas. La comunidad de Las Chuapas lo está pagando de manera muy, muy cara.
0: Sí, tengo en los datos que fueron a platicar directamente con las personas que viven ahí, diferentes afectaciones. La invitación está ahí, pero cuéntame un poco qué les dicen los testimonios que recopilaron en esa zona.
1: Bueno, lo que nos hablan es una mortandad fuertísima, por ejemplo, por parte de los animales de la región, donde ganado, gallinas, animales de traspatio, son comunidades que dependen de animales con los que son su medio de subsistencia y su principal fuente de ingreso económico, cultivos que se perdieron, al parecer se generaba una especie de efecto de caída del contaminante, ¿no? Mezclado con el agua que estaba saliendo de este mismo pozo junto con el gas, matando las milpas, matando los árboles frutales, árboles mucho mayores que también eran parte del paisaje y del frescor de la zona, convirtiéndolo en este infierno que estamos viendo ahí. Además, documentación de organizaciones como Cartocrítica hacían una evaluación del calor que se podía estimar, ¿no? Desde el punto del pozo. Estamos hablando de que en los primeros metros, 40 a 40 metros de radio, digamos, de donde estaba saliendo el gas, la temperatura superaba, ¿no? Los 60 grados centígrados, alcanzaba los 100 grados centígrados. Entonces es un calor infernal, ¿no? El que provocaba este fuego. Y, por supuesto, y muy importante, los impactos a la salud. ¿De qué nos habla la gente en Las Chuapas y qué vamos a encontrar en el documental, quienes puedan verlo, que ya está disponible en YouTube? vamos a encontrar los testimonios de personas mayores que habían tenido una vida completamente saludable, que no han tenido ninguna complicación, que ahora están experimentando fuertes impactos a la salud, digamos, afectaciones respiratorias, no se pueden levantar de su cama. Ha habido muertes que obviamente correlacionarlas directamente con la contaminación es muy difícil, se requerían muchísimos estudios, pero ahí está, ¿no? La gente se enfermaba, los compañeros y compañeras que fueron a hacer la documentación nos hablaban que incluso, por ejemplo, Maxi Goldschmidt estuvo ahí cuando estaba el pozo todavía emitiendo el gas, pues generaba náuseas, generaba dolor de cabeza de estar simplemente unas cuantas horas en las inmediaciones. ¿Qué impactos tendría esto para las infancias, para los adultos mayores, para grupos vulnerables, el estar viviendo toda su vida, todo el tiempo compartiéndolo con estos contaminantes, ¿no? Ahí estamos viendo imágenes del radio que alcanzaba la pluma de contaminación. Estamos hablando de más de 25 comunidades afectadas, ¿no? Las mismas que hoy se están movilizando y están bloqueando la carretera por esta falta de respuestas que te comento.
0: Sí, sí, realmente terrible. Oye, te quiero preguntarte una cosa. Desde que vimos, tuvimos conocimiento de este hecho, tuvimos acceso a las imágenes de agencias y lo que se apreciaba es una columna de fuego realmente imponente que fue capturada desde varios kilómetros a la distancia. Tenemos, como tú dices, los reportes de organizaciones como Cartocrítica, este especialista que yo te decía de Reuters, que citando a un especialista que habla de la cantidad impresionante de gas que se quemó, ahora tenemos estos documentales que nos hablan de las afectaciones que ha tenido para la tierra, para los animales, por supuesto para las comunidades que viven en las Chuapas, pero a reserva de que tú me digas lo contrario, me parece que el tema no ha estado ni en la agenda de los medios y menos en la agenda de los políticos ni de los gobiernos. Dime tú, primero, ¿coincides en esta visión y a qué se lo atribuyes? Que un hecho tan impresionante con unos daños que son fáciles de ver, yo estoy seguro que ustedes hacen investigaciones de temas que toma tiempo darse cuenta, aquí no, aquí es una explosión realmente importante con afectaciones a nivel de suelo y no me parece que estemos dándole la suficiente atención a este hecho.
1: Sí, coincido, yo creo que hay una... O sea, una falta de cobertura, lo hubo en un momento, hubo un pico de cobertura que afortunadamente llegó, porque gracias a ello, la presidenta le hicieron la pregunta en la mañanera al respecto de este pozo, y ella fue básicamente la que dio las instrucciones a Pemex de que no podían seguir quemando este pozo, no podía seguir esta fuga interminable de gas, y que tenían que responder, era una cuestión bastante obvia, desgraciadamente tardaron meses en que esta respuesta llegara. Las primeras visitas de Pemex al sitio les decían con la mano en la cintura, esto se va a pagar por ahí de finales de octubre o quizás hasta el año que entra, ¿no? Así le decían a las comunidades, que porque no había recursos, que porque el pozo tenía demasiada presión. Después de ese pequeño pico, de ese pico que hubo digamos, de cobertura, entonces sí hubo una respuesta, digamos, ya del Estado, ya de Pemex, donde lo que buscaron fue cerrarlo. Yo creo que, y coincidiendo con tu análisis, lo que estamos viendo es una normalización de este tipo de impactos de parte de la industria de los hidrocarburos. Creo que también hay una especie de desprecio a las zonas en las que constantemente se están viendo sacrificadas, desgraciadamente, el territorio de Veracruz, de Puebla, de Tabasco, de Campeche. Son cotidianos, ¿no? Escuchar un derrame, escuchar la contaminación, una explosión, un fuego, una fuga. Y esto es porque la industria fósil así opera. Convierte territorios en zonas de sacrificio. Entonces, cuando escuchamos que hay una nueva fuga, una nueva explosión, un nuevo incendio, pues si es en Veracruz, decimos, bueno, ahí siempre pasa, ¿no? Y esto es muy desafortunado, y yo creo que no hay ninguna comunidad que merezca vivir con este mote de zona de sacrificio, y creo que este caso del Pozo Cremuno lo ha demostrado, ¿no? Que no es justo, y que las comunidades no van a permitir que se les siga tratando como eso, como una zona de sacrificio simplemente.
0: Bueno, Juan Pablo, te agradezco realmente que hayas estado esta mañana con nosotros. Dejamos ahí la invitación a que revisen el documental. Está en las páginas de Conexiones Climáticas. Está en la Alianza Mexicana contra el Fracking. Y les informo que lo publicamos también en Aristegui Noticias. Así que ahí está el material para quien quiera informarse, una investigación yendo al lugar de los hechos, entrevistando a las personas afectadas de este hecho que me parece debería llamarnos más la atención. Juan Pablo, muchas gracias.
1: Gracias, Sebastián. Un gusto.
0: Un gusto. Por supuesto, estaremos pendientes a lo que vaya surgiendo sobre este tema y, por supuesto, a la remediación que se tenga que hacer sobre estos territorios.

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1: Saludos hasta Francia. Florencia, ¿cómo estás? Muy buenos días.
2: ¿Qué tal, Sebastián? Buenos días, buenas tardes desde aquí, desde París, donde hay información reciente, pues de lo que se está viviendo en Francia y en toda Europa, Sebastián, acerca de este aumento, pues a los combustibles que ya ha llegado a un nivel récord, por ejemplo, hoy aquí en París. Y es que ante ese escenario, de hecho, Francia está convocando a un G7 próximamente, en las próximas semanas, sobre la energía y ante el alza de combustibles, te decía, producto de esta guerra lanzada por otros en Irán. Así lo dijo hoy el presidente Emmanuel Macron, que evocó una nueva liberación de las reservas estratégicas para asegurar el aprovisionamiento de cara al próximo invierno. Asimismo, Sebastián dijo que hoy mismo va a solicitar a la Unión Europea toda la flexibilidad posible para bajar los precios de los energéticos y mantener la capacidad de importación y de refinación en aras de reducir la dependencia en el exterior. Escuchamos cómo lo dijo.
3: El segundo eje de la acción internacional consiste en asegurar nuestros suministros para prepararnos ante las próximas semanas y meses, hacer todo lo posible por reducir los precios y trabajar en vías alternativas para disminuir nuestra dependencia. Más allá de estas labores, Francia, en su calidad de presidencia del G7, deberá adoptar diversas iniciativas. Por ello, convocaré una reunión del G7 para avanzar hacia una mejor coordinación en cuanto a los niveles de reservas, así como para fomentar una mayor cooperación en materia de exportaciones y capacidades de producción. Así pues, en las próximas semanas celebraremos una reunión del G7 dedicada a estas cuestiones energéticas, con el fin de aumentar la cooperación y evitar tensiones innecesarias entre los países del G7 y nuestros principales socios, así como para reconsiderar las opciones de liberar reservas estratégicas o desbloquear suministros, tal como hicimos hace unos meses junto a nuestros socios y en estrecha colaboración con la Agencia Internacional de la Energía.
2: Pues eso fue lo que dijo hoy Macron, Sebastián, después de una reunión de más de 3 horas con los líderes de los partidos políticos, de los coordinadores parlamentarios en el Senado y en la Cámara de Diputados, la Asamblea Nacional, y también, por cierto, con los candidatos presidenciales. No asistió Marine Le Pen, que es la favorita en las encuestas. Ella mandó a Jordan Bardella, y es que recordemos, estamos ya pues en esa carrera presidencial. En mayo ya Macron termina su mandato y por eso pues hoy invita a estos líderes políticos y candidatos presidenciales para que estén atentos a esta situación internacional. Y bueno, a todos Macron nos llamó a la unión ante esta situación internacional que se degrada rápidamente, especialmente en Oriente Medio, provocando esta crisis en los energéticos. Insistió también que la grave situación que se vive con esta alza a la gasolina no es producto de políticas internas, sino de una guerra iniciada por alguien más y que impacta a todo el mundo. Hoy, por ejemplo, en Francia te comento que el récord al cual llegó la gasolina es de 2,40 € el litro. Esto equivale a unos 47 pesos con 29 centavos y rompe el récord que ya habíamos tenido aquí en abril, cuando el litro se vendía a 2,36 €. Así que, según también estas datos que publican las gasolineras en este país, Sebastián, pues el aumento en el combustible ha sido de 10 centavos en tan solo una semana, y pues por eso estas medidas que está anunciando el gobierno del presidente Macron. De hecho, se dijo que iban a mantener la ayuda iniciada cuando recién estalló el conflicto en Medio Oriente para los grandes consumidores de combustible. Sin embargo, uno de ellos, el sector pesquero, pues ha manifestado su cólera, su enojo por estos anuncios que dice son insuficientes para ejercer su actividad. De hecho, se han manifestado toda la semana, han realizado el bloqueo de depósitos petroleros, Sebastián, y advierten que las acciones van a continuar. De hecho, ya se dice aquí en Francia que podría resurgir este movimiento de los chalecos amarillos. Recordemos, un movimiento de protesta que surgió en 2018 justamente ante una alza de combustibles en ese entonces, y también que pues aglutinó toda la cólera social, particularmente de la población media, baja y también trabajadora que vive en la periferia, que vive en las zonas rurales, y que pues también decían que estaba fuertemente impactado el poder de compra. Así que tensa esta situación que se está viviendo aquí en este país, por eso la reunión convocada hoy en el Elíseo. Y también en esta reunión de 3 horas, te decía Sebastián, el presidente también evocó otra grave amenaza, no solamente para Francia, sino para Europa y para la estabilidad internacional, y es el conflicto en Ucrania. Dice que últimamente, desde este verano, Rusia ha intensificado los ataques. También dice que los ha, pues de hecho, ha cambiado la naturaleza de la agresividad para Europa, y comentó, por ejemplo, de este, pues ahora sí que como muestra de este cambio de estrategia y de esta intensificación del combate de, por parte de Rusia, el hecho de un tren atacado en Ucrania, el intento de un ataque en el aeropuerto de Leipzig en Alemania y el lanzamiento de cohetes cerca de una fragata danesa. Así que, por lo anterior, él ha solicitado un plan de protección de las infraestructuras críticas francesas frente a los ataques híbridos rusos. Escuchemos cómo lo dijo.
3: Desde este verano, Rusia ha multiplicado los ataques contra los intereses europeos. Recuerden la alerta lanzada en febrero de 2024, cuando insté a los europeos a ganar en ambigüedad estratégica, anunciar lo que íbamos a hacer un año más tarde con la coalición de voluntarios. Quiero señalar aquí que la naturaleza de la agresividad rusa y de sus amenazas en Europa está cambiando. A petición nuestra, el ministro del Interior reunió ayer a todos los prefectos de zona para reforzar la postura y la vigilancia frente a los ataques híbridos rusos y para solicitar al gobierno que prepare un plan de protección de nuestras infraestructuras críticas, así como de los emplazamientos más sensibles de nuestra base industrial y tecnológica de defensa frente a ataques con drones y ciberataques.
2: Pues ese es el panorama, Sebastián. E insistió el presidente Macron que los ataques rusos a nuestras ciudades y capitales son posibles y por lo tanto también reiteró el compromiso de Europa para apoyar a Ucrania, porque de ella, dice, depende la seguridad del continente, por lo que esos ataques rusos lo único que hacen es reforzar la unidad europea. Así que de esos temas también dijo el presidente Macron que va a hablar en la próxima reunión de la ONU el lunes y martes en Nueva York, y antes también pues hablará con el primer ministro canadiense Mark Carney, con quien se va a reunir el domingo y quien, recordemos, pues está cada vez acercándose más a Europa en esta reconfiguración del panorama geopolítico internacional y esas tensiones justamente que han tenido tanto Europa como Canadá hacia Estados Unidos, Sebastián.
1: Pues ahí está, Florencia, muchas gracias por este panorama y la tensa situación que se vive en Francia. Muchas gracias.
2: Hasta muy pronto. Muy buenos días a ustedes.
1: Hasta muy pronto. Gracias a Florencia Ángeles con este reporte precisamente desde Francia. Nosotros vamos a un corte y volvemos con más información.
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9: Auditorio, excelente mañana. Continuamos con el reporte vial. La avenida Chapultepec mantiene avance constante de Florencia y hasta llegar a Sevilla. En tanto, encontrarás abundante carga vehicular sobre la calzada Ignacio Zaragoza para quienes dejan atrás viaducto y se dirigen al metro San Lázaro. Por otra parte, el eje 1 Poniente presenta carga en los cruces con semáforos desde la avenida Hidalgo y hasta llegar a la avenida Morelos. Y cuando lleves a un bebé a bordo, ventila el interior del vehículo y haz paradas de descanso. Recuerda que su cuerpo se calienta de 3 a 5 veces más rápido que el de un adulto. Con el reporte vial, Manuel Adauto.
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2: Diez de la mañana con 45 minutos. Los saluda Sebastián Barragán en esta parte final del programa de Aristegui en vivo. Bueno, ya estamos todos enfilados mañana para participar en el simulacro nacional, donde se van a realizar ejercicios de sismo en diferentes hipótesis que van a incluir a todo el territorio nacional. Esto para conmemorar para conmemorar primero los 41 años del sismo de 1985, también 9 años del sismo de 2017, y además de estas conmemoraciones, para prepararnos ante lo que podría ser un desastre, ya que México se encuentra en una zona sísmica. Se trata este del segundo simulacro nacional de 2026. Es un ejercicio que busca poner a prueba las capacidades, primero institucionales, pero también de todos los ciudadanos. Se tratará de un ejercicio con un escenario de 5 hipótesis sísmicas, esto elaboradas con la información que tienen a la mano las autoridades. Se tratará de un ejercicio con la participación de los 3 niveles de gobierno y, ojo, con la participación de centros de trabajo, escuelas, espacios comunitarios, invitados a participar cada uno en el ámbito de sus responsabilidades. Muy atentos, porque mañana a las 12 del día, al mediodía, va a sonar la alerta sísmica, primero y obviamente, como estamos acostumbrados, en los altavoces para los que vivimos en la Ciudad de México, pero también y de manera simultánea en los celulares, ya probando esta tecnología que tiene el gobierno a la mano para alertarnos a todos al mismo tiempo. Y bueno, para hablar del tema, déjeme darle la bienvenida al doctor Carlos Valdés González, que es el jefe del Departamento de Sismología del Instituto de Geofísica de la UNAM. Doctor, muy buenos días, bienvenido.
3: ¿Qué tal, Sebastián? Buenos días, a tus órdenes.
2: ¿Qué tal? Muchas gracias por estar con nosotros. Doctor, digamos que de la estadística y las mediciones y las explicaciones nos dicen que científicamente no hay ninguna temporada de sismos en el mes de septiembre, pero ¿cómo se le puede explicar, digamos, a la gente que nos sigue esta recurrencia de sismos, por lo menos fuertes, que hemos tenido tan impactantes en el mes de septiembre?
3: Sí, la lógica nos invita a pensar que algo sucede en septiembre y algo sucede en particular el 19 de septiembre, pero la respuesta es no, es coincidencia. El número de datos que tenemos proviene desde 1900 hasta la fecha. El Servicio Sismológico Nacional, que depende ahora del Instituto de Geofísica, comienza a funcionar en 1910. Y el número de sismos que se tiene, por ejemplo, mayores de magnitud 7, son cerca de 160 sismos. Y cuando vemos y los distribuimos esos a lo largo del año, nos damos cuenta que no necesariamente septiembre es el mes en que más sismos con esas características hay, sino que es en diciembre. Y esto no tiene que ver, es simplemente una coincidencia, porque la muestra es muy poca. Yo estoy seguro que si tuviéramos información de los últimos 1000 años de este tipo de sismos que han ocurrido en México e hiciéramos el mismo ejercicio, nos daríamos cuenta que en términos generales en cualquier mes tenemos el mismo número de sismos. La temporada de sismos, permíteme que contradiga un poco ahí, es realmente desde el 1 de enero hasta el 31 de diciembre. ¿Por qué lo decimos? Recordemos que este año, el 2 de enero, faltando 10 minutos para las 8, ocurrió, de las 8 de la mañana, ocurrió un sismo de 6.5 cerca de la población de San Marcos, que está a un lado de Acapulco. Este sismo habilitó la alerta sísmica, fue sentido en la Ciudad de México, y esto nos corrobora que cualquier día puede haber un sismo y, por lo tanto, debemos de estar prevenidos y preparados, y la participación en simulacros pues nos ayuda a mejorar esta capacidad de reacción.
2: Así es, doctor. Quiero preguntarle, en las capacidades que tenemos para detectar, para alertarnos, veo, por ejemplo, este dato. El 5 de septiembre de 1910 se inauguró la primera estación sismológica de la red de lo que ahora es el Sismológico Nacional, que ha estado desde la década de los 20 en la máxima casa de estudios. Ahora tenemos esta alerta que llega a los celulares que opera el gobierno. Hay unos servicios privados que también se dedican a medir y alertar a la población. en lo que usted conoce de la tecnología que tenemos, de los servicios de comunicación, ¿se puede decir que estamos más preparados en esa, por lo menos en esa instancia, para este tipo de hechos?
3: Sí, desde 1985, a raíz de ese sismo, comenzó a surgir un incremento de número de estaciones a lo largo de todo el país. El Servicio Sismológico recibe más de 100 señales de diferentes estaciones, de ellas en el sitio. Para darles una idea de la cantidad de sismos que se registran, el año pasado el Servicio Sismológico registró 39.500 sismos en el año. Esto quiere decir que en promedio ocurren o se registraron 110 sismos, lo cual corrobora que somos un país sísmicamente activo. No todos estos sismos son sentidos, a veces algunos de ellos son mayores, y esos son con los que debemos de prepararnos. El servicio, el sistema de la alerta sísmica, ese no depende del Instituto de Geofísica, no depende de la UNAM, pero ha funcionado por más de 20 años. Y somos de los pocos países que los tienen. De hecho, México fue uno de los primeros en implementarlo. No hay más de 10 probablemente en todo el mundo que lo tengan. Lo vimos claramente en el caso de Venezuela, en el caso de Colombia. No tienen ellos un sistema de aviso en donde ya se detectó un sismo y tenemos un tiempo de anticipación que puede ser muy útil siempre y cuando sepamos qué hacer. Las diferentes formas en que se transmite ahora es una gran ventaja con la tecnología. Inicialmente solo se recibía en donde había receptores especiales que inicialmente fueron ubicados en escuelas, principalmente primarias. Después se colocaron en postes a todo lo largo de la ciudad y empezaron a tenerse en otras ciudades, y ahora lo podemos recibir por celulares de diferentes maneras. Y lo importante aquí es saber qué hacer, y sobre todo con anticipación, nosotros haber definido los sitios seguros en donde, si me llega un alertamiento sísmico, yo rápidamente me repliego. Estos sitios seguros deben de ser considerados antes, haberlos establecido, si vivo en una casa, si vivo en un edificio o si estoy en el trabajo, cuál es el punto de seguridad. Y estos puntos son en donde hay mayor estructuración, en donde tenemos columnas, en donde tenemos traves, en donde tenemos muros que están hechos de ladrillo o que están hechos de block, que son muros sólidos, y en donde puedo protegerme, replegarme de inmediato ahí si suena la alerta sísmica o si empieza el movimiento sísmico, como ocurrió el 19 de septiembre de 2017. En donde primero llegó el movimiento y después comenzó a sonar la alerta. Esto por la ubicación y la cercanía del sismo, pero ya verlo determinado con anterioridad. Si no sabemos bien cómo establecerlo, pues consultar a un amigo que sea arquitecto o que sea ingeniero civil para que nos ayude a ubicar esos sitios y marcarlos. Podemos poner una etiqueta de un color brillante, por ejemplo, para que todos recordemos en la familia que ese es el punto en donde debemos de ubicarnos cuando comience a sonar la alerta sísmica. Nos dicen no hay que correr, pero sí hay que hacerlo de forma expedita y rápida y resguardarnos en este lugar hasta que pase el sismo.
2: Doctor, sabemos que vivimos en una zona sísmica, que esto forma parte de nuestra realidad, que en cualquier momento tendríamos que estar alertas y pendientes de poder movilizarnos o poder reaccionar con prontitud para salvar la vida, salvar los bienes, salvar nuestra tranquilidad. Pero sabemos, por ejemplo, que en la Ciudad de México hay estos microsismos que deben de tener su propia explicación, pero sabemos que el país en general está ubicado en una zona que es propicia o que genera estos sismos. ¿Cuál podría decirnos que son estas zonas rojas o estas zonas donde siempre hay que tener atención y de donde hay que esperar a que vengan desafortunadamente estos hechos?
3: Sí, la pregunta es muy interesante y muy importante. Principalmente los sismos grandes ocurren a lo largo de la costa del Pacífico, desde los estados de Jalisco, Colima, Michoacán, Guerrero, Oaxaca y Chiapas. Pero también en la parte del Golfo de Baja California ocurren estos sismos, y también a lo largo de una franja que corre más o menos paralela al eje neovolcánico, en donde tenemos sismos como el que ocurrió el 19 de septiembre de 2017, o también otro sismo que ocurrió en 1912 en la zona de Acambay, que es en el Estado de México, casi frontera con Querétaro, también sismos de magnitud 7, y sabemos que este sismo del 19 de septiembre de 2017, a pesar de que fue con una magnitud de 7, que sería considerada una magnitud baja, pues provocó daños en viviendas, inclusive víctimas, tanto en la zona epicentral como en la Ciudad de México. También los microsismos por estar tan cerca, a pesar de que tienen magnitudes bajas, llamaría yo baja 3.5, si yo estoy ubicado a unos cuantos kilómetros, 2 o 3 kilómetros del epicentro, voy a sentir un movimiento violento. La diferencia es que ese movimiento va a durar unos cuantos segundos. Unos cuantos segundos pueden ser 3 o hasta 5 segundos. En cambio, sismos más grandes que vengan de la costa del Pacífico van a tener un movimiento más suave, no tan violento, por así llamarlo.

0: parte de que hay diferentes hipótesis. Para la zona central, por ejemplo, la hipótesis del sismo para la Ciudad de México es un sismo que ocurriría en la zona de Tehuacán, en Puebla, con magnitud 7.4. Ojo, la magnitud 7.4 es similar o igual a la magnitud del sismo de Colombia y también similar a la que hubo un sismo en las costas de Chiapas, recientemente en Tapachula, y que sería sentido fuerte en la Ciudad de México por su magnitud. Entonces, y probablemente por la ubicación y por la profundidad, la prontitud con la que llegaría la alerta sísmica es muy baja, o sea, unos cuantos segundos, por eso la parte de replegarnos y los movimientos debido a la cercanía del sismo serían también violentos, recordándonos un poco este sismo del 19 de septiembre de 2017. Entonces, son
1: Sí.
0: las hipótesis para evaluar qué tipo de movimiento y qué es lo que debo de hacer yo en caso de que ocurra un sismo con esas características.
1: Doctor, con la información de este escenario del epicentro, dice 15 kilómetros al suroeste, al SSO de Tehuacán, Puebla, afectando 14 entidades, un sismo de 7.7 de profundidad 67 kilómetros. En dado caso de que se registrara un sismo con esas características, de que suene la alerta sísmica a que empiece a temblar, ¿sabe usted cuánto tiempo tendríamos, digamos, los capitalinos para abandonar los lugares y ponernos a descubierto?
0: Sí, debido a la profundidad, las ondas sísmicas van viajando desde el hipocentro es en profundidad, hacia la superficie en donde van a ser detectadas por el sistema de alertamiento. El sistema de alertamiento también tiene que tomar un poco de tiempo para procesar la información y determinar que se va a tratar de un sismo grande y habilitar la alerta. Y en ese mismo tiempo también estas ondas ya se están acercando a poblaciones, por ejemplo, con el caso de la Ciudad de México. Entonces, la ventaja en tiempo pueden ser hasta no más de unos 5 o 10 segundos de aviso antes de que lleguen las ondas sísmicas. Entonces, cuando pensamos, ¿me da tiempo para salir o me da tiempo para bajar pisos? La respuesta es, deberíamos nosotros más bien de replegarnos, deberíamos de haber ubicado ya un sitio seguro para protegernos mientras se sienten las ondas sísmicas y ya después desalojar el edificio. La velocidad a la que se transmiten las ondas sísmicas, hay dos ondas sísmicas, las P y la S. Las P son más rápidas, son 6 kilómetros por segundo, y las S es la mitad, 3 kilómetros por segundo. A esa velocidad, a 6 kilómetros por segundo, nosotros llegaríamos a la ciudad de Cuernavaca en 10 segundos. Entonces, son ondas muy rápidas, las aventaja el sistema, porque el sistema lo detecta rápidamente y nos puede dar un aviso, pero mientras más cerca esté el sismo, el tiempo de aviso se va a cortar. Entonces, no es que no funcione la alerta, es
1: Claro.
0: que son las características del sismo y debemos de estar preparados para qué hacer cuando suena la alerta y qué hacer cuando no suena la alerta y comienza el movimiento sísmico. O sea, no dudarlo, empieza a moverse, yo siento el movimiento y no dudar que se trata de un sismo. De inmediato, en lugar de voltear a ver a todos para ver si me verifican si tengo un sismo, me paro de inmediato y me voy a la zona que ya escogí como un sitio de seguridad. Si escucho también el sonido de la alerta sísmica, ya sea por los altavoces o por mi celular, también de inmediato tomo acción.
1: Doctor Carlos Valdés, le agradezco que haya estado con nosotros esta mañana. Ese es el llamado reaccionar inmediatamente y reaccionar de acuerdo a los protocolos. Doctor, muchas gracias por haber estado con nosotros esta mañana.
0: Con mucho gusto, Sebastián. Un saludo para ti y tu auditorio.
1: Gracias al doctor Carlos Valdés González, jefe del Departamento de Sismología e Instituto de Geofísica de la UNAM. Ahí está, todos invitados a participar mañana, a prepararnos para que no nos tome desprevenidos. Y bueno, a mí me toca despedir esta emisión. Les agradezco mucho que hayan estado con nosotros. A nombre de la periodista Carmen Aristegui, les agradezco su atención. Gracias y nos escuchamos y nos vemos la siguiente semana.

La presidenta Claudia Sheinbaum aseguró que el T-MEC se mantiene formalmente vigente, al recordar que fue aprobado como ley por los Congresos de México, Estados Unidos y Canadá. Sin embargo, reconoció que los nuevos aranceles impuestos por el gobierno de Donald Trump han modificado las condiciones comerciales bajo las que originalmente funcionaba el acuerdo. Sheinbaum también respaldó las decisiones

Del primer ministro canadiense, Mark Carney, frente a las medidas comerciales de Washington, y reiteró que México buscará preservar el tratado y la integración económica de América del Norte. La mandataria sostuvo que el objetivo continúa siendo mantener la relación comercial entre los tres países. El Pentágono publicó un sexto lote de archivos relacionados con fenómenos anómalos no identificados, conocidos como UAP u OVNIs. Entre el material divulgado, aparecen videos de objetos que parecen desplazarse en grupo sobre Utah en 1952. Además de documentos sobre investigaciones realizadas por el gobierno estadounidense para estudiar fenómenos aéreos sin explicación. La publicación forma parte del programa PURSUIT, creado para localizar, revisar, desclasificar y hacer públicos documentos gubernamentales relacionados con estos fenómenos. El Pentágono informó que continuará liberando archivos progresivamente y ya prepara un séptimo paquete. Los casos divulgados permanecen sin resolver. Es decir, las autoridades no han determinado de manera definitiva la naturaleza de los objetos observados. Consulta más información en aristeguinoticias.com.

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0: ¿Qué tal? Muy buenos días. Continuamos con más información. Recuerden que mañana, sábado 19 de septiembre, se realizará el segundo simulacro nacional 2026 a las 12 del día. En la Ciudad de México se activará la alerta sísmica a través de los altavoces. La hipótesis contempla un sismo de magnitud 7.7 con epicentro en Tehuacán, Puebla. Y precisamente en este tema, ¿sabes qué hacer ante un sismo si usas silla de ruedas? Autoridades de Protección Civil recomiendan llevar siempre un silbato y tu identificación. Durante el temblor, ubícate junto a una columna, frena las ruedas y cubre tu cabeza. Si estás en cama, protégete con almohadas. Después mantén la calma y pide ayuda con el silbato si quedas atrapado. La presidenta Claudia Sheinbaum dijo respetar la decisión del primer ministro de Canadá, Mark Carney, de estrechar la relación de su país con la Unión Europea en medio de las diferencias comerciales con Estados Unidos.
1: Respetamos mucho al primer ministro Carney y él está tomando las mejores decisiones que considera para su país. Entiendo que siguen buscando conversaciones con los Estados Unidos. Digamos, formalmente no ha desaparecido el T-MEC.
0: Y en información internacional, el Palacio Real de Noruega reveló detalles del sarcófago del rey Harald V, elaborado con olivino, una roca de unos 400 millones de años, capaz de absorber y fijar dióxido de carbono. La tumba tuvo un costo de casi 2 millones de dólares. Para Noticentro Informa, Manuel Adauto.
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0: Hola, hola, hola, ¿cómo está? ¿Cómo le va? Buenos días, qué gusto saludarle. ¿Por qué tan serio, ingeniero? ¿Qué tienes? Esta mañana, el ingeniero Osorio, que hoy nos visita en esta cabina de trabajo. ¿Qué está fallando, qué ingeniero? Qué gusto saludarle esta mañana de viernes, sí, cómo no, viernes 18 de septiembre del 2026, desde esta cabina de trabajo. En Niños Héroes, esquina Enrique Díaz de León. Gracias, Miguelito, por los tamales, pero pues ahorita están fríos.
1: Rundes.
0: Los saludamos con mucho gusto a través de la Tapatía 103.5 FM, 1340 M frecuencia deportiva, la Octava Sports en la Ciudad de México, en Tepic, Nayarit, la más picuda. 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Este viernes chavocho, este viernes dicharachero, donde pues evidentemente no le daremos una repasada, a ver si ya nos metemos un poquito en esta jornada número 9 de la apertura 2026, a lo que será el clásico nacional entre América y Guadalajara. Gran entrada, pocos boletos en el Estadio Azteca. Y una gran expectativa, ¿no? Los dos equipos en las alturas de la tabla y seguramente será un buen juego mañana a las 9:15. Antes, hoy hay el super viernes botanero, ¿no? Ese que ahorita que se conecten aquellos para que anoten, ya ves que tardan un poquito. ¿Cómo estás, Martín? Buenos días.
2: Buenos días, Jero. ¿Cómo estás? Ayer Rafa Márquez da su primera lista de selección nacional. Algunos para el primer partido, antes de entrar al aire platicábamos y me decías de 6 de Chivas, son 6 los que están aportando y parte de las de la información que también está Johan Orozco, Chivas Sub-20, que va solamente para entrenar con la selección mayor en estos primeros días. Va bien, ¿no? O sea, estamos hablando de Raúl el Tala Rangel, Diego Campillo, Luis Romo, Roberto El Piojo Alvarado, Santiago Sandoval y Hugo Camberos, la base de la selección.
0: Sí, pues en esta polémica, ¿no? Y que a muchos no les gusta nada, pero pues es la base de la selección, el Club Deportivo Guadalajara. Qué bueno que aporte y qué bueno que los jugadores de otros equipos también aporten y que inicie bien este nuevo proceso de Rafael Márquez Álvarez. Que le vaya muy bien, que comience a poner su estima y por lo pronto algunas novedades interesantes, el regreso del Chucky Lozano. La no convocatoria de Carlos Acevedo, o sea, los tiene bien estudiados. Carlos Acevedo ni pasa por un buen momento, ni es de, creo yo, ese es mi punto de vista, de los arqueros top del fútbol mexicano. ¿El de León?
2: Sí, Oscar García.
0: García, se me hace mejor arquero.
2: Sí, que demostró.
0: Y Padilla, el español con acta de nacimiento y pasaporte mexicano, que pues también estará en esta convocatoria.
2: Juega para el Atlético de Bilbao, el Atlético de Bilbao, Alex Padilla.
0: Sí, pues son 4 juegos, de 2 de ellos no son de fecha FIFA. El sábado 26, es decir, de mañana en 8, México estará enfrentando a Colombia en la Casa de los Cuervos, en el M&T Bank Stadium de Baltimore, Maryland, mientras que el martes 29, es decir, del siguiente martes del que viene en 8, en New Jersey, México estará enfrentando a Perú, y por su parte, el siguiente sábado, el 3 de octubre, en el State Farm Stadium, en Glendale, Arizona, Estados Unidos contra México, en una casa que se me hace que no va a ser neutral,
2: No.
0: Seguramente habrá más paisitas. Sí, Pascual, aquí estoy, mi muñecón, para que me mandes mensajes, ya que estoy al aire, y ahorita lo checamos con mucho gusto. El martes 6 de octubre, México contra Chile en el Memorial de Los Ángeles. Este estadio que van a rehabilitar para las próximas Olimpiadas que se llevarán a cabo allá en Los Ángeles, California.
2: En el 2028, ¿no? Ahí. Oye, y de las defensas también, lo que se conectan, ¿te damos la lista completa o qué?
0: Ya se conectó aquel, espérate, tú diario quieres dar la lista completa, deja ver de qué quieren hablar. Por lo pronto también el 17 de octubre, tres equipos, las Chivas de Joel Sánchez, el América de Aquivaldo, Cuauhtémoc y todos, todos los que juegan como 17 veces al año, y el Atlas de la Generación Dorada.
2: Ya se nos dijo, Bobby,
0: en un formato raro, como con casacas. Va a estar muy bueno. La semana que entra habrá una rueda de prensa para presentar este asunto. Y bueno, pues roba expectativa el clásico Chivas contra América el día de mañana en el Estadio Azteca. Pero antes lo invitamos a que a las 4:45 de la tarde, desde el monumental Estadio Jalisco, el equipo de los rojinegros del Atlas, con esa expectativa de la gente, pues de también de nosotros, de querer ver, a ver si ya don Crespo le mete bien mano al asunto y con lo que tiene, pues logra sacar ante una versión muy triste, muy pobre que vimos de Pumas el pasado domingo en el Estadio Akron. Don David Medrano Félix, buenos días, ¿cómo andas?
1: Hola, bebesones, buen día, ¿cómo andan?
3: Oli.
2: Bebesón.
0: Pues aquí entre noticias de accidentes desafortunados y detenciones y una convocatoria, ¿no? Que platicamos Martín y yo, salvo tu opinión y la de Ray, que también es muy importante, que ya está conectado. A mí me parece congruente la no llegada de Acevedo, coherente, otra oportunidad para Chucky.
1: Coherente, que a mí me parece coherente la de Rafa Márquez. Está la base del Mundial, están los chavos que están sobresaliendo, Sandoval, Camberos, Violante, que son los chavos que están sobre Campillo, que están sobresaliendo en el fútbol mexicano, los chavos que viven buen momento como Alan Cervantes, como el muchacho García de León. Pues sí, Jero, a mí se le
0: tuvieron los consolidados, ¿no? El Piojo, Romo.
1: Sí, no, es que esos son la base de la selección, güey. Esos hoy día son la base de la selección. Yo creo que coherente. Entiendo la gente que quiere una revolución. ¡No tenemos más!
3: A ver, ¿cómo están? ¿Cómo están? Buenos días. Saludos, bebesón. A ver, sí, o sea, estoy de acuerdo que queremos ver rostros nuevos, etc. No hay mucho de dónde agarrar. Pero yo les pregunto, este arquero Padilla que tiene 0 minutos jugado, ¿no había más en el fútbol mexicano?
1: Sí, Ray, pero no quisieron dejar. A ver, Ray, se daba un problema. La próxima jornada, los convocados a selección no van a jugar con sus equipos. Y entonces se les dio un problema. Vamos a llevar a Acevedo, dijo Santos. Yo voy a jugar contra Pachuca y a Pachuca no le vas a quitar a Moreno. Yo no tengo portero suplente. ¿Saben qué? Pues ninguno, ¿no? Ni Acevedo ni Moreno. Y traigamos a Padilla, que ni juega, ¿no, Jero?
0: Sí.
1: Ni juega el muchacho.
0: Y ni va a jugar tampoco acá, yo creo.
3: O sea, seguimos con los mismos vicios de siempre.
1: Pero no tengas ninguna duda, aparte.
2: ¿Por qué iban a cambiar?
1: Aparte a Padilla lo vimos cuando vino a jugar acá a Pumas, lo vimos.
0: Yo te voy a decir quién a lo mejor sí, no.
1: ¿Quién?
0: Pues Berterame, güey.
1: ¿A qué otro 9 llevamos? A ver, quítale que nació en Argentina. ¿A qué otro 9 llevamos?
3: Bueno, si ya llevaste al Memote, pues llévalo.
1: No es más, Tito, no es más Memote que Berterame. No es más. Ni Memote, ni Marín,
0: no,
1: ni
0: Cuate. No, en facultades Berterame está año luz de Memote. Lo malo es que Berterame tiene rato que no aparece.
1: Respetando todos los puntos de vista, entonces, pues no hay, es lo que hay, no hay más. Es lo que tenemos, Camberos, y seguramente, a ver, cuando estén recuperados, pues Raúl, Edson, Julián, Alexis, que arrastre menos la patita, van a venir, pues es lo que tenemos.
2: Sí, de hecho, Julián y Jiménez, pues por las lesiones, ¿no? Salieron al arranque de la semana los dos lesionados.
1: Oiga, ¿no que Jorge Sánchez estaba lesionado?
0: Bueno, a lo mejor piensan que en 8 días ya...
3: No, para mañana me decían ahí en Atlas que el único que está en duda ya es Aldo Rocha. Ya se recuperó Jorge Sánchez, etc.
0: Oye, como los toros a la querencia. Espérense, en el caso de la selección, ¿cómo, platícanos, Medrano, cómo hacer la incorporación al no ser la fecha FIFA? Los primeros dos juegos serán los de los 6 de Chivas, solo todo el proceso lo hacen el Piojo y Tala,
1: sí, es que dice Ray y dice bien, es que no cambiamos, la fecha FIFA en el mundo empieza el lunes, este lunes, los clubes liberan a todos sus futbolistas convocados en el mundo, van terminando su participación y viajan para integrarse con selecciones, en México no. En México siempre, como estamos tan apretados de los calendarios y tenemos la Leagues Cup y la madre, vamos a jugar la fecha 10 en plena fecha FIFA, que significa Entonces, como dijeran, ¿cierto, no? Que le pusieron a Rafa, oye, güey, no más de dos por equipo, por eso no llegó al Chiquito Sánchez, por eso no llegó a Campos de Cruz Azul, para no complicar los temas. Entonces, pues sí, cambio, se concentran estos que no van a jugar con sus equipos en la fecha 10, y después los otros cinco restantes, que son Romo, Campillo, Camperos, Sandoval y Violante, se integran a partir de la próxima, o sea, de esta semana a la que viene.
0: Tiene
1: después
0: partido de bravo Chivas, digo, además del de América mañana, recibe a Querétaro.
1: Sí, pero hace bien Chivas, que no, contra quien juegue.
0: Imagínate que le diga así a Rafa, ahí a Mauri, es que juegan contra Querétaro, pues que te valgan contra quien juego.
1: Vas a jugar contra Querétaro, lo mismo les dijeron, creo que... Oye, creo que un patrocinador quería que fueran jugadores de Chivas a jugar allá donde se juega el tenis, jugar tenis balón con los de Atlas. ¿Qué? Es que vas a jugar contra Querétaro, que te valgan contra quién juegue, mis jugadores no van a ir. Valga. Oye, pero si van a ir los de Atlas, pues es problema de Atlas.
0: Lo del tenis acaba este 19, el WTA, y el Querétaro es el 26. Yo creo más bien...
1: razón de más, voy a jugar el clásico.
0: Más bien es para esa. Mira, vámonos desde el martes aquí en México para que no estén aquí.
3: Y fíjate, jefe, que yo pregunto.
1: Para que vayan a jugar tenis balón.
3: Que yo preguntaba por qué. O sea, por qué fueron los jugadores.
1: Patrocinio.
3: Ya me decías que muchos de los patrocinadores que están en el tenis patrocinan al club. Ah, ok. Entonces les pidieron activación.
1: Y también a los de Chivas, pero Chivas dijo, no, por ningún motivo.
3: A ver, entonces, cuando Chivas quiera renovar contratos publicitarios, que después no se quejen, que les quieran dar menos.
0: No hay comparación.
1: No es lo mismo Chivas que Atlas.
0: Claro. No, pero además, una cosa es tus activaciones con tu marca, que puede ser un centro comercial, no ir a exponerte a un centro a jugar balón tenis en una cancha dura, en una cancha que no conocen, que es
3: pero no jugaron como tal, fueron 3, 4, 5 toques y listo.
1: Lo que haya sido, a mí me sorprendió, Raye, a mí te lo juro, sinceramente me sorprendió. Digo, ¿cómo? Digo, tiene que ver con que ya no está Don Zubi. ¿Tú crees que Don Zubi iba a permitir eso?
3: Tú ni mandaba.
0: Ni estaba.
3: Ni
0: nos vamos, ¿qué dices?
1: Antes de que se me olvide, qué reconfortante ayer haber visto otra vez la versión del Martín que trajimos al Super Bowl. Ese es el Martín que trajimos al Super Bowl.
0: ¿Sabes qué había perdido? Ese brillo en los ojos. Después de la segunda hierbabuena dije, qué lástima que me tengo que ir. Qué bonito le brillan los ojos con aquella picardía. Cuando manejaba todo, cuando tenía el control, todo el asunto, y esto, Martín, y esto, porque lo que sí hay que reconocer, Martín, siempre ha sido que da, que no se guarda nada para cuando lo tiene ofrecértelo, dártelo, acomedirse, y ayer volvimos a ver ese Martín.
2: ¿Cómo dicen? Con ese trato.
1: Ese es el Martín que trajimos.
0: Al que no conocimos, al que vamos a Puebla, a Cancún.
1: El que tuvimos ayer, ese es el nuestro.
0: Sí, el que vamos a Puebla, a Cancún.
1: Echado para adelante.
0: Que se hacía cargo de todo.
1: Claro.
2: Sigue siendo, nomás digan.
0: ¿A qué hora nos vamos?
2: Ah, sigue igual, que ustedes digan y nos vamos.
1: Y lo otro, pues Camero me sigue tumbando soldados. Espinosa Paz también.
0: ¿Qué es la Mazacuata?
2: Es la masa gemela.
0: La masa que hace que para las panes y eso.
3: ¿Ustedes qué creen en eso?
0: Es el único que extraña, yo tengo duda.
3: Me extraña.
0: No, hombre, no ocupaba decirlo el video.
3: Me extraña.
1: Yo tampoco tengo duda, pero sí del maestro Espinosa Paz. Que porque le canta al bebé.
0: No, pues es que...
3: Bebé,
0: ¿no?
3: Hola, bebé.
0: Yo pienso que le compuso una fémina, ¿no? La de hola, bebé. ¿Cómo has estado?
2: Imagínate que nos dijera Espinosa Paz, hola bebesones,
0: ¿cómo han estado?
2: Imagínate qué bonito sería.
0: Así como Don Cheto, ¿no? Que nos saludó muy bien.
2: Antes no dijo eso.
1: Muchas gracias por el saludo que nos mandó el otro día.
3: Gracias a Don Cheto. Que esperemos que cuando vayamos... ¿Dónde está su sede?
1: Los Ángeles.
3: Pues esperemos que cuando vayamos a Los Ángeles, ¿verdad? Pues nos lleve hacia un buen lugar como a usted les gusta.
1: Ahí donde, Tito, donde el Pepe Garza es Dios.
0: Y acá en Dios, Texas, Martín Fabian,
2: Y los dos...
1: Pero Martín Fabian también traía el detallito aquel, ¿no?
0: Sí. Ah, caray. Ándale, está de moda. Tiene razón, Liceo Carlos Octavio, el otro día un magistrado, no voy a decir el nombre, un magistrado en la mesa insistía con otro amigo nuestro. Otros dicen, ¿qué, pero qué guapo estás, en serio? No les voy a decir. Pero un magistrado.
2: Qué buenos zapatos.
0: Y otro tequile. Oye, pero en serio, ¿ya te viste? Qué guapo. Hombre, ya estuvo, ¿no? Ya empieza a acomodar eso.
1: Claro, ya se ve. ¿Qué perfume usas? Qué bien te queda.
3: Sí, cabrón. ¿Pero a quién le decían guapo? ¿A ti, Cambi?
0: No.
1: ¿A Cambi? A Cambi.
2: Es de hombre reconocer.
0: Ya viste, el productor dice, es de hombre reconocer. Tú también, Espinosa.
2: Digo, a ver, que te digan, no, qué buena camisa traes, ¿no?
0: Qué bonita camisa.
2: Qué buen reloj traes.
0: Ah, pues, eso es muy diferente, a que salgan con sus
1: perfumes. Que sea un regadero, oye, vaya, un reloj, oye, qué buen reloj traes, qué tosco, oye, tus zapatos, pero, oye, qué rico huele tu perfume.
0: Llegó el hombre más guapo del club, ¿eso qué?
2: No, bueno, en la entrada sí es, en la entrada.
3: Ah, sí, cierto, en la entrada sí nos dicen, ah, vienen con el más guapo del club.
2: Tú llegas, es que tienes...
0: Ya pare.
2: Sí, ya, dile que le pare, llegas, ¿a dónde vienes?
1: Oye,
2: al programa, cuando el hombre más guapo de aquí, allá está abajo, digo, ¡ah, caray!
1: Pero para la gente que nos escucha en Baltimore y en esa región, ¿no? El centro de los Estados Unidos, New Jersey, Nueva York, Washington, esa parte donde va a jugar la selección contra Colombia, pues malas noticias. No va Luis Díaz, no va Camilo, no va James Rodríguez, no va Juanfer Quintero. O sea, no van las figuras de la selección colombiana. Ese es el tema donde luego... A mí me molesta que engañen a la gente, camperos, porque la gente va y en la preventa compras tu boleto y te voy a ver a Camilo y voy y a la mera hora.
0: Al estrella, claro, del Bayern. Oye, van a jugar en el estadio de los Cuervos de Baltimore, en el M&T Bank.
1: Pero pensaron que solamente la parte baja la pusieron a la venta. La semana pasada, agotada la parte, se vendieron las 50,000 localidades de la parte baja. Tuvieron que abrir las 21,000 de la parte alta, se espera lleno. Nunca había ido la selección a Baltimore.
0: Fíjate, y es una ciudad horrible, ¿eh?
2: Es un partido...
1: Sí, señor.
0: Ahí horrible, güey. Lo único que tiene es el a los Orioles en Camden Yards, ahí
1: y a los más Cuervos. O menos
0: del centro. Y a los Cuervos.
1: Bueno, Jero, este tipo de ciudades de Estados Unidos, ¿no? Como Green Bay, ¿qué te parece Green Bay?
0: No, pues no hay nada, güey. Haz de cuenta que vas a Los Altos, pero donde ela, allá en Acatico, en
1: Salón. Oye, a Los Altos, pero sin rubias.
0: Pero sin güeras.
2: ¿Ayer no viste las tomas que pasaban en televisión de la casa de Búfalo? O sea, de la ciudad.
0: El nuevo estadio.
2: El nuevo estadio de la ciudad. Sola,
0: está, está en el suburbio, está afuera ya de New Jersey.
2: Sí, sola, o sea, como que todo, lo que decían, toda la gente está pendiente.
0: Nomás que dicen que como en el Azteca, donde termina el palco de prensa, ahí aventaron para adelante los palcos y los de al lado no pueden ver. Pero no, son como 2,000. No son muchos. Donde quiera se cuecen habas. Luego va el martes 29 de este martes al otro a New Jersey, a Harrison para contra Perú.
1: La misma zona. O sea, es la misma zona, ¿no? Esa región, esa zona.
2: El asunto, ¿no?
1: Sí. Y ya después de ahí, sí, Jero, hay que irse hasta Phoenix.
0: A Glendale.
3: A ese estadio bonito.
0: Oye, le cedió la Federación Estadounidense con billetes, porque acaba de estar atascado de paisas, ¿eh? No creo que vaya mucho americano.
1: Pero es un partido para ellos, güey. Lo recaudado, ese no es para Zoom. Ese lo recaudado es para Soccer United, para la Federación de los Estados Unidos.
0: Pues todo les vale madre que no haya gringos, ¿verdad? Que se llene.
1: No, hombre, va por el billete.
3: Y va a haber mucho, entre chelas, chescos y entrada.
2: Pero sí le entra a la Federación algo, ¿no?
1: A la Federación, Matrín, es el compromiso.
0: Es el pago.
1: Para que le den el permiso de poder jugar 8 o 10 partidos amistosos al año en Estados Unidos.
0: Ahí está. Pero no hay una recaudación, no hay un pago, o sea, un contrato, debe de haber. Bueno, por lo menos viajes, viáticos.
1: Pero el contrato es con Zoom. Zoom le paga a la Federación Mexicana por 6 partidos al año más uno frente a Estados Unidos.
0: Sí, ese es lo que vale el contrato. Los 6 que le paga... ¿Y el de Estados Unidos de gorra?
1: Frente a rivales, claro, frente a rivales que yo te voy a traer y uno que tienes que jugar contra Estados Unidos.
0: ¿De gorra?
1: De gorra, claro, que es para que nos den el permiso para que México pueda jugar partidos amistosos en Estados Unidos.
0: Oye, pero la logística, eso pues sí se los pagan, yo creo.
1: Ah, no, no, Jero, a ver.
0: Pues los viáticos.
1: Ah, no, no, eso sí, no, no, no, güey, pues el charter, los hoteles, no, no, eso no te...
0: Hoteles toscos, los autobuses, el bus, el viático.
1: Los europeos, todos vienen en primera clase a la convocatoria, todos.
0: El bus, sí, sí, sí, sí.
3: Ah, entonces Chucky ya no se va a quejar.
1: Está en Los Ángeles, Tito, en Los Ángeles no tiene problema.
2: Oye, lo peor que puede pasar es que pida 200 boletos, ¿no?, para toda la familia.
1: Correcto. Sin problema.
2: Imagínate, Perín, va a estar buena la son cuatro pruebas.
1: Y un saludo a todos los la gente del gobierno del estado.
0: Se está cortando, está cortando. Espérate. ¿De qué? ¿Del gobierno del estado para qué?
1: Y a la Copa Jalisco, ¿ya están en Madrid?
2: Y otra vez no nos invitaron, va.
1: Ya están en Madrid. ¿Quién trabajara en el gobierno en la Copa Jalisco para estar en Madrid? ¡Qué bonito! ¿No?
0: Buen viaje. No, pues van.
1: Y el domingo van a ver el Madrid contra el Real Madrid.
2: Ay, el de ese.
0: ¿Cómo el Madrid contra el Real Madrid? El derbi.
3: Atlético.
1: El derbi, claro, camperos.
2: Ya valió el boleto, ¿no?
0: Pues se lo ganaron.
1: No, no,
0: pues, van los ganadores.
1: El puro viaje lo valía,
0: ganaron, Madrid. Pues, ¿qué tiene?
2: Sí, porque ya ves que les iban a dar que del mundial. Es
0: tierra,
2: ¿no?,
0: de campeones, sí. Ya han de conocer todo.
1: Sí, sí, los de la cancha lo ganaron. Nosotros, pues, coleros como nosotros.
0: Como nos gusta.
2: Y también, y todo pagadito también, que es más bonito, ¿no?
1: Todo, Matri, Paganini, su sonata inconclusa.
0: Pues que se vayan bien, pero pues que vayan los directivos, los jugadores. O sea, no veo por qué vaya más gente, pero bueno.
1: Pero en esos viajes se sube gente. Ayer veía la lista de Cruz Azul que viaja hoy de Miami a Monterrey, hay como 80, entre ellos nuestro amigo Chencho, ahí va, como 80 que fueron allá.
2: No, está pesadito el grupo, ¿no? Como decías, ¿no? Como antes eran 26 jugadores, 3 del cuerpo técnico, 2 directivos, 3 se acabó, eran 29, 30.
1: No, hoy Matrín.
0: Torres, y estuvo en su momento
1: Daniel Torres, claro.
3: Él era el secretario técnico.
1: Cardona, Daniel Torres, Lupe.
2: Era uno solo el que se encargaba de viajes.
1: Todos ellos que se encerraban a la mexicana, no, hombre, hoy nada que ver, hoy por lo menos 50, en cada equipo 50 personas las que viajan.
0: ¿Qué tiempos tan lejanos aquellos? Tú le platicaste, ¿no, David?, que le dio pena a mi profe Guerra, que le mandamos un saludo.
1: Pero eran las delegaciones de 23, 24 personas, 11 jugadores de titulares, 5 reservistas, entrenador, asistente, preparador físico, doctor, utilero, maquinista y el gerente, y se acabó.
2: Se acabó dos utileros,
1: los equipos.
0: A veces dos utileros, ¿no?
1: Sí, cuando bajaron. Pero esos eran los equipos, listo. 23, 24, 25.
2: ¿Y ahora?
1: Hoy, no, hombre, los ves cuando llegan a los estadios. Bueno, hijo de. Dos camiones. Hay equipos
0: no,
1: que
0: no les alcanza a uno, ¿va?
1: O un camión y un sprinter, camperos, ¿no? Donde va todo el staff.
0: Sí, no
1: mames. Generadores y generadores de contenido, inductores de sueño, nutriólogas, seguridad, delegados. No. ¿Mande?
0: ¿Podólogas también?
1: También, seguramente, Jero, claro.
0: De todo va. Oh, qué bonito.
2: La industria está levantando, la del fútbol.
1: No, pues es que son otros tiempos para bien. Hoy, ¿verdad? Son auténticas industrias, Jero. No,
0: y sí está mucho más profesionalizado que antes la logística.
1: Un club de primera división, camperos, tiene por lo menos 400 empleados.
0: Sí. Morelia, me acuerdo que llegaba al Posada Guadalajara cayendo en medio de hoteles.
1: Oye, entre los dos equipos de la femenil y los cinco que les, los cinco con de menores de edad y el primer equipo son ocho equipos que tienes que tener de 30. Ahí nada más de futbolistas son 240 personas, creo, aproximadamente, más todo el personal que requiere cada equipo. Y todo el personal administrativo y toda la gente de ventas, de merchandise, de marketing. No. Son unos monstruos hoy día, los equipos de primera división.
2: Señal de que sí deja, ¿no?
0: Sí deja, sí
1: deja. Por eso, Matrín, cuando un equipo, a ver, eso es lo que dice.
3: Pero no, pero no todos los equipos viajan con esas cantidades. Hay equipos más limitados, Chito, que nada más van uno. O sea, no, Chito, no todos.
1: La gran mayoría, pero no bajan de 40, ¿eh?
3: Ah, no, sí,
1: Puebla,
3: pues.
1: Al Puebla, no bajan de 40 personas.
0: No, pues, fíjate, el Puebla, los Gallos también, pues, ya traen lana Puebla de inversión.
1: Claro, el Puebla, los demás, no, pero insisto, así son hoy los club modernos.
0: Claro.
3: Del Necaxita, no han de viajar más de 40, yo creo.
1: No, Tito, ¿cómo no? Viajan sus generadores de contenido.
3: ¿Quién genera? Nadie, no se ve nada.
0: Ahí nomás, bueno, el profe Clark.
1: Ellos generan.
0: Que lleven al profe Clark y al con eso.
1: Que ellos lo generan, claro.
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7: Para cerrar el tema selección, sí. A mí parece que, por ejemplo, a ver, en el caso de Gobea, ¿por qué no le gustará a Rafa?
8: Pues sí, ahora que no está Edson, yo creo que lo de Edson,
7: porque,
8: es
7: un insisto, tema. Gobea y Oso son sostén fundamental para que el equipo juegue. Y el otro caso que te voy a mencionar, Jero, me queda claro que no lo ha visto jugar el técnico, pero en este momento, el cabeza Macías de San Luis es tres veces más que Denzel, en este momento.
8: Siempre ha tenido muchas facultades para jugar.
7: Muchacho, anda re bien el cabeza Macías en San Luis, Camberos.
8: Ha tenido siempre muchas
7: facultades. Pero Quito, lo pasa, sabrá Dios quién, Jero.
8: Pero el tema es que está en San Luis. Está en San Luis.
7: Pero, y en cambio, pues al América lo ves diario, a la Chivas los ves diario, a Cruz Azul lo ves diario. Ese muchacho tiene fácil un año con un altísimo nivel futbolístico.
8: Nuestro Alan Cervantes.
7: Pues está, ese está en la convocatoria, Jero, pero porque juega en América. Si Alan Cervantes jugara en Bravos, no le alcanzaba.
8: Claro.
7: Te digo una cosa, vive mejor momento futbolístico Gobea que Alan.
8: Sí. A lo mejor porque es más calladito, ¿no? También.
7: Como que eso, Matrín, como que le falta el güey más paredes, más que se vea más, ¿no?
8: Sí, porque así, discreto.
29: ¿A quién, jefe?
8: A Gobea.
29: Ah.
7: ¿Gobea?
8: Y a Cabeza también.
7: No, bueno, le digo, el Cabeza Macías tiene por lo menos un año en un altísimo nivel futbolístico, pero altísimo.
8: Se oyen ardidos por no ir a España. Yo nomás quiero ir al estadio de ver a Rojinegros. ¿Cómo es Rey? No,
29: gracias. O si quieres ir, ahí pídete la aplicación de Fan.
8: ¿Todavía? Sí, va.
29: Sí, muchísimo.
8: No, es que el horario no ayuda a nada. Y mucha gente, yo creo, ha de decir, no, nos quedamos a hacer una carnita mejor para la noche.
30: ¿El clásico?
8: El clásico. Claro. Aunque, pues, vamos a llegar, los que vamos a ir.
30: Desde temprano, a ver, es a las 9.
7: Los que vamos a ir, primero Dios, ya ves,
8: sí,
7: que hay eventos.
8: Ya ves que hay gente que nos van a rajar.
7: Sí.
8: Sí, dice que sí. Que sí. ¿Que se la qué? ¿Qué pasó, productor?
30: Para que sepan.
8: Que aquí, que él manda a su crew, que él manda a todo su cofradía para que lo protejan y no hablen de él. Ahí van a,
9: claro,
8: por delante.
29: Jonathan, ¿quién? ¿Cómo? ¿Por qué? ¿Por qué? ¿Qué pasó? ¿Qué pasó? ¿Qué pasó? ¿Por qué tanto así de que no hablen de quién o qué? ¿O qué? ¿De Pecho?
9: De este crew hay gente que nos va a rajar mañana, que no va a estar en el Jalisco, en el Atlas Pumas.
8: Matrín, vas a ser el capi mañana, ¿eh? No quiero que lleguen las
30: sin problemas, así, sí, con la boca.
9: ¿Tú qué es? ¿Tú tienes que poner la servilletita, vaciarla, pero como lo hace él, con ese arte, no como yo, sí, que les empiezo, sí, a romper a las bolsas con las espadas, en ese arte.
30: Sin problemas.
8: Pero ya quiero un rábano, permíteme, trin.
30: Sin problema,
9: va a tener todo. Camberos y yo llegan las bolsas y con los dientes y les vaciamos las alas. No, hombre, mi productor las desenreda.
30: Oye, ¿tú les aseguro que mañana es como si el productor estuviera ahí en el palco?
8: Lo más importante, ¿quién nos va a hacer favor de sostener la puerta y tenerla cerrada para que no entren?
30: También yo lo hago.
9: Correcto, eso es lo más importante.
30: No arrimes, borrachos, Camberos.
29: Qué chillones. La gente que los quiere saludar y ustedes con sus... Ay, que no entren.
9: También los saludamos. Hola, ¿cómo estás? Hola, ¿cómo estás?
29: ¡Qué bárbaros!
8: Que consigan un mesero, dice. No,
9: sí, señora, mi capi. ¿Cómo estás?
30: ¿Para qué quieren productor? Ahora, eso sí, todas las menciones van a estar con todo y que el productor no esté en el palco.
29: ¿Pero por qué no va a estar Pecho? ¿Qué pasó?
9: Ya.
29: No, bueno, ya me acordé. Pues déjenlo, ustedes tampoco van. ¿Qué le están dando lata a mi Pechocho?
9: Mañana vamos a ir.
29: Ah, tu Pecho tiene cosas que hacer.
9: Déjenlo. Seguramente.
30: Justo se les hizo por ustedes, pero bueno.
29: Déjenlo, sí. Es. Ay, Matrín, eres bravo.
30: Hola. Como dicen. Ya.
29: Justo se les cruzó en la agenda, ¿verdad, Matrín?
30: Justo.
9: Está interesante. El como dicen los pochos, el menú futbolero de mañana, ¿no?
30: Sí, desde tempranito, como dices, ¿no? A las 5 el Atlas, acá os alcanzas a llegar, pero decíamos, para la carne asada empiezas como a las 7, ¿no, Jero? Lo que pones el carbón, empiezas a chelear. Ya cuando son las 9, ya está todo preparado y ya te aventaste por lo menos.
8: El tronco.
30: Ya 3-4 alipuzas, ya te los aventaste. ¿Y ya?
8: Ahora, imagínate, a la 1 es el... Barça Sevilla, nada, está pítero ese. Pero goleada, luego a las 7 está el...
30: Altas.
8: A las 7... Es el Tigres Monterrey.
9: Ah, no, el Monterrey Cruz Azul, ¿no?
8: Monterrey Cruz Azul. Monterrey Cruz.
9: Correcto.
8: Sí, el otro 0-0.
30: Fue tan mal que te acordaste que se jugó.
8: Que bailar con una hermana. Y
9: oye, pero a ver, como dice Tito, que en el fútbol no cambian las cosas. O sea, Bravos quiere que le vaya bien y hace las cosas totalmente diferentes. Contrataron un técnico hace 2 semanas y ahora corren al presidente. ¿No era al revés? Forma presidente y que el nuevo presidente traiga al técnico, ¿o no?
30: A lo mejor alguien contrató al nuevo técnico que no era el presidente y ahora sí ya les molestó y por eso también se lo echaron, ¿no?
9: Entonces, pero no entiendo, de oye, pues tienes que hacer las cosas, sigues haciendo las cosas, oye, tienes que el presidente elija un técnico, ahora va a llegar un nuevo presidente y ya tienes un técnico puesto, Camberos.
8: Claro.
29: ¿Cómo es como? A ver. Para, dijera que.
9: Para.
30: Demasiado tarde.
29: No se vaya usted hasta la frontera. Acá no es un desmoder. Llegó un vicepresidente deportivo, quitó, ya se fue, no lo puso, ya se fue. Llegaron jugadores, no, bueno.
9: ¿Y qué hizo el vicepresidente? Se echó al técnico que estaba porque no era de su riñón.
30: Aprovechó, dijo, deja 5 minutos, ¿no?
29: Pero, jefe, ¿pero cómo es? La carretera es de ida y vuelta, y luego le trajeron a Crespo y se fue.
9: Correcto, Ray. Tito, pues que el que mata puñaladas no puede morir a besos.
29: Exacto.
9: O como dicen en Santa Rosa, los que bailaron en la otra se sientan en esta.
8: En esta tienen que esperar un poquito.
9: Claro, Ray, para que todos bailen. Si no, oye, pues nomás van a bailar unos y otros van a ver, ¿no, Camberos? Entonces no. Está claro, a ver, ustedes ya bailaron en la otra, en esta se sientan.
30: Oye, como en los pueblos que así eran, ¿no, David? Ponían sillas en los patios, en los lugares.
9: Matrín.
30: Alrededor, y ahí empezaba el baile.
9: Oye, ¿cómo se llamaba el chocolateado? ¿Cómo se llamaba, Matrín?
30: Dicen el calabaciado.
8: No, es otra cosa, chocolateado es otra cosa.
30: Es un poquito más hot, diría Tito. Pero el calabaceado sí es cuando ahí...
9: ¿te acuerdas? con una escoba, ¿no, Patrín? El famoso, sí, calabaceado.
30: Ahí se la da. Ahí, oye, si te ponía listo, siempre buscabas a la que te gustaba, ¿no, David? A la de que le, oye, veías pasos buenos, le dabas la vuelta con la escoba y se la dabas.
9: Y le rumbeas la escoba, no, ahí te va. Échame ya, la morra para acá.
30: Ya sabías, claro, la que más bailaba era la que todo mundo estaba perreando, ¿no, David? No era, no fallaba.
9: ¡Claro! El calabaceado, se me olvidó ese nombre, claro.
8: Oye, mira, de veras que me gustaría que estuviera aquí nomás para que vean cómo le brillan los ojos a Martín de recordar esos tiempos.
9: Pues ese era el Martín que conocíamos nosotros.
30: Ese no se ha ido, señores.
29: Extrañamos. De repente lo pones en pausa, ¿no, Martín?
30: Ándale, Tito, solamente.
29: En pausa.
9: No, a ver, no lo pones, lo ponen.
30: No, a ver.
8: Es como un control, en pausa. Es como una televisión. La televisión, sí, no se pone solo en mute, ni se pone sola en pausa.
30: Si la programas así,
8: necesitas agarrarte el controlito y ¡pas, pas! ¡Pum!
9: Sí.
8: ¡Freeze! Congelado se queda.
30: No, pero es pausa que tú mismo eliges, dices.
8: Claro.
30: ¿Cómo se dice?
9: Sí, tú mismo.
8: No, pues, y tienes toda la razón. Tú mismo eliges por tu bien.
30: Sí, claro.
8: Ya di que pues, estás como... Sí, como...
30: ¿Pinto?
8: Como Pinto. Sí quiero, pero hoy no quiero. Yo salgo cuando yo quiero.
9: No, pero... pintado, hoy... Yo hoy no quiero, se ha pintado, ¿no? Yo pintado. Salgo cuando yo quiero y hoy no quiero.
30: Hoy no quiero. Qué bonito tener esos momentos de mandar, así como debe ser. Por eso, oye, cuando nos piden consejos, yo se los doy.
8: Medrano, Ray Martín, ¿y qué esperan, sí, pues, mañana del clásico? ¿Qué juego vamos a ver? No, ese alegre,
29: a ver, y yo espero un partido abierto. Que no lo veo empatado a cero goles.
30: Sí, yo también
29: no
9: creo. Abierto va a ser.
8: El de ayer nos bajamos, Chivas, con las altas de Bill Detroit.
30: Y tempranito, ¿no? Dejaste de subir rápido, ¿no?
9: Sí. Chivas va a intentar jugar de otra forma, ¿no? Chivas, como ha jugado, tiene más de un año jugando a lo mismo. Y tenlo por seguro que mañana. Y el viejo Almada, toda su vida ha jugado a lo mismo, Tito. Entonces, mañana va a ser un partido interesante donde yo, insisto, ayer lo mencionábamos. Guadalajara llega como favorito, habrá que ver si lo logra plasmar en la cancha, pero antes de que pite Cáceres, pues el gran favorito es Chivas. Oye, habrá que ver, y viene la parte de la estrategia, que esta luego es interesante, y por ejemplo, a Milito se le presenta una disyuntiva brava de decidir para mañana. ¿Dejas a Camberitos contra Brian Rodríguez?
8: ¿O te vas con el cotorro?
9: O te vas con el cotorro, vas por un tipo que defiende mejor, que tiene más experiencia, pero que no es tan intenso en el ataque. Ojo, también tiene timing. ¿Qué haces mañana?
8: A mí.
9: O le dices a Camberos, mijo, viene su prueba de juego. Se la va a jugar usted a darle.
29: Yo lo dejaría. No le asusta.
8: Hugo es rápido hoy. No tiene la intuición, las facultades,
9: no tiene
8: el perfil,
9: defensivas.
8: No las tiene. Cuando va a la defensa, váyase la lucha y aprieta.
9: Esa es la gran disyuntiva de Milito. A ver, ¿sabes qué, güey? Va a Camberos y hay que se preocupe la gente de América, y cuando la agarre Brian, pues rezamos un padre nuestro y a ver qué pasa, ¿no, Camberos? ¿O saben qué? Los ordenamos y juega la cotorra y estamos ahí bien parados. Son las decisiones. Y del otro lado, por ejemplo, Don Mario Almada, ¿no? Oye, ¿qué? ¿Ya tiro al Colibrí Borja de inicio? ¿Los dos centrales que le acaban de llegar también que inicien ya de una vez por todas? ¿El uruguayo y el argentino? Son las decisiones que tienen que ir tomando los técnicos
30: el,
9: y que en
30: el ocasiones mismo español, son las que te ¿no, David? El mismo español, ¿perdón? Que ya lo pones.
9: Exactamente, que te van marcando la diferencia, ¿no?
30: Ya dio declaraciones y ya todo, entonces...
9: No, pues sí, pero bueno, o sea, son las decisiones estas que luego van marcando. ¿Se acuerdan, Camberos, que un día, se acuerdan, ha de haber sido finales de los 70s, principios de los 80s, don José Antonio Roca, técnico de América, debutó en un clásico a Rubén Amar,

0: Siempre. Oye, Jero, siempre viaja con un ARM.
1: Siempre, siempre, a su lado.
2: En los programas de México.
1: ¿Cómo era antes, Martín?
2: Ya llevaba, o lleva.
1: Sí.
2: Es que eso es bonito, fíjate.
1: No, pues como hasta los programas. Oye, de espectáculos.
2: Sí,
1: de
2: él,
0: ¿te acuerdas?
1: Él los proveía.
2: Él, sí, claro.
0: Él debutó en un clásico contra América y hizo el gol del triunfo. Entonces hizo un mitotazo. El primer jugador surgido de la escuela de fútbol de la América y Rubén Abarca, el Dirceu mexicano. No, no, no, no, no. Inclusive, ¿se acuerdan que cuando don Pepe Roca vino al Atlas se lo trajo? ¿Se lo trajo? No.
1: Es lo que te iba a decir, cabrón, lo recuerdo con el Atlas.
0: Claro, pues, travieso el niño, Jero. Ya le gustaba el Abarca y llegó acá a Guadalajara y vio lo que había en Guadalajara.
1: Y visualizando el negocio, dijo, ¿dónde, digo, dónde? Pues dijo, en Guadalajara. Pero, muy bien. Sí,
0: y le salió. Y me quedo a manejar esto. Y le fue muy bien. Él tiene una,
1: ¿cómo no?
0: Yo creo una agencia de, él dice que es una agencia de decanes.
2: No, no, no, no, es una agencia de decanes.
1: ¿Cómo dice?
2: Sí, que es una agencia.
0: Él dice.
1: Decanes. Oye, una persona, Flaco, del medio, dijo que manejaba más de 500 elementos.
2: Sí.
3: Y ¿quién tiene, quién tiene esa cantidad de decanes?
2: Rubén Abarca.
0: Abarca,
2: tu agencia.
3: Pero, ¿qué son? O sea, decanes de, para fiestas, publicidad.
1: Son las edecanes.
0: No, para eventos. ¿Tú tienes una expo?
1: Son damas de compañía.
0: Una expo. ¿Tienes una expo, Ray? Una expo.
1: Bueno, estoy al aire.
0: Expo ferretera. Expo moda. ¿Quieres que tu marca luzca? Te tiene. Y aparte es por niveles y tarifas, ¿no, camberos?
1: Claro.
2: Sí. AA, AAA y todo.
0: Prime, claro.
2: Él, de hecho, a los programas, por ejemplo, de Adal Ramones, de Omar Chaparro, a todos, de Jordi, él, las chavas que ahí aparecen en los concursos o que las llevan ahí para modelar, traje, él las lleva. Él.
3: Es, oye, entonces es muy diferente eso a escorts, ¿verdad?
2: No, no, no.
3: O es lo mismo.
0: No, no, totalmente, totalmente, Raimundo, totalmente, totalmente. No, no, no, no, no estamos hablando de. No, no. Él es una. Es el. Yo le digo que me lo encuentro, Carlos Franco. No, no, sigo con el tema este de las edecanes.
2: Sí.
0: Y digo, ahí yo recuerdo que la mamá de Ray, que en Gloria Estel, les decía de otra forma, ¿te acuerdas, Tito?
3: Sí, mi mamá le decía a mi papá, ya vas a ver a tu César.
2: Sí.
3: No, mamá, mamá, tranquila, le decía. No, no, ¿cuál tranquila? Ni que nada.
1: Oye,
0: no, todo es lo mismo, claro.
1: Dios los hace, ellos se juntan. Dice Martín Galván, yo apoyo a mi tocayo, nos brillan los ojos a todos. Saludos. Los que...
0: La chaparrita es bravísima, no, la de nuestro amigo Martín,
1: no,
0: y Florero.
1: No, deja respirar.
0: Lo trae, cabrón, de los puros huevos, sí.
1: Hermano, mejor no digas nada, cabrón, quedas mejor callado.
2: Tiene más valor lo que dice, sí, tocayo, porque demuestra que hay ese valor para,
0: ¿para qué?
2: Afrontar todo.
0: ¿Para qué?
2: Y seguramente...
0: ¿Valor para qué?
2: Para afrontarlo todo y vive feliz, es tranquilo.
0: Ese era del nivel tuyo, y yo, igual que tú, un corderito también, el matiné, un corderito.
2: O sea, ¿sabes qué? Me imaginé ya un toro cuando ya se va a las tablas y ya nomás agacha
0: ya,
2: el testón
0: ya, para... Maté. Como el, como el burro viejo que les quedó nomás el rebuznido, ¿no?
2: Así ya para que le ponga con la espada de descabello, ya.
0: Sí.
2: Pero todavía uno da topetazos, señor Medrano, todavía
0: no. No, así Martín, el de Prestige, ¿te acuerdas? Con Luján, con Galdino, no, hombre, se acababan la lumbre a puños.
2: No, y se arrimaban como abejas a la miel.
0: Sí, sí, no, no, no, no, con este... Pues,
3: pero todavía, ¿no? ¿Todavía o qué?
0: No, no, no, ya no.
3: No, no sean así, bebesón.
0: El Chistero, también el Chistero, ¿se acuerdan? También era bravo el Chistero.
3: ¿Chistero sí o no?
2: De 2-3 días, de 2-3 días.
1: Oye.
0: Sí. Dice no, el Chistero sí, claro, Ray, por supuesto.
3: ¿Sí?
0: Sí, ¿verdad, camberos?
1: Claro.
3: ¿Y claro. Si sí, dijera quién? Sí. O sí, ñoño.
0: Sí, claro. Caray.
1: Sin duda. Dice Fernando Casanova, que trabaja ahí con el Canelo, que aquí en el box todos, a todos los traen de los muy bravos en el cuadrilátero, muy... El Canelo no, el Canelo se ve que es...
0: No creo que a mi paisano Chepo Reynoso. Chepo es gente, sí, de Molleraguas, ese sí no creo,
1: Ese sí,
3: A Don Chepi sí, no, Don Chepi sí,
0: no,
3: es bravo.
0: No.
2: Ahora te lo voy a ver.
0: Sí, no creo.
2: Ahora te lo voy a ver.
3: ¿Vas a ir al Chayo, Matrín?
2: Hay una...
3: Sí, a las 11, ¿no?
2: Sí.
3: Ahí por el Teso.
2: Sí, por
0: me
2: el
0: lo
2: Teso.
0: Saludas, Matrín.
2: Sí, claro que sí. No sé ni,
0: saludas,
2: ni de qué
0: un
2: es.
0: Gran, un muy buen amigo, Chepo Reynoso.
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1: Adiós.
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3: 18 de septiembre.
4: ¿Qué tal? Excelente tarde. Continuamos con más información. El Instituto Nacional de Estadística y Geografía informó que durante julio de 2026, 270 millones de pasajeros utilizaron los sistemas de transporte urbano del país, un aumento de 3.4% respecto al mismo mes del año pasado. En la zona metropolitana del Valle de México se movilizaron 180 millones de pasajeros. Familiares de Claudia Tacoronte Aguilera, estudiante española de intercambio asesinada en Cuautla, Morelos, llegaron desde España para recibir los restos de la joven y realizar los trámites de repatriación. Los deudos acudieron a la Fiscalía Estatal en Temixco. La presidenta Claudia Sheinbaum fue cuestionada sobre la situación del exsecretario de Marina, José Rafael Ojeda, luego de que trascendiera que fue llamado a declarar en un juicio. Esto respondió la mandataria.
5: Todos los jubilados de la Defensa Nacional y de la Marina reciben su jubilación. No hay ningún delito, no hay ninguna carpeta de investigación contra el almirante Ojeda.
4: Y en información internacional, más de 2.000 migrantes regresaron a los asentamientos improvisados en las playas de Trampolín y Benítez, en Ceuta, España. Esto luego de que se agotara la capacidad del campamento provisional instalado en el puerto. Para Noticentro Informa, Manuela Dauto.
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8: Lejos, muy lejos han quedado aquellos años en los que Televisa era sinónimo de calidad.
9: Jugaba bien, bien. Solo por Televisa Deportes.
8: En los últimos años el deterioro en sus contenidos ha sido más que evidente.
10: Porque todos tenemos una franja que nos une.
8: Pues entre sus pésimos analistas, los exjugadores a los que le dieron micrófono...
11: Hay algo en la vida que se llama congruencia.
12: Sí.
11: Cosa que tú, tristemente, nunca has tenido.
8: Y el exceso de publicidad, con el que han atiborrado las hoy transmisiones del fútbol, han provocado un desinterés gradual y preocupante en nuestro balompié.
13: Se pasó Televisa. Se comieron 24 minutos de partido en el Canal 5, en TUDN y en VX Premium, gol de Cruz Azul incluido. Pero no perdieron ninguna pauta de publicidad, incluida la que se despacha en los goles, que narraron como si fuera en vivo la transmisión.
14: Cruz Azul está molesto con Televisa. Tiene una queja.
8: Bienvenidos a la reflexión voceriana, la decadencia de Televisa Deportes. Luces, micrófonos, que comience el salseo.
15: Partido. Saque de banda, la toma Jara. ¡Qué bonito centro!
8: La primera transmisión de fútbol en nuestro país fue en 1956. Telesistema Mexicano se había hecho cargo de mostrar por primera vez al pueblo de México cómo era el fútbol a través de la televisión.
16: Tan seguro estoy que esto es el futuro, que nuestra empresa ha de llamarse Televisa. Televisión vía satélite.
17: ¿Piensa que puede transmitir al mundo entero las Olimpiadas?
16: Por supuesto.
8: Telesistema se transformaría en Televisa, y desde ese lejano ya año del 56, los mexicanos dependerían de esa televisora para poder gozar de un partido de fútbol, una idea que de alguna manera se le debe a Guillermo Cañedo.
18: Cañedo fue el que empezó con la idea de querer hacer grandes estadios, de él fue la idea del Estadio Azteca, fue el que le metió la idea a Azcárraga.
19: Él capturó rápidamente lo que iba a significar la televisión para el fútbol.
8: Televisa fue amo y señor. Durante años el país consumió por completo el contenido enterito. Y los deportes, por supuesto, eran un plato fuerte.
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8: la llegada de Imevisión y posterior compra de los Salinas para transformarlo en TV Azteca. Fue un parteaguas en la televisión deportiva. Muchos analistas de gran talla y otros forjados por el joven y luchador José Ramón Fernández dieron un pinchazo fuerte al gran monstruo con contenidos que marcaron historia.
1: ¿Cómo los ven? ¿Qué barbaridad? Profesor, ¿cómo los ve usted a estos jóvenes ahora?
12: Tremendo.
1: Podría haber sido basquetbolista, ¿no?
12: Todavía.
10: ¿A quién llamamos?
15: A un joven, por supuesto.
10: ¿A quién?
15: A un joven.
10: Entonces estás en un proceso.
15: Claro.
10: Entonces, claro. ¿De qué estás hablando?
15: Sí, porque Claudio Suárez.
10: Hasta ahí te la dejé.
15: No.
8: Sin embargo, aún con su llegada y golpe duro, Televisa en su área de deportes prácticamente siempre habían ganado en el rating a su competencia directa, con todo y el arsenal de grandes analistas. Y es que previo al arranque del milenio fue cuando más se acrecentó la rivalidad de las televisoras, pues prácticamente el monopolio que tenía Televisa durante los 80s y 90s con los derechos de transmisión del fútbol mexicano y la propia selección se fue abriendo la competencia con la incursión de TV Azteca en 1993.

0: Pero la empresa de San Ángel sintió un temblor desde sus cimientos, y no estoy hablando del terremoto del 85.
1: Vamos a esperar un segundo para poder hablar.
0: Estoy hablando del principio del nuevo milenio y una decisión de Joserra que cambió a la televisión deportiva para siempre. Y es que el darle protagonismo a Cristian Martinoli en las narraciones generó una verdadera lucha por el rating. Un buen complemento que hizo con André Marín en sus inicios sería el comienzo del reinado de TV Azteca, que arrancó con los Juegos Olímpicos de Sydney 2000, pues por primera vez Televisa perdió en rating ante ellos, situación que generó cambios masivos en la empresa de San Ángel.
2: Durante años de dominio de Televisa llegó a los Olímpicos de Sydney 2000 con a la cabeza José Ramón Fernández de los deportes de Azteca, y ahí sí le pusieron en toda la torre a Televisa. Es cuando, por ciertas decisiones malas que se tomaron, es cuando se deciden a retomar la batuta y a recuperar un camino que había perdido durante años Televisa. Es en donde se empieza a trabajar, a renovar, a apoyarse mucho en gente de experiencia.
0: La lucha encarnizada estaba lejos de acabar, y en el verano del 2019 decidieron renovarse por completo con la desaparición de Televisa Deportes y el nacimiento de TUDN.

0: TUDN se convirtió en la marca de Televisa, la marca del fútbol mexicano, la marca hasta de la selección. Explotaron las redes sociales al máximo, renovaron su programación, y con esto el proyecto se convirtió binacional. Junto con Estados Unidos, el producto se expandió, y con él se dieron micrófonos a analistas extranjeros, y de un momento a otro, las transmisiones del fútbol mexicano se llenaron de comentaristas con personajes como Tito Villa, Carlos Reynoso, Marc Rosas y el peor de todos, Russo Zamoghini, que como buen argentino, se llena la boca dando cátedra con comentarios que jamás puso en práctica en su carrera como jugador.
1: ¡Tenemos la pelota!
2: No te voy a encarar de pronto en el programa por una diferencia personal, ¿no?
3: Pero lo has hecho muchas veces con mucha gente, ¿o no?
2: ¿Cómo? ¿Hechos qué, Russo?
3: El discutir y hablar de cosas personales con mucha gente al aire.
2: No me estés jodiendo.
3: ¿No?
2: No.
0: A menos de un año de la creación de TUDN, a principios del 2020, nos llegó la pandemia del COVID-19 y Televisa se vio obligado a malabarear con su personal por la cuestión del confinamiento. Y gracias a ello, durante el resto del 2020 y 2021, pudimos escuchar nuevamente en México las voces de Enrique Bermúdez y Paco Villa, quienes en ese entonces ya trabajaban solo para Estados Unidos.
4: 23 largos años con 5 meses y 23 días han pasado.
0: Pasaban los años y los protagonistas del micrófono claramente no son eternos. Unos se adelantaron al tiempo de algún retiro y partieron de este mundo. Otros, como el caso de Raúl Sarmiento, Jorge Pietrasanta o Enrique Bermúdez, simplemente fueron despedidos. En algunos casos con injusticias o ciertas irregularidades. Claramente, la serie de decisiones que han tomado los altos mandos de Televisa los tienen por los suelos.
5: Viene la fusión de Televisa Deportes y Univisión y entonces dejan el poder de decisión en gente de Miami. El señor Pérez Teufel. Él era el director de deportes y eventos especiales. Este conocía a uno de esos directores de empresa. Yo lo vi, güey. ¿Qué marca? Así de, oye, güey, ¿qué crees que necesito? 300 millones de pesos. Y yo después te hago un paquete de publicidad. Sí, güey. Para mañana lo tienes. Entonces a ese señor lo remueven de deportes y contenidos especiales y ponen al inmediato inferior. ¿Cuándo vas a conocer a un directivo de esos? Sí. Para entonces tener esos accesos de lana, güey.
6: Se lo gastó todo en puta.
5: Se acabó, güey. Se acabó.
0: La degradación de los contenidos de Televisa en general son palpables. Solo basta con ver su mejor carta, que es La Rosa de Guadalupe, y en deportes es lo mismo. Estos personajes nefastos que ya mencionamos anteriormente, como Tito Villa, Marc Rosas, el Russo Zamoghini, Rafa Puente Jr. y hasta el mismo Oswaldo Sánchez, lo único que hacen es restarle periodismo deportivo a este show barato, en el que se ha convertido el fútbol mexicano.
7: ¿Crees que fracasaste en Europa? Si sí o no, dime por qué.
8: Mira, pues ese es un apodo que me dice la gente. Si fracasó, no soy campeón ahora. Eso es lo importante. Que si soy fracasado, aquí está el título. Dos títulos de Liga, los 22 años.
9: Aquí estoy con mi campeón.
0: Y si creías que no podían caer más bajo, estás equivocado. El contenido ya incluso está pasando a segundo término. Ya ni siquiera las transmisiones se pueden salvar. En primera, la publicidad excesiva que tienen actualmente ha dañado el espectáculo del fútbol. Ya ni siquiera porque te pierdas la narración de tanta publicidad.
10: Publicidad excesiva en los partidos. Van 33 minutos y van 25 anuncios. 18 menciones de los narradores. Hay poquito fútbol entre tanta publicidad.
0: Sino de la transmisión en sí. Es tanta la saturación de pautas comerciales que si llega a surgir un inconveniente, Televisa prefiere mil veces cubrir todo su atraso publicitario y no transmitir un partido que ya estaba en juego.
11: Bueno, que me recordaste de eso porque justamente pasó en el segundo gol del Pachuca. Chéquense esta jugada. Primero terminaron la mención del clip y después cantaron el gol. Y nos quejamos de Fox Sports, ¿eh?
0: En esta apertura 2024 ya han cortado varios partidos, solo porque se les empalman en un solo canal. Eso pasó en el Toluca Xolos, que pese a que aún al juego le quedaban poco más de 10 minutos por disputarse, decidieron quitarlo, cortar la transmisión y poner el clásico nacional.
12: El equipo de los Diablos Rojos se encuentra furioso con la televisora, luego de que se cortara la transmisión a mitad del partido para dar paso al clásico nacional.
0: La afición del Toluca ya ni siquiera pudo ver en vivo los últimos dos goles que marcó su equipo en la goleada Tijuana, por lo que el propio Ciña, en su labor como director deportivo, salió a una rueda de prensa a manifestar su descontento con la televisora por tratarlos de esa manera.
1: Para hablar de ese tema, pero obviamente el sentimiento es de mi parte, es de para empezar tristeza, ¿no? Porque es un club que lleva muchos años con esa televisora y que te saquen de un partido para poner otra cosa es... Para mí no es para nada respetable.
0: Y poco ayudó al caso que el propio Faitelson, como uno de los principales caras de la televisora, terminara peluceando los comentarios de Ciña con un tuit bastante arrogante, donde fue claro al decir que Toluca no está al nivel que te ofrece el Clásico Nacional.
6: Dejar de transmitir un Real Madrid-Barcelona porque el Atlético de Madrid está jugando contra el Celta de Vigo me parece una estupidez. Es el Clásico Nacional y el Toluca solo se estaba definido. Y si hay un culpable, es la Liga MX. Si el Toluca solos, pues atrasa también el América Chivas.
0: Aún no se sabe si Toluca procederá o no de manera legal, pues incluso se especula que los Diablos van a interponer una queja formal, exigiendo un pago de indemnización por parte de Televisa. Pero este no fue el único juego que cortaron a la mala, pues en la jornada 2 el estado del tiempo atrasó el duelo entre Santos y Pumas, derivando que se empalmara el Rayados contra Cruz Azul. A TUDN no le importó que en su servicio de streaming, ViX tenía una ventaja designada exclusivamente para este compromiso. Y durante 25 minutos del juego entre Monterrey y La Máquina, siguió transmitiendo el encuentro de Laguneros y Pumas.
13: Ya con muchos minutos, ¿no? De haberse jugado, son temas de producción, uno no tiene nada que ver, uno simplemente hace su trabajo.
0: La afición de Cruz Azul estaba muy molesta por la situación, sobre todo porque gracias a esta decisión se perdieron de ver en vivo el primer gol de su equipo en el partido. Y para colmo, cuando enlazaron el juego, Televisa puso cortes comerciales, porque eso sí, la afición podrá perderse el juego. Pero lo que no se pueden perder son los patrocinadores.
14: Aunque TUDN nos quitó la mitad del primer tiempo y nos perdimos el primer gol, por aquí les va el resumen del partido entre Cruz Azul y Rayados de Monterrey.
0: En este mismo torneo, por segunda vez consecutiva, de nuevo Cruz Azul es afectado, ya que el partido contra Chivas tuvo un corte de 10 minutos, luego de que el juego de América contra Necaxa se retrasara 10 minutos porque el árbitro decidió agregar 9.
15: Increíblemente, de nuevo, la televisora que transmite a Cruz Azul, Televisa, TUDN, se volvió a comer más de 10 minutos de partido. Se los volvió a comer, o sea, esos no existieron en el recuento de las imágenes de futboleras, se lo volvieron a comer, como ya pasó también en un Rayados Cruz Azul, que tuvieron que despachar toda la publicidad del partido previo, incluso en la señal de ViX, donde es de paga.
0: Cada día Televisa luce más y más incompetente. Sus personajes al micrófono tienen la credibilidad y el carisma de un sartén. Poco a poco los equipos empiezan a huir de esa televisora, pues las faltas de respeto son increíbles. Sin embargo, si volteas a ver a los demás competidores, están por las mismas. Las transmisiones de TV Azteca son igual de saturadas.
16: La verdad, a mí me gusta mucho cómo narra TV Azteca, pero se me hizo tan insoportable tanta publicidad que yo sí me puse a ver Televisa.
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0: Y si no es por el squad Martinoli, estarían en la ruina. La llegada de plataformas de streaming a la Liga MX no está haciendo más que dividir aún más el poco o nulo interés que está generando el fútbol actualmente. Y basta con ver las entradas de esta última jornada. El panorama es oscuro sin duda, y Televisa Deportes está agonizando. Lo terrible es que se quiere llevar al fútbol mexicano junto con él.

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14: La ciudad de los deportes, o conocido popularmente por años como el Estadio Azul, está siendo un curioso protagonista de este torneo, con el reciente y bochornoso cierre temporal por la alcaldía.
15: Por muchas cuestiones de protección civil, vamos a proceder a suspender, a dejar que la gente salga, vamos a suspender la Plaza de Toros, el Estadio Azul cuando termine el partido.
14: Este inmueble es de los más curiosos que tiene el fútbol mexicano, desde fantasmas, curiosidades y hasta una extraña y muy peculiar lista de lesionados en esta cancha. Luces, micrófonos, que comience el salseo. Antes de comenzar, quiero aclarar que la numeración no tiene ninguna importancia. Número 9. La niña fantasma. El fútbol mexicano no se salva de tener historias de terror. Incluso en mi canal ya puedes encontrarte esta historia en específico. Y es que curiosamente Cruz Azul está envuelto en misticismo, maldiciones y hasta fantasmas. No solo en la Noria, lugar que colinda con un cementerio y que hasta se dice le robó una parte del terreno. Y por eso trabajadores han tenido experiencias paranormales.
16: Algunos trabajadores de la Noria y guardias que por las noches dan sus rondines al interior, alguna vez han afirmado que una niña vestida de blanco suele aparecerse por los pasillos del club, o incluso esta niña gusta de subir al autobús.
17: Le dijimos, si es una niña güerita con vestido de primera comunión, si yo la vi.
14: Y el estadio mismo no está exento. El Estadio Azul tiene fantasmas. En el túnel que conecta el inmueble con la Plaza de México, dicen que se parece un hombre de aproximadamente 50 años de edad que se esfuma con un abrir y cerrar de ojos. Las apariciones son constantes y no solo de dicho ser, pues han podido ver a una mujer de edad avanzada y a un ente vestido de charro.
18: Hay una leyenda, ajá, de Doña Amparito, brother, que se esconde en el vestidor. Es un fantasma de Doña Amparito, le esconde la ropa y los zapatos a los jugadores, y hay vecinos que viven alrededor del Estadio Azul que la han visto caminar en las noches.
14: Hace algunos años, reporteros de Medio Tiempo lograron captar una silueta deambular por los túneles famosos que conectan a la plaza y al estadio.

0: creer o no, te lo dejo a ti. Número 8. Los equipos que ha albergado. Desde su fundación en 1946, el primer equipo del balompié azteca que disputó un encuentro en la cancha del Azul fueron los Tiburones Rojos de Veracruz, siendo administrativamente locales ante el Racing Club de Avellaneda en 1947, en ese mismo torneo Atlante y la misma selección mexicana. A partir de la temporada 46-47, el Atlante se instaló en el entonces Ciudad de los Deportes para disputar sus duelos de local en dicho estadio.
1: El Atlante de oscuro con línea de medios firme y una delantera que coordina bien sus movimientos, domina jugando con entusiasmo.
0: El segundo equipo que jugó allí administrativamente como local fue el Necaxa, y anterior a ellos habían disputado algunos encuentros el Marte, aunque el primer grande que ocupó ese estadio fueron los Pumas.
2: Amarilla, Dios atrás, y viene un remate tremendo.
0: Con motivo de la Copa del Mundo de 1970, el Estadio Azteca recibió algunas mejoras de acondicionamiento, por lo que durante la campaña 69-70, el Estadio Ciudad de los Deportes fue casa del América, Atlante y Necaxa. Los potros decidieron regresar al estadio, al que ahora denominaron como Estadio Azulgrana, mismo que utilizaron hasta la temporada 95-96. En ese mismo 96, Cruz Azul terminó su contrato de arrendamiento con el Azteca y decidió mudarse a la Ciudad de los Deportes, mismo que rebautizó como Estadio Azul y fue su casa durante 22 largos años. En 2020, con motivo de la pandemia y de sus bajas entradas en Cancún, el Atlante decidió regresar. Y en 2024, Cruz Azul y América rentaron el inmueble debido a las remodelaciones del Azteca. Y de los tres, América parece ser el único que no se siente cómodo ahí.
2: Son ellos que se puede dar la oportunidad frente al cuadro de la franja.
0: Número 7, la Plaza de Toros México. Son dos colosos que están pegados uno del otro, y eso, en un inicio se suponía que ambos inmuebles serían parte de un mismo complejo deportivo, que abarcaría toda un área de la Ciudad de México, donde se podría disfrutar de la Plaza de Toros, cine, teatros, galerías de arte, un frontón, alberca olímpica, boliche, canchas de tenis y área de esparcimiento, una auténtica ciudad de los deportes.
3: De un lugar en donde el deporte encuentre amplio campo vital para desarrollarse con máximo esplendor.
0: Lamentablemente, aunque el proyecto era muy ambicioso, el presupuesto apenas se alcanzó para realizar el estadio y la plaza. Con el paso de los años, se ve casi imposible que ese sueño se cumpla, ya que hoy en día, ambos recintos ya son de grupos totalmente diferentes, los cuales ni siquiera fueron capaces de ponerse de acuerdo para construir un estacionamiento.
3: Es lo que este documental nos presenta ante los ojos.
0: Número 6. La demolición que nunca se concretó. En 2018, cuando Cruz Azul abandonó la que fue su casa durante 22 años, porque se supone que se iba a demoler para construir una superplaza comercial.
4: De que van a demoler el Estadio Azul porque ya no quisieron renovar su contrato de arrendamiento, entonces ahora sí.
5: Sí.
4: Tendrán que irse los pobres azules.
0: Bueno, fue todo un alboroto, al grado que hasta el último partido de la máquina en ese estadio sufrió una invasión. Hubo bronca, hasta pastos se comenzaron a robar como recuerdo. Sin embargo, los dueños del inmueble, que son los mismos propietarios del grupo CESA, decidieron mantenerlo, ya que el estadio se volvió a usar para juegos de fútbol americano, y con el regreso de Atlante en 2020, hasta la fecha el estadio no ha dejado de tener actividad deportiva cada semana, por lo que el proyecto de la plaza comercial parece que solo fue un pretexto para sacar al Cruz Azul en 2018.
6: Se pensaba que este mismo verano comenzarían las obras de demolición del Templo del Fútbol en la colonia Nochebuena, razón por la cual el Cruz Azul apresuró su mudanza al Estadio Azteca.
0: Número 5. Los lesionados. Parece increíble cómo este escenario ha sido testigo de terribles momentos en la carrera de varios futbolistas. La primera gran lesión que vimos en la Ciudad de los Deportes fue la de Edgar Andrade, entonces jugador de Cruz Azul, que impactó a todos.
7: Lo que pasa con Edgar Andrade, fractura de peroné y ruptura de ligamentos en el tobillo.
0: El jugador de entonces 20 años de edad estaba teniendo su primer torneo como titular de la máquina. Venía de ser campeón del mundo sub-17 y su carrera iba en claro ascenso, pero lamentablemente en el torneo Apertura 2007 se rompió literalmente el tobillo, debido a que se barrió mal en la cancha mojada del Estadio Azul, en una imagen que hasta la fecha muchos seguimos recordando.
8: Que tuvo una muy buena atención. Aquí estamos viendo la situación de la lesión de este muchacho Andrade. Ya nos mencionaban cómo se la ató
5: ahora el pie.
0: 6 años después, en el Apertura 2013, Cruz Azul contra Jaguares, empezó a caer la lluvia torrencial que suspendió el juego momentáneamente. Sin embargo, el arbitraje quería que el partido terminara, por lo que reanudó el encuentro en esas condiciones.
8: Esto es un lago, esto es indignante. Si esto, Decio, por favor, háblales por teléfono, échanos la mano, Decio. Esto atenta contra el espectáculo y contra el futbolista.
0: Gerardo Flores sufrió una grave lesión en la rodilla que lo alejó de las canchas durante 6 meses.
8: Adecuada, esto es lo que decíamos, hay un ligero empujón de Rojas, Flores va jugado, es tarjeta roja, si no era 2 rojas, ¿no? Si bien es cierto el medio, ligeramente la pelota corre.
0: Exactamente un par de años después, en el Apertura 2015, hubo otra lesión de gravedad. Marc Rosas, quien tras una dura entrada de Rubén Sambueza, sufrió una lesión que literalmente acabó con su carrera.
9: Que platicábamos, en la que Marc Rosas
0: provocó que se desestabilizara y a la hora de apoyar el pie fue el que se rompió los ligamentos de la rodilla en una acción que literalmente le cambió la vida.
9: Uf, de este partido. La lesión más temida por los futbolistas, ¿no?
0: Y finalmente la que vimos este año en una de las acciones más antideportivas en las que tengamos recuerdo, en una entrada imprudente.
8: Muy severo. Ah, pues es el Hobbit. Uy, durísimo. Sí. Sí.
0: En el partido entre Atlante y Dorados, el defensor de los sinaloenses, Luis Ruiz, cometió una entrada totalmente imprudente y a destiempo, en la que rompió la tibia y el peroné del Hobbit Bermúdez, quien a sus 37 años se desconoce si podrá volver a jugar fútbol profesional, sobre todo por la gravedad de la lesión.
10: Pepe. No, qué mira, entrada, nada más, qué patada.
11: Durísima.
10: Qué barbaridad.
11: Durísima la entrada.
0: Número 4. Messi y Maradona jugaron ahí. Este estadio es de los pocos que pueden presumir que llegó a recibir en su cancha a dos de los mejores jugadores de todos los tiempos, Diego Armando Maradona y Lionel Messi. Ambos vinieron a disputar juegos de cadáver amistoso. El primero fue Diego Armando Maradona, quien en el año 2002 estuvo presente en el partido de despedida de Carlos Hermosillo.
12: Fuera de lo normal, Maradona, que ya está junto a Carlos, nosotros nos vamos a la fiesta de Carlos Hermosillo.
0: Pese a que no pudo hacerse presente en el marcador, el Diego por lo menos sí contribuyó con un penal a favor de su equipo.
13: Maradona, Maradona, Hermosillo, penal.
0: El otro fue el juego de Messi y sus amigos en el año 2011, cuando el tipo estaba en su prime con el Barcelona y en el Estadio Azul fue el elegido para recibir a la Pulga. Chapo Jiménez. El evento en México fue básicamente un fracaso, ya que el estadio no se llenó ni a la mitad. Y curiosamente, aunque la estrella se suponía que era Messi el que se llevó los reflectores y los aplausos del público, fue Jorge Campos quien se comió el show completo.
14: ¡Gol Campos! ¡Messi la bajó dentro del área!
0: Número 3. La clausura de este 2024. La alcaldía Benito Juárez clausuró el pasado sábado la Plaza de Toros México y el Estadio Ciudad de los Deportes, argumentando incumplimiento en algunas medidas de protección civil. Las imágenes del alcalde Luis Mendoza Acevedo, colocando simbólicamente la cinta amarilla en la puerta número 1 de ambos inmuebles, se viralizaron en las redes sociales.
15: Todo en materia de protección civil.
0: Este bochornoso momento estuvo lleno de morbo, pero sobre todo mucha desinformación. En un principio se dijo que la clausura fue por el uso sin permiso de pirotecnia en el estadio. Sin embargo, en un documento que los representantes del propietario, Antonio Cosío Pando, entregaron el lunes a la alcaldía, los permisos con la fecha del 27 de junio de este año para la instalación y quema de artículos pirotécnicos. Pero luego se argumentó que fue porque hubo dos eventos al mismo tiempo.
16: Está en ellos, porque no puede ser el sobrecupo y la reventa y la falta de protección civil. ¿En serio? ¿A estas alturas del torneo?
0: Número 2. Fue el set de una película. En 1944, un sacerdote norteamericano llegó al Distrito Federal para trabajar en un colegio. Debido a un pleito, conoce a varios estudiantes del Politécnico que resultan ser muy buenos para el fútbol americano, por lo que se convierte en su entrenador. De esta manera lleva la victoria al equipo y aprovecha el tiempo para darles consejos y llevarlos por el camino del bien.
17: ¿Ya ve cómo ahora hay más entusiasmo que nunca?
0: Esta historia real fue plasmada en el séptimo arte por el cineasta español Miguel Moraita, en 1961, llamada Juventud sin Dios, o conocida también como Siempre hay un mañana, inspirada en la vida de Lambert.
18: Un pase perfecto de Patiño a Ramírez,
1: y son 6 puntos para el equipo universitario.
0: Y el estadio fungió como el set principal del largometraje. En él se llevaron a cabo no solo escenas de la cancha, sino de sus interiores, además de las gradas que lucían como nuevas, pues el inmueble no tenía ni 3 años de creado.
1: Hasta las diagonales del Politécnico.
0: Número 1. Cruz Azul nunca fue campeón ahí.
5: Y el Monterrey tiene su tercera corona. Es el equipo campeón de México.
0: La primera final fue la liga que Cruz Azul disputó en el Estadio Azul, que fue en el invierno del 99 ante Pachuca, misma en la que terminaron cayendo por gol de oro en el tiempo extra.
2: Otra vez Marco Garcés metiendo esto, la pelota dentro, gol del Pachuca.
0: De igual manera, en el Apertura 2009, Cruz Azul disputó el título ante Rayados en la cancha del Estadio Azul, cayendo en la final por marcador global de 4-6 en un duelo en el que el amplio favorito era el cuadro cementero.
11: Aquí mata Chupete, tira Chupete, gol.
0: No solo eso, sino que prácticamente todas las finales que Cruz Azul jugó administrativamente como local en la Ciudad de los Deportes después del título del 97, las terminó perdiendo, aunque fueran en condición de visitante, como la del Santos en el Clausura 2008, la que perdieron con Toluca en el Apertura 2009, la escandalosa contra América en el Clausura 2013 y hasta las de CONCACAF ante Pachuca y Atlante en 2008 y 2009 respectivamente, todas en esa etapa en la que el Azul fue casa de la máquina.
1: Última jugada. Largo disparo por parte de Beltrán. Atención, se acabó.
0: Y si creías que esta maldición era solo para la primera etapa de Cruz Azul, en el Azul, la final que perdieron hace 6 meses, fue mientras administrativamente la máquina volvió a ser local en el hoy conocido como Ciudad de los Deportes, un fantasma que ronda en la máquina y que esperan que con Anselmi se pueda destruir, porque este estadio será de la máquina de aquí al próximo Mundial. ¿Crees que lo logren?
18: Hermano, hay fantasmas todavía en este Cruz Azul. Ya cambió eso, ya se acabó eso.
19: ¿Qué crees que sí? Todavía tengo miedo de que lleguen los fantasmas, porque soy del Cruz Azul de corazón, pero esos fantasmas, ya se acabó con el 2021 en la final, pero yo siento que todavía hay uno que otro fantasma, pero hay que hacer un exorcismo.

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7: 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Excelente tarde. Continuamos con el reporte vial. El eje central Lázaro Cárdenas presenta buen avance de Ricardo Flores Magón hacia circuito interior. En tanto, se complica el acceso a la Ciudad de México por la México-Pachuca a la altura de Cerro Gordo, donde se registran dos accidentes. La carga vehicular se extiende hasta Periférico en su tramo Río de los Remedios. Mientras tanto, la avenida central muestra avance complicado hacia el sur desde el metro Nezahualcóyotl hasta circuito interior. Como alternativa vial, puedes utilizar la avenida Eduardo Molina. Y recuerda que si tienes placas de discapacidad, no pagas parquímetro aquí en la ciudad. Con el reporte vial, Manuel Adauto.
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17: Definitivamente el periodismo deportivo ha ido decayendo poco a poco junto con el fútbol de nuestro país. Cada vez son más los personajes y menos periodistas o exjugadores que en la cancha poco o nada aportaron, pero que en la mesa de análisis se manejan con unos aires de grandeza como si estuviera hablando el mismísimo Zidane.
18: ¿Cómo es la barrida?
19: Ahí viene la pelota. A ver, ahí viene la pelota.
18: Y Memo la pelota.
17: Pero dentro de todo ese universo del periodismo deportivo existe un submundo, un nivel todavía más abajo, conocido como la prensa regia.
20: El siguiente, el América, va a debutar este portero, se llama Luis Malagón. Y ahora van a poner a este que es más malo. 7 partidos ha jugado contra Tigres y nada más ha ganado 1 este señor Malagón. Le han metido 9 pepinos. Es pichón, sopita de pichón.
17: Lleno de personajes, unos más conocidos que otros, pero que al final lo único que han hecho es crear todo una escuela de comentaristas que, lejos de ser parciales o dar una opinión neutral, te encuentras con análisis sesgados y completamente desubicados.
21: No le quieren hablar a Zidane. Yo creo que hay que hablarle a Sisu. No pierdes nada. En buena onda, Sisu no va a dirigir la selección francesa en 4 años. Si Sisu viene a los Tigres, no mames.
17: Felices en su propio mundo, que hasta pareciera estar completamente separado del fútbol mexicano, hoy ya tuvieron su crossover. Después de tantos piquetes, ya por fin la prensa capitalina los volteó a ver, y más específicamente Televisa, han caído en el juego. Parecieran no conocer cómo se han manejado por años en el norte, y con esto se ha comenzado una guerra de declaraciones entre la prensa capitalina y la regia, y todo por Lucas Ocampos.
20: Todo Televisa en contra del Monterrey. Absolutamente todos. En el partido, cuando metió el gol Ocampos, el narrador dijo: gol del que no debió de haber estado jugando.
22: A ver, entiendo el comentario de Francisco, pero pues para eso creo que hay apelaciones. ¿Gustará o no gustará?
17: ¿Cómo comenzó la guerra entre comentaristas? Bueno, te lo explico en 6 minutos. Luces, micrófonos, que comience el salseo. ¿Cómo podrías tomarte en serio la prensa regia? Está claro que ellos tienen su propio show, en algo que va dirigido exclusivamente a ellos, y aunque parezca meme de Joker, es contenido que va dirigido a los regios, que en su mayoría tienen una realidad muy alterada a como los demás suelen ver el fútbol mexicano.
23: 38.
24: ¿Es tan fácil el inglés que todos los niños en Estados Unidos lo hablan?
17: Ya dependiendo de quién se lo pueda tomar en serio o no, si debemos partir de ese hecho, la mayoría de los programas regios tienen esa connotación muy marcada, al ser los porristas de sus equipos, y en esos rumbos solo hay 2 sopas, Tigres o Monterrey. Es difícil comprender cómo es que la televisora más poderosa del país se enganchó con ellos. Todo comenzó el domingo 10 de noviembre, cuando Rayados venció al León 2-1. En el minuto 84, Lucas Ocampos pierde la cabeza por completo, luego de recibir una barrida a destiempo, y se le va a los golpes a Edgar Guerra. Ante esto, el argentino se va expulsado, no sin antes hacer todo un show en su camino a vestidores.
25: Vladimir es todo, simplemente acompaña.
17: La comisión disciplinaria abrió carpeta de investigación por la causal 5, conducta violenta. El mediocampista y los Rayados tuvieron que esperar 5 días para conocer la decisión tomada por la disciplinaria, que al final tuvo piedad, pues determinó solo 2 encuentros de sanción.
26: De los varios que están ahí, allá en México, es o uno o dos, y que reciben llamadas y que hablan con los clubes y que están viendo, o una o dos.
17: Pero para sorpresa de todos, y más de aquellos que esperaban hasta 4 partidos por esa actitud violenta, porque más allá de que no conectó el golpe, se iba con la intención de golpear a su rival, sobre todo pensando en que a Steven Mendoza le dieron 4 partidos, a Edgar Guerra 2, y pues al final a Rayados se lo terminaron dejando en solo 1 juego.
27: Procedente el recurso de apelación.
28: No, no me diga, Charlie.
27: Sí. Por lo que resolvió modificar la sanción a 1 solo partido. De suspensión a dicho jugador. ¡Funcionó la cámara!
28: Bien.
27: ¡La cámara china funcionó!
28: ¡Bien, Tato Noriega!
29: ¡Qué bien!
17: Con gran polémica el argentino sí terminó jugando, y con opiniones divididas el tema siguió calentito hasta antes del encuentro.
30: Desde un inicio fue exagerada debido a las características de su infracción. Que le redujeran el castigo fue justo.
31: Lo que hizo Rayados es muy peligroso porque sentó un antecedente de que un jugador puede intentar, puede lanzar un puñetazo a un rival y no ser sancionado más que con un partido de suspensión. Hoy los futbolistas en México saben que pueden lanzar puñetazos y que con el hecho de que le den con otra parte y no con el puño, con eso solamente se van a ir un partido de suspensión.
17: Y todavía para echar más leña al fuego, Lucas fue fundamental para la victoria rayada, luego de mandarse un tremendo golazo que puso el 2-1.
1: Veamos ahora a Lucas Ocampo.
17: Lo que encendió a los regios fue que Francisco Javier González, durante la transmisión y mientras los jugadores se acomodaban para reanudar el partido, luego del golazo del argentino, dijo al aire:
2: el gol lo hace el jugador que no debería estar en el terreno de juego porque había sido suspendido por indisciplinado.
17: A este momento, se le tiene que agregar a las declaraciones del famoso Willy González, quien, feliz por la eliminación de Pumas, aseguró que si no hubieran puesto el horario de las 12, el encuentro hubiera terminado más holgado en favor de los rayados.
3: Si a las 12 les metimos 5, ¿qué hubiera pasado si jugamos a las 8 de la noche? Les metemos 10.
4: Ya los quiero ver en los últimos 20 minutos, no van a poder ni caminar. Y cayeron 3 goles en los últimos 20 minutos.
17: A lo que Faitelson desde su cuenta de Twitter no dudó en contestar:
2: el periodismo de hoy, les metimos, jugamos. La escuela de Don Roberto Hernández Jr. totalmente trastocada y confundida.
17: Ahí arrancó la guerra. La prensa regia se lo tomó personal y comenzó a despotricar no solo contra Francisco Javier, sino contra toda la prensa capitalina.
5: Hay una campaña muy desagradable en el periodismo de Chilango, todo Televisa en contra del Monterrey. Y Faitelson se la ha pasado insultándonos, todo su séquito de comentaristas estén agrediendo al Monterrey. Llamarle rayaditos a una institución como el Monterrey es periodismo, David. Es una falta de respeto a los jugadores, a la afición, porque va a venir aquí a la final, y va a venir y va a estar aquí, la gran afición. Y
3: el Barbitas, Alarcón, José Ramón, todos ustedes alejan a la gente de los estadios, hacen un periodismo negativo. Ustedes son los responsables de tener vacío a Mazatlán, a Puebla, a Cruz Azul vacío. Todos de la capital son un cáncer para el fútbol porque no se han dedicado un solo minuto a proteger y a promover el fútbol.
17: El gancho funcionó. El que los llamaran cáncer provocó que Televisa mordiera el anzuelo. Y como auténticos inexpertos del show, extrañándome de Faitelson, cayeron en la trampa y se enfrascaron en una serie de declaraciones donde fue Francisco Javier González quien comenzó en uno de los programas estelares de TUDN, Línea de Cuatro, a asegurar que el discurso de Willy no es más que incendiario y que lo que busca es echar a la afición rayada en contra de los analistas de Televisa, asegurando incluso que con esto atenta contra la seguridad de ellos.
6: Te quiero decir que hay un mundo muy grande afuera de la ciudad de Monterrey o de Nuevo León. No nos quieras echar encima la afición de rayados.
17: Faitelson secundó los comentarios de su colega, arremetiendo contra Willy, pues asegura que ni siquiera es periodista, sino un trabajador más del club regio, y que por eso mismo sus opiniones son totalmente sesgadas. Y a las palabras de David se le unieron varios periodistas más.
7: Periodista en Monterrey.
8: Fuiste tendencia en Monterrey. De una vez.
7: Willy González, a quien yo conozco hace muchos años, se equivoca rotundamente en la forma en la cual quiere enviar un mensaje.
9: Interpretando que su función es calentar la plaza para hablar todo el día de Tigres y de Monterrey y llevar gente a los estadios. Es una confusión terrible porque el periodismo evidentemente no vale eso.
10: Y no tener las bufandas puestas por intereses económicos en los medios de comunicación.
17: Faitelson terminó puntualizando que si algo se llega a salir de control cuando el equipo de Televisa visita las tierras regias, el culpable es directamente González por sembrar el odio.
7: ¿Tu responsabilidad, Willy González y Multimedios, si a una persona de esta empresa le sucede algo en su visita el fin de semana a Monterrey?
17: Los regios solo se dedicaron a jalar la caña. El discurso se ha transformado en los capitalinos nos tienen envidia y miedo. Están creando una campaña para tumbar el campeonato de Monterrey.
3: Y yo sí tengo miedo que nos van a clavar estos desgraciados.
4: Los árbitros están molestos con Lucas Ocampos cuando deberían estar molestos con la comisión.
17: El mensaje está dado. Ya dependerá de qué tipo de persona decida creerlas. Esta situación se cerró con Willy González sugiriéndole a Faitelson que pida disculpas, dando por ganada la guerra.
3: Le está más preocupado en lo que le vaya a pasar a él en el estadio o a sus compañeros, cuando fueron unas palabras muy duras, hirientes. ¿También, David, se vale pedir y ofrecer una disculpa?
17: Televisa, al parecer, dejará de morder el anzuelo, al menos en televisión, porque en Twitter, Faitelson sigue picando el anzuelo.
2: Ya viéndolo bien, el verdadero problema de los periodistas regios es el Atlético de San Luis, amando de vacaciones a Tigres y el sábado va por Rayados.
17: esta absurda pelea que se ha traspasado más allá del fútbol, con esa eterna lucha de los regios contra los chilangos, y el tema del balón simplemente pasa a segundo término.
0: El cantante de Maná dice, si todo México fuéramos igual de jaladores, chambeadores como los regios, México ya sería de primer mundo.
11: ¡Papá! ¡Patadón en el yoyopo!
0: A las 6:20 de la mañana.
17: Al final nadie es ganador, nadie tiene más o mejores argumentos. Las dos prensas son vomitivas, tanto la capitalina como la regia tienen sus cosas buenas como malas. Todos conocemos por mucho las incongruencias con las que convive David Faitelson día con día, al igual la prensa regia. Lo que critica es lo que come a diario. Se ofendieron por un rayaditos cuando se han gastado horas de transmisión para hacer menos a jugadores, equipos y hasta aficionados.
12: Meternos en lo futbolístico, Dani, y me gustaría, tú que tienes la oportunidad de platicar con la gente de La Máquina, si vieran lo ridículo que se ven cantando esa canción de andar conmigo, respeta, querer andar respeta. Conmigo, no sé qué dice, respeta. De verdad, Dani, diles a los aficionados, te invito para que vayas a los aficionados y le digas a cada uno lo ridículo que se ven cantando esa canción de tú quisieras andar conmigo, que no sé, es para una novia, para un novio, no sé, qué sé yo.
13: El Estadio de los Pumas, el Azteca y el Azul juntos huelen a soyate.
17: Al final, si entiendes que estos programas son contenido basura y los consumes como lo que son, entonces no hay problema. Técnicamente es contenido para entretener y en eso al parecer hacen muy bien su trabajo. La prensa regia es experta en generar contenido basura. El problema radica cuando los que lo consumen no están conscientes de lo que están consumiendo, que no captan que son palabras huecas disfrazadas de le voy a tu equipo y mira cómo lo defiendo por ti. Lo que no se vale es usar ese tipo de personas que no son lo suficientemente inteligentes como para no darse cuenta y que terminan por ser manipulados a tal grado de incitarlos a cometer alguna estupidez en nombre del fútbol.
12: Ojo aquí, Liga MX, porque después se quejan que la gente es violenta hacia la cancha, pero el jugador está provocando, mira, terrible, Diego Valdés, terrible.
13: Le está más preocupado en lo que le vaya a pasar a él en el estadio o a sus compañeros, y nos faltó al respeto a la organización, a los patrocinadores, a los jugadores, a la directiva, al cuerpo técnico y, por supuesto, a la empresa dueña del equipo, que es FEMSA.
5: Con la raya y con Faitelson. Lengua venenosa, Faitelson. O más bien, dedos venenosos. Bueno, sí, lengua y dedos venenosos, ¿verdad? Porque habla mucho y tira veneno con los dedos.
2: Ya veremos, periodista barato, ojalá vengas a Monterrey, serás bienvenido aquí en la ciudad, ya lo verás.

0: 800 ocurren en la capital, alertó el Instituto de Recursos Mundiales. La organización señaló que la Ciudad de México, Monterrey y Guadalajara superan de manera sostenida los niveles de partículas recomendados por la Organización Mundial de la Salud. La Secretaría de Cultura prepara una estrategia para fortalecer los acervos de las bibliotecas públicas del país con la participación de editoriales nacionales. Durante la conferencia matutina, la titular de la dependencia, Claudia Curiel de Icaza, explicó los detalles de este proyecto. Escuchemos.
1: Vamos a lanzar una convocatoria el próximo lunes 21 de septiembre para una compra masiva de libros para las bibliotecas, para la Red Nacional de Bibliotecas.
0: En información internacional, el Banco de Japón elevó su tasa de interés de 1 a 1.25%, su nivel más alto en 31 años, ante las persistentes presiones inflacionarias. Pese al aumento, el yen se debilitó cerca del 1% frente a la moneda estadounidense, al cotizar en alrededor de 158 yenes por dólar. Y de nuestro almanaque, el 18 de septiembre se conmemora el Día Mundial de la Mantarraya, una fecha para destacar la importancia de estos animales en los ecosistemas marinos y generar conciencia sobre las amenazas que enfrentan, como la pesca incidental, la contaminación y la pérdida de hábitat. Para Noticentro informa, Manuela Dauto.
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0: Desde el VAR, edición Liga MX, mexicanos en Europa, algunos rumores todavía medio mercadescos. Este va a ser un episodio misceláneo. Ahora sí, como siempre prometemos, no va a ser tan largo. Esta vez sí es verdad, no va a ser tan largo, porque no hay muchísimos temas de los que hablar, hay que decirlo. Pero bueno, vamos a estar por lo menos unos 40 minutos aquí con ustedes, platicando de lo que ha pasado en el fútbol mexicano internacional. Yo soy Martín del Palacio, me acompaña Luis Herrera.
1: Exactamente. Queríamos que fuera un día muy mexicano. Hablaremos, sí, de cómo le está yendo a varios mexicanos, al que parece que regresa a trabajar en España, y algunos temas más. Como siempre les digo, estamos en Apple Podcasts, YouTube, Spotify, La Octava Sports y no recuerdo dónde más. Así que mándenos y en Patreon, aunque hoy es episodio abierto, recuerden que por lo pronto, como les decía, mándenos saludos, mentadas, comentarios, lo que se les dé la gana, siempre y cuando sea de 5 estrellas para que más y más gente nos encuentre. Como dijo, por ejemplo, vamos a ver, acá teníamos algunas preguntas interesantes. Bueno, este no es una pregunta, más bien es un statement fuerte que hasta había censurado Patreon. Josué López dice, Alexis Vega es el jugador más naco, o por lo menos top 3 de los que han jugado en México en los últimos 20 años.
0: Bueno, no exageremos. Hay otros más nacos. O sea, hay muchos en ese tipo de, digamos, con esa personalidad, ¿no? Sí, no sé. Lo que sí tiene Alexis, que es cierto, es que es muy público haciendo eso, ¿no? Como por ejemplo, tirarle billetes a los aficionados desde el autobús descubierto el día que el Toluca celebraba su título. Eso sí no es particularmente refinado, eso uh-huh. Está claro, ¿no? Pero bueno, el Piojo Alvarado tiene lo suyo, entre su corte Exacto. de pelo, el decir que él hubiera querido ser un conductor de microbús. Hay varios.
1: Así es. Y hablando de no tener, digamos, la mayor clase, también José nos preguntaba, lástima que sea por ahí después, pero bueno. José pregunta, ¿quién creen que sea el Balón de Oro en esta edición? ¿Mbappé, Yamal, Harry Kane, Rodri? Saludos. Ya ves que están en campaña como políticos Mbappé y Lamine Yamal.
0: Yo creo que va a ser Kane. Me parece que es el que más lo merece, a pesar de que Inglaterra solamente fue tercer lugar en el Mundial. Lamine Yamal, por más buena temporada con el Barcelona, creo que su Mundial no lo hace, no es suficiente. Y yo ya lo he dicho, o sea, para mí el que lo merecería es Mbappé, pero al no haber ganado nada en

0: pues en nada, ni en el Madrid ni con Francia, pues pierde la oportunidad. Yo creo que va a ser Harry Kane.
1: Sí, que además yo creo que Mbappé y Lamine Yamal lastimaron sus posibilidades al ser tan vocales respecto a que merecen ganar, ¿no? Yo creo que a los votantes, a algunos, no a todos, evidentemente, no les va a gustar esa actitud de denme el premio, tan individualista. Creo que Lamine Yamal fue un poco más mesurado, más simplemente, bueno, le preguntan y él responde, que, bueno, que él cree que son dos jugadores quienes son los mejores del mundo, él mismo y Mbappé, y por tanto se candidatea porque él sí ganó el Mundial. Coincido en que a lo mejor, si bien jugó bastante bien, evidentemente, su juego no fue tan decisivo para España como para considerarle candidato número uno. Y Mbappé quizás sí es el mejor jugador del mundo, pero su individualismo y no saber entender que tácticamente tiene que sacrificarse más por el bien de su equipo, sea la selección o Real Madrid, pues también está creando también un sector que lo rechaza, ¿no?
0: Sí, para mí me parece que no debería ser. O sea, me parece que el sector que lo rechaza es un sector particular, ¿no? Que lo rechaza por cuestiones que no necesariamente tienen que ver con el fútbol. No todos, pero muchos creo que tienen que ver con sus posturas políticas que son claras y van en contra de una, pues, de un sector de la afición del Real Madrid que no les gusta esas posturas políticas. Digo, porque a final de cuentas, el tipo no se cansa de meter goles, ni con el Madrid, ni con la selección francesa. Sí es verdad que no defiende, pero bueno, cuando hay un tipo que te mete 50 goles por temporada, algo podrías hacer para defender, porque la producción que te da no te la da nadie más, ¿no? O sea, yo sé que el fútbol es distinto y que ha cambiado, pero en los tiempos donde Cristiano hacía 50, 60 goles por temporada, tampoco defendía nada, ¿no? O sea, no bajaba jamás.
1: Sí, claro, quizá, y mira que no ha pasado tanto tiempo, pues sí, en esos 10, 12 años desde aquel Cristiano, el fútbol de élite ha evolucionado de tal manera que esa disciplina táctica que no le hizo falta a Cristiano, sí le hace falta a Mbappé. A lo mejor ni siquiera en tema de defender tanto, pero por lo menos de moverse como el técnico le pida que lo haga, ¿no? Ya ves ese video que se hizo viral, muy famoso, de Thierry Henry desesperado, viendo cómo Mbappé se movía al mismo lugar que Bellingham o que no recuerdo quién otro en el Real Madrid, y que claramente él era quien estaba en el error, ¿no? Que sí, que a lo mejor se mueve el lugar que no debe, le cae el balón y de todos modos la mete, pero claro, hay partidos en los cuales no aparece ese genio individual, como fue en el Mundial contra España, y entonces es cuando le pueden reclamar, ¿ves? Si trabajaras como te pidió en su día Luis Enrique, como te ha de pedir, bueno, a lo mejor en el Madrid y en Francia no se atreven a decirle nada, pero bueno, al final ya son varios años que él se queda sin levantar trofeos porque a la hora buena le faltan esos 3 céntimos para el euro.
0: Sí, a ver, yo creo que en el Real Madrid no es el caso en el Paris Saint-Germain, ¿eh? Para mí son dos cosas distintas. Creo que en el Real Madrid le faltó entrenador también, ¿no? O sea, a final de cuentas, Deschamps sí encontró una manera de hacer que funcionara, ¿no? Y de que no se peleara con nadie y que se moviera al lugar donde se tenía que mover y que no se encimara con ni con Olise ni con Dembélé ni con ninguno de los puntas de esa selección francesa. Sí, es verdad, pierden con España 2-0 contra un mejor equipo, eso está claro, creo que no hay duda, pero a Mbappé no se le puede realmente echar culpas, ¿no? El Real Madrid el año pasado fue un absoluto carnaval con todos los líos de entrenadores, y en el caso del Paris Saint-Germain sí tenían entrenador, obviamente Luis Enrique, uno de los mejores del mundo, si no es que el mejor, pero con un sistema específico en el que Mbappé que claramente no encajaba, ¿no? O sea, ese sí es un técnico de sistema, mucho más que de individualidades, y por eso el PSG ha jugado mucho mejor desde que Mbappé se fue. Yo creo, no sé tampoco si Mourinho es la solución, yo creo que Mbappé puede ser un jugador que gane títulos siempre y cuando esté en el sistema correcto, lo que no habla tampoco tan bien de él, ¿no? Porque no es Messi, no es Cristiano, no es Messi, no es Cristiano, que son jugadores que podían ganar en cualquier sistema y en cualquier circunstancia. Lo que pasa es que vivimos en un fútbol diferente, ¿no? O sea, el propio Haaland no sería lo mismo si no tuviera constantes oportunidades de gol, ¿no? O sea, si jugara en el Leche o en el Valencia actual, que ya hablaremos un poquito más adelante de él, o en el Getafe, pues obviamente no haría 80 goles por temporada.
1: Así es. Y ya para cerrar, un comentario que además nos dará pie para el siguiente tema. Nos dice aquí Estefano Velarde, vía Spotify, sería interesante un episodio, será una respuesta, de posibles naturalizados para el Tri. Yo tengo la propuesta de Rotondi para lateral izquierda. Es cumplidor, más alto que Mateo y con 10 kilos más. Igual me sorprendió que Martín, bueno, que a Martín no le gustara Brunete y Paradela, si pueden tener la misma calidad que los que ya están, pero aumentas la altura del medio campo.
0: Es que, bueno, creo que no. O sea, las circunstancias no son particularmente las correctas, ¿no? Las los dos me gustan, Brunete y Paradela. Y si me dijeras, el Mundial es mañana y los podemos naturalizar, ok, claro. Pero el Mundial es en 4 años. O sea, creo que ese es el tema. Rotondi no. O sea, yo no.
1: A ver, como que en este momento el titular en Cruz Azul es Omar Campos.
0: Sí, a mí, yo prefiero a Mateo. Además, o sea, está en Europa, no, Rotondi de plano no. Ahí no estoy de acuerdo. Sí, que otros jugadores que estén en Liga MX que se puedan naturalizar, pues tu amigo Emiliano, el que ahora está en Tigres, si es que explota, ¿quién
1: creo
0: más?
1: Creo que sí estuvo ya en Uruguay algún momento, creo.
0: ¿A juego en Uruguay ya? Sí, puede ser. ¿Quién más podría ser? Ícaro de Conceição, si es que explota con América. Si no, no se me ocurre uno. En este momento, lo de Ícaro es broma, no se lo vayan a tomar mal, pero sí. Si explota, pues por ahí ya no es tanta broma, ¿no? Bueno, y siempre podemos usar a Alex.
1: ¿Será un caso?
0: Ajá.
1: Dale tú.
0: No, iba a decir que siempre podemos usar a Alex Ende.
1: Sí, a ver, en el caso de Emiliano Gómez, él sí jugó ya un partido con Uruguay en 2024, un amistoso, entonces en principio, eso ya lo descalifica, ¿no? Porque ese partido fue cuando él tenía 22 años.
0: No, amistoso, creo que no lo descalifica habiendo jugado amistoso. No.
1: Ah, ok. Bueno, entonces, bueno, sería una posibilidad. Digo, ya en México lleva ya que 2 años y medio, 3 años. Entonces, por fechas, creo que sí. Sí, porque él llegó 2024. O sea, él sería elegible en 2029, mediados. Tendría un año entero del ciclo mundialista y llegaría con 27, casi 28 a 2030. Pero bueno, entonces es una opción si en Tigres explota y claro, que no lo llame Uruguay en los próximos meses, ¿no?
0: Sí, creo que ese es más bien el riesgo, porque si en Tigres explota, o sea, Uruguay no es Argentina, que tiene talento en todos lados. La selección uruguaya normalmente basa mucho de su plantel en la Liga MX. Realmente, ¿no? Entonces, Jomenchenko, Viñas, el Búfalo Aguirre, que ya no me acuerdo cuál más, Cáceres, que bueno, ahora se fue, pero ya había estado, varios jugadores de Liga MX fueron considerados para esta convocatoria. Así que, con poquito que Emiliano Gómez logre hacer algo bueno en Tigres, lo van a llamar.
1: Sí, exacto, no lo van a perder de vista. Digo, lo que mencionaste de Ícaro, vaya, ahora mismo suena a broma, bueno, es una broma casi, pero recordemos que por la edad a la que llegó, si él tiene un desarrollo como en el América esperan, pues sería un caso muy similar al de Quiñones, que llegó muy jovencito a México, se desarrolló como jugador aquí, y entonces cuando explota, se le pudo naturalizar teniendo aún una muy buena edad, ¿no? Entonces, creo que esa apuesta a largo plazo del América con este brasileño, sí tiene una posibilidad hoy remota, pero posibilidad al fin de que sea seleccionable, aunque creo que en su caso lo registraron en enero de este año, entonces él no sería elegible sino hasta enero del 31.
0: Creo que llegó, pero no es cuando esté registrado, es cuando llegó al país.
1: Claro.
0: Entonces, Ícaro llegó el año pasado, es 2025, así que sería elegible en 2030, o sea, tendría que ser un mega crack como para que sí. O sea, lo que pasó con Fidalgo, ¿no? Que
1: él sería elegible el 1 de julio de 2030, básicamente. O sea, ya con el mundial empezado, no hay manera. Sí, no. Pero bueno, por edad a lo mejor le alcanzan para ciclos posteriores. En fin, de momento sí creo que Paradela y Bruneta son opciones a corto plazo. Pero si todavía no lucen, o sea, no hay en este momento un siguiente Quiñones que sea evidente, ¿no? Vamos a ver si sale alguno en los próximos años. Hablando de la selección, bueno, se va a dar a conocer, pero bueno, se hablaba de que va a haber seis del Guadalajara, aunque pues habían dicho que iban a hacer únicamente dos por equipo, entonces no sé a quién creerle.
0: No, yo, que nosotros nunca dijimos que iban a ser dos por equipo, Luis.
1: Se había dicho.
0: A ver, son dos por equipo solo para el partido contra Colombia. Uh-huh. Entonces seguramente va a haber una convocatoria de 18 contra Colombia y después de 26 en los otros tres partidos. Recordemos, son cuatro partidos, son tres semanas ahora de, no, dos semanas de fecha FIFA.
1: Sí,
0: dos fines de semana, ¿no?
1: Dos fines de semana, exactamente.
0: Dos fines de semana de fecha FIFA. Entonces hay tiempo como para hacer esa convocatoria más corta, que se jueguen los partidos de Liga MX y después que los otros jugadores se sumen. Así que sí, o sea, sí van a ser 18, a no ser que Rafa haya logrado convencer a los dueños, porque parece que había una corriente diciendo que se jugara la jornada sin seleccionados. Uh-huh. Vamos a ver, pero si no, los 18 van a ser para el partido contra Colombia y después ya se unen los demás para los otros tres partidos.
1: Sí, que recordemos, ese partido contra Colombia se jugará la próxima semana, el 24, si no me equivoco, que sería, ¿qué es? Es jueves, ¿no? Creo. Y ya se juega la jornada y ya los demás partidos se juegan ya una vez que se haya jugado la jornada 10 y tenemos un fin de sin fútbol mexicano. Pero bueno, te decía que se habla de que seis de Guadalajara que repetirían del Mundial, Romo, el Tala, y el Piojo Araujo, y que llamarían además a Campillo, a Camberos y a Sandoval. ¿Cómo ves eso?
0: Pues me parece lo normal, lo esperado, ¿no? Me llama la atención que vaya Romo, yo no hubiera pensado que lo fueran a convocar. Campillo, Sandoval y... A ver, Campillo, porque no tenemos tampoco tantísimos centrales, aunque se filtró también la noticia que Víctor Guzmán de Monterrey iba a ser convocado. Sí. Entonces, ese choca con Campillo. Hay que decir también que César Montes no ha estado convocado en los últimos partidos del Lokomotiv, y es en buena medida porque ha estado lesionado. Se lesionó en el medio tiempo, después de 45 minutos de un partido contra el Baltica. Ya encontré una entrevista con él diciendo que se siente bien, pero se ve que el cuerpo técnico todavía no considera que está 100%. Entonces, no lo han convocado. Así que por ahí no lo llevan, y sí llevan a Víctor Guzmán y a Diego Campillo, ¿no? Tiene sentido lo de Campillo. Yo no estoy muy convencido que vaya a ser la opción para la selección, pero bueno, los chivermanos sí. Lo de Sandoval y Camberos me parece que es evidente. Y los otros, pues es lo que dijo Rafa, ¿no? Va a mantener el núcleo de jugadores que estuvo en el Mundial con algunos cambios, y me parece normal también.
1: Sí, que también hay que dar un matiz de esto. Lo de que se filtró que va a estar Víctor Guzmán, o ahora que van a ser seis del Guadalajara, no hay ninguna garantía de que sea cierto. Recordemos que los insiders no le atinaban a nada con Javier Aguirre, y pues Rafa Márquez era parte de ese cuerpo técnico que logró mantener el silencio absoluto, y no me suena vaya, sería razonable pensar que él y el cuerpo técnico que llegó suyo, pues al menos de inicio, van a intentar mantener la línea que tuvieron con Aguirre, ¿no?
0: Sí, porque además, digo, por lo menos Rafa, los demás no, pero por lo menos Rafa los ha visto trabajar, ¿no? Ha trabajado con ellos, sabe quiénes son los que entrenan mejor, los que entrenan peor, los que más se acomodan a la filosofía de juego que quiere implementar. Por eso me llama la atención lo de Romo, porque yo no pensaría que se acomoda a ese sistema de juego, pero bueno, veremos si es cierto, ¿no? Por lo menos no ha sido Medrano, porque si hubiera sido Medrano ya sabemos que está todo mal. Las filtraciones han venido por otros lados. De hecho, creo que sí Medrano en algún momento sacó su lista probable y era medio catastrófica, como de costumbre. Pero sí creo que... o sea, esos seis que dicen que van a estar me hacen sentido, ¿no? Brian Gutiérrez no está siendo titular, entonces tiene sentido también que no esté ahí. No sé, sí tiene lógica. Vamos a ver si hay algún llamado sorpresa. No me suena, ¿no? O sea, más allá de Campillo y Sandoval, que son jugadores que ya sabíamos que eventualmente los iban a llamar.
1: Sí, que ojo, Medrano no se entró nada de la lista, pero sí que en teoría, en noviembre, la selección jugaría en Monterrey porque no se va a poder usar el Estadio Azteca. Me imagino que las fechas son cercanas al partido del NFL, entonces por eso no se podría usar. Pero bueno, ahí está el tema de la lista. Dicen que habrá muchos de Chivas. Tiene sentido, a fin de cuentas. El Guadalajara ha armado un gran plantel. Será normal que sea la base de la selección en los próximos meses. por supuesto, hace 3 meses los fans de Chivas, será normal que sea la base de las

0: fue el torneo sub-20 de CONCACAF y volver y ser en Chivas también jugadores inmediatos y tener un impacto también muy fuerte en la liga, pues que los llamen y que empiecen a ganarse el puesto también pensando ya a mediano plazo. Pero bueno, de la selección creo que no habrá mucho más que decir hasta que conozcamos la lista. No tiene caso que hagamos en este momento un ejercicio de ver quién va a estar y quién no. Pero ya
1: Sobre
0: que
1: todo
0: mencionemos.
1: porque la lista seguramente la van a dar 20 minutos después de que terminemos de grabar.
0: Exacto, también.

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15: Auditorio, excelente tarde. Continuamos con el reporte vial. Servicios de emergencia laboran sobre la avenida California. Esto en la colonia Parque San Andrés de la alcaldía Coyoacán. En tanto, encontrarán un corte a la circulación sobre Fray Servando Teresa de Mier a la altura del eje 1 Oriente con dirección hacia Topacio. Como alternativa vial pueden utilizar la avenida del Taller. Por otra parte, permanece cerrada la circulación sobre el eje central Lázaro Cárdenas. A partir del eje 3 Sur, para evitar esta zona pueden utilizar circuito interior o el eje 2 Oriente. Y recuerda que ahora con el pase de abordar puedes cruzar sin costo por las casetas de peaje que te dirigen hacia el Aeropuerto Internacional Felipe Ángeles. Con el reporte vial, Manuel Adauto.
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0: Pero bueno, ya que mencionamos a Javier Aguirre, Martín, ¿qué tal que esa es nuestra vía de entrada a mexicanos en Europa o por el mundo? Porque lo que está sonando muy fuerte es que Javier Aguirre es el elegido para ser el próximo técnico del Valencia de España.
1: A ver, estaría divertido. Es el equipo de más alto perfil, digamos, de más prosapia, que dirigiría en España desde Atlético de Madrid. Lo que pasa es que la realidad del Valencia es catastrófica, ¿no?
0: Sí.
1: Es un equipo que hasta hace un partido iba último, después ahora fueron a la vez y lograron ganar 1-0 en un partido en el que, francamente, no merecieron ganar, pero lo lograron y es importante, ya salieron de zona de descenso, pero sí claramente no está muy bien armado este Valencia, es un equipo con problemas económicos también, por eso tengo mis dudas de que pueda llevarse a mexicanos al fútbol europeo, pero sí tiene lógica que se lleven a un Javier Aguirre, que ya sabemos que su máxima especialidad en España es salvar equipos del descenso.
0: Exacto. O sea, Javier Aguirre es en este momento un técnico ideal para el Valencia porque está llegando en lo deportivo a un equipo que es hoy el equivalente a lo que fueron cuando llegó el Leganés, el Español, el Mallorca, el Osasuna, a la vez Español, Mallorca, Osasuna, Zaragoza también, y que salvó a todos, si no mal recuerdo.
1: No, descendió con el Leganés, pero es el único gol
0: que sí, ya que cuando llegó la cosa estaba realmente dramática.
1: Y por poco lo salva, estuvo a un partido de salvarlos.
0: Sí, y aparte, con Osasuna, recordemos, llega, está ahí 4 años, en su último año, creo que fue en el penúltimo, los mete, en el tercero, a final de Copa, en el cuarto, los mete a puesto de Champions, ya no la dirigió con ellos, llega al Atlético, que era en ese momento un equipo venido a menos, los devuelve igual a puestos de Champions, y comentaba hoy con unos colegas del trabajo, colegas españoles, que en general creo que a Javier Aguirre se le recuerdan tanto los que fueron sus fracasos que no se dimensiona bien lo buen técnico que es y que realmente, sobre todo en escenarios como el de los equipos que mencioné, va a ser muy difícil encontrar a alguien mejor que él para eso.
1: Sí, es muy difícil, porque además ahora va a tener tiempo de trabajo, lo que es importante, porque muchas veces llega con el campeonato muy empezado, ¿no? En la jornada 26-27 y tiene 10 jornadas para salvar a los equipos y lo consigue, además, que eso es lo que lo hace divertido. Ahora, viendo el equipo del Valencia, va a tener que trabajar, ¿no? O sea, no va a ser fácil porque, ahí les va el 11 con el que jugaron contra el Alavés. Con Dimitrievski en la portería, Gallá, que es su gran figura, en la lateral izquierda, De Haas, Pepelu, Maffeo, el italiano por derecha, Mayol y Rodríguez en contención, Danjuma sigue jugando, Javi Guerra y Ugrinić, un jugador que me parece que es serbio, no, suizo-serbio, sí, y adelante Hugo Duro, ¿no? Es un equipo de verdad muy modesto.
0: Sí, o sea, vaya, tú mencionaste Gallá, que es su figura, más bien es eso, ¿no? Es su ícono que ha estado ahí por años, ya es treintón, no es tan 30 mayor, 31, pero sí es de que es un jugador que pues está ahí más por el amor a los colores y porque a lo mejor nunca se convirtió en una mega estrella como se pudo esperar en su día, pero sí, es un plantel modestísimo. Lo que tiene es, evidentemente, la historia de ser un equipo que fue campeón de la Liga varias veces, de Copa, de la Copa UEFA, que llegó a finales de Champions, pero que desde que se metió en la aventura de construir su nuevo estadio, y eso fue ya hace 20 años aproximadamente.
1: Quedó paralizado un rato largo ese estadio, además.
0: Sí, que sí, se convirtió en la ruina del equipo. Yo me acuerdo que yo visité Valencia, creo que fue 2010, estuve ahí unos días, y ya estaban las obras paradas, así tal cual, llevaba ya por lo menos un año sin moverse. Regresé a México, luego me mudé a Europa, volví a ir a Valencia quizá 4 o 5 años después y seguían en el mismo estado las obras, no se había movido nada. Ya por fin, hace un par de años, no me acuerdo cuánto exactamente, se empezó a mover todo. Ahora sí parece que lo van a acabar, pero claro, entre que eso los llevó a la ruina, que los compró este empresario de Singapur que pues les vendió espejitos y ha ha sido muy, muy, muy marro con la lana para reforzar y claro, que tiene que gastar en acabar el estadio, pues la verdad es que el equipo se fue hundiendo. Hace unos años se convirtió en equipo de media tabla, hace ya un par de años se convirtió en equipo que pelea el no descenso. Recordemos cuando jugó con la selección mexicana y había tanto drama que cómo nos empató el Valencia, que es un equipo de descenso. ¿Sí? Ahora es deportivamente mucho más cercano a un Leganés, un Zaragoza, un Mallorca, pero pues siendo Javier Aguirre, quizá él sea el indicado para uno, salvarlos, y si se queda, empezar a levantar ese proyecto deportivo.
1: Sí, no me encanta usar a Transfer Market como referencia, pero bueno, usémoslo porque no hay nada mucho mejor. O sea, tienen jugadores que están por encima de las valoraciones normales de Liga MX, uh-huh. Y miren que hay jugadores de Liga MX que tienen más valor. Al central Tárrega, con 9 millones, al otro central, Justin De Haas, 7 millones, Arnau Martínez, lateral derecho, 10 millones, a Harvey Elliott, que quién sabe por qué no está jugando, pero 20 millones, a Javi Guerra, 25 millones, y a Hugo Duro, 12 millones. El resto del equipo tiene valores de Liga MX, o sea, realmente es un equipo, yo creo que el hoy en día el América, el Cruz Azul, el Toluca, etcétera, le ganarían a este Valencia, digo, no voy a decir que sin problemas, pero le ganarían.
0: Sí, y vaya, no sé si le ganarían, pero por lo menos, si llegara uno de ellos, o Tigres, o Monterrey, o Toluca, como hicieron en su momento con este jugador de los Osasuna, Iker Benito, o como llegó el América con Carlos Álvarez de Levante, y les dicen, tu figura me gusta, ten aquí 6 millones, Valencia no dice que no.
1: Sí, sin duda, ¿no? La situación económica de Valencia no está bien, lleva años sin estar bien. No sé por qué dije que Maffeo era italiano, es argentino, estaba antes en Olympiacos hace ya un buen rato. En fin, es un equipo, eso, muy modesto, que
0: igual,
1: está perfecto para Javier.
0: Sí, que igual los resultados de ese arranque de temporada, o sea, sí son peores de lo que deberían, teóricamente, ¿no? O sea, tú tienes ahí el Transfer Market, no sé si sus valoraciones puedas ver rápido lo que es por club, bueno. pero según yo, no están entre los tres peores o tres más baratos, vamos a decir. Según yo, estaban un poco más cerca de la media tabla.
1: Sí, en media tabla, 149, exacto. Aunque con muchos más jugadores que claro. La mayoría.
0: Sí.
1: O sea, en realidad tendrían que estar por ahí de lugar 13-14, pero bueno, 13-14, no 20,
0: exacto.
1: ¿No?
0: Tío, yo me metí a las bases de datos de los videojuegos que salen en esta temporada, llámese el FIFA, porque el FC, ¿no? El Football Manager, etcétera, y lo mismo, vaya, siendo evidentemente valoraciones de videojuego, pero la gente que los hace es gente que sigue estos equipos, que trata de ser lo más realista posible en cuanto a los jugadores, y también tienen esos clubes con valoraciones medias muy cercanas al rango 10-12, 10-15, bueno, más 10-12 que 10-15. Entonces, algo de materia prima hay para que Javier trabaje. A lo mejor puede convencerlos de, oye, me prestan a un mexicano, porfa, para enero. Eric Lira, ¿no quieres venir a Valencia? Sería buenísimo.
1: No, por
0: él no va a alcanzar.
1: Sí, o sea, yo creo que la esperanza para que algún mexicano fuera a Valencia es que lo intercambien por un jugador del Valencia.
0: Sí, algo así, ¿no?
1: O sea, que le digan a Cruz Azul, pues te damos a Guido Rodríguez de regreso, ¿no? Que ahí anda en media cancha, ¿no? A Guido Rodríguez y ponemos a Pablo Maffeo para poner argentinos y un español ahí, bueno, Gallá. Te damos a Gallá y nos das a Eric Lira y a Paradela, ¿no? Un paquete así, porque de otro modo está complicado. Mira, los fichajes que llegaron este año. Harvey Elliott a préstamo. Uh-huh. Arnau Martínez, 5 millones. Justin De Haas, gratis. Ryonosuke Sato, 4 millones. Aliu Deng, gratis. Maffeo a préstamo. Kane van Uvelen, que viene del Ipswich, a préstamo. Algunos que regresaron de préstamo y ya está. O sea, solo pagaron por Arnau Martínez y por Ryonosuke Sato.
0: Sí, pues ahí está. Es un equipo modesto en lo deportivo y en lo económico, donde Javier Aguirre debería tener. Pues será un reto interesante y creo que además factible para él. Y ahora, Martín, te diré que sigamos hablando del resto de mexicanos en Europa. Ahí está, Javier Aguirre, tío, aún no se confirma, pero sí ya decía que es algo que está muy encaminado.
1: Cercano, ¿no?
0: Sí, lo que me comentaban estos colegas es que aparentemente el Valencia contactó a Mendilibar, si no me equivoco, y a Javier Aguirre, y les ofrecían únicamente contrato por este año, que no les querían dar el segundo año de contrato, que bueno, pensamos que bueno, si desciendes te voy a correr, y claro, pues, esa es la garantía que el técnico quiere, bueno, pues sí, pero ya que voy a exponer mi prestigio a un descenso, pues págame el segundo año, si es el caso, ¿no? Entonces habrá que ver si ahí Javier Aguirre
1: yo no creo que le importe mucho
0: económico.
1: Yo,
0: con lo que cobró ya con la selección, creo que sí. Puede darse el lujo de no trabajar. Y la idea de trabajar en el Valencia creo que sí debe ser algo que le interese, ¿no? Digo, yo creo que ahora mismo su realidad es muy, muy flojita. ¿Sí? No hay expectativa de títulos pronto, pero puedes pensar en positivo de que lo salvas. Le puedes invertir un poquito más al, ¿cómo se dice?, a la plantilla el próximo año. El estadio, si no me equivoco, lo quieren acabar para el 27, ¿cuándo debe ser? Sí, creo que ya le faltaba en teoría. Ah, que va, en teoría va a estar listo para la temporada que viene. Entonces, puede ser para ti también esa oportunidad de ser quien arranque la era del nuevo estadio y en el mejor de los casos, levantas al Valencia como en su día el Atleti o a los Asuna, ¿no?
1: Sí, a ver, lo veo complicado, pero por lo menos hacerlo respetable en media tabla, ¿no? Ya me lo imagino en un Valencia-Barcelona diciéndole, Gordon, fuck you again.
0: Sería buenísimo. Aparte, es algo también por lo que querían mis colegas que sí lo fichen, porque es que las ruedas de prensa van a ser una maravilla. Entonces, sí, es muy querido Javier en España. Creo que en México también ya se le perdonó un poco del lado del público aquella derrota con Estados Unidos y la de Uruguay con este
1: mundial. La de Argentina,
0: sobre
1: todo. A nosotros nos molesta la de Uruguay porque sabemos más que la gente promedio y sabemos que ese fue el partido que nos arruinó el mundial, no el de Argentina. Pero la gente piensa en la gorra de la rueda de prensa y el, o sea, como que les molesta eso más que haya puesto a Cuauhtémoc Blanco contra Uruguay, que no tiene nada que hacer ahí.
0: Exacto. Y bueno, ¿sabes a quién sí creo que podría llevarse mexicano al Valencia sin invertir mucho?
1: ¿A quién?
0: A Armando León, que es el siguiente al que podemos hablar.
1: No, exactamente.
0: Que bueno, el delantero mexicano que decíamos bueno, que ya la está rompiendo en Croacia, 5 goles y 1 asistencia en 6 partidos, o 7. Que bueno, que evidentemente en una liga de menor nivel, y que creo yo que lo van a repetir muy pronto, pues bueno, su equipo, dímelo de nuevo, Ojisek o Osijek, nunca
1: Osijek.
0: Osijek.
1: Como Osama Osijek.
0: Gran ejemplo que tomaste, ¿eh? Bueno,
1: bueno, en fin. Para que tengas uno.
0: Sí. Osijek, que es un equipo modesto, pero ya se está preparando para hacer caja con él, porque hoy anuncian que renovó contrato hasta 2028, que creo que es simplemente una forma en la que él le van a pagar un poquito más el resto de la temporada y se preparan para hacer caja. Ya veremos si en enero o en junio, cuando la Liga MX diga, venga para acá, venga de regreso.
1: Sí, yo no creo que vaya a ser en enero. Él dice que está muy contento en Croacia y no pierde nada siguiendo jugando ahí, ¿no? O sea, a salvo que llegara, no sé, realmente el Monterrey o Tigres, pero yo creo que a esas alturas los equipos que lo buscarían regresar son el Puebla, el San Luis, equipos
0: que
1: por
0: el
1: los
0: Puebla
1: que...
0: Está.
1: Ya empezó a caer con la derrota ante Toluca, de la que ya hablaremos. Pero me parece que son equipos que son más modestos, entonces Pumas, sí, que no nos caería mal, la verdad, después de que se fue el Memote, no tenemos delanteros suplentes, pero el caso es que creo que hoy puede arriesgarse, entre comillas, a jugar 6 meses más en Croacia, seguir haciendo más goles, y con eso, pues, que sean equipos, ahora sí que como Pumas, ¿no? Que son no de tercera línea en Liga MX, sino de segunda.
0: Sí. Además, tío, dependiendo de cuál, si él vino a Europa simplemente pensando en lo deportivo, o también es un jugador de los más aventureros, de los que quiere conocer un poco de mundo, hombre, está él en esta ciudad, que es una ciudad muy, muy pequeña, pero que está justo en medio de no sé cuántos países, o sea, muy cerca de fronteras, entonces que se quede aquí un año o dos por lo menos para eso, ¿no? Para poder conocer mundo, viajar, darse una vuelta por Austria, por Hungría, por Eslovenia. Creo que por ese lado, él no querrá que la aventura termine tan pronto, aunque sí, creo que yo creo que el problema va a ser, problema entre comillas, que cuando llegue una oferta de la Liga MX, incluso si es del Puebla o el Juárez, pues le van a pagar 5 veces lo que el Osijek.
1: Sí, pero te digo, yo tengo la impresión de que se va a quedar toda la temporada, ¿no? Después de renovar, dice, estoy muy contento aquí en Osijek y creo que eso se muestra partido a partido. Doy todo lo que tengo por el equipo y quiero que tengamos los mejores resultados. Fui paciente y esperaba esto, y ahora puedo decir que nunca me imaginé que la recompensa llegara tan rápido. Sobre todo quiero ayudar al equipo y contribuir con la mayor cantidad de goles posibles y luchar en la cancha. O sea, creo que a final de cuentas siento el afecto que los aficionados tienen por mí. Desde que jugué mi primer partido para el Osijek, la gente me empezó a llegar en la calle alrededor de la ciudad para decirme lindas palabras, y ahora se nota aún más. Quiero agradecerles a todos por su calurosa bienvenida y quiero pagarles con mi compromiso en la cancha. Yo creo que se va a quedar 6 meses más, ¿no? O sea, se va a quedar hasta final de temporada europea.
0: Sí, tío. Los románticos del fútbol pensaríamos, uy, ojalá se quede, haga carrera ahí, sea un ídolo como Raúl Jiménez, que ahora hablamos de él también en Wolves, pero claro, la realidad económica se impone, es muy difícil que un jugador mexicano que triunfe en Croacia se pueda quedar ahí porque habrá una oferta mucho mayor. Ya vi que él está cerca de la frontera con Serbia, con Bosnia y con Hungría, o sea, pudiera conocer Sarajevo, Novi Sad o Pécs en cualquier fin de semana. No está mal, la verdad. Nada mal.
1: Luis pensando en tomarse trenes ya. Pero bueno, pasemos a otro tema.
0: Johan Vázquez sería otro que había que destacar, ¿no? Metiendo gol también, que fue ayer, si no me equivoco,
1: en para la Copa. En Copa. Entró de cambio faltando 10 minutos cuando iba 0-0, lo habían descansado y no le costó mucho trabajo hacer el gol con el que le ganaron al Sutirol, además, ¿no? Un buen resultado gracias a Johan, que recordemos se perderá el próximo partido del Genoa porque va a estar suspendido.
0: Sí. Que si no me equivoco, con este partido, Johan llegó a 150 con el Genoa, ¿no?
1: Sí.
0: Entonces, sí, así es. Que él está teniendo esa historia romántica, vamos a decir, que no va a poder ser con Armando León en Croacia por el tema económico. Johan, creo que sí, ya él está para tener 150, 300 en Genoa. O sea, creo que ese ya es su lugar como el Wolves lo es de Raúl.
1: Yo espero que no. Espero que todavía se vaya a algún equipo por unos 10 millones de euros, por dos razones. Primero, porque está bueno que se mantenga en Serie A y que busque otro reto. Y segundo, porque a Pumas le tocaría el 50% de eso, ¿no? O sea, si se mantiene en Genoa toda su carrera, a Pumas le tocaría cero patateo.
0: Eso sí.
1: A salvo que lo vendan de nuevo al Monterrey en 2031, ¿no? Que puede ser también. Pero sí. Pero ojalá que se vaya, no sé, lo que habíamos dicho, a Lazio, al Torino, a algún equipo, así un poquito, ¿viste cómo está llorando porque claro, Max, no sé hijo, si escuchaste?
0: Sí, tu hijo está llorando por Johan, porque por Johan. No quiere que se quede en el Genoa toda la vida. Que se vaya al Como, sí lo veo complicado.
1: No, además no es el, bueno, sí es el tipo de central para el Como, pero normalmente, o sea, el Como por lo menos el año pasado, no sé cómo se haya reforzado este, porque como ya no estoy narrando Serie A, entonces pues ya estoy metiéndome menos en el día a día.
0: En el fútbol.
1: Sí, en el fútbol.
0: Es que dijiste metiéndome menos y yo digo, ok, sí, ya.
1: No,
0: es bueno.
1: Eso
0: la edad ya. Sí es importante.
1: La edad hace que los excesos se terminen, los excesos de fútbol, obviamente. Ya no podemos ver 7, 8 partidos cada día, como decían algunos que veían. pero sí, no he visto, pero normalmente los centrales del Como sí eran centrales de gran envergadura, ¿no? A diferencia del resto del equipo que normalmente es más de jugar por tierra, pues.
0: Uh-huh. Y bueno, además de Johan y Raúl en Copa, tenemos que era Armando González y Mateo Chávez en la Europa League, que esta es semana de exclusiva de Europa League precisamente, ¿no? Entonces les toca jugar a ellos. Ambos titulares, si no me equivoco, el partido de hoy.
1: Los dos están jugando por el momento.
0: Sí. La Conference todavía no empieza, ¿no? Esa sí es para después, según yo.
1: Sí, todavía no empieza.
0: Ok, entonces ahí. Y además ya no me acuerdo quién mexicano está ahí. ¿Y qué otro mexicano en Europa merece mención? Sí, creo que alguno había.
1: Santi, que metió su primer gol de penal. Le cometieron a él el penal y lo metió.
0: Se rompe la sequía por fin, que es lo bueno.
1: Y Pues,
0: ah, bueno, no hay... y de, una cosa a destacar, que Huescas ya está entrenando con normalidad, si no me equivoco, con el Copenhague, entonces el regreso está cerca. Quizás el Copenhague es el que está en Conference League, ahora mismo no recuerdo.
1: Es posible, ¿eh?
0: Sí.
1: Ahora me fijo.
0: Sí, digo, entonces es un jugador que evidentemente tenemos esa ansia está. de que regrese ya, de que empiece a jugar, de que... Digo, ¿qué más? Damos por sentado que una vez que esté sano será titular inmediato, pero esas lesiones evidentemente son canijas. Puedes volver físicamente, pero futbolísticamente aún tardas un rato en recuperar tu nivel. Entonces con él sí habrá que tener paciencia si es que no juega de inmediato como titular, ¿no? El resto de finicados en Europa, ahora mismo, bueno, ya dijiste Fidalgo, ya mencionamos lo de Obed, o sea, España, Inglaterra cubiertos, nada, ninguna novedad con Edson, ninguna novedad con quién más, o están en Grecia tampoco, bueno, sí, yo busqué con otra parte de la hormiga, sí, ya que mencionaste la Liga MX, bueno, hubo dos partidos desde el episodio anterior, los pendientes, bueno, los que se habían movido del calendario por los temas del X-Cup, el lunes le gana el León al San Luis 2-0, resultado creo que normal, dada la realidad futbolística de ambos, y ayer el Toluca le gana sufriendo, eso sí, le costó bastante y fue con un autogol 1-0 al Puebla en el Cuauhtémoc.
1: Sí, un partido más complicado de lo que parecía, aunque ahora ya Toluca es líder general con esto, supera al Guadalajara. Vamos a ver, creo que va a ser una lucha parejera por ahí entre los dos, y el América si se recupera, porque a nivel puntos todavía está ahí. El Cruz Azul creo que ya perdió demasiado terreno como para pensar en liderato general, pero bueno, vamos a ver. Pero bueno, va a estar interesante. Y Toluca, a ver, aún sufriendo hay que ganar esos partidos, ¿no?
0: Claro.
1: De visitante, y el Toluca normalmente suele ganarlos.
0: Exacto. O sea, ya le tocó golear al Atlas al fin de semana, ahora también con relativamente poco descanso, hablamos de que fue partido el sábado y partido el martes, al Puebla le había tocado, si no me equivoco, jugar el viernes, entonces tuvo ahí un día extra, sí que fue contra Necaxa, entonces sí, no es fácil jugar dos partidos pegados, de visita además, bueno, no es un trazado larguísimo de Toluca a Puebla, pero dado que tampoco es, o sea, no es un trazado viable en avión, así que supongo que les tocó irse en autobús, y entonces sí, ya es un poquito más pesado.
1: Sí, bueno, pues es lo que toca.
0: Sí, según veo, además me parece que le dieron rotación al plantel un poquito, no a todos, pero sí, ya jugó Paulinho titular, por lo menos, Gallardo jugó de extremo, recordando sí, viejas épocas. Sí.
1: Bueno, eso dice Sofascore, ¿no? ¿Será cierto? Sí. Nosotros, o sea, hay que reconocer que no vimos el partido.
0: Sí, así yo, que... o sea, estaba Everardo de lateral, vi okay. El resumen, y además el mapa de calor sí indicaba que efectivamente Gallardo estaba más adelantado.
1: Además, según Sofascore jugó bien, fue de hecho el mejor de Toluca después de Pereira.
0: Sí, y bueno, eso no, ya es líder el Pachuca, el Toluca. Ojo, Cruz Azul no está tan lejos, son solo 4 puntos de distancia. Evidentemente, sacarle 4 al Toluca no será fácil, pero sí, ahí siguen el pelotón. Que creo que además lo que les importa es quedar en ese top 4, ¿no? Tener la garantía de avanzar a semis en caso de empate global. Y ya y ya ahí, pues, si eres mejor que el otro, da lo mismo si eres el cuarto o el tercero o el segundo, ¿no? Una cosa más de la Liga MX que quería mencionar. Ah, bueno, el Querétaro, que es el que está quinto, una cosa que no había notado, no es solo el hecho de que esté quinto lugar, es la alineación más estable de la liga. O sea, básicamente están ganando con los mismos 11 casi todos los partidos.
1: Bueno, a veces meten a Alex Acadá, ¿no?
0: Sí.
1: Lo han metido algunos juegos y después lo sacan.
0: Pero sí, le mueven muy poco al 11. O sea, evidentemente es un plantel corto, entonces el técnico Esteban González no tampoco puede darse el lujo de hacer muchísimas rotaciones, pero bueno, con plantel corto y todo, ahí están, también con un partido pendiente, o sea, si lo ganan, rebasan a Cruz Azul en la tabla, y bueno, pues creo que por ahora no hay muchos más temas de qué hablar.
1: Sí, exacto.
0: Ah, que ya dice que a Messi le sacaron una última convocatoria a los argentinos de sí, por favor, una última taquilla, un último gran ingreso. Lo convencieron de que esté en la lista contra qué van, Burundi, Camboya, no sé qué, rivales más raros.
1: Partidos así ridículos. No entiendo sí. Por qué siguen jugando estos amistosos. Bueno, sí se entiende.
0: Sí, porque no le pagan nada al rival y entonces, pues, eso, se llevan ellos todo el ingreso de taquilla, televisión, etcétera.
1: Sí, ya, pues es ridículo, ¿no? O sea, cuando se vaya Messi, van a empezar a darse cuenta de que ese sistema no es el sistema correcto como para armar un equipo, ¿no?
0: Exacto. Y bueno, creo que ahora sí, entonces Martín, podemos ir cerrando. Por lo pronto, despedimos.
1: Así es. Pues muchas gracias a todos por acompañarnos. Yo soy Martín del Palacio. Mi Twitter es @martindelp.
0: Yo soy Luis Herrera, el mío es @LuisRHA, el del programa es desde el Bar POD, desde Bar POD, en Telegram estamos como desde Bar Podcast y recuerden, en Patreon estamos con patreon.com/desde el Bar POD.
1: Gracias.
0: Chao.

0: Mediante redes sociales, Grecia Quirós, presidenta del municipio de Uruapan en Michoacán y viuda de Carlos Manso, exigió que se aplique todo el peso de la ley a Alexis N., quien fue vinculado a proceso por su presunta participación en el homicidio del exalcalde. Quirós afirmó que el imputado había recibido apoyo y confianza de su esposo y reiteró su petición para que la Fiscalía General de la República atraiga la investigación. Durante la conferencia matutina, la presidenta Claudia Sheinbaum reconoció que en la montaña de Guerrero existen grupos delictivos que se han vinculado con sectores de la población. Esto ocurre luego de la confrontación entre habitantes y fuerzas de seguridad en municipios de ese estado. Y en información internacional, la aprobación de la presidenta de Perú, Keiko Fujimori, cayó de 60 a 42% en su primer mes de gestión, de acuerdo con una encuesta de Datum. El sondeo se realizó entre el 11 y el 15 de septiembre a 1.204 personas. Para Noticentro Informa, Manuel Adauto.
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1: Muy buenas tardes, qué gusto estarles saludando ya en este viernes 18 de septiembre del año 2026. Yo soy Bianca Aguirre y a nombre de este gran y extraordinario equipo, como siempre, le damos la más cordial bienvenida. Gracias de verdad por estarnos sintonizando a través del 88.1 de FM. También estamos en el 1110 de AM aquí en la Ciudad de México. Gracias para quienes están en el 700 de amplitud modulada en Guadalajara, Jalisco, y también en el 1540 de AM en Monterrey. Esta es la información que le presentamos el día de hoy. A 41 años del terremoto de 1985 y a casi una década del sismo del 2017, México sigue aprendiendo a responder ante los movimientos telúricos. Este sábado, millones de personas escucharán nuevamente la alerta sísmica como parte del simulacro nacional. ¿Qué nos sigue faltando para estar preparados? Al respecto, en un momento más, le presentaremos una nota especial de Radio Centro Noticias. Tras una llamada con su homólogo estadounidense Donald Trump, la presidenta Claudia Sheinbaum aseguró que México y Estados Unidos avanzan hacia un posible acuerdo comercial. También indicó que alcanzaron algunos acuerdos, aunque todavía no hay un anuncio formal. Hace unos momentos fueron desclasificadas las declaraciones patrimoniales y de intereses de 69 funcionarios públicos en activo, entre ellos del exsecretario de Marina, Rafael Ojeda Durán, así como de 9 exfuncionarios de esa dependencia. Los documentos ya pueden ser consultados en su versión pública. Y en temas estatales, fue capturado Javier N., alias El Trompas, presunto feminicida de Claudia Tacoronte Aguilera, la estudiante española que realizaba un intercambio en la Universidad Autónoma de Morelos. La detención fue resultado de un trabajo coordinado entre autoridades federales y estatales para identificar, localizar y detener al presunto responsable. Así, arrancamos con la información.
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1: Dos de la tarde con 2 minutos. Qué gusto que nos esté escuchando, ya sea en su automóvil, en su casa, en la oficina, en la escuela, en el taller, donde sea. De verdad, muchísimas gracias, como siempre. Le mando un fuerte abrazo. Que disfrute de este fin de semana.

0: semana y gracias todavía más por estar hoy aquí con nosotros. Vamos a iniciar esta emisión con el radar del reportero. Le cuento que la memoria de las grandes tragedias sísmicas de 1985 y del 2017 impulsaron en México profundas transformaciones culturales. El desarrollo de alertas, reglamentos de construcción y protocolos de evacuación buscan evitar la repetición de las desgarradoras pérdidas del pasado. Sin embargo, rescatistas y habitantes coinciden en que la tarea sigue siendo inconclusa, ya que persisten desafíos clave. Más información en la siguiente nota de Jesús Velázquez.
1: Un sismo de 8.1 grados, con epicentro en el Océano Pacífico, entre Michoacán y Guerrero, sacudió la Ciudad de México el 19 de septiembre de 1985, dejando pérdidas humanas, afectaciones estructurales y una experiencia tanto para las autoridades como para la ciudadanía. El desastre natural generó el surgimiento del sistema de alerta sísmica, protección civil y nuevas normas de construcción, lo que pudo haber salvado la vida de miles de familias, como la de Manuel García, quien fue uno de los más afectados al perder a su madre, Marilena Chávez, de 35 años, y su hermano Armando García, de 14.
2: Sí, siento que si hubiera cambiado un poco la historia, si hubiéramos tenido el conocimiento de cómo actuar en un sismo del que tenemos ahora, ¿no? Me tocó perder a mi mamá y a mi hermano en ese terremoto. Yo tenía 5 meses, mi hermano tenía 14 años, y yo recuerdo que a mi abuelita, pues fue la que siempre me platicó de mi mamá, de mi hermano, y de cómo acontecieron los hechos.
1: Emanuel aseguró que la implementación del simulacro nacional ha permitido concientizar a la población.
2: Aprendes a sobrellevar y a valorar tu vida. Siento que sí, cambiaría mucho la historia si fuera la educación actual llevarla a un pasado.
1: Un desastre natural que en ese año las autoridades no supieron atender, naciendo brigadas de rescate conocidos como topos, conformadas principalmente por jóvenes voluntarios. 32 años después, la capital volvió a registrar un sismo de 7.1 grados con epicentro a 12 kilómetros al suroeste de Azochiapan, Morelos. Un desastre natural que volvió a unir a miles de personas para poder rescatar a los cientos de personas que quedaron atrapadas. En entrevista para Grupo Radio Centro, la titular de la Coordinación Nacional de Protección Civil, Laura Velázquez Alzúa, señaló que buscan llevar a cabo de 2 a 3 simulacros al año para trabajar en conjunto con la población y los 3 niveles de gobierno. Recordó que México es un país altamente sísmico, por lo que se tiene que estar preparado ante alguna eventual emergencia. Velázquez Alzúa destacó que por primera vez el ejercicio será en sábado con el propósito de involucrar a las familias desde sus hogares.
3: Estos simulacros nos sirven, nos ayudan tanto a los gobiernos de los 3 órdenes de gobierno como a la población a medirnos, a saber qué es lo que tenemos que hacer. Al no permitir que el estrés nos gane y que podamos nosotros identificar y definir qué acciones son las que tenemos que realizar de manera conjunta, ya sea con nuestra familia o en nuestro trabajo o tal vez en la escuela, en donde nos encontremos, que cualquier persona en el territorio nacional podamos actuar y participar de manera muy consciente y responsable.
1: La funcionaria aseguró que cada año participan más personas y se actualiza el simulacro nacional, modernizando su alertamiento.
3: El alertamiento por telefonía celular es una suma a todas nuestras acciones preventivas que realizamos a lo largo del año. Hay que recordar que somos el tercer país con el alertamiento de telefonía celular en el continente americano. De todo el continente americano, solamente Chile, Estados Unidos y México contamos con un alertamiento que nos permite salvar vidas. Esa es nuestra búsqueda, ese es nuestro objetivo principal y para eso trabajamos todos los días de manera incansable en protección civil.
1: Sin embargo, gran parte de los capitalinos consideran que los sismos les ha dejado una gran experiencia, pero aún falta mucho para realmente enfrentarlos.
4: En un sismo pues no podemos predecir o decir va a ser hoy o mañana. Lo único que tiene uno es que tomar pues precauciones, tener a la mano tus papeles, o sea, tomar las precauciones y siempre fijarse cuáles son los puntos de reunión.
5: Yo pienso que México no está preparado, primeramente por la infraestructura, por lo viejo que es la ciudad. Considero que ni la gente ni la infraestructura, edificios, herramientas, no están a la altura de lo que vendría siendo una ciudad. Deberíamos mejorar en ese aspecto.
6: Sí, estamos alertas, que es lo bueno, pero pues nos falta tener más conciencia sobre todos los desastres que nos han pasado.
7: Desafortunadamente, con las experiencias que hemos tenido, creo que no. O sea, apenas se implementó un poquito más lo de la alerta sísmica, pero creo que todavía sigue fallando, que creo que es algo muy normal. Con lo que ha pasado hacia los edificios, hacia las construcciones, creo, y eso siento que está un poco mal, que sigan existiendo construcciones que se vieron afectadas en el último terremoto fuerte que fue, me parece que del 2017.
1: El comandante Carlos Cienfuegos, profesional, cuerpo de bomberos paramédicos, Topos Usar Breck, quien tiene 54 años de servicio, reconoció que México y otros países continúan sin estar preparados para enfrentar los sismos. Dijo que al menos el 80% de las víctimas fatales no supieron qué hacer o no tuvieron la oportunidad de salir.
8: O sea, México es muy bueno, buenísimo. Yo creo que nadie nos gana en simulacros. Pero a la hora de la realidad, siempre hay víctimas fatales, siempre hay muchos daños. Entonces, debemos estar preparados, tener mochila de emergencia, tener el equipo adecuado, hacer conciencia de los jóvenes, o sea, hacer una nueva generación de gente preparada para caso de desastre.
1: Aseguró que muchas personas mueren debido al desconocimiento de la gente que no sabe primeros auxilios o que no cuenta con al menos un botiquín de emergencia.
8: Es lo que hace falta, que la gente realmente se prepare en primeros auxilios. Si encuentran una víctima viva y está prensada, no la saque, estabilizarla, llamar a los grupos de emergencia, pero desde la gente igual, en Venezuela y en Colombia no había grupos especializados que supieran del síndrome compartamental. Así como los encontraban, los sacaban y los mataban, se morían. O sea, puedes morir en minutos o no duras un día al día siguiente, o quedas con daño renal irreversible.
1: Criticó que el área de protección civil no debe ser utilizada para un fin político, ya que debe ser independiente para poder avanzar. Este sábado 19 de septiembre, a las 12 en punto de la tarde, se activará el alertamiento en más de 80 millones de teléfonos celulares y 28 mil altavoces distribuidos principalmente en entidades del Pacífico y del centro del país. Cabe destacar que prevenir es salvar vidas y realizar un simulacro puede proteger a nuestros seres queridos y una oportunidad para evaluar si las y los mexicanos hemos aprendido de nuestro pasado. Para Grupo Radio Centro, Jesús Velázquez.
0: Muchas gracias, Jesús Velázquez. 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
0: Y es momento de irnos a un recorrido nacional. Iniciamos en Morelos. Y es que fue detenido Francisco Javier N., alias El Trompas, presunto feminicida de Claudia Tacoronte, estudiante española de 21 años de edad, quien fue asesinada el pasado sábado en Cuautla. El cuerpo de la universitaria ya fue entregado a sus familiares para su repatriación. Al respecto, las autoridades estatales ofrecieron más detalles sobre este caso. Y justamente es nuestro corresponsal Héctor Raúl González quien nos tiene toda la información. ¿Cómo estás, Héctor? Bienvenido. Adelante, te escuchamos.
10: ¿Qué tal, Bianca? Buenas tardes. Con el gusto de saludarte a ti y al auditorio. Efectivamente, como lo adelantas, la Fiscalía General del Estado de Morelos entregó esta tarde de viernes a Valentín Tacoronte los restos de su hija Claudia Tacoronte Aguilera, la estudiante española, lamentablemente, que fue víctima de feminicidio allá en la zona oriente del estado, en el municipio de Cuautla. Esta diligencia, pues oficial, se realizó en las instalaciones de la Fiscalía aquí en el municipio de Temixco, con la presencia de representantes diplomáticos de España, autoridades de la Universidad de Granada, donde originalmente estudiaba Claudia, funcionarios federales y estatales y el abogado de la familia. El fiscal del estado de Morelos, Fernando Blumenclón Escobar, explicó que una de las principales peticiones del padre de Claudia era recibir los restos de su hija para iniciar con su traslado hacia España. La familia agradeció, de acuerdo con lo que ha informado la Fiscalía, a los gobiernos de México y de Morelos y a las autoridades que participaron en la detención de Francisco, señalado como el probable responsable de este feminicidio. Bianca, informarte que en esta cobertura que realizamos esta mañana y tarde hubo mucho hermetismo, hubo una petición puntual que nos comunicó la Fiscalía, le hizo la familia de Claudia, de no tener acercamiento con los medios de información, de no acceder a entrevistas, de no entrar en contacto con nosotros, pidieron pues la privacidad del protocolo, y bueno, la Fiscalía así lo hizo, no pudimos tener acceso a la familia. Por uno de los accesos de las instalaciones de la Fiscalía ingresaron los vehículos diplomáticos, por otro de los accesos ingresó los vehículos operativos de la policía, donde también viajaban los familiares y funcionarios estatales y federales, y poco antes de la 1:00 p.m, después de las 12:30 de este viernes, vimos salir la carroza de la funeraria Olimpia, especializada, de acuerdo con lo que dice su página oficial, en servicios funerarios nacionales e internacionales también. Ya para cuando salió la carroza, Bianca, ya no había funcionarios diplomáticos ni familiares al interior de esta fiscalía. Durante el proceso, durante esta entrega de los restos, el fiscal Fernando Blumenclón Escobar accedió a dar una entrevista a medios de información y ahí dijo que una de las líneas de investigación apunta al posible robo en contra de Claudia, pero señaló que por las características de las lesiones que le infringió su victimario, la fiscalía procedió por el delito de feminicidio. Si te parece, escuchemos parte de lo que dijo el fiscal Fernando Blumenclón Escobar en medio de este proceso.
11: Entrega formal del cuerpo de Claudia a su papá, el señor Valentín. Estuvo presente el cónsul de España en México, autoridades también de la Universidad de Granada, el subsecretario de Seguridad Pública Federal, José Luis Rodríguez, el secretario de Gobierno del Estado, el maestro Edgar Maldonado, el abogado del señor Valentín. Explicamos cómo es el procedimiento, la identificación correspondiente para que él ya pueda llevarse el cuerpo de Claudia. Así fue la diligencia.
10: Bianca, en poco alrededor de las 4:00 p.m, bueno, a las 4:00 p.m. está convocada la audiencia de inicial, la de formulación de imputación en contra de Francisco, el detenido, en la que la Fiscalía, a través de la gente del Ministerio Público, pues presentará ante el juez el caso. Hay que decir que este sujeto, señalado como el feminicida, está desde anoche recluido, después de haber sido detenido caminando en una calle de Cuautla, en una de las principales vialidades de Cuautla. Después de ser detenido, fue ingresado a la cárcel distrital de ese municipio de Cuautla. Allí mismo se encuentra la ciudad judicial del oriente del estado, y allí es donde se llevará a cabo en unos minutos, a las 4:00 p.m, Bianca, la audiencia inicial en contra de este feminicida. Por lo pronto, desconocemos, porque no hubo información precisa al respecto, si los restos de Claudia serán enviados inmediatamente a la Ciudad de México para ser llevados por aire hacia España, o si harán alguna escala o algún servicio funerario aquí en nuestro país. Bianca, estamos a la espera de que la autoridad nos informe al respecto. Es el reporte que tengo desde Temixco, Morelos, Bianca.
0: Claro que sí, Héctor Raúl, estamos al pendiente, y también cabe destacar que justamente en dicha entrevista, pues el fiscal de Morelos, Fernando Blumenclón Escobar, bueno, pues refirió que justamente se buscará imputar a Francisco Javier N., como tú ya bien lo referías, por feminicidio, y que también se va a buscar una pena máxima de 70 años de prisión, esto de acuerdo con la Fiscalía de Morelos. Veremos qué es lo que va sucediendo, y también estaremos al pendiente de los restos de Claudia Tacoronte. Gracias, como siempre, Héctor Raúl, seguimos atentos.
10: Seguimos al pendiente, Bianca, muy buenas tardes, muchas gracias.
0: Buenas tardes, gracias a ti, Héctor. Y ahora vamos a virar a Jalisco. Le comento que Eduardo Isaac N., presunto responsable del asesinato de Carla Pérez Jiménez, estudiante de medicina de la Universidad Cuauhtémoc, fue detenido en el municipio de Tala. El reporte a detalle lo tiene Elizabeth Rivera, nuestra corresponsal en la entidad. ¿Cómo estás, querida Eli? Adelante, te escuchamos. Bienvenida.
12: Hola, ¿qué tal, Bianca? Un saludo para ti y para toda la audiencia de Grupo Radio Centro Noticias. Les comparto que la Fiscalía del Estado de Jalisco confirmó la detención de Eduardo Isaac N., señalado como presunto responsable del feminicidio de Carla Margarita Pérez Jiménez, estudiante de medicina de 22 años de la Universidad Cuauhtémoc, cuyo cuerpo fue localizado sin vida el pasado miércoles en un predio de Nestipac en la colonia Las Agujas, en Zapopan. La detención ocurrió después de las investigaciones realizadas por agentes de la Comandancia de Feminicidios de la Vicefiscalía en Investigación Especializada en Delitos contra las Mujeres. La Fiscalía informó que fue localizado en el municipio de Tala. De acuerdo con las investigaciones dadas a conocer por la Fiscalía, Eduardo Isaac N. habría sido quien prestó a Carla el servicio de transporte mediante una plataforma digital a bordo de una motocicleta el día de su desaparición. La dependencia sostiene que posteriormente la habría trasladado a una brecha en el poblado de Las Agujas, donde presuntamente la atacó con un objeto punzocortante y después huyó del lugar. Carla Margarita era originaria de Irapuato, Guanajuato. Fue reportada como desaparecida el 14 de septiembre. La última información disponible ubicaba a la joven en Zapopan. Dos días después, el 16 de septiembre, su cuerpo fue localizado en un sembradío cercano al camino de Nestipac en la zona del Centro Universitario de Ciencias Biológicas y Agropecuarias, el CUCBA de la UDG. En el lugar también fue localizada una motocicleta calcinada. Las autoridades aseguraron además el teléfono celular de la estudiante, considerado un indicio dentro de las investigaciones. Inicialmente, la fiscalía señaló que se investigaba si la joven había solicitado un servicio de transporte por aplicación y si la motocicleta localizada tenía relación con el caso. Carla cursaba el sexto semestre de medicina en la Universidad Cuauhtémoc, que es una universidad privada. Tras confirmarse su muerte, la institución expresó sus condolencias a la familia y señaló que la comunidad universitaria se encontraba de luto por la pérdida de la estudiante. La Universidad Cuauhtémoc destacó que Carla era una joven amable, sonriente, una excelente estudiante con un gran futuro y quien estaba construyendo su proyecto profesional como médica, y pidió justicia y que su memoria no quede reducida a las circunstancias de su muerte. El caso provocó además manifestaciones de estudiantes que exigieron mayores condiciones de seguridad en la zona cercana al CUCBA. Entre los reclamos estuvieron la seguridad, iluminación y transporte público, luego de que estudiantes señalaran dificultades para el ingreso de algunas rutas de transporte público a la zona universitaria. Es el reporte desde Guadalajara, Jalisco. Un saludo.
0: Gracias, Elizabeth Rivera. Y ahora vamos a Tijuana, Baja California. Y es que en el marco de la Operación Águila Alta, se logró la captura de un hombre que realizaba labores de vigilancia de rutas destinadas al tráfico de personas con ayuda de un dron. En el momento de la detención, fueron aseguradas un arma corta, cargadores, cartuchos y el control de la aeronave no tripulada. De acuerdo con el Gabinete de Seguridad Federal, esta aprehensión fue realizada por elementos de la Secretaría de la Defensa Nacional en colaboración con las autoridades estadounidenses, quienes el pasado lunes 14 de septiembre detectaron e interceptaron en la colonia Nido de las Águilas el dron, el cual ingresó al territorio mexicano procedente del país vecino del norte. Y ahora viajamos a Guanajuato, donde autoridades asestaron un duro golpe al huachicol con un histórico decomiso de hidrocarburos en San José Iturbide. Las investigaciones que llevaron a este hallazgo iniciaron hace más de 2 meses, así lo dio a conocer la Fiscalía General de la República. Carmen Pizano, nuestra corresponsal en el estado, nos tiene todos los detalles. Querida Carmen, ¿cómo estás? Adelante, bienvenida.
13: Bianca, me da mucho gusto saludarte a ti y a todo el auditorio de Grupo Radio Centro Noticias para compartirles que en Guanajuato se registró el decomiso más grande de combustible en la historia de México. En total, se encontraron 59 millones de litros de hidrocarburo entre diésel, gasolina regular y premium. El decomiso fue resultado de un cateo realizado por la Fiscalía General de la República con el apoyo de las fuerzas estatales, en un inmueble ubicado en la comunidad La Fragua, en el municipio de San José Iturbide, muy cerca de la cabecera municipal. En un comunicado de prensa, la Secretaría de Seguridad y Paz del Gobierno de Guanajuato precisó que en el lugar se aseguraron 10 tanques de almacenamiento, 3 unidades de carga, contenedores y documentación relacionada con los hechos investigados. El cateo fue autorizado por un juez de control del Centro de Justicia Penal Federal en el estado como parte de una investigación a cargo de la Fiscalía General de la República. La Secretaría de Seguridad y Paz señaló que debido al volumen del producto localizado y los riesgos asociados con su manipulación, las maniobras para su medición, identificación y manejo continuarán bajo la supervisión de personal especializado. También te comparto que en un comunicado de prensa, el gobierno municipal de San José Iturbide reveló algunos antecedentes de la empresa responsable del inmueble cateado. Por ejemplo, señaló que fue hace más de 10 años que se autorizó la instalación de la empresa SIM y en 2017, cuando se hicieron obras de ampliación, el gobierno municipal impuso una multa por más de 150,000 pesos por la construcción de tanques de almacenamiento sin permisos. Luego vino un cambio de propietarios y quedó a cargo de la empresa Gas Natural Noreste. En diciembre de 2017, el entonces gobernador Miguel Márquez Márquez asistió a la inauguración de la ampliación de la planta. Luego, en 2019, cuando se registró una crisis de combustible en Guanajuato por el combate contra el huachicol que emprendió el entonces gobierno de Andrés Manuel López Obrador, el gobernador en turno, Diego Sinué Rodríguez Vallejo, anunció que compraría combustible en Texas y lo almacenó precisamente en este centro que ahora está bajo investigación. Hasta aquí la información. Muy buenas tardes.
0: Buenas tardes, Carmen Pizano. Y mientras tanto, en la conferencia matutina presidencial de hoy, realizada en Guanajuato, la presidenta de México, Claudia Sheinbaum, se refirió al reciente aseguramiento de 59 millones de litros de combustible, esto allá en la entidad. Mi compañero Daniel Rosas nos tiene el reporte completo. ¿Cómo estás, Dani? Bienvenido. Adelante, te escuchamos.
14: Bianca, gracias. Muy buena tarde para todas y todos. Bianca, la presidenta Claudia Sheinbaum destacó el megadecomiso de casi 60 millones de litros de combustible en Guanajuato, gracias a la coordinación, dijo, con el gobierno de la panista Livia Denise García. Aseguró que la investigación no ha terminado y lo siguiente son las detenciones correspondientes. Aunque todavía quedaron preguntas en el aire que deberán ser contestadas por la Fiscalía General de la República, como por qué no hubo personas detenidas, cuánto tiempo funcionó el almacén o qué grupo criminal operaba, el secretario de Seguridad, Omar García Harfuch, aseguró que habrá detenciones conforme avancen las investigaciones, declaración que fue avalada por la mandataria federal, a quien escuchamos en este momento.
15: Es otra línea de investigación que no ha terminado. Se hizo el aseguramiento, pero evidentemente la Fiscalía está investigando de dónde venía el combustible y en dónde se distribuye. Y ya tiene bastantes elementos para poder hacer las detenciones.
14: Y aunque no está directamente relacionado con ese aseguramiento, aunque sí con señalamientos de huachicol fiscal, la presidenta Sheinbaum Pardo informó que el exsecretario de Marina, Rafael Ojeda Durán, no está escondido ni hay una orden de aprehensión en su contra. Está jubilado y por eso es que sigue cobrando su pensión. Esto es lo que dijo.
15: No hay ningún delito, no hay ninguna carpeta de investigación contra el almirante Ojeda. Está llamado a declarar en un juicio y ya determinará él, pues, si declara, no declara, cómo declara, y la Fiscalía y el Poder Judicial cómo atiende este tema. Pero ni está escondido ni se ha negado a declarar.
14: Por otro lado, Bianca, sin que hubiera pregunta de por medio, la presidenta Claudia Sheinbaum confirmó que sí habló con Donald Trump el miércoles pasado. Aclaró que no se había dado a conocer, como en llamadas anteriores de seguimiento, a temas bilaterales, porque aún no se ha llegado a un acuerdo en el tema que se abordó. Por lo mismo, no puede dar detalles, dijo, pero no se habló en esta ocasión del tema de seguridad.
15: No podemos dar todavía una solución o una información, un anuncio ya formal. Lo que sí puedo decirles es que vamos avanzando, va avanzando bien la posibilidad de un acuerdo con nosotros, México-Estados Unidos, y fue muy buena la llamada.
14: Además, Sheinbaum Pardo aseguró que respeta mucho la decisión del premier canadiense Mark Carney de querer romper relaciones con Estados Unidos, pero confió en que pueda seguir la relación trilateral. Destacó que el T-MEC en términos formales sigue adelante y que, hasta donde ella sabe, siguen las pláticas entre los dos países vecinos.
15: No pudieron llegar a este acuerdo. Entiendo que siguen buscando conversaciones con los Estados Unidos. Y Digamos, formalmente no ha desaparecido el T-MEC.
14: Bianca, el tema de seguridad no fue motivo de la reciente llamada con Trump, pero sigue la cooperación binacional. El secretario de la Defensa, Ricardo Trevilla, informó, por ejemplo, que gracias a ella fue que se localizó un túnel y se han inhibido 4 drones que eran usados para el tráfico de migrantes. También la presidenta lamentó los recientes feminicidios que se han registrado, particularmente lo ocurrido en Morelos, con la estudiante española Claudia Tacoronte, y por su parte, Omar García Harfuch confirmó la detención del responsable.
15: Es muy lamentable este feminicidio, y triste. Nuestra solidaridad, nuestro abrazo a su familia, a sus amigos, a los compañeros de la universidad.
16: Finalmente, el día de ayer, mediante una operación coordinada de todas las instituciones de seguridad federales y estatales, se cumplimentó la orden de aprehensión contra Francisco Javier N. por su responsabilidad en este feminicidio.
14: El funcionario también habló de la detención del feminicida de Carla Margarita Pérez Jiménez, también estudiante y originaria de Guanajuato, en donde hoy se realizó la conferencia mañanera, cuyo cuerpo fue hallado en Jalisco.
16: Elementos de la Fiscalía General de Jalisco, en acompañamiento del Gabinete de Seguridad, detuvieron a una persona relacionada con este caso, identificada como Eduardo Isaac N.
14: Bianca, en la mañanera la presidenta Sheinbaum Pardo estuvo acompañada por la gobernadora panista Livia Denise García. Sin embargo, en Chihuahua, a donde acudirá este fin de semana, no será acompañada por la gobernadora María Eugenia Campos, por solicitud de ella misma. Aunque sí se reunirán en privado y posteriormente tendrán encuentros con la secretaria de Gobernación, Rosa Isela Rodríguez. Al respecto esto dijo.
15: Hay otros gobernadores, por ejemplo, que han preferido no ir y yo lo respeto. Y seguimos colaborando y coordinándonos. En el caso de Chihuahua hemos tenido diferencias muy importantes relacionadas con la participación de agentes de la CIA en un operativo.
14: Finalmente, Bianca, aunque la jefa del Ejecutivo reconoció que fueron desafortunadas las declaraciones del gobernador de Puebla, Alejandro Armenta, reconoció que él mismo corrigió el camino. Y es que el morenista había dicho que no deberían gobernar las mujeres en aquellas zonas con presencia del crimen organizado. Fue cuestionada Sheinbaum Pardo y eso dijo.
15: Ya declaró hoy otra cosa, ¿no? Yo creo que él mismo se dio cuenta que no había sido muy afortunada su declaración y hoy en la mañana ya tiene una declaración distinta.
14: Bianca, el reporte del día de hoy.
0: Gracias, Daniel Rosas. Y le cuento que la Secretaría de Marina informó que fueron desclasificadas hace unos instantes las declaraciones de situación patrimonial y de intereses de 78 funcionarios y exfuncionarios de esa dependencia, entre ellos la del exsecretario José Rafael Ojeda Durán. Se trata de 69 militares en activo, así como de 9 exfuncionarios que pertenecieron a la Marina Armada de México. La SEMAR informó que su unidad de transparencia solicitó a la Secretaría Anticorrupción y Buen Gobierno la desclasificación de esta información, que ya puede ser, por cierto, consultada en su versión pública a través de Declaranet. Y es que, de acuerdo con la dependencia, la publicación de estas declaraciones está buscando fortalecer la transparencia, el acceso a la información pública y también la rendición de cuentas en el servicio público. Cabe destacar que Ojeda Durán, escuche esto y ojalá me pueda comentar pues usted qué piensa. Reportó en su declaración patrimonial presentada el pasado 30 de mayo un ingreso anual neto de 2,040,558 pesos. Un único vehículo Mitsubishi Endeavor modelo 2009 que fue adquirido a crédito por 285,913 pesos, así como 2 créditos hipotecarios contraídos en diciembre del 2020 ante Banjército e Isfam, esto por un monto original conjunto que supera los 6.3 millones de pesos, sin registrar bienes inmuebles ni otros ingresos adicionales en su versión pública. ¿Qué opina usted? 2:31 p.m. Es momento de irnos a la primera pausa de este viernes. No se vaya, todavía hay más información para usted.
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0: Dos de la tarde con 36 minutos. Ya estamos de regreso aquí en la Octava Noticias. Soy Bianca Aguirre y le cuento que en México la pobreza laboral había alcanzado su nivel más bajo en dos décadas, pero los datos más recientes muestran un repunte. Mientras tanto, la desigualdad salarial entre mujeres y hombres prácticamente no ha cambiado. El Centro de Estudios Espinosa Iglesias advierte que esta brecha sigue siendo una de las principales barreras para la movilidad social. Y justamente para hablar de este escenario, sus causas y también los retos que enfrenta nuestro país, hoy vamos a conversar y por supuesto saludamos como siempre con mucho gusto a Raquel Aponte. Ella es investigadora del Centro de Estudios Espinosa Iglesias. Raquel, ¿cómo está? Bienvenida. Qué gusto. Buenas tardes.
31: Hola, mucho gusto.
1: Muchas gracias por el espacio.
0: Gracias. Raquel, ¿qué nos dicen estos datos sobre la situación actual del mercado laboral en nuestro país? Por favor.
1: Sí, efectivamente, desde el Centro de Estudios Espinosa Iglesias, a través del semáforo de movilidad social, damos seguimiento a estos distintos indicadores del mercado laboral, precisamente desde una perspectiva de movilidad social. Y de acuerdo con la información de la Encuesta Nacional de Ocupación y Empleo, el segundo trimestre de 2026, persisten estos retos importantes dentro del mercado laboral. Efectivamente, la pobreza laboral se ubicó en 32%. Esto significa que aproximadamente una de cada tres personas tienen un ingreso laboral inferior al valor de la canasta alimentaria. Y al mismo tiempo, la persistencia en pobreza laboral alcanzó 68%. Si comparamos precisamente estas cifras con el trimestre anterior, encontramos que la pobreza laboral había alcanzado un nivel de 30.7%, que como mencionabas, fue su nivel más bajo en aproximadamente 20 años. Y de manera similar, la persistencia en pobreza laboral se había situado en 65.6%, el nivel más bajo desde que el CEI da seguimiento a este indicador. Entonces, lo que observamos en este segundo trimestre del año es un incremento en ambos indicadores. Esto no elimina los avances que hemos observado en los últimos años. Incluso en nuestro análisis señalamos que parte de la reducción de la pobreza laboral puede estar vinculada con la política de incremento al salario mínimo que ha retomado mayor fuerza desde 2019. Pero también estos datos nos recuerdan que existen retos importantes dentro del mercado laboral, que uno de esos es precisamente la desigualdad salarial entre hombres y mujeres. Cuando comparamos el segundo trimestre de 2026 con el mismo periodo de 2025, encontramos que la brecha salarial por razón de género prácticamente no se ha modificado, se mantiene alrededor del 24%. Y para entender esta brecha, pues es muy importante mirar también las condiciones en las que las mujeres y los hombres participan dentro del mercado laboral. Y, por ejemplo, encontramos que hay una diferencia importante en las horas de trabajo remuneradas. Las mujeres trabajan en promedio 37 horas remuneradas a la semana, mientras que los hombres trabajan 44 horas. Y entonces, estamos hablando de una diferencia de aproximadamente 7 horas, que es prácticamente una jornada laboral adicional cada semana. ¿Y qué hay detrás de esta diferencia? Pues uno de los elementos que hay que considerar es la manera en que se distribuyen las tareas domésticas y de cuidados. Las mujeres continúan asumiendo la mayor carga de estas actividades, y esto puede afectar directamente las decisiones que tienen disponibles dentro del mercado laboral, como por ejemplo sería optar por empleos con mayor flexibilidad, trabajar jornadas remuneradas más cortas o incluso incorporarse a empleos informales. Entonces, cuando hablamos de brecha salarial, también estamos hablando de un fenómeno mucho más amplio, más allá de cuánto se paga, sino también como relacionado con las oportunidades que las mujeres y los hombres tienen para participar y desarrollarse dentro del mercado laboral. En síntesis, digamos que los datos del segundo trimestre nos muestran que todavía tenemos retos importantes. La pobreza laboral se encuentra en 32% y la persistencia en 78%, después de haber alcanzado niveles históricamente bajos. Pero al mismo tiempo, la brecha salarial entre las mujeres y hombres permanece prácticamente sin cambios. Estas actualizaciones nos muestra que el mercado laboral pues tiene barreras estructurales que limitan pues su capacidad para ofrecer oportunidades para toda la población, y por ello mismo también es necesario implementar y consolidar mecanismos para erradicar la disparidad de ingresos.
0: En este sentido, Raquel, ¿cómo impacta esta brecha salarial que tú ya bien refieres en las posibilidades de movilidad social de las mujeres y de sus familias? Más allá de las cifras, ¿cómo impacta esto?
1: Sí, claro, pues en su posibilidad, la disponibilidad de tiempo que tienen para realizar las actividades para su propio desarrollo, ¿no? Esta disparidad en cuanto a las horas disponibles que tienen para incorporarse al mercado laboral, pues impacta directamente en sus posibilidades de mejorar su trayectoria e impulsar su movilidad social.
0: Se habla justamente en este reporte, Raquel, bueno, pues de esto que tú ya bien refieres, que las mujeres trabajan en promedio 37 horas remuneradas a la semana frente a 44 de los hombres. En este sentido, ¿qué tendría que cambiar en el mercado laboral para que una persona pueda mejorar, pues realmente, sus condiciones de vida y también las de su familia?
1: Claro, sin duda hay múltiples acciones que se podrían tomar para atender los diferentes desafíos que presenta el mercado laboral. Aquí voy a mencionar algunas cuantas. Por un lado, diría que es necesario impulsar estrategias para incorporar al sector formal a las personas trabajadoras y así garantizar el acceso a seguridad social y demás prestaciones y mecanismos de protección. También diría que hay que prevenir y erradicar la discriminación laboral, reforzando inspecciones, regulaciones dentro del sector público y privado para erradicar este fenómeno que llamamos piso pegajoso y romper el techo de cristal, y así garantizar mediante el mecanismo de transparencia salarial una igual remuneración por igual trabajo. Y también muy importante sería mantener y redoblar esfuerzos para la implementación del Sistema Nacional de Cuidados. Es necesario consolidar una infraestructura pública que garantice la corresponsabilidad del cuidado para liberar el tiempo para que las personas cuidadoras se inserten en el mercado laboral en igualdad de condiciones.
0: Bien, pues finalmente coméntanos, por favor, por qué la informalidad laboral está afectando de manera particular a las mujeres, querida Raquel.
1: Sí, pues precisamente como comentaba, la informalidad laboral emerge como una opción más flexible de incorporarse al mercado laboral para las personas, para las mujeres, que son quienes realizan mayormente este trabajo de cuidados, ya que precisamente ofrecen horarios más flexibles o jornadas más cortas, lo que les permite de alguna manera conciliar pues su trabajo con el trabajo no remunerado. Sin embargo, pues esta opción pues es una opción que las inserta en una posición de vulnerabilidad, ya que no tienen protección ante cualquier choque externo que pueda afectar directamente a las mujeres y a sus familias.
0: Bien, pues bueno, seguiremos al pendiente de este tema. Muchísimas gracias por haber estado hoy con nosotros, querida Raquel Aponte, investigadora del Centro de Estudios Espinosa Iglesias.
1: No, al contrario, muchas gracias por el espacio y les invito a consultar los estudios y la página del CEI. Muchas gracias.
0: Gracias a ti, buena tarde.
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0: Y ya son las 2:44. Es momento de irnos con Hugo Maguey, director de Veras, quien como cada viernes nos comparte un análisis de los temas que requieren una mirada más cercana y nos muestra una perspectiva de la realidad. Qué gusto saludarte, Hugo. Cuéntanos, bienvenido.
2: Buenas tardes, Bianca, y saludos a la audiencia de Radio Centro Noticias. Esta semana se volvió viral la carta de Darío Amodei, director de Anthropic, quien pidió ralentizar el desarrollo de la inteligencia artificial ante el riesgo de consecuencias catastróficas. Pero hay que ponerlo en perspectiva, la IA no tiene voluntad, conciencia ni intenciones propias. Es un sistema que ejecuta instrucciones y opera dentro de una infraestructura creada y controlada por seres humanos. Sí hay riesgos, pero son mucho más concretos. Por ejemplo, personas que utilizan estos sistemas para ciberataques, fraude o desinformación y también para provocar fallas de seguridad y mala supervisión. Pero convertir esos riesgos reales en la idea de una IA que inevitablemente escapará de nuestro control y nos destruirá es mera especulación, y presentarlo como un futuro casi inevitable tiene mucho más de sensacionalismo que de evidencia. Otra nota que se hizo muy viral fue que la creatina causa cáncer, pero esto no es así. Nature Communications publicó un estudio que ha generado titulares alarmistas. El trabajo no estudia la carcinogénesis, es decir, si la creatina provoca la aparición de tumores, sino la metástasis, o sea, la posibilidad de que células de un tumor ya existente se diseminen a otros órganos. Además, el estudio y su evidencia principal provienen de ratones. En humanos solo se observó en un pequeño estudio piloto con personas sanas un aumento de la actividad plaquetaria. No se observó que desarrollaran cáncer ni metástasis. Es un hallazgo que merece seguir investigándose, especialmente en pacientes oncológicos, pero aunque esté publicado en una revista de gran prestigio, encontrar un posible mecanismo biológico no implica demostrar que tomar creatina cause cáncer. En la mañanera del 14 de septiembre, la presidenta Sheinbaum dijo que la educación pública ya es mejor que la privada, pero los datos no permiten una conclusión tan general. En la prueba PISA 2025, los estudiantes de escuelas privadas obtuvieron mejores resultados en ciencias, 439 puntos frente a 411 de las públicas. La ventaja de las públicas aparece solo tras realizar un ajuste estadístico por nivel socioeconómico. Ese ajuste es útil para comparar estudiantes en condiciones similares, pero no demuestra que en términos generales la educación pública tenga una mayor calidad. Además, datos de la UNAM muestran que la tasa de ingreso a su bachillerato ha sido considerablemente mayor entre estudiantes provenientes de secundarias privadas que de las públicas. Y bueno, podemos discutir qué sistema reduce mejor las desigualdades, pero afirmar simplemente que la educación pública ya es mejor que la privada va más allá de lo que pueden demostrar los datos. Durante la ceremonia del inicio de la independencia en Xochimilco, la alcaldesa Circe Camacho fue abucheada por algunos asistentes. Ella respondió preguntando si esa era la educación que daban a sus hijos y agregó: "Después no nos quejemos de por qué pasa lo que pasa en las calles de Xochimilco, pero relacionar los abucheos a la educación de los padres con la violencia en las calles es una simplificación. La evidencia señala que la violencia es un fenómeno multifactorial en el que intervienen la familia y la educación, sí, pero también la desigualdad, la pobreza, el abandono escolar, las drogas, las pandillas, el acceso a armas y la eficacia de las instituciones. La educación puede ser un factor, pero convertirlo en la explicación de la violencia de una comunidad ignora una gran parte del problema". Muchas gracias, Bianca, y que tengan un excelente fin de semana.
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0: Y en otra información le comento que en el mercado cambiario, este viernes el dólar se vende en 17 pesos con 50 centavos. A la compra se ubica en 16 pesos con 37 centavos en promedio, mientras que el euro alcanza hasta el momento los 20 pesos con 34 centavos a la venta y 18 pesos con 3 centavos a la compra. Por su parte, el centenario se vende en 103.700 pesos y se compra en 85.750 pesos. En tanto que la onza Libertad de Plata se está cotizando a la venta en 1.480 pesos y en 1.085 pesos a la compra. Y en información de último momento, le cuento que Graciela Domínguez Nava, la gobernadora interina de Sinaloa, acaba de anunciar en sus cuentas, en sus redes sociales, que en Mazatlán sostuvo una reunión de trabajo con el secretario de Seguridad y Protección Ciudadana del Gobierno de México, Omar García Harfuch, también con el secretario de la Defensa Nacional, de la Marina y también con el comandante de la Guardia Nacional, con quienes van a seguir trabajando en coordinación para alcanzar los objetivos que se han propuesto. Son las 2 de la tarde con 50 minutos. Es momento de marcar otra pausa. No se vaya, ya vienen los deportes.
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16: ¡Push! Cuando una apuesta se queda nula, es decir, no se gana pero tampoco se pierde, simplemente se te regresa tu dinero o en caso de ser una combinación de apuestas, ese juego no se suma a la potencial ganancia. Esto se llega a dar cuando se cancela algún partido o se gana por default, además del empate en el empate no acción.
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0: 2:55 PM. Es momento de irnos a los escenarios con Edgar Estrada. ¿Cómo estás, Ed? Adelante.
31: Filmalier Plus se une a la edición 30 del Tour de Cine Francés para celebrar las historias que hablan francés. El encuentro fílmico presenta películas francesas en la pantalla grande, mientras el canal de streaming garantiza que la conversación alrededor de ellas continúe entre sus usuarios. Lo que resta de septiembre y hasta octubre, en más de 70 ciudades en México tendrán proyecciones de 7 cintas que son muestra de lo mejor del cine francés actual. Y la industria audiovisual mexicana tendrá un papel protagonista en la sexta edición de Iberseries y Platino Industria, que se celebrará del 29 de septiembre al 2 de octubre en Madrid, donde México será el país en foco de este importante encuentro internacional. Con el propósito de dar a conocer los alcances de esta participación y la presencia que tendrá México ante productores, plataformas, estudios distribuidores, compradores e inversionistas de todo el mundo. Y por segundo año se llevará a cabo el ciclo de cine Las Inolvidables de Estudios Churubusco, que se conforma de una muestra de 8 películas mexicanas emblemáticas de los últimos 81 años. Dos tipos de cuidado, Nazarín, Canoa, Amor a la Vuelta de la Esquina, Pueblo de Madera, Por si no te vuelvo a ver, La Jaula de Oro y La Cocina son las películas que se proyectarán una cada viernes a las 19 horas en la Sala 6 de la Cineteca Nacional de las Artes a partir de hoy 18 de septiembre hasta el 6 de noviembre y todas las funciones son gratuitas. Y Eloísa Buarque de Holanda realiza la compilación 29 poetas brasileñas, reviviendo el gusto y el asombro por estar ante un buen número de poetas desconcertantes y recordando su trabajo previo. Eloísa muestra el impacto del feminismo en una nueva generación de poetas, una nueva poética modulada por una nueva conciencia política de la condición de la mujer. Y en el libro Hacia Abajo, Elia Barceló relata la historia de un hombre divorciado que tiene que dejar su vida anterior y buscar motivaciones para seguir adelante. Durante el viaje a la Tierra Prometida, relata sus principales afecciones sociales que conforman su personalidad y al llegar a su destino, se enfrenta constantemente con los remordimientos de sus actos previos al viaje.
0: Gracias, Edgar Estrada. Y ahora es momento de irnos con lo mejor de la información deportiva con Luis Castillo, quien nos tiene muchas noticias, entre ellas algunas de Rafa Márquez. ¿Cómo estás, querido
18: Luis? ¿Cómo estás?
0: Luis,
18: qué gusto saludarte, Bianca, amigos de la audiencia. Vamos con los deportes. Es viernes y ya lo decías, el entrenador Rafa Márquez dio a conocer su

0: fueron las de Alexis Vega y de Carlos Acevedo. Además, se cuenta con los regresos de Alex Padilla, Germán Berterame e Irving el Chucky Lozano, quien regresa a la selección mexicana. Y ya que hablamos de eso, también Javier Aguirre está a punto de ser elegido el nuevo entrenador del Valencia. Se habla ya en España que ya hay un acuerdo de palabra para que Javier Aguirre vuelva a dirigir allá en España. Ya lo hizo, como todos sabemos, a los Osasuna, Atlético de Madrid, Zaragoza, Español de Barcelona, Leganés y Mallorca, en donde llegó a la final de la Copa del Rey antes de venir a nuestro país. Y la invitación, Bianca, para que nos acompañen en Red AM. Hoy tenemos un partido, el de Puebla, mañana San Luis y el domingo el equipo del Pachuca. Más información, por supuesto, terminando esta emisión.
1: Claro que sí, ahí estaremos al pendiente. Gracias como siempre. Igualmente, buen fin de semana, querido Luis Castillo. Y por supuesto, buen fin de semana para usted. Gracias de verdad por su confianza, por habernos acompañado en esta maravillosa semana. Por favor, cuídese mucho, disfrute de estos días, de su familia, de sus amigos. Y no olvide que nos escuchamos el próximo lunes en punto de las 2 de la tarde. Como siempre, un honor haberle informado.
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1: ¿Qué tal? Excelente tarde. Continuamos con más información. En México, apenas una de cada 12 viviendas cuenta con un seguro contra desastres naturales, de acuerdo con la Asociación Mexicana de Instituciones de Seguros. De las 35.2 millones de viviendas del país, solo 25.8% tiene algún tipo de seguro y de ellas, apenas 33% cuenta con cobertura ante catástrofes naturales. El Congreso de la Ciudad de México autorizó a la jefa de gobierno, Clara Brugada, viajar a Nueva York del 19 al 21 de septiembre para participar en la cumbre de alcaldes del Urban 20, donde representantes de 38 ciudades analizarán temas como vivienda, cambio climático y movilidad humana. Más de 300 piezas originales de Frida Kahlo se exhibirán por primera vez en Sudamérica en el Museo de Arte Latinoamericano de Buenos Aires. La muestra Viva Frida reúne pinturas, fotografías, cartas, vestimenta y objetos personales del artista y estará abierta al público del 20 de septiembre al 15 de marzo de 2027. Y en información internacional, Corea del Sur prevé aprobar por primera vez las píldoras abortivas durante el primer trimestre de 2027 para embarazos de hasta 9 semanas. Los medicamentos serán prescritos y entregados por médicos en hospitales durante los primeros 2 años. Para Noticentro informa, Manuela Dauto.
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2: Saludos, esto es el show de la Octava Sports en fin de semana de Clásico Nacional. Y Chivas es favorito para ganarlo. No sé cuántos años han pasado para tratar de entender esta idea. Porque es cierto que los últimos clásicos, el último particularmente, Chivas lo ganó. Con gol de la Hormiga, por cierto. Pero en los últimos enfrentamientos, América ha llevado mano. Las victorias de Chivas han sido en Conca Champions, alguna por ahí en Liguilla, pero en torneo regular, en el TED-A-TED, en el Azteca sobre todo, hoy Chivas tiene una asignatura pendiente. Llegar como favorito y ganarle al América. Es el líder general Chivas y además recuperó su esencia. Junto con Toluca, a mí me parece que el equipo de Milito es el que mejor juega en México. Y lo tienen que demostrar ya. Creo que este apoyo que ha tenido incondicional de su afición lo tienen que pagar este sábado jugando en el Azteca. Es cierto que el América no es que venga arrastrando la cobija, es tercero de la general, dio un gran partido contra Cruz Azul, lo terminó perdiendo, pero el equipo de Guillermo Almada no pierde el espíritu combativo. Almada no sabe otra cosa más que ofender, atacar, y por eso también me ilusiona este clásico, porque con los estilos de Milito y Almada, yo esperaría que fuera un clásico de goles, como lo fue el América Cruz Azul, pero esto obviamente con la jerarquía que tiene. Yo espero a un Chivas que vaya a buscar el resultado, que lo gane en el Azteca, que se quite esos 10 años de maldición de no poder ganarlo ahí en temporada regular, y que además demuestre que está para ser campeón, porque estos escenarios es donde Chivas se le tiene que exigir, no solamente en el Akron, no solamente con su afición, no nada más con otros rivales, es contra el América, y Milito y los jugadores lo saben, y por supuesto que América tendrá o tratará de hacer también su papel y su labor, porque el hecho de enfrentar a las Chivas en casa puede potenciar un proyecto que no está mal, lo de Almada, que incluso me parece que va mejor de lo que se hubiera esperado, pero que no es el América de hace 2 o 3 años. Es América tricampeón, no lo es. Y con estos factores, a mí me parece que Chivas, que insisto, llega como favorito a este clásico nacional, hoy tendría que tener la capacidad y la obligación de ganarlo en el Azteca. Veremos y lo platicamos al estilo del show del Octava Sports. Bienvenidos.

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1: Justo eso, primero las desatenciones, no creo que eso es lo más importante. Hemos sufrido muchos goles por el tema de desatención y eso, estar concentrados el 100% de los minutos y estar metidos, la garra es indiscutible, la entrega no hay duda de ello que tiene que ser, y justo eso, transmitirles de que ya vimos lo que pasa si regalas un medio tiempo. Entonces no puede suceder, no podemos regalar ni siquiera un solo minuto y no, y estar más atento en este tipo de cosas, sobre todo el balón parado.
2: Oye, Henry.
1: Claro, lo primero, bueno, el otro día que estuvo aquí, estuvimos platicando, no me dijo de plano, oye, ya ni lo pienses, no, nada. Al contrario, yo, a ver, yo siempre tengo la ilusión de representar al país, es lo más grande que puedas tener como deportista, hablando de cualquier deporte, es lo más grande que te puede suceder. Y es lo que todos queremos, ¿no? Estar ahí. Ahora, yo bien lo que pienso es recuperar mi nivel, estar en el mejor momento como estuve en algún tiempo. Estuve fuera mucho tiempo y eso me ha costado, pero que estén tranquilos que por luchar y por intentar y por querer no vamos a parar, y eso es lo que estamos haciendo. Y estamos buscando estar en la mejor manera. Ahora con la llegada de Borja, esta competencia interna suma todavía más porque pues hace que no te relajes ni un solo momento. Por eso, el nombre lo dice, Clásico de México. En México se paraliza, el estadio debería estar lleno, espero que esté lleno porque pues, es un partido muy, muy bueno, los dos venimos estando en la parte alta de la tabla, creo que pinta muy bien para algo que la gente espera, un espectáculo como lo que es. Entonces invitar a toda la gente que nos acompañe y decirle lo que les digo a mis compañeros, sobre todo con Carlitos que estuvo hablando el otro día. Me pregunta, ¿cómo es? ¿Qué diferente hay de un clásico contra Chivas contra otro equipo? Digo eso, justo, el Clásico de México es otra cosa. Y lo vas a ver desde que la llegada al estadio, lo vas a ver cuando salgas a calentar a la cancha. Entonces, él solo tiene mucha ganas de aprender y nosotros estamos aquí para apoyarlos.
3: Creo que bueno, será un gran partido, creo que bueno, será nuestro estadio, será muy lindo con nuestra gente. Espero que bueno, seamos nosotros los victoriosos. Pero bueno, preparamos una buena semana y creo que llegamos muy fuerte. Es lo que dije anteriormente, creo que bueno, mañana es un partido de eso que bueno, no se puede perder. Se juega el orgullo de todo el país, de cada equipo que representa el Clásico Nacional, así que bueno, como te digo, es un clásico, es el partido aparte de todo el torneo y bueno, si Dios quiere va a ser un gran espectáculo. Bueno, como dije anteriormente, la obligación siempre es por el clásico, más que nada que bueno, es el orgullo del país. Y bueno, los clásicos se ganan. Como decís vos, venimos de perder dos. Creo yo que bueno, siempre ganando el clásico te da ese avión anímico para lo que queda el torneo. Sin duda, creo que bueno, viene haciendo bien las cosas ya hace del torneo pasado. Son jugadores muy intensos que tienen buenos jóvenes, la verdad. Así que bueno, trataremos de neutralizar esos puntos y bueno, como te dije, ser fuerte en ese sentido.
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4: ¡Oli, oli! ¡Qué gusto saludarlos! Bienvenidos, bienvenidos. Aquí comienza el show de la Octava Sports. Miguel Ángel Luis Castillo, Nacho Fantasma Suárez, Luis Enrique Alfonso. Una editorial hoy de época, Luis Enrique. Hoy lo que hiciste fue poesía hecha periodismo y te lo agradezco de todo corazón, lo que has hecho el día de hoy. Entender, dimensionar lo que se juega el día de mañana en la cancha del Estadio Banorte, del Estadio Azteca, es dignísimo, ¿no? Se ve que Brian Rodríguez, que ayer andaba muy sobrado en TUDN, hoy, no, sí, los muchachos del Guadalajara andan bien, porque ayer Nacho decía que el América es el mejor plantel y el mejor equipo y el mejor producto que hay. ¿De dónde coños? Pero bueno, aquí andamos, Nacho. Mañana yo te puedo decir que se va a vivir una de estas fiestas que eran necesarias del fútbol mexicano, porque el Guadalajara, y hay que decirlo con toda objetividad, tenía rato que estaba perdido en esta rivalidad. Y eso es cierto. El América ha dominado de los últimos 25 años, el América había dominado 15, si te parece.
5: Pero
4: de pronto dicen que solamente en la época de blanco y negro, y no, vamos a corregir. Porque el tema de Guadalajara, mientras don Jorge Vergara vivió, desde que él fue dueño de Guadalajara en el 2002 hasta el día de su muerte, don Jorge Vergara ganó más clásicos que los que perdió. Y es algo que yo le decía a Luis Castillo en ese tiempo. A Mauri Vergara, desde que tomó el frente del tema de Chivas, por ejemplo, no había ganado ni un mendigo partido de liga Mauri Vergara. Afortunadamente van dos consecutivos, pero no había ganado a Mauri Vergara en 5 años ni un clásico de liga. Y hoy ha recuperado.
2: Muy bien.
4: Los números que dejó don Jorge era tener un equipo con más campeonatos, con más títulos, y apenas le acaban de dar la vuelta. Pero bueno, déjame te saludo con mucho gusto, Nacho. Te mando un beso gigantesco porque no, tú eres...
2: Es ahí, prende esa.
4: Eres un riflesote, mi Nacho.
5: Qué bueno que no eres porrita, qué bueno que nomás te pusieron la gorra de las Chivas y hablas desde la ética y objetividad periodística de esa gran racha de don Jorge Vergara. Mira, a final de cuentas espero que mañana no sea el clásico empate, donde la gente está bien emocionada, va a dar serenata, está feliz y a la hora de la hora salir con un partido infumable, porque no sería la primera vez y muchas veces suele pasar. Es más grande la expectativa que lo que vemos en realidad. Ojalá mañana sí sea un duelo de poder a poder y que tiene todos los ingredientes, ¿no? Porque sí tenía mucho, que los dos equipos no andaban bien y al América ya le están regresando las piezas que le faltaban.
4: ¿Qué pasó, Luis? ¿Cómo estás?
2: ¿Cómo están? Qué gusto saludarles. Oye, qué gran reflexión, tanto de Luis Enrique como la tuya, ¿no? Este tema tan profundo que pones, ¿no? Desde que la familia Vergara administra, es dueña del Club Deportivo Guadalajara, nos dices que ha ganado más clásicos.
4: No. Con don Jorge.
2: Yo te tengo otro dato. Seguramente con el señor Emilio Azcárraga Llana al frente del América desde el 96, seguramente sí, el América ha perdido más clásicos. ¿Pero qué crees? Ha ganado más campeonatos. Y la otra que quería aclarar,
5: ayer iba a nadie de la liga.
2: ¿Mandé?
5: Cuentan doble los de la liga.
4: Pues sí, Nacho.
2: No, pues ahí están, los campeonatos que ha ganado. Y la otra, que sí, ayer iba en un proyecto. Permítame nada más. Y quería aclarar a alguien, porque dice, es increíble que veas trate de engañar a la gente, ¿no? Y venía alguien que conoce muy bien de la historia de Chivas, desde Susano Santos Flores. ¿Sí sabes quién es Susano Santos Flores, no? De Nacho González.
5: Amigos,
2: ¿no sabes quién es Susano?
5: De don Joaquín Pardavé.
2: No. El que narró a Chivas. Ah. Las únicas narraciones de estos campeonatos que hay son sonoras, algunas películas. Pero es la voz de él. Y me decía, mira, qué mentiroso es, veas. Decía ayer. Y se ha enfrentado al Bayern Múnich, el campeonísimo. Nunca se lo enfrentó y sacó su computadora. Nunca se enfrentó, salvo en el 71, que ya no era el equipo de la década. Se enfrentó al Borussia Dortmund. Nunca se ha enfrentado las Chivas al Borussia Dortmund. Por eso quise meterme y decir, veas, no hagas el ridículo, ¿no? No hagas el ridículo. Es lo que me decía, ¿no? Pero bueno. A ver, échale.
4: Con mucho gusto.
2: Le piqué el orgullo.
5: Va a ir a la, ¿sabes qué? Tiene que ir a las pinturas rupestres.
6: No, el último libro que veas.
5: A descifrar ahí.
6: El último libro que veas abrió fue.
2: Oye, ¿de cuál hablamos? ¿Del antiguo o el nuevo?
5: Sí, el calendario azteca y está haciendo segunda y de las Chivas.
4: Después de 6 títulos de liga conquistados, se imponía y era obligado a internacionalizar al campeonísimo Guadalajara. Y nada más espectacular y conveniente para las Chivas en esa etapa madura que realizaron una gira por el viejo mundo, donde se mostró su calidad en 5 países europeos. Una gira que tuvo el enfoque saludable de observar que el fútbol mexicano, representado por el Guadalajara, podía alternar decorosamente con equipos españoles, franceses, alemanes, belgas y checoslovacos. Y no se podría negar que los resultados dignificaban el esfuerzo de los jugadores en la cancha. De 10 partidos jugados se obtuvieron 2 triunfos, 4 empates y 4 derrotas, con un saldo de 12 goles a favor y 14 en contra. Ah. Aquí están los partidos contra el Barcelona, ahorita aquí lo veo, contra el Sevilla, sí, contra Borussia Dortmund, el Bremen, aquí está.
2: ¿Y el Bayern Múnich?
7: No, el Bayern Múnich tiene razón, no se jugó contra el Bayern Múnich.
2: Pero chécate lo del Dortmund. ¿Tiene las fechas? ¿Cuál es la fuente?
7: El libro de don Tubo Gómez.
5: ¿El Pato o de Jaime?
7: Jaime el Tubo Gómez.
2: Ahora, ¿y vienen fechas? Porque así como, o sea...
7: Sí, claro.
2: A mí es lo que me decía...
7: Barcelona se expresó en varios diarios de esta forma. El Deportivo Guadalajara dejó excelente impresión por su entusiasmo, corrección, fútbol alegre y permanente afán de lucha que no decayó ni en aquellos momentos en que el tanque...
2: Bueno, pero ¿no se enfrentó contra el Bayern Múnich o sí?
5: No se enfrentó.
7: Lamentablemente desaprovechó.
5: Yo hice el guión del video de Chivas, de los 100 años de Chivas, del siglo de Chivas, que su tiempo lo promocionó Televisa, y tuvimos acceso a toda esa gira en formato 8 milímetros que tuvimos que mandar a convertir. Pues teníamos todos los partidos, y el partido de Barcelona, el partido de Sevilla, donde Nacho Calderón fue la gran figura, y los partidos que jugaron ahí en esa gira europea, pues que no era muy común.
7: Que sí. Están las fotos, de hecho.
2: Mira, de blanco y negro. No, sí, pero contra el Bayern no. Esa era la única que decía, ¿no? O sea, que hay que darle crédito a la persona que decía, güey, que no mienta, ¿por qué contra el Bayern? ¿No?
5: Porque es que, mira...
2: Sí. O sea, eso es lo único, ¿eh? No voy a decir quién es, porque sí es un personaje muy importante.
5: Como nuestro público no es tan ruco como yo. Pues este güey puede inventar cualquier cosa, nadie se va a acordar.
2: Exacto.
5: ¿Quién no va a decir, ah, sí?
2: No, veas. Voltear y no aparece el partido contra el Bayern. Porque no existió. No existió. A ver, sacúdela, a ver si sale el partido contra el Bayern.
6: Bueno, contra el Borussia Dortmund, el Werder
2: Bremen. Ah, bueno.
7: Me equivoqué.
2: Eso, ya. Nada más me decía porque sí es un conocedor de Chivas, ¿no? Me dijo, hijo, ¿no? Qué difícil.
7: De todas maneras, pero habla de la fuerza que tuvo el Guadalajara, que no la tuvo ningún equipo. O sea, Santos de Brasil y Chivas es lo que hacían esto, Nacho. ¿Sí? El Santos de Brasil y
5: Chivas. De la prehistoria, también se casaron.
6: ¿Cuántos títulos tendría Chivas si no hubiera existido el campeonísimo?
2: Casaron.
7: No, es que ahí te va, güey.
2: Manches, macho.
5: O sea, pues alguna vez los hombres casaban mamuts. O sea,
2: hablemos del juego de mañana, porque ya se trabó y sigue buscando al Bayern Múnich.
5: Pobre gente, imagínate, está buscando entre los glifos ahí del calendario azteca victorias de las Chivas. O sea,
7: mira cómo el presidente de México, don Adolfo López Mateos, despidió a las Chivas en su gran aventura a Europa. En 1964.
6: Oye, se reunieron
5: las autoridades de la ciudad. ¿Por qué no hacemos un día una sesión espiritista aquí? Invocamos al campeonísimo para que nos cuenten anécdotas.
2: No seas mamón, Nacho, perdón.
5: ¿Por qué no?
2: Es una falta de respeto lo que estás diciendo, Nacho.
5: Pues es que sería feliz, veas. O sea, vamos a una sesión espiritista.
2: A ver, ¿qué vas a hacer? Con las películas. Oye, con la película. La película de Cantinflas, ¿no? Del si estás ahí, toca la mesa.
7: Oye, además, sin contar el cuadrangular que se jugaba en Ciudad Universitaria, en donde se le ganó al Peñarol, campeón de Copa Libertadores, güey. 4 goles.
2: Fue fuera de lugar el primer título que le ganan en Guanajuato.
5: No te vayas tan lejos, mejor busca la gran actuación de
7: contra Fluminense.
5: ¿De qué se llama? Fabián de la Mora.
2: Marco Fabián contra el Barcelona.
5: Contra el Barcelona, y ese es
2: bueno,
5: ese, esa colores,
6: el
5: no te vayas tan lejos.
6: Partido que le gana Chivas a Sao Paulo en Libertadores también.
2: Claro. A Boca.
7: Por eso, pero a ver.
5: No te vayas a la trayectoria.
7: Ve, por ejemplo, esta foto, cómo es Ciudad Universitaria, Chivas jugando contra el Peñarol, bueno,
6: yo te pregunto algo, ¿cómo crees que tiene que pasar para que estas Chivas en la actualidad, en la era del nuevo milenio, puedan tener su propio libro así? Que estas Chivas en la actualidad, en lugar de vivir de recuerdos, se pueda vivir del presente, hablar de bicampeonatos, tricampeonatos, de internacionalización, que el tal Arrangel aparezca así en la foto que estás enseñando, que saludos.
7: Portada de Life, güey, el tubo. Oh.
6: Pero ¿qué tiene que pasar? ¿Por dónde está el camino?
7: Mira, con Chava Reyes y Pelé, en el pentagonal del 61.
6: Es que eso está
7: todo mal. Los títulos yo creo que bueno, también hay que oficializarlos, Nacho. Se jugaban contra las grandes potencias globales. ¿Y quién participaba? Y ahí no existía la Conca Champions. Ahí no existía la CONCACAF. Yo sí creo que es momento de empezar a entender nuestra historia. Pero claro, lo que ustedes agarran es que la historia se las controló el señor Enrique Krause, León Krause, Editorial Clio, güey, que es de Grupo Televisa, y entonces les dijeron que la América es la riata más grande del fútbol mexicano, y no es cierto. O sea, el Guadalajara tuvo 70, 80, 90 años de dominio histórico. Okay.
2: ¿Cómo? Espérame. Otra vez. A ver, Enrique, ibas también, pero no confundas. No son 90 años, porque ¿cuánto tiene la liga profesional? O sea, no engañes a la gente. No engañes a la gente.
7: ¿Quieres hacer ese deporte del profesional del 43?
2: Porque es que
7: a ver, no.
2: Pero de acuerdo.
7: Se asoció en 1943.
2: ¿Me permites?
7: Con la Liga de Occidente, con la Liga del Bajío. Y ya te lo he dicho mil veces hasta alcanzar.
2: Por eso, pero a ver, calma. A ver, calma. Calma, a ver, pero vas a ver, calma.
7: ¿En dónde contar? El oro nacional.
6: Vamos a hablar del juego de mañana, sí. ¿O no?
2: No, de esto. A ver, nada más. Entonces, si le contamos los títulos amateurs a la América, es que eres tan. Iba a decir una palabra, pero no. Entonces, no se vale.
7: A ver, Luis.
2: Historia. A ver, nada más, déjame. A ver, ¿vas a dejar hablar o no? A ver, deja hablar. A ver, nada más te pido un favor. Déjame hablar. A partir del 43 es el profesionalismo. Lo demás es amateur. Cruz Azul también fue multicampeón en el estado de Hidalgo. También, ¿eh? Y no se los cuentan. Entonces, también hay que dar la valía. Ahí es cuando te digo, metámosle cacume, no caigamos en los influencers. Sé que quieres otra vez, sí, la Chivas, y sí, acá, pues y desprestigiando a León Krause, no. Y desprestigiando a Enrique Krause, a mí me parece que por un gran trabajo que hicieron de investigación, y conocemos a Dante Moller, por ejemplo, que lo conoces, trabajó ahí, y Carlos Calderón, gente que hizo su esfuerzo por recuperar, hablo de la historia del fútbol mexicano que estaba perdida, y que no teníamos. Entonces, con una mano en la cintura vienes y les escupes en la cara. Ellos no están mal, nunca han dicho eso. Ellos pusieron en Clio, si te das cuenta, en los diversos libros, le dedicaron libros a todos los clubes, programas con, cuidado Nacho, agüita por favor, con la videoteca de Televisa, pero con un guión diferente. No es lo que digo, pero si vamos a seguir en esta de denostando y después decir, perdón, me equivoqué, yo creo que no es lo correcto. O sea, si algo le tiene que agradecer el fútbol mexicano a Clio, a este editorial, es que se haya rescatado parte de la historia que estaba perdida, Nacho. La verdad, ¿eh?
5: Fueron muchos años para rescatar la videoteca de Televisa, porque también se perdió un montón de material en el temblor del 85. Se perdió el material que será
2: valioso,
5: valiosísimo. Entonces después esa videoteca se fue a ProTele, que estaba en el sur. Entonces había que
2: ahí en Televisa Radio.
5: Todavía había. Y había había cintas de 2 pulgadas que había que pasar a los nuevos formatos. Era muy complicado.
2: Bueno, vamos a tener enlace también. Estamos, acuérdate, en un programa retro de fútbol. Estamos hablando de esto. ¿A quién vamos a enlazar? De esa época, a don Fernando Marcos, que inventó el clásico, ¿no? Es el gran inventor de este clásico, ¿no?
5: 2-0.
2: Exacto.
7: No es el gran inventor. Te digo que también tú te compras esas como el gran inventor. No. El partido tenía una rivalidad porque, claro que al final...
2: No tenía... Pero la rivalidad la termina detonando este señor Fernando Marcos. Es la verdad.
7: O sea, yo te pregunto algo, le pregunto a los
2: con
7: tres.
2: Con gusto.
7: ¿El clásico nacional sigue vivo?
2: Sí, claro. Espérame, es más.
6: O sea, claro. Sí, no. Porque lo que hablabas hace rato, Tocayo, que Chivas no ha caminado en los clásicos. Y para que haya un clásico con un nivel de pasión, debe ser de dos lados. Y Chivas ha ganado los últimos 2, en la Azteca no ha ganado en los últimos 10 años. O sea, me parece que los números se inclinan severamente a la América, y a pesar que la rivalidad está, yo te digo una cosa, a mí me dio la impresión que en algún momento Chivas hasta daba por sentado que iba a perder contra el América, que ya no existía esta presión, no existía esto de, ya el aficionado decía, pues vamos al clásico, pero lo íbamos a perder, porque sí, en un lapso había una paternidad. Entonces, para que había una rivalidad, ahora que dices que existe o no, Chivas tiene que competir, y yo aplaudo que hoy Chivas llega con mejor nivel que el América. Y lo que decía Nacho de goles, yo Almada, confío en Almada, porque Almada no se va a encerrar. No. Almada busca la portería, y si mete, sí, le meten tres, va a buscar que le meter cuatro. Y Milito, yo no espero que se llegue a encerrar a la Azteca mañana. Yo espero que llegue a ofender. Entonces, en esta narrativa que hay entre el pasado y el presente, a Chivas le urge otra vez refrescar su idea, no nada más de un equipo muy popular, sino un equipo grande y que puede ganar este tipo de partidos. Porque hoy juega mejor que América. Hoy Chivas tiene mejor funcionamiento que América y tendría que ganar en el Azteca, tocayo.
2: O sea, hoy Guadalajara tiene razón, amplio favorito.
7: No sé si amplio. ¿Tú qué llevas?
5: Sí, es amplio favorito. No, si no, amplio.
7: Pero Nacho, a mí me gustaría saber, ¿tú qué sigues pensando del Clásico Nacional? ¿Cuál es tu postura, reflexión real que sigue viviendo el Clásico Nacional?
5: Oh, es que hoy los tiempos han cambiado, pasa mucho por las redes sociales. A mí me daba tristeza que para buscar validar la vigencia del Clásico Nacional tenías que recurrir a la antropoteca, ir a la pelea en el Estadio Azteca de Gómez Junco, la patada de Hermosillo Girarte, los goles de esa final, y tenías que siempre recurrir ya a historias viejas porque el presente no te daba historias relevantes, te las daba muy a cuentagotas. ¿Cuál nos acordamos de un gran, gran clásico? Pues a lo mejor el 3-3 en el Estadio Azteca,
2: el 4-3 con Villic,
5: el 4-3 con Villic, o sea. Pero vamos a ir a cuentagotas de esas historias. Yo creo que tienen que escribir, aunque son los mismos equipos con mucha historia, creo que la historia se reescribe. Ya en la época del internet, ya en la época de las redes sociales, tienen que buscar sus propios héroes, sus propias vivencias y sus propias hazañas. No puedes estar viviendo de las pinturas rupestres que tú nos enseñaste.
7: Pero
2: yo quisiera ahí decir, Nacho,
7: a mí me llama la atención que digas eso, porque mira, yo por lo menos hay dos para desmitificar todo este mame del americanismo, que es el equipo de Miguel Herrera y el día que Chicote Calderón los terminó eliminando y pateando por 3 golazos. 1-0 en el Akron y el 2-0 en el Estadio Azteca, pero los famosos chicotazos. ¿Y qué me dices, hablando de otro chiquete, la eliminación en donde Álvaro Fidalgo termina llorando por la estupidez de la expulsión? Y también los elimina el Guadalajara. Y estas dos no son en blanco y negro. Son de la pandemia para acá, una en la pandemia y otra apenas hace 3 años. Eliminaciones reales, de carne y hueso, güey. O sea, no de chaquetas mentales, pero... del Guadalajara. Y luego me dicen... Es que este
2: clásico, nada más me dejas responder a mí, es que estás preguntando, nada más dijiste, a ver, es que okay, otra vez monopolizaste, ya ves, calma, sigue siendo un gran clásico, la historia cuenta, pero a ver, lo que tú dices, para el aficionado Guadalajara tristemente es, ay, pero los eliminamos en semifinales, la pasión no ha bajado, pero el americanismo ha sumado títulos, o sea, mientras ustedes han ganado una semifinal, con los chicotazos y con lo del chiquetazo, América en esta última época, particularmente en esos últimos 9 años, ha ganado títulos que hace que el mismo América tenga el americanismo, un desdén hacia el clásico, porque no ha sido rival Guadalajara. Se dice y no pasa nada, tristemente, en los últimos 9 años, no solo se trata de ganar el clásico y eliminarte, porque tu rival gana campeonatos, tu rival es protagonista, y el otro no lo ha sido. Ojalá ahora, con esta nueva etapa que se vive en Chivas, sí pueda equilibrar Guadalajara para que realmente sea un partido muy parejo y que el chivermanismo no se siga conformando. Por ahí ya salía de que viene el título, Nacho, ya se está cincelando el título con la base más amplia de jugadores en la selección. O sea, ¿por qué? Porque de eso vive ya el chivermanismo, ¿no? O sea, no gano títulos, pero lleno estadios. No gano títulos, pero llevo serenata. No gano títulos, pero esto. Pero, y de eso se trata. Pero el fútbol y los clásicos de eso se trata, ¿eh? Los clásicos de eso se trata.
7: Es una afición que no abandona. Es una afición.
6: Es que eso se reconoce, vea.
7: Representada con los puros mexicanos.
6: Es que nadie está en contra.
2: ¿Qué es eso, Nacho? ¡Ah, caray!
6: Una enorme afición.
2: Nacho, no te escucho. ¿Qué es eso?
7: Luis Enrique.
6: A ver, Chivas tiene una enorme afición y una base que incluso está en Estados Unidos. Es un equipo que te conquista por la ciudad, por la cultura, por el estadio.
5: Partido Chivas contra Bayern.
6: Lo vea Chivas. Pero yo sí creo que
5: Chivas
6: se ha ensimismado y se ha conformado por un discurso de amor a los colores. Y si esta afición, de una manera pasional, recurrente, sin abandonar como quieras, no le exige al equipo que gane títulos,
2: es eso.
6: Me parece que entonces no va a estar a la par del americanismo. Porque hoy, más allá de comparar, es, ¿tú qué prefieres, veas? ¿Ganar? ¿Te hubiera gustado haber tenido la época del América con los tres títulos? ¿O que siga manteniendo este fervor de la afición? Yo creo que a cualquiera le gana.
7: Es que, ganar de entrada esa comparación es estúpida, Luis Enrique. ¿Por qué venía a querer comparar qué prefieres? ¿Tendría que venir de las dos? Y a mí me llama la atención por eso del aficionado americanista. ¿Cómo va a decirse que es un aficionado grande? Dime en qué momento el aficionado de Barcelona abandona, el aficionado del Madrid abandona, el aficionado del Liverpool abandona,
6: el United,
7: de nuestro Milan, Luis Enrique.
6: Y
7: en América son una bola de convenencieros. Pero el tema y es la afición del Guadalajara es distinta y es diferente.
6: Pero el tema es que si
7: es una afición
6: gana,
7: que es más grande.
6: Y entonces, cuando
7: tú agarras
6: título.
7: Estos dos proyectos, pues claro que es muy normal que entender que el aficionado de Chivas es mil veces mejor que el aficionado del América. Se dice y no pasa nada. ¿Por qué? Porque claro que los arropa en el aeropuerto. Porque hoy la serenata va a ser de piel chinita,
6: pero
7: cabrón.
6: Pero es que eso nadie lo discute. Pero
7: no,
6: luego
7: sí, porque otra vez el abuso de Luis Enrique era de... Ya se está cincelando el que es la base de la selección. Es la base de la selección, güey.
2: Claro, no, por si... Sí. A ver, Nacho, enséñalo.
7: Son seis.
2: Nada más, a ver. Oye, nada más te voy a... ver. Nada más, aquí no me digas baboso, díselo a Arispe, díselo a Zúñiga, en Black, pero aquí vayámonos respetándonos, ¿no? Por favor, ¿no? Nada más, ¿no? Porque si vamos a querer la descalificación, pues no se vale, ya sí, dilo, bueno, pero aquí respetemos, ¿no? No le pongas adjetivos. El gran tema es, Nacho nos tiene una exclusiva. ¿Sí? Nacho.
5: Chivas contra el Bayern Múnich, mira.
6: ¡Qué poca madre!
2: 3-2.
5: 3-2, ahí viene el ojo muy claro. Mientras se enfrentaban y estaba lleno de toltecas. Estaba lleno de toltecas. Ahí estaban, veo tres más aguas. Y
7: ponlo, Nacho, te van a mandar a full.
2: A ver.
7: Para la gente de las plataformas
2: digitales. Lo descubrió Nacho.
7: Descubrió el partido, un juego de pelota. Nacho se está burlando con un juego de pelota de nuestros ancestros. O sea, Nacho, el fantasma Suárez no solamente se ríe.
5: ¿No eres alemán? ¿Cuál de tus ancestros no que eras alemán?
7: Somos México-alemán, Nacho. México-alemán. Von Beas. Pantoja. Nada más déjame leer algunos comentarios para regresar con un toma y daca que en verdad hoy es imperdible. Dice, las eliminaciones para Enrique son sinónimo de campeonatos. La rivalidad existe por la afición. De ellas subsisten los influencers para Enrique. No entendí tu comentario, pero bueno. Dice Emilio Santoro, están los documentos de don Carlos Albert donde jugó contra esas Gonzalas y cuenta los empleados del cavernismo, les contaron a sus chillermanos. Castillo, los clásicos, dice
2: Arturo. Se inventaron.
7: Álvaro,
2: se inventaron.
7: No necesitan inventarse.
2: Arturo.
7: No veo a los ingleses apuntando con el dedo al inventor de los chorrocientos derbis que hay en su país. Las propias aficiones, la historia. Arturo, gracias por darle unas clases al periodista.
2: Pero aquí sí lo inventó don Fernando Marcos, dice, el Pumas América lo inventó José Ramón y Albert, ¿no?
7: Dice, la mentalidad perdedora del fútbol mexicano se refleja en Chivas, un equipo que en los últimos 30 años ha ganado menos títulos oficiales que Santos, y la afición se encargaron de decir que ganar hoy no importa, dice Jesús.
2: ¿Se tiene menos títulos que Santos de la Comarca Lagunera?
7: Dice, últimos 30 años, 79 partidos, Huilas 32 ganados, Chillas 25 ganados, 22 empates. Las eliminaciones para Enrique son sinónimo de campeonatos.
2: Ese lo puso.
7: La afición y de ellas
6: se la volvieron a poner
7: los influencers.
6: Y tampoco se le entendió.
7: Dice, ¿quién terminó llorando, veas, en 2023 en el OVNI Guy a manos de Tigres? Cuatro americanistas en Tigres, Culebro, Lainez, Reyes y Córdoba las humillaron.
2: Bueno, como no, Toluca, andaban festejando al medio tiempo con
7: como el Toluca, como el Toluca de Chivas, que es este, güey, se los empinó, güey, con Mohamed, con Vega, güey, con Angulo, güey, con Pollo Briseño. Ahora,
2: bueno, pero eso, a ver, ¿eso se lo contamos también a Chivas?
7: No, pero
2: es parte bueno, de la herencia del Guadalajara. A ver, Toluca, Paco Zunaga, tienes que darle medio título a Chivas de ese que ganaron, ¿eh? Nada más.
5: Aunque había jugadores
2: medio, ¿eh?
7: Bueno, vamos a hacer una pausa, compañeros, regresamos.
2: Oye, ¿no nos das 30 segundos a Nacho y a mí?
7: Sí, con gusto.
2: 30. Nacho, ¿qué va a pasar el lunes en el Senado? Rápido, Nacho, ¿está abierto al público? ¿No está abierto al público? ¿Qué va a pasar? Porque ya después venimos con el toma y daca.
5: Bueno, pues los que fuimos invitados, estamos citados desde las 10 de la mañana. Ahí va a haber mesas de trabajo donde va a haber presidentes de equipos de la Liga de Expansión. Se le invitó a Paco Itubí de la Federación, o sea, no sé si vaya a ir. También a Mikel Arriola, no sabemos también si vaya a ir. Va a haber mesas de trabajo donde pues vamos a tener algunos expositores, 5 minutos para presentar y para debatir los temas. Hay mesas de trabajo, se espera que estemos ahí de las 10 y media de la mañana a las 2 de la tarde. Estará obviamente Clemente, el senador que es el que propone, y pues, varios colegas, muchos directivos y varios
6: Nacho, una pregunta rápido, ¿crees que funcione en algo esto o es simplemente politizado?
5: Mira, a final de cuentas, ¿qué hay el año que entra? Elecciones intermedias. Ajá. Entonces, todo se le juntó la tormenta perfecta a la Federación. Se politiza el tema, porque evidentemente se va a politizar. Siempre cuando David va contra Goliat y le gana, eso da votos, eso da voz, eso da muchas cosas. Las elecciones intermedias juegan un papel muy importante de credibilidad. Entonces, ¿que está politizado? Sin duda alguna. ¿Que se va a politizar más? Sí. Pero otra vez, después de muchísimos años antes de la COFESE, ahora sí tienen a la Federación y al fútbol mexicano en una investigación donde los dos que lo van a juzgar ya lo sancionaron y ya la juzgaron cuando era la COFESE. Y en el caso de reincidencia, yo no me veo como Emilio, como Alejandro, como Chucho Martínez, diciendo, coño, ¿de dónde vamos a sacar para pagar 5,200 millones? O al Atlante que acaba de llegar, híjole, me tengo que poner 288 millones, porque no nomás el pago de multa. En la COFESE, cuando el pacto de caballeros es multa y quitas el pacto de caballeros. Aquí sí se dictamina que hay otra vez una práctica monopólica absoluta, es multa más multa por reincidencia más quitas eso.
7: Mira nada más, ¿eh? ¿Qué escenario tan elemental vive
2: lunes
7: el fútbol? ¿Por qué? Porque es, a veces creían que por ser industria privada, ¿no?, pues pueden hacer lo que quieran, pero se les olvida que todo está dentro de un marco social, legal, primario, no, pero, que es pero, el ver, país en donde vives, este tema, está a partir de un marco de jurisdicción.
5: Este marco tema, de jurisdicción, a ver, castigaron,
7: dice, no se puede el monopolio, y como tú lo dices, viene, pum, vale, ahí es donde se los pueden llegar a atorar.
5: A ver, en este tema, en el 2021, cuando los multaron y quitó el pacto de caballeros, se castigó a la Federación por la práctica antimonopólica, los castigó FIFA, ¿no? Porque está dentro de la Constitución y dentro del artículo 20 de sanciones de los estatutos de la FIFA hay excepciones donde se puede recurrir y te dice que temas constitucionales, legales o fiscales están por encima de los estatutos de la FIFA y porque cada entidad es soberana. Por eso lo que pasa es que siempre nos asusta con el petate del muerto. No, es que la FIFA se va a meter, nos va a quitar. ¿Sabes quién impuso, quién obligó en España a los equipos de la liga a repartir sus ingresos, 1,400 millones de pesos anuales, a los de la liga de segunda división? El gobierno fue un decreto real 15-2015. El gobierno obligó, recoges esa lana y el 10% es para las divisiones de abajo. eso, ¿y qué pasó? Quitaron a España, la multaron, la, ¿no? O sea, hay excepciones que de repente pues no las tomamos en cuenta porque siempre nos vamos con el, no, la FIFA nos va a multar, la FIFA, ahí viene la FIFA, y cuando no leemos las letras chiquitas de los reglamentos.
7: Vamos a una pausa, ya no va a dar tiempo del toma y daca, se nos ha acabado el tiempo del programa porque tenemos más contenidos.
5: Nomás me metí para el toma y daca.
7: Nos vamos a quedar con las ganas de debatir del tema de la lista.
6: Vamos a tener que esperar hasta el lunes para el toma y daca,
7: pero hay mucho que seguir platicando. Gracias a toda la gente, rápidamente un par de comentarios más, señor productor, ya pedimos a corte, insisto, regresamos ya sin toma y daca.
5: Bueno,
7: dice Tertulia Americanista, ahí veas en qué momento hemos abandonado al equipo, prefiero tener un equipo ganando campeonatos cada año y no cada 10 años y no vivir de glorias pasadas. Tertulia Americanista, aunque te burles,
2: sí,
7: con los mil aficionados,
2: dice la verdad.
7: Increíble. Exigencia y Chivas son dos palabras que no vienen juntos. Estás viendo que veas, ayer salió a presumir la época de los 60. Recuerda que en esa época surgió el apodo de los ratones verdes en selección.
2: O sea, ¿Chivas eran los ratones verdes?
5: No, pues también era base de la selección.
7: Perdón. La evolución del fútbol mexicano.
6: El origen de los ratones verdes.
2: Ahorita se va a enojar Carlos Albert con Beas, ¿eh?
7: Vamos a una pausa y volvemos.
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12: Muy buena tarde, aquí el reporte vial. Tómalo en cuenta, está cerrada la circulación en Canela a partir de Añil por manifestantes. Las alternativas, Avenida Canal de Tezontle y Centeno. Y en otro punto de la capital con avance complicado en Viaducto Río de la Piedad. Si dejas atrás circuito interior y conduces con dirección a la calzada San Antonio Abad. Con largos asentamientos sobre el eje 1 Oriente de Plutarco Elías Calles a la calzada Tasqueña. Con buen avance en Avenida Aztecas de Antonio Delfín Madrid. Al eje 10 sur, recuerda ceder el paso a peatones, ciclistas y vehículos de emergencia. Hasta aquí mi reporte, te saluda Melissa Mendoza.
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15: Qué gusto saludarlos, amigos de La Octava Sports. Seguimos en esta cobertura en el Abierto de Guadalajara. La recta final, semifinales se disputarán este viernes, mañana la gran final, y te terminó yendo la favorita, la que muchos decían podía ser la nueva campeona de este torneo, en un partidazo entre Kostyuk y Samsonova. La ucraniana quedó fuera del torneo después de que se fue a tres sets, después de que cometió varios errores, la número 10 de la actualidad, y así se despidió en un ambiente que sabemos tenía un contexto político importante. Por un lado una rusa, por otro lado una tenista ucraniana, y que debido al conflicto bélico ni siquiera se saludaron previo al partido, no se tomaron la foto juntas como ha sido costumbre de Kostyuk en los últimos torneos. Y cuando terminó el encuentro, en esta deportividad que siempre se da mucho en el tenis, de darse la mano una vez que una termina triunfadora y otra termina cayendo, no ocurrió de la misma manera, y así es como no se dieron la mano y cada una tomó su lugar y su destino después de que Kostyuk decidiera salir tarde. Así que eliminada Kostyuk, la número 10 del mundo, fuera de este Abierto de Guadalajara, pero avanzó la vigente campeona. Avanzó Iva Jovic, que tuvo

0: la gran final y el título este sábado aquí en el Abierto de Guadalajara. Saludos, amigos de la Octava Sports. Yo soy Jaime Sandoval. Hasta la próxima.
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2: Muy buena tarde, aquí la información. La Secretaría Anticorrupción y Buen Gobierno desclasificó las declaraciones patrimoniales y de interés de 69 militares en activo, incluida la del exsecretario de Marina Rafael Ojeda. Su última declaración reporta ingresos anuales por casi 2.050.000 pesos y señala que actualmente se desempeña como asesor de la Secretaría de Marina. En otros temas, el 89% de los alumnos de los colegios de Ciencias y Humanidades de la Universidad Nacional Autónoma de México percibe más seguros sus planteles que el exterior. Durante un conversatorio, Vicente Zarco, coordinador general del programa Espora, recomendó a la comunidad universitaria reducir al menos a la mitad el uso de redes sociales y alertó sobre los riesgos de buscar satisfacción inmediata mediante inteligencia artificial. El Instituto Mexicano del Seguro Social llamó a participar en el simulacro nacional del 19 de septiembre a las 12 del día para reforzar la preparación ante emergencias. Recomendó identificar rutas de evacuación, zonas de menor riesgo y actualizar los planes familiares. En el mundo, el Ministerio de Energía y Minas de Cuba informó una desconexión total del sistema eléctrico nacional, la octava en lo que va del año, por lo que se activaron los protocolos de emergencia para restablecer gradualmente el servicio. Para Noticentro informa Melissa Mendoza.
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4: ¿Cómo están, amigos? Bienvenidos aquí a Máximo Avance, el programa de fútbol americano, para poder charlar respecto a lo que será esta semana 2 de la NFL, que ya arrancó con la victoria apabullante por parte de los Bills de Buffalo ante los Detroit Lions en este jueves por la noche, que hay varias noticias, hay varias cosas que vamos a estar platicando respecto a eso, pero bienvenidos a este espacio y les saluda Arturo Carlos junto con el señor Daniel Manjarres, el hombre Ja. ¿Cómo estás? ¿Contento? ¿Traes gorra de Detroit o de quién es?
5: Sí, mi querido Arturo, un gusto saludarte, saludos a toda la banda. Mira, nada más te voy a presumir esta
4: preciosa. Eso te la debe haber mandado Jesús Niebla, güey, ¿no?
5: Ahí está, mira. Ojalá se conecte Jesús Niebla para que vea la gran gorra que traigo el día de hoy. Lástima que perdieron. Ya por ahí me dijeron que me pongo gorras de equipos perdedores, ¿no? Sí. Pero está bonita, está bonita.
4: No, está bonita, el color está chido. A mí me gustan cosas que hacen los Lions. Respecto al uniforme, y evidentemente, bueno, pues sí te da un parámetro muy claro de las condiciones en las cuales jugaron ayer, y dices, bueno, pues ahora entiendo por qué la traes, ¿no? Podrían estar 0-2.
5: Es sí, que, sí, ahí, si no, pero fuera bueno, porque los Saints fueron temerarios, ¿no? Y buscaron ganar el encuentro. Y
4: pues ya. Estuvo bien, güey. ¿Tú querías que fueran ahí mediocres a empatar el partido?
5: No, yo lo apoyo al 100%. Yo estuve de acuerdo con la decisión de los Saints. Tenían que hacerlo. Sí, no critico, pero, o sea, hablando del récord de los Lions, ganaron por un punto. Pero al final es ganar. Win es win, win es win.
4: Eso no se ve en el standing, ¿no? Al final del año es cuando sí. Oye, ¿cuánto quedaste? No, pues acabamos 13-4.
5: 13-4, exactamente.
4: No dice ahí, pero, y ahí desglosado. Pues, no, eso es adicional. Pero bueno, qué gusto tenerte, mi querido Manja. También saludar al señor productor Poncho Galindo. ¿Cómo estás, Poncho?
6: ¿Qué pasa? ¿Qué pasa, gente? ¿Todo bien? ¿Todo bien? Bueno, un poco enfermo, pero ahí voy.
4: Sí, te escuchas medio maltratado. Qué bueno que no prendes tu cámara para la gente que nos escucha en la radio y que quería ver la gorra del hombre Ja.

0: vayan a YouTube de Máximo Avance, ahí pueden seguir el programa, ¿no? Completamente en vivo, y pueden todas las redes sociales en arroba Máximo Avance, para que estén ahí conectados, sintonizados en todas las redes sociales, y obviamente pues poder resumir, ¿no? A ver si aparece el señor Jesús Niebla hoy, que nos tiene muy olvidado, ¿no?
1: No, de repente sí se mete a atacar a Poncho.
0: ¿Eh? El que me da gusto leer ahora, que es miembro honorario también acá, es Alejandro Montiel. Y dice, ¿qué tal mis Bills, manja? Un abrazo, saludos, mi compadre.
1: Bien, bien, la verdad ya hablaremos de eso, pero bien, el inicio, cuando tú tienes ofensivas que todas empiezan en touchdown, no, ¿qué más puedes pedir, no? Pero bien, lo de Josh Allen, muy bien.
0: Mi fantasy lo agradece con el quarterback. Saludos, Güero 5, que también manda saludos a Poncho, ¿no? Así que...
1: Poncho, el pequeño, porque... Sí, el más grande es
0: su carnal.
1: Es su carnal.
2: Oye, saludos a Jesús Niebla, que justamente le puse allá en el Telegram. Ojalá te unas hoy, porque se une siempre para criticar a 31 equipos de la NFL. Curiosamente, al único que no critica es al suyo, que es el más mediocre, que es un equipo que debería de ir 0-2. Que venga y que los critique, a ver si critique igual.
0: Yo quiero escuchar lo mismo, Poncho, a ver si el lunes opinas lo mismo de estar 0-2.
2: ¿Qué le vas a meter? Bueno, ¿qué
1: le vas a meter? De estar 0-2.
0: Ya, la gorrita de la temporada, la sideline. Es más, si pierdo, te la traigo directo desde Foxborough.
1: La gorrita de cajón.
2: Excelente, me gusta.
0: Si gano, pasamos a una tienda Dicas el lunes por ella.
2: Perfecto. Cerrado.
0: Una buena opción.
1: Oye, se apareció Manuel Calle, también anda por acá.
0: Oh, pues están regresando todos acá.
1: Sí,
0: eso me da gusto.
1: Claro.
0: Oye, yo también quiero saludar a la gente que nos sigue a través de Estadio Deportes. Muchas gracias por acompañarnos y sintonizarnos también en sus plataformas digitales. Y por supuesto, en la radio, en el 98.5 FM, en el Heraldo Radio. Y también la gente que nos escucha en el 1110 de amplitud modulada en la Ciudad de México, en la Octave Sports, para poder pues estar platicando de todo lo que hay dentro de la NFL. Pero no puede ser viernes, manja, y eso que el cuerpo lo sabe. Muchas veces adolorido, no sé por qué. Es como que toda la gente que dice, ah, el cuerpo lo sabe, sí, después de los moretones, golpes y que no se quitan.
1: ¿No? Y hoy toca, ¿no?
0: Hoy toca
1: porque es viernes, hoy toca, dirían los clásicos, como dice el abuelo, que le mandamos un saludo. Ajá. Pero hoy toca, no sé qué toca, pero hoy toca. Tal vez ahorcar algo, pero hoy toca.
0: Hoy toca saludar al curandero, mi querido Doc Rodrigo Gutiérrez, ¿cómo estás? Que bienvenido acá.
1: Qué chato, te voy a dar la bienvenida como siempre. Que sí, que no, el curandero, que sí, que no, el curandero. Ahí está, ya.
0: Con su casquito de los Steelers. ¿Cómo estás, Doc? Qué gusto verte, qué gusto saludarte, ¿cómo has estado?
3: Igualmente, Arturo, muchísimo gusto de verte, Coach Manja, Poncho, pues aquí un viernes en Máximo Avance, muy contento.
0: Oye, ¿qué de las lesiones? Hay un montón, ¿no? Aparte, lo interesante de esto es que varios arrancan la campaña lesionados, pero bueno, ya en semana 2, me gusta que algunos están regresando para esta semana 2, lo vamos a ver con Javier Henderson, algunos otros. Pero ¿qué hay? ¿Qué te has encontrado entre las lesiones que aparecen para esta semana 2?
3: Pues primero tenemos a Sam Darnold con esa lesión extraña que estuvo, que se salvó de la lesión grave de la cadera, pero que describen que tiene una lesión especial en tejidos blandos, en el músculo glúteo. Ajá, y al principio pues estaban muy negativos de sin fecha de regreso y todo, y ahorita ya como más positivos que podría regresar pronto, pero pues sí sigue siendo ahí un poquito de misterio lo de Sam Darnold. Kyler Murray, el quarterback de los Vikingos, que duró poquito antes de conmocionarse, pero va avanzando bien en el protocolo, está entrenando limitado y podría llegar a jugar este fin de semana. Superando el protocolo de conmociones. Tua Tagovailoa, que solamente de saber que iba a jugar contra Pittsburgh se lastimó y todavía continúa con molestias en los músculos oblicuos abdominales y no ha entrenado. Eso de los QBs. De los
0: receptores. Y eso que no los han tocado algunos. Bueno, ves que también hasta
1: que no, Rush
0: ya traía espasmos en la espalda, y eso que nada más fue porque se levantó de la banca.
1: No, y eso nada más fue porque le dijeron que iba a jugar. Pues sí, la sorpresa de
0: es que no habías tirado, ¿no? Imagínate, tercer quarterback, pues estás ahí, ves, nada más sentado en la sala de juntas.
1: Yo nada más ando aquí, ¿cómo que voy a jugar?
0: Sí, te aparecen los dolores, los achaques de no jugar, de estar oxidado de la polilla. Ya entre los jugadores de los skill players, a ver, platícanos.
3: De receptores tenemos a Ladd McConkey, el receptor de los Chargers, una lesión en las costillas, sin fractura, pero de todas maneras no jugaría en esta semana 2. DJ Moore, el receptor de los Bills, que lo vimos ayer con una lesión aparatosa en el hombro. Afortunadamente no fue una fractura de clavícula, quedó en una lesión de la articulación acromioclavicular, que reportan que no es grave, pero que lo más seguro es que se pierda la semana 3. Nico Collins, el receptor de los Tejanos, con una lesión en los músculos isquiotibiales, él está en duda para poder jugar.
1: La temporada anterior también se lesionó Nico Collins, Doc. O sea, ese muchacho no trae buen ADN.
3: Está siguiendo los pasos de Mike Evans, que se lesiona los isquiotibiales cada temporada.
1: Pero
0: eso ya es recurrente. A ver, si tienes un jugador que isquiotibiales está sufriendo, ¿qué puedes hacer para... Digo, no te diría reparar, más bien es porque ya es de un año a otro, ya sanó en teoría, pero está ahí, queda resentido el músculo, es una tendencia natural. ¿Qué hay de eso cuando reincides en los isquiotibiales?
3: Sí, es más como algo genético, una tendencia del jugador. Digo, tenemos el caso de Mike Evans, que prácticamente cada temporada tiene una lesión en los isquiotibiales. Sí es un grupo muscular complicado porque es el más largo de todo el cuerpo, pero sí, como bien dices, al final de cuentas el músculo se desgarra, cicatriza y queda al 100%, pero se vuelven a desgarrar, y sí es una tendencia genética en ciertos atletas.
1: A mí un coach me dijo que por eso era mejor sentado, que parado se te amolaban los isquiotibiales, entonces no sé si tenga razón. Oye, pero hablando, Mike Evans te da unas temporadas de 1,000 yardas. Nico Collins lleva 2 temporadas y se ha lesionado.
0: Eso que está veterano.
3: Sí, muy mal. Sí, eso le pasa al atleta peor preparado y al mejor preparado. Sí, es una lesión común y complicada para ellos, porque pues el único tratamiento es reposo.
0: Puro reposo. Y mientras que la sufra tu equipo de fantasy. De hecho, acá nos preguntan, dicen, si en mi fantasy tengo a Ladd McConkey, Safe Flowers y Cristo Lave, ¿ya valió? Sí, ya.
1: Es poncho.
0: Es güey, se recluta a puros jugadores lesionados.
1: Mejor lee el comentario de Alex Montiel, ese me gustó más.
0: ¿Cuál? ¿El del 21?
1: Ajá. Dice, parece que es el año 2021, que fue el año cuando conocí este excelente canal. Nomás faltan el abuelo y la señorita Mayra, ahorita con Arthur Manja y el Doc. Mira, muy bien.
0: Sí. El abuelo, síguelo, bueno, está haciendo cosillas y no sé, Poncho, ¿por qué no lo ha querido invitar?
1: Yo lo voy a invitar dile. Hacer la hora de los Cowboys, lo voy a invitar.
0: Sí, que venga una vez a la semanita. Y aparte, y Mayra va a estar cubriendo el juego de los Chargers. Mira, sí.
1: Ahí está, la hora de los Cowboys, ¿ya ves?
0: La hora de los Cowboys. Mayra va a estar cubriendo con nosotros el juego de los Chargers este domingo. Y no sé si también Monday Night Football de los Rams ahí en el mismo SoFi Stadium. Pero sí, aquí seguimos todos, somos compadres. De hecho, el abuelo va a estar cubriendo el juego de la Ciudad de México. No Poncho Galindo, porque Poncho Galindo dice, no sé. No va a trabajar al partido, él tiene palco, entonces dice, ¿para qué quiero ir a chambear cuando puedo ir a disfrutar de unas virongas ahí? Pero acá, que justo que iban a preguntarte por Moore, que gracias por la información, Doc. De Moore, a ver, yo vi la repetición de cómo se le hace el cuello y demás. ¿Qué nos puedes decir del tipo de lesión? Porque caes con el hombro, se te queda el cuello, ¿no? Doblado. ¿Dónde viene la lesión? ¿Por la extensión, la hiperextensión que se da hacia el músculo, o por la compresión que hay?
3: Más por la compresión, porque se comprime la clavícula con el acromion, con el huesito de atrás de la escápula, paleto, omóplato, y entonces hace una compresión y rompe los ligamentos que unen la clavícula con el acromion. Afortunadamente quedan otros ligamentos que van más abajo y evitan que sea una lesión grave. Entonces se queda en una lesión que quitando el dolor él puede regresar, pero si se rompen por completo los ligamentos, no solo eso, sino los que están más abajo, los racoclaviculares, ya la clavícula se alza por completo y es cirugía y pues sería perder toda la temporada. Pero bueno, quedó en un susto hasta ahorita y si solamente se pierde un partido, yo creo que le fue bastante bien.
0: No estaría nada grave.
1: ¿Alguna información sobre el mejor linebacker de la liga de Marion Overshone?
3: ¿El cero de Dallas?
1: Ajá, sí, el cero de Dallas, exactamente.
0: ¿Es un cero a la izquierda?
1: Exactamente.
0: Es que la formación en la defensa juega de la izquierda, ¿no?
1: Sí. Sí, él sí es un cero a la izquierda.
3: Pues él salió por la lesión de los músculos isquiotibiales y pues ya no regresó al partido, pero en la semana no ha habido algún reporte oficial de que esté limitado, de que se pudiera perder la semana 2.
1: Ojalá que sí.
0: ¿Por qué lo quieres de fuera?
1: No, son malísimos los linebackers de los Cowboys. Espero que me calle.
0: Bueno, pero si el titular no juega, imagínate cómo va a estar la cosa.
1: Sí.
0: Eso está peor todavía.
1: Ya sé, pero...
0: Oye, a ver, a mucha gente me ha preguntado por la lesión de Joey Porter Jr., si la lesión es holdout o es realmente importante como para darle esta transición, porque al final del día ha trabajado de manera aislada en los entrenamientos de los Steelers, pero se reporta como una recuperación, ¿no? Como es el momento al que llegas para que estés listo para poder jugar y seas dado de alta. ¿Cómo lo ves?
3: Sí, al principio de la semana reportaron que estaba entrenando con el equipo, aunque limitado, y avanzando la semana reportaron que estaba entrenando aparte con un trainer. Entonces, pues yo digo que si lo están manteniendo activo es para ya poderlo reintegrar al juego, bueno, al entrenamiento ya completo con el equipo y pues eventualmente para que juegue ya.
0: Pero obviamente no sería recomendable anticipar su regreso, dado que puede reincidir. ¿Cómo evalúas el riesgo en el tema de la lesión? Sobre todo para que pueda jugar al 100%, que seguramente pues todos quieren eso, tanto él porque está buscando un siguiente contrato, ya sea en Pittsburgh o en otro lado, algún canje de lo que se ha rumorado, o incluso pues no quieres pasar lesionado tu última temporada en la cual pues es año de contrato.
3: Sí, en ese sentido, pues el reposo es de las cosas más importantes y más difíciles para un atleta y más en temporada ya formal. Entonces, pero sí también ciertas lesiones cuando regresas antes las fuerzas, pues se puede volver a provocar la mismita lesión y reiniciar de cero.
0: Estaría rudo. ¿Quién más anda tocado? A ver, platícanos.
3: Pues está Zay Flowers, el receptor de los Ravens, igual, la lesión de los isquiotibiales. Al principio cuando salió del partido el lunes decían que era algo muy leve, que se evaluó día a día para que pudiera jugar, pero no ha entrenado los últimos 2 días y pues si no entrena hoy sería complicado que lo pudieran alinear. DeShone Stribling, el receptor de los 49ers, con esta lesión en el tobillo que pues se perderá hasta 10 semanas. Omar Cooper Jr., el receptor de los Jets, igual una lesión en el tobillo, lleva 2 días sin entrenar y pues estaría complicado que pudiera jugar este fin de semana. Y Jacoby Lane de los Ravens con la fractura en la muñeca, que reportan que estará fuera varias semanas, aunque no especificaron cuántas, pero bueno, pues seguramente de 4 a 6 semanas mínimo.
0: Está dura. Michael Pittman también está tocado, ¿no? Pero no sabemos qué tan fuera puede estar cuestionable.
3: Sí, en ese sentido no hay así un reporte de que ya lo hayan colocado en duda o cuestionable, pero sí, él no tiene ahorita un reporte oficial todavía.
1: Oye, Doc, ¿qué lesión tiene DK Metcalf en las manos que no lo deja atrapar los balones?
3: Lo que pasa es que tanta fuerza... No,
1: me imagino que tiene algo, ¿no?
3: Y constituido de acero, pues es de repente le cuesta trabajo moverse.
0: No. Oye, pero sí, a ver, es una realidad. Yo lo he observado y lo hemos comentado Álvaro Martín y yo. Él no puede atrapar pases cortos con la violencia que lanza Aaron Rodgers. O sea, no tiene manos para atrapar esos balones aquí, ¿no? O sea, es por... Y mucho se puede comparar. Yo recuerdo el apodo de Jason Witten, ¿no? El manos suaves. O sea, sí, el tema físico de ser un jugador tan... pues podrías decir que el tema muscular, ¿no? O sea, pues, este tipo es un robot, o sea... Y que no tengas como esta sensibilidad para poder atrapar suavemente un balón y que te pueda rebotar. Si tiene algo que impacte directamente o que haya una correlación.
3: Sí, pues yo alguna vez, bueno, alguna vez vi un estudio que se supone que cuando un receptor atrapa el balón, la NFL tiene la capacidad de que la fuerza que ejerce sobre el balón, o sea, la manera en que amortigua esa velocidad del balón, es tan suave que ni siquiera un huevo crudo se podría romper, ¿no? Entonces yo creo que sí, no depende yo creo que tanto de la musculatura física, sino de esa capacidad que tienen ciertos receptores de poder amortiguar la velocidad del balón. Pero bueno, pues también yo creo que gente como John Elway tenía esa dificultad con sus receptores, ¿no? De lanzar tan fuerte que inclusive alguna vez llegó a fracturar alguno del antebrazo.
0: Unos riflazos. Mangio podía atrapar bien así suave porque pues estaba colchonadito.
1: Sí, así, ¿no?
0: Estás pachón, güey. Entonces, hacías cama, hacías amortiguado la bola.
1: Oye, ayer en la noche, en un juego, una niña no alcanzó a cerrar las manos y le dio el balón así en la cara.
0: Iba muy rápido la bola.
1: Sí, iba muy rápido y así no alcanzó a cerrar, pero me imagino que pasa lo mismo, no tienes esa capacidad de reacción. Hoy ya no alcanzas a cerrar las manos. Además de que, ya hablando un poco en serio de lo de DK Metcalf, tiene tanto poder físico, o está tan desarrollado su físico, y a lo mejor digo una tontería, Doc, ¿no? Pero, que tal vez no alcanza a cerrar. Tú, cuando uno se pone fuerte, sí te cuesta trabajo hasta bañarte, ¿no? A lo mejor no alcanza a cerrar por completo sus manos. Han de quedar como en una cuestión así, en lugar de quedar así. ¿No? Por la misma musculatura, no sé.
0: Pues está aparte, es una realidad.
3: Sí, aparte hay receptores que tienen esa capacidad de atrapar corto la velocidad así inicial, y pues otros yo creo como DK Metcalf, que es más para trayectorias largas.
1: Sí, que tampoco los agarra, ¿verdad? Pero bueno.
0: Es otra cosa. Oye, Cooper Rush va de vuelta como titular con los Falcons. Ni Penix ni Tua están listos de lo que mencionabas. Y también lo algo que ha llamado la atención, creo que es lo de, así como decías, lo de que se lesiona a Mike Evans y demás, o Nico Collins, Joe Burrow también, ¿no? Trae molestia en la espalda, ya practicó completo, va a iniciar. Pero estos molestias que están ahí apareciendo de jugadores son muy constantes y preocupan a muchos.
3: Sí, realmente estos espasmos en la espalda baja, en la columna lumbar, como el caso de Tua, la lesión en los músculos abdominales oblicuos, que no son algo grave, pero sí obviamente limitan al jugador. Sobre todo el movimiento para lanzar de un quarterback. Entonces sí llama mucho la atención que apenas va la semana 2 y ya empiecen con este tipo de problemas. Sí complica mucho las cosas.
0: Oigan, y aparte, a ver, otro equipo que la va a tener complicada, ahorita ya mencionaste algunos, pero los Jets, yo no sé qué van a hacer contra Green Bay. Porque Omar Cooper no juega, ¿no? Trae la lesión en el tobillo. Will McDonald, el pass rusher, él sí juega. Fue el de los que dieron del jueves. El caso de Joseph Ostai, él no juega. Tiene molestia en el pie. D'Angelo Pons trae el tema de escritivales. Él jugaría, haría su debut. Y Minka Fitzpatrick trae también en la ingle lesión. Entonces él no juega. Pero por todos lados andan con molestias. O sea que... Bueno, hasta Jason Sanders estaba ahí como que medio en duda, pero bueno, va de titular para la semana 2. Pero sí, para esta semana 2. O sea, los Jets con lesiones ahí, unos para positivos y otros negativos. Unos que se recuperan y otros se van.
3: Sí, la verdad es que desde los campos de entrenamiento han habido lesiones importantes que han terminado la temporada desde antes de que empezara la pretemporada. Y también ahorita novatos que alcanzaron el roster de los 53 y en su primer partido lesionados, ¿no?
1: Eso es lo peor que te puede pasar, ¿no? A lo mejor es el sueño de tu vida, buscas toda tu vida un contrato, quedarte en el roster principal y el primer juego te lesiona.
0: Por ejemplo, es el caso de Kyler Murray con los Vikings. Tienes la oportunidad, pum, protocolo de conmoción, bienvenido Carson Wentz. Eso no se puede pasar. O incluso, por ejemplo, Pro Bowler, Landon Dickerson y a la reserva de lesionados. O sea, sí, y justo ayer se platicaba algo, porque ahorita que vayamos a la pausa antes de despedirte, mi querido Doc, respecto a que el calendario de tantos juegos y además los viajes, porque eso también creo que es algo que hoy no sabemos al 100%, pero la logística de viaje que tuvo San Francisco y los Rams, que fue distinta, para la recuperación. Uno apostó para ganar el juego seguramente en la semana 1 y otro para poder estar mejor en la 2 y 3. Pero el tema del desgaste con los viajes internacionales, ¿qué tanto afecta para estos jugadores? Ya veremos cómo es el desenlace para ellos, pero sí, sin duda, hay una mayor tendencia o no al tema de lesiones que tú has visto en inicio de temporada.
3: Pues yo creo que el viajes que estén no acostumbrados, ¿no? De repente el viaje a Europa, dentro de Estados Unidos, pueden llegar a recorrer prácticamente la misma distancia o las horas, y cuando salen de cierta costa. Y este viaje a Australia, pues creo que sí fue algo, bueno, obviamente algo histórico, y creo que en ese sentido los 49ers hicieron muy bien su logística para evitar esta situación. De todas maneras, pues se provocaron lesiones como la de Stribling, como la de Tongues, que pues son ya cuestiones de fútbol, ¿no? Pero sí, al final de cuentas, son superatletas, pero viajes tan largos y llegar a enfrentar un partido de ese nivel y después regresar y continuar con la temporada, yo creo que sí es bastante complicado.
0: Esto es pesadito, pero mi querido Doc, ¿dónde te puede seguir la gente para todos los reportes que estás dando? Porque se lesionan y tú ya lo estás posteando, ya estás casi con el alta médica diciendo cuánto tiempo tienen que aguantar y esperar. ¿Tú también qué, güey? ¿Tú también das el reporte? ¿O tú
1: no, también yo también, yo también, acudo, yo también acudo al Doc cada que me duele algo.
0: No ha ido, Doc, estoy acumulando para ya llevar 12 lesiones.
1: Sí, que no sea una, ¿no?
3: Sí, ya, en paquete. En ex como @elcurandero_13 y en Instagram y TikTok como @vencondelcurandero.
0: Ven con el curandero para que sanen, y obviamente pues también las lesiones que hay de muchos jugadores en México, de la Liga Mayor y demás, que siempre van con el buen Rodrigo ahí a la Roma. Estás también allá en el norte del Valle de México, estás por todos lados, ¿no?
3: Sí, en la Colonia Roma, en Lomas Verdes y en San Jerónimo Pedregal.
0: Ah, sí, porque el TEA sur, centro y norte, o norte, centro y sur, como lo quieran ver, para que puedan darse una vuelta con el curandero. Síganlo en las redes sociales. Y
1: ¿No tienes este servicio a domicilio, Doc?
0: No.
3: A veces.
0: Oye, ¿a qué hora te levantaste, Doc? Vi que habías posteado que tuviste cirugía muy, muy temprano, ¿no?
3: Sí, ayer operamos un jugador de juvenil de 17 años, una fractura de clavícula. Salimos a las 4 de la mañana.
0: ¿A esa hora terminaste la cirugía o a esa hora empezaste?
3: No, a esa hora terminamos y ya ahorita pues acabando el programa, consulta, y en la tarde un paciente con un ligamento cruzado anterior.
0: No, corazón te ves medio traqueteado, pero bueno, descanso.
1: Pero es viernes, aprovecha.
0: Atiende a los pacientes impacientes que llegan ahora al consultorio, pero bueno, nos vamos a una pausa, regresamos, muchas gracias. El reporte de lesionados con el curandero.
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19: Muy buena tarde, aquí el reporte vial. Manifestantes continúan cerrando la circulación de República del Salvador a la altura de José María Pino Suárez. La alternativa, Venustiano Carranza. En otro punto de la capital, con avance lento en Avenida Universidad de Miguel Ángel de Quevedo a Río Churubusco. Con largos asentamientos sobre el eje 3 norte de la calzada de los Misterios Eduardo Molina. Con buen avance en Congreso de la Unión, de la estación del Metro Talismán a Circuito Interior. Recuerda ceder el paso a peatones, ciclistas y vehículos de emergencia. Hasta aquí mi reporte. Te saluda Melissa Mendoza.
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0: Vamos estamos de regreso, amigos, acá en Máximo Avance. Daniel Macarrés, un servidor, Arturo Carlos. Recuerden que esta noche tenemos a los Pumas de Ciudad Universitaria ante los Borregos Puebla, partido que pueden seguir a través del canal del Congreso y, por supuesto, en Máximo Avance, la Casa del Fútbol Americano en México. Mañana los Linces contra los Zorros del Cetis Mexicali, 12:30 del día, este sábado, y el domingo con el MT desde las 10 de la mañana, para que nos sigan en YouTube de Máximo Avance.
1: Ratito.
0: El Fútbol Americano Nacional, Maca.
1: Tengo exclusiva, no sé si quieres que dé la exclusiva de lo que platicábamos ayer, ahorita que mencionaste lo del juego de Pumas.
0: A ver, primero, Dami Puente dice que está siguiendo el programa por recomendación tuya.
1: ¡Claro!
0: Nunca había visto el programa.
1: Mi querido Dami Puente. Dami Puente es de los fieles seguidores de en la línea de juego.
0: Ok,
1: Y entonces ahora ya lo invitamos a que se venga también a ver Máximo Avance, el show donde hablamos de NFL, de fútbol americano, de colegial, de NFL, de ONEFA, de todo. Qué bueno que andas por acá, mi querido Dami Puente, qué bueno, me da mucho gusto.
0: Alejandro Montiel dice acá, ¿vieron el video de Kyler Murray hecho con IA? Está bien chistoso, así búsquenlo, Kyler Murray IA versus Packers. A ver, un chingo, a ver si lo puedes descargar y lo ponemos acá para verlo y comentarlo. Dice, pensé que era Carlos Trejo, el cazafantasmas, el buen doc.
1: El doc.
0: ¿Qué más anda por acá? Manden mensajes, gracias a toda la gente que nos está escribiendo por acá. Ayer anduvimos, nos invitó la gente de Fox, pues para la presentación del Thursday Night Football, que es una propiedad que en Estados Unidos tiene Prime Video, pero mantuvo NFL México en un paquete asociado con los cuatro juegos dominicales, dos del mediodía, dos de la tarde, y obviamente pues integra este juego de los jueves por la noche, en donde estuvo José Pablo Coello, Raúl Alegre, ahí tuve oportunidad de saludarlos ayer, junto con mi compadre Rodrigo Arana, no todos, porque estaba Yaka, y está el piloto, está el Tyson, ¿quién más andaba por ahí? Estaba el Willy Rosado, pues puros compadres, ¿no? Todos ahora sí que, nada que no conozcamos, pero me da gusto porque se está armando ahí un buen grupo de trabajo, que son los que pueden seguir en las transmisiones de los domingos. Y también está Paco Bolívar, ¿quién más anda por ahí? Yacades, no sé si me escapa alguien, también varias de las chicas. Me gustó ver a Ángela Funes ahí.
1: Sí, a mí me gustó, hablé con ella y para felicitarla, y me dio mucho gusto ver ahí.
0: Sí. ¿Quién más está por ahí? Ana Valero, Brenda, y bueno, Lore Troncoso, que está allá en Estados Unidos, y vi que andaba allá en Buffalo también. Entonces, bueno, pues eso está armando en grande el equipo de Fox, y me da mucho gusto que así suceda, porque pues, la gente quiere ver, ¿no? Y obviamente, pues el tener ahí oportunidad de ver a Raúl Alegre. Pero ayer, de hecho, platicamos ahí con todos, vamos a estar ahí pasando alguno de los contenidos a través de nuestras redes sociales para que le echen un ojo, pero estuvimos ahí platicando con Arturo Olivé respecto de la NFL en México. Vamos a escuchar qué es lo que nos dijo el director de la oficina en México.
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5: Estamos agradecidos con todos nuestros aficionados por esta gran respuesta. Efectivamente, el lunes tuvimos un gran resultado y hoy no menos. Al igual que el lunes, los boletos que pusimos a la venta se agotaron en cuestión de horas y estamos muy contentos por esta respuesta. Nueva York obviamente también lo está, les hemos reportado los resultados iniciales y están también muy contentos con la reacción muy positiva de parte de nuestra afición, sabiendo que nos falta todavía la venta general al público el próximo martes y que esperamos que podamos tener los mismos resultados que el lunes pasado, que el día de hoy. Mucho más grande que el Azteca, evidentemente, cuando hacemos los números, 40 millones de aficionados en México contra un estadio con una capacidad remodelada de 80, 85 mil, pues si hacen los números, el porcentaje de aficionados que nos podrán acompañar ese día en el juego, pues es mínimo comparado con el tamaño de la base de aficionados que tenemos en el país. Sin embargo, reconocemos ese gran interés que despierta la liga en el país y estamos trabajando en el plan para todas las actividades que queremos tener a lo largo de la semana previa al juego, el fin de semana anterior al fin de semana del juego también, y las diferentes actividades que podamos ofrecer a nuestros aficionados aquí en la Ciudad de México. No serán muchas, porque tenemos sí algunas limitantes presupuestales y de tiempo, pero estamos trabajando intensamente para poder finalizar ese calendario de actividades y poderlo comunicar a nuestros aficionados con la ayuda de ustedes cuando lo tengamos listo. Pues mira, las novedades en el estadio, todo lo que se hizo el estadio para el Mundial será aprovechado por nosotros en términos de infraestructura. Hay mucha infraestructura que ya estaba desde antes, que se instaló para efectos de nuestros juegos. Los vestidores para fútbol americano son un ejemplo de ello. Ahí siguen, ahí seguirán. Los vamos a utilizar para 49ers y para Vikings. Y también estaremos planeando una serie de actividades el día del juego ahí, como en años anteriores, con activaciones de nuestros patrocinadores, una tienda con productos oficiales. Estamos buscando que esa tienda sea todavía más grande que la que hemos tenido en años anteriores para poder cubrir las necesidades de todos nuestros aficionados que nos acompañen ese día, más algunas otras actividades que, insisto, están en el horno, y también comunicaremos a ustedes con tiempo suficiente para que todos sepamos, y nuestros amables aficionados antes que nadie, lo que tendremos preparado para el 22 de noviembre.
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0: Excelente noticia, ¿no? Respecto a lo que va a hacer el Poncho Galindo a las compras en el estadio, güey, tienda más grande. Nadie pudo sonreír más que Poncho.
1: se va a armar en una tienda más grande. No se va a sentir tan apretado, ¿no?
0: Sí. Comprando. Él no está preocupado porque tiene palco, güey. Entonces, pues no se tuvo que meterse entre la horda que estuvimos sufriendo para conseguir boletos. Yo no conseguí, pero hubo preventa con American Express, hubo preventa con Banorte, se agotaron obviamente las dos opciones. Y hay una última etapa con la venta en general que es la próxima semana. Entonces están pendientes en @NFLMX para que intenten a través de Ticketmaster hacer la compra de sus boletos y que puedan estar en el Estadio Banorte el próximo 22 de noviembre para ese partido de los Vikings y 49ers, que tendremos sorpresitas, pero pues ahí está parte de este... Pues la reventa, a ver, los boletos en la reventa va a haber, porque pues, en Estados Unidos se da la reventa y muchos de esos boletos los han comprado también ya los aficionados de los 49ers, ¿no? Entonces, pues eso es algo normal y no ni escandalizarnos, porque pues eso es natural, ellos tienen su derecho apartado. Sí. Y eso es algo normal, ¿no? Entonces, y obviamente muchos que van a venir de Estados Unidos, de los Vikings y de los 49ers. Entonces, esa tendencia está siendo muy positiva en la NFL. Ayer se platicaba un poco respecto a eso con los talentos de Fox y lo dijo José Pablo, a ver, la liga va a tener los 16 juegos, ¿no? ¿Por qué 16? Porque son 32 equipos y así obligas a que todos jueguen. Y ahorita, por ejemplo, los Jaguars juegan dos partidos en Londres, ¿no? Uno de visita, otro de local, pero están ahí. El caso de los 49ers con dos partidos internacionales, les tocó Melbourne, les tocará Ciudad de México, y bueno, pues es algo que poco a poco se va a dar, pero esos aficionados que muchas veces viajan a destinos turísticos, por ejemplo, oye, te toca ir a Las Vegas, vas, te toca ir a Los Ángeles, vas, te toca ir a Miami, Nueva York, Chicago, les gusta ir, les gusta viajar, y ese tipo de sedes les agrada. Algunos otros porque el clima va a ser mejor en su localidad. Algunos le tienen miedo al frío de Green Bay en diciembre, enero, pero pues es parte, ¿no, Manja? De poder aprovechar y seguir a tu equipo en todos lados. Entonces, contra eso se compite, no solo contra los que viven en la Santa Úrsula Cuapa.
1: No, y hay gente que realmente se prepara para vivir esta etapa, ahora sí que siguiendo al equipo, ¿no? A donde jueguen van a los juegos de visita, y si toca en México van a venir. Entonces también vamos a vivir esa parte de que venga afición tanto de los Vikings como de los Niners, no de la que hay aquí, no de la que hay ahí en Santa Úrsula, no de la que hay ahí en Xochimilco, ¿no? De la que viene de California, tanto de la que viene de Minnesota, ¿no? De Minneapolis.
0: De todos lados viene, va a venir gente, porque al final pues, los 49ers es un equipo mucho más popular, ¿no? Que tiene aficionados en todos los Estados Unidos, contrario un poquito a los Vikings, pero bueno, igual ahí hay buena banda que se va a dar vuelta por acá. Y obviamente también algo de lo que habló Arturo Olivé, porque pues esta sequía de 4 años, ¿no? Pues mucha gente dice, oye, pero la NFL no ha vuelto a México, ya compites con los mercados como es el caso de Brasil, que le hicieron la pregunta, si México pierde o no, y que además hay rumores respecto a que pues podría ampliarse la cantidad de juegos en México. Vamos a escuchar lo que dijo Arturo Olivé, director del NFL en nuestro país, respecto al regreso de la liga a México.
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5: Regresa lo que nunca se fue. Esa es nuestra frase de guerra este año, ¿no? Es decir, sí reconocemos que hubo una pausa por la remodelación del estadio. También entendemos que esta pausa nos ayudó a todos para tener un estadio en mejores condiciones, y yo diría no solo mejores, inmejorables, para poder recibir nuestro juego y los juegos siguientes, porque no olvidemos que tenemos un contrato firmado para 2026, 2027 y 2028 en esta etapa. No quiere decir nada más que lo que tenemos hoy y que nos permitirá construir una plataforma para dar continuidad a esta presencia a lo largo de los años por venir. Pero hoy tenemos la tarea de dar los mejores juegos posibles en 26, 27 y 28. Me enfoco en 26. Es un regreso de algo que nunca se fue, la presencia de la liga, con la ayuda de ustedes que nos ayudan a difundir todo lo que hacemos aquí en México, se ha mantenido. Como bien decías, hemos venido creciendo. Hemos venido teniendo mayores puntos de contacto con la afición a través de los partidos, a través de las activaciones que hacemos, a través de las activaciones de nuestros patrocinadores, de la venta de productos oficiales en las diferentes tiendas y canales de distribución. En fin, nuestro programa de Flag Football, anteriormente conocido como Tochito NFL, hoy NFL Flag Football, y que tiene alrededor de 4 millones de niños y niñas jugando en las escuelas públicas y privadas de todo el país. Es el programa más robusto de la liga, incluido Estados Unidos. Estamos al nivel del programa que tienen allá. Y esto también nos va a permitir seguir ampliando nuestra conexión con los niños y niñas del país, como los fans de hoy y del futuro. Además de la práctica del deporte, que ya sabemos todos, es olímpico, ya calificamos en femenil, esperemos que esto se logre en varonil con las siguientes etapas clasificatorias, pero es indudable la penetración que Flag Football tiene en México y queremos seguir impulsando eso como parte de todo nuestro programa, y lo verán cuando presentemos nuestros planes alrededor del Juego de México. Vamos a poner mucho énfasis en Flag Football, en Play 60 y en estos programas comunitarios que nos permiten acercarnos más y más a nuestra visión. Y ya para cerrar lo que decías, reiterar lo que todos sabemos, tenemos una gran afición, la mejor afición a la NFL en el mundo, y estamos comprometidos y nos debemos a esta afición para poderles traer todas estas oportunidades, siempre pensando en ellos antes que...
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0: Hay parte de lo que dijo Arturo Olivé respecto al regreso de la liga a México, y hacía énfasis, a ver, porque obviamente pues la pregunta va de, oye, ¿habrá más partidos? Dijo, nuestro escrutinio, nuestro éxito medible es hacer bien el 26, el 27 y el 28. Tienes uh-huh. tres juegos, digamos, en firmados, y eso daría apertura para otras ciudades, como es el caso de Guadalajara, el caso de Monterrey, ¿no? Que podría, porque ya con el antecedente de lo que sucedió en el Mundial, precisamente en estas otras dos ciudades, se puede fácilmente, ¿no? Mucho se ha hablado de que si las medidas, ¿no? De las medidas del campo, etcétera, yo creo que se puede lograr. Por ejemplo, a mí, viendo y la experiencia que tuve el año pasado en Dublín, eso no es un estadio de NFL. El del Tottenham sí lo es, que también estuvimos ahí en Londres. El juego en Brasil tampoco es un estadio, que pues, es el del Corinthians. Tampoco se da para eso porque es muy amplio, muy ancho. Y lo que vimos en Melbourne, pues te das de cuenta que se juntaron, güey, 100,000 personas. Sí. Y dijeron, y allá en medio vamos a poner un campo de fútbol americano, porque también se veía bien lejos, ¿no? Yo creo que habían puesto dos campos y jugaban, se armaban un torneo de tocho también alrededor del campo de fútbol americano. Pero bueno, son los venues que hoy tienes. El estadio del Tottenham sí fue armado con requerimientos NFL. Es un estadio nuevo. Pero sí creo que esta oportunidad de que se vaya ampliando en México el tener juegos internacionales va a suceder. Va a suceder, no te diría tarde o temprano, va a suceder pronto porque es una zona... A ver, sucedió con la FIFA, lo vimos en el Mundial. todo el mundo acá, todo el mundo en la gran fiesta, etcétera, creo que va a impactar hacia México para tener al menos dos partidos al año. Ya sea Ciudad de México, sí, o sea como Monterrey o Guadalajara, ¿no?
1: En cuestiones de logística, también para los equipos de que venga, el equipo que sea, creo que es bastante atractivo en cuestión de logística, en cuestión de operación, ¿no? De que venga un equipo a México. Y no se hable de Monterrey, todavía Monterrey está más cerca, ¿no? Como ciudad. Entonces, y sí, el antecedente del Mundial va a influir muchísimo, muchísimo en que Monterrey puede ser en el Gigante de Acero, que es espectacular, ¿no? La casa de Rayados. Y en Guadalajara, pues en el Akron, que también es de lo mejor que en cuanto a estadios se refiere que hay en México. El Estadio Azteca, pues también con la remodelación, por todo eso, pero siempre ha habido en el Estadio Azteca, siempre ha sido. No, entonces, sí me gusta, y creo que, y lo veo muy viable, veo muy viable que haya más de un partido después de estos 3 años que menciona Arturo Olivé, para que después pueda haber 2 juegos, creo que lo veo muy viable.
0: Pues a ver, ojalá que así sea, y pues nosotros llegando al final del programa Manja, no vamos a dar pronósticos de NFL, ¿va? Nada de eso.
1: No, nada más, Chato.
0: Ni hablamos del juego de los Bills, güey.
1: Sí, pues nada más son los Bills el máximo favorito para ganar la temporada después de lo mostrado ayer. Mucha sobrereacción en redes sociales, ¿no? De la actuación.
0: A ver, yo no sé si va a ser Bills el máximo favorito, van a ganar, etcétera, porque siempre hay muchas dudas al respecto. Pero lo que no tengo ninguna duda es que va a ser el MVP.
1: Josh Allen va a ser el MVP.
0: Sí, me gusta. Corriendo, lanzando.
1: Me gusta. Pero también, fíjate, ayer tuvo 248 yardas, 3 pases de anotación, pero James Cook le ayuda mucho, 135 yardas. O sea, realmente.
0: Trabajo en equipo, y la línea y también, los receptores y todo.
1: Sí, y Josh Allen corre ese carro para casi 70 yardas. Sí puede ser uno de los grandes candidatos a ser MVP. No creo que le alcance a los Bills para ganar, estar en el Super Bowl y ganarlo. Creo que, y lo vuelvo a decir, como cada año desde que Josh Allen llegó a la liga, Josh Allen va a ser de esas estrellas que no va a llegar a un Super Bowl, y por supuesto no va a ganar ni uno, ¿no? Pero pues, alegran, le dan alegría a la temporada de NFL, equipos como los Bills.
0: Y como los Lions, son ahí parecidos, pero bueno, ojalá que logren algo importante, que mucha gente esperaba que este juego hubiera sido extraordinario, y la realidad es que fue bastante malito, por la ventaja que se armó de 21-0 desde el primer cuarto. Entonces pues eso liquidó mucho del compromiso, pero bueno, ya iremos hablando un poco más respecto a eso, y obviamente pues pegarle a lo que suceda en este fin de semana, y bueno, pues acá andaremos, mi querido Manja.
1: Sí, aquí andaremos, estén pendientes, hay mucho fútbol americano a través de nuestra plataforma de Máximo Avance, fútbol americano de la UNEFA, empezando el día de hoy. Hoy hay partidos en los 14 grandes, en la conferencia nacional, y por supuesto el sábado de colegial, el domingo NFL, el lunes, todos los días del fin de semana, empezando desde el jueves, hay fútbol americano, y bueno, síganlo a través de nuestra señal.
0: Y rápidamente lo que podrán escuchar a través del Heraldo Radio, este fin de semana, el domingo, 11 de la mañana, Steelers Patriots desde Foxborough, Álvaro Martín y un servidor estaremos allá, y después los Broncos contra los Jaguars, ese juego que es a las 2:05 de la tarde, para que lo puedan seguir en la 98.5 de la Ciudad de México y las demás ciudades que nos puedan escuchar como todos los días acá en Máximo Avance, y también los Texans contra los Bengals a través del 11:10 de AM el domingo 11 de la mañana, junto con los partidos que tendremos del MT, así que es parte de la cartelera que ofrece Máximo Avance junto con el Heraldo Radio y por supuesto la Octava Sports, así que nos vamos a nombre de Poncho Galindo, de Daniel Manjarres, un servidor Arturo Carlos, y los esperamos el lunes con más información respecto a lo que está sucediendo en la UNEFA y por supuesto también la NFL. Gracias, hasta la próxima.
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1: Muy buena tarde, aquí la información. En México, más del 98% de las personas mayores de 60 años presenta caries dental, de acuerdo con datos del Sistema de Vigilancia Epidemiológica de Patologías Bucales. El director de Educación y Divulgación del Instituto Nacional de Geriatría, Eduardo Sosa Tinoco, destacó la importancia de cuidar la salud bucodental durante el envejecimiento. La Confederación de Cámaras Nacionales de Comercio, Servicios y Turismo alertó sobre fraudes en los que se suplanta a autoridades y llamó a empresarios y ciudadanía a verificar

0: El secretario general de la Organización de las Naciones Unidas, Antonio Guterres, pidió al gobierno de Donald Trump expedir los visados a los representantes palestinos para que puedan asistir a la Asamblea General de la organización. Para Noticentro informa Melissa Mendoza.
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¿Cómo les va? ¿Cómo les va? Bienvenidos, bienvenidos a Reacciones. Los saluda Víctor Rodríguez, de nueva cuenta en la cabina de la Octava Sports. Un placer saludarlos. Será fin de semana de Clásico Nacional. Será semana 12 de la NFL. Y también estaremos pendientes de todo lo que suceda. Ya hay lista de los convocados para la selección mexicana para esta fecha FIFA. Ya también estaremos repasando toda esa información. No se muevan, no se despeguen. Esto es Reacciones.

0: programa con el sencillo Barely Breathing de Duncan Sheik, músico y cantautor que falleció a los 56 años hace unas horas, y que pues es importante, ya que incursionó también en la música y que fue clave para el mundo del teatro, como de que no. Y pues en homenaje iniciamos con uno de sus sencillos que se mantuvo prácticamente 55 semanas en la lista de los Billboard Hot 100, y que pues tuvo este sencillo la capacidad de que fuese nominado a un Grammy. Así que con esto le hacemos un homenaje a Duncan Sheik. Así, con esto iniciamos nuestro programa de reacciones. Y bueno, pasamos ahora sí al tema del clásico nacional, porque habrá encontronazo en el Estadio Azteca entre dos equipos que viven realidades interesantes. En buen momento llegan ambos equipos. Pocas ocasiones se da que el clásico nacional se dé con Guadalajara teniendo un buen fútbol y con América también teniendo un buen fútbol. En la mayoría de las ocasiones América es el que llega con mejor panorama. Ahora parece y creemos que el tema está bastante, bastante equilibrado. Y habló en conferencia de prensa el gran capitán de las Águilas, el que es sí o sí el líder dentro del grupo. Estamos hablando de Henry Martín, que habló previo a enfrentar a las Chivas.
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2: Justo eso, primero las desatenciones, no creo que eso es lo más importante. Hemos sufrido muchos goles por el tema de desatención, y eso, estar concentrados el 100% de los minutos, y estar metidos, la garra es indiscutible, la entrega no hay duda de ello que tiene que ser, y justo eso, transmitirles de que ya vimos lo que pasa si regalas un medio tiempo. Entonces no puede suceder, no podemos regalar ni siquiera un solo minuto y estar más atento en este tipo de cosas, sobre todo el balón parado.
0: Deben de estar atentos en este tipo de partidos, sobre todo a balón parado. Así lo dice Henry Martín. Y pues bueno, sabe de la peligrosidad que tiene el equipo de Guadalajara, lo intensos que son. Es algo evidente, quedó también de manifiesto en aquel partido que tuvieron contra los Pumas, en donde se mostraron bastante, bastante bien. Escuchemos más palabras del capitán de las Águilas.
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2: Claro, lo primero, bueno, el otro día que estuvo aquí, estuvimos platicando, no me dijo de plano, oye, ya ni lo pienses, no, nada. Al contrario, yo siempre tengo la ilusión de representar al país, es lo más grande que puedas tener como deportista, hablando de cualquier deporte, es lo más grande que te puede suceder, y es lo que todos queremos, ¿no? Estar ahí. Ahora, yo bien lo que pienso es recuperar mi nivel, estar en el mejor momento como estuve en algún tiempo. Estuve fuera mucho tiempo y eso me ha costado, pero que estén tranquilos que por luchar y por intentar y por querer no vamos a parar, y eso es lo que estamos haciendo. Y estamos buscando estar en la mejor manera. Ahora con la llegada de Borja, esta competencia interna suma todavía más, porque pues hace que no te relajes ni un solo momento.
0: Hablando Henry Martín de su posible convocatoria a la selección nacional, no cierra la puerta a que se pueda dar esta convocatoria, pero también entiende, ¿no?, los procesos y el tiempo que pueda llevar para que regrese con el conjunto tricolor. Y bueno, también otro de los que habló en esta zona mixta pequeña que se hizo fue Brian Rodríguez, el Rayito, jugador de las Águilas, que ha tenido grandes partidos en las últimas semanas, y que después de que terminara esta novela que se da de su posible salida, de que termina quedándose, pues bueno, ahora Brian Rodríguez entiende que los clásicos deben ganarse.
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3: Bueno, como dije anteriormente, la obligación siempre es por el clásico, más que nada que bueno, es el orgullo del país, y bueno, los clásicos se ganan. Como si vos venimos de perder dos, creo yo que bueno, siempre ganando el clásico te hace bien anímico para lo que queda el torneo. Sin duda, creo que bueno, viene haciendo bien las cosas ya hace del torneo pasado. Son jugadores muy intensos que tienen buenos jóvenes, la verdad, así que bueno, trataremos de neutralizar esos puntos y bueno, como te dije, ser fuerte en ese sentido.
4: Oye,
0: ahí están las palabras de Brian Rodríguez. Los clásicos deben ganarse. Él sabe que si se gana este clásico nacional, el envión anímico será importante para la recta final del torneo y para las aspiraciones que tienen las Águilas al momento de buscar otro campeonato y de llegar de nueva cuenta a estar entre los más ganadores, o ya alejarse como el más ganador de nuestra liga. Y otro, ya dejamos de lado el tema de América, dejamos el campamento azul crema y nos vamos hasta la perla tapatía, hasta allá, hasta Verde Valle, porque también estuvo en conferencia de prensa Ángel Sepúlveda, el angelito del gol, porque habló previo a enfrentar al equipo de las Águilas. Escuchemos.
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5: ¿Qué tal? Bueno, creo que yo aprendí a competir desde que me dediqué a esta carrera. Quise ser futbolista. A mí nunca me dijeron o nunca he escuchado que llegues a un equipo y que te digan vas a ser titular. Creo que nunca me manejé de esa manera. Siempre he sido leal. He trabajado por conseguir minutos. Obviamente priorizo mucho el equipo. Los resultados están llegando, el equipo, la armonía, todo lo que se respira se siente bien, y la verdad que estoy disfrutando, obviamente quiero más, voy a pelear por eso, pero siempre con la convicción de poder ayudar a mi equipo. Y obviamente, como bien dices, es el clásico, ¿no? Creo que es el partido que todos estamos esperando, estamos preparados y bueno, vamos a ir a buscar el resultado.
0: Ahí está, irán a buscar el resultado, algo que sin duda alguna será evidente y que también es clave para este equipo de Guadalajara si quiere mantener el liderato del campeonato, sabiendo que la competencia en la parte alta de la tabla se está poniendo cada vez más interesante. Ni habló más Ángel Sepúlveda, hablando de si se ven o no favoritos en este clásico.
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5: A ver, creo que, como bien dices, va a ser un partido parejo. Al final, estos partidos, normalmente cuando llegas con diferencia de puntos, de funcionamiento, ese partido es diferente. Entonces, esta vez que está más parejo, creo que va a ser un gran juego. Esperemos dar un gran espectáculo. Creo que es lo que todos queremos y es lo que la gente quiere ver. Obviamente, no nos quitamos, ¿no? Ese de ser Chivas, de estar jugando bien. Vamos con esa personalidad, con esa convicción de hacer nuestro partido, de preocuparnos mucho por nuestro fútbol y bueno, competir, que creo que este partido tiene eso, ¿no? Que siempre hay un extra y estamos listos y preparados para darlo y buscar los tres puntos sin ningún problema. Sí, un poco.
0: Ahí lo dice, se ven un poco favoritos. Así que, pues la mentalidad a veces ayuda bastante en este tipo de juegos, con la importancia que pueden llegar a tener, y también con jugadores, ¿no?, que tienen la experiencia como lo tiene Ángel Sepúlveda, ya un jugador, no digamos viejo, pero sí ya con bastante bagaje en nuestra Liga MX y que sabe y que entiende cómo deben de jugarse este tipo de partidos. Y pues a esperar, porque será verdaderamente un encontronazo. Y vamos a escuchar ahora a jugadores que tuvieron un paso por las Águilas. Hablamos precisamente de Ángel Reina, el famoso Pleititos, que estuvo por allá por Guadalajara en el Abierto de Tenis y que habló sobre el equipo de las Águilas.
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6: Y no pude jugar en contra de mi América, pero a ver, es un clásico que aunque el favorito ahorita sea Chivas porque llega mejor, la América tiene que de ahí agarrar oxígeno y demostrar que, porque los clásicos los tienen que ganar en América.
4: Ángel, ¿qué te ha parecido Guillermo Almada en América? El poder utilizar a jóvenes que a veces en los últimos años se olvidó mucho en la cantera de las Águilas.
6: ¿Por qué se olvidó mucho?
4: Porque Jardine casi no usó jóvenes.
6: Los que sacó, los sacaron bien. No hay que sacar jugadores por sacar. Yo creo que eso es lo principal de lo equivocado que de repente vemos el fútbol. Me acuerdo de algunos años, salieron, no sé, 40 jugadores de todos los equipos, pero si te pones a ver sus carreras, ni uno duró más de 5 años. Entonces no es sacar jóvenes por sacar. Y los que ha sacado el América han cumplido, ahorita tienen muy buenos jóvenes. Jardine sacó un par y lo hicieron bien. Entonces, lo que hice de Almada me encanta, su forma, es muy estricto, me encanta. Y creo que le va a hacer muy bien.
7: Dices mi América, ¿quieres decir que vas con América en este clásico?
6: No, mi América, porque pues digo mis Chivas, mis Rayados, mi todo. Pues. No puedo decir mi América porque no soy el dueño, güey.
7: Canterano.
0: Ahí está el pleitito Reina hablando de su América. Pues bueno, él entiende y también... habla, y creo que muchos coincidimos con él en el tema de los canteranos, que no se debe sacar canteranos por sacar, ¿no? Podemos poner un gran ejemplo, el equipo universitario, ¿no? El equipo de Pumas, que debutó a varios jugadores y que ninguno de ellos estuvo en la posición de ser material de selección más que Eric Lira. En los últimos 5 años, el único jugador canterano de Pumas que fue material de selección es Eric Lira. De ahí en más, jugadores que se han perdido en la Liga de Expansión, jugadores que se han retirado, jugadores que sí debutaron, pero que no se consolidaron. Y eso también habla mucho de los diferentes enfoques en cada una de las canteras. Y escuchamos ahora a Nico Castillo, quien también tuvo un paso por las Águilas del América. Recordemos que tuvo que alejarse del fútbol por temas médicos, pero que sin duda alguna su llegada causó mucho revuelo después de haber tenido un paso por los Pumas, de haberse ido a Portugal y regresar a México con el equipo de América, y que también habló del clásico nacional.
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8: Sí, a ver, no veo mucho fútbol este último tiempo, pero lo que me he enterado es que está empezando un poquito lento América, pero nada, clásicos son clásicos, los dos equipos llegan de distintas formas, son semanas diferentes. Nada, que sea un buen partido, lo voy a poder ver, así que nada, ojalá que gane América.
0: Ahí está, no ha visto, dice él, mucho fútbol en los últimos tiempos, pero tiene entendido, ¿no?, que quiere que ganen las Águilas del América. Pues ahí están las declaraciones, las reacciones de los protagonistas, ¿no?, y de figuras importantes que tuvo América y que aún tiene el equipo de Guadalajara, como lo es Ángel Sepúlveda. Es un encuentro que literalmente detiene a todo el país, con la gran cantidad de aficionados que tienen tanto América como Guadalajara. A pesar de que será el partido en el Estadio Azteca, sabemos que esto puede ser y es conocida como la capital rojiblanca, y que pues habrá que estar al pendiente para saber si logra el equipo de América hacer patente su localía, o si Guadalajara sigue manteniendo esta constancia para demostrar que está siendo el mejor equipo del torneo. Así que listo, todo listo para el clásico nacional. Y nos pasamos ahora hasta la Sultana del Norte, porque el equipo de Rayados también tendrá un partido muy importante ante la máquina de Cruz Azul, un partido complejo para ellos, en una realidad completamente distinta también a la que tiene la máquina de Cruz Azul, que viene de ser campeón, que viene de conseguir el campeón de campeones, que sí cayó en el Campeones Cup, pero que sin duda alguna sigue siendo uno de los favoritos para llevarse el título en este torneo. Y sobre la presión y sobre todo el tema que se está dando en Monterrey, habló el entrenador Matías Almeida, y esto fue lo que explicó sobre el tema de las críticas.
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9: Bueno, mira, yo camino bastante en la calle, porque siempre trato de tener contacto con la afición. Y la afición piensa, si bien no estamos con los puntos que queremos, la afición es inteligente y está viendo un progreso en nuestro equipo. ¿Queremos tener más puntos y quién no? ¿Queremos ganar todos los partidos y quién no? Pero es fútbol. Ahora, cuando llegamos acá vimos las estadísticas de todos los números de este equipo, con casi los mismos jugadores. Hoy las estadísticas que nos sirven a nosotros para mejorar, para corregir, para compararnos, en definitiva, dan otros números muy importantes y algunos muy bajos. Por estadística ni se gana ni se pierde, sí son alarmas, tanto a favor como en contra. Entonces, nosotros llevamos 7 partidos, nos queda un partido todavía para ponernos igual que los demás. Y en los torneos ganás y perdés. Ahora, hay equipos que vienen formados desde hace un tiempo, desde procesos largos, que son, a no ser América, los demás, bastante en tiempo y en preparación y en campeonatos. Y bueno, nosotros nos hemos enfrentado a ellos y creo que ahí podemos compartir que no existió diferencia. Entonces yo miro, obviamente miro la tabla, obviamente miro los resultados, porque vivimos del resultado, pero veo la parte interna también, que sé que hay un grupo que está creciendo. Y por ahí, no sé si va a ser este torneo, en los próximos seguramente será diferente. Ojalá que sea este. Ya era demasiado haber llegado a una final, lo que pasa que va minimizado eso. Y en 24 horas no podemos cambiar tanto de opiniones, ¿no? Creo que si analizamos fútbol podemos analizarlo de muchos lugares. Y yo soy una persona abierta que muchas veces aprendo de la crítica, siempre y cuando sea constructiva. Ya cuando la crítica pasa a ser destructiva, ya hay mala intención y ahí no me, ahí estoy al margen, ¿no? Entonces, sí veo un reconocimiento de mucha gente que ve un equipo con una identidad, y también veo como entrenador un equipo que todavía no llegó a formarse como a un 100% de lo que pretendemos. Van 7 fechas.
0: Ahí está la respuesta, ¿no?, de Matías Almeida a estas críticas, a esta presión que se está sosteniendo sobre el equipo de Rayados, y deja claro, van 7 fechas solamente, pero, a ver, son 7 fechas que significan prácticamente ya la mitad del torneo. No es como que el torneo esté iniciando en su jornada número 2. Ya lleva camino, ya está en pleno vuelo y no se ve aún esta mejoría en la que buscaban tanto los directivos de Monterrey como su afición, que es la que más exigente ha estado. Y otro que también habló fue Diego Rossi, uno de los refuerzos estrellas de este equipo de Rayados, hablando del compromiso que tiene con el equipo.
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10: Siempre la das, ¿verdad, Tarcián?
11: Sí, bueno, obviamente uno siempre quiere aportar al equipo de esa manera, haciendo goles, asistencias, obviamente que uno siempre quiere eso, pero como bien también lo dijiste vos, creo que una de las cosas que me caracteriza es la entrega y el trabajo para dar el máximo y ayudar al equipo. Eso está siempre, y bueno, después obviamente el hacer o no goles o asistencias son circunstancias de partidos o momentos, pero siempre mi entrega y mi sacrificio va a estar.
10: Seguramente pues estás motivado para quedarte en esa última fase ahora que viene la fecha FIFA.
11: Sí, bueno, obviamente sabemos que nos enfrentamos a un gran rival. Obviamente va a ser un partido muy muy difícil, como lo vienen siendo todos, pero creo que también nosotros tenemos nuestras armas, nuestras ideas, y creo que va a ser un gran partido. Lo estamos trabajando bien y bueno, y con respecto a lo otro de la prelista, obviamente que a uno siempre lo pone contento y lo entusiasma este tipo de reservas o de lista donde uno aparece en el radar, y bueno, es siempre importante para uno, pero pero al mismo tiempo uno está enfocado en el club, en hacer las cosas bien, que estoy acá y estoy enfocado en lo que tenemos el fin de semana, y después se verá si estoy en esa lista o no, pero creo que lo que me llevó a estar en esa lista es estar en el club y trabajar duro y siempre al máximo.
0: El más feliz y siempre dando el máximo, así lo dice Diego Rossi. Pues veamos a ver si es cierto que mantiene esta idea. Y nos vamos ahora hasta el campamento de Necaxa, que estará enfrentando al equipo de San Luis. Necaxa, que ya tiene director técnico con Juan Máximo Reynoso, y que dio sus primeras palabras ya como estratega de los Rayos. Escuchemos.
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12: Cambios importantes, seguro alguno va a haber, me interesa ver a todos. Es una semana típica cuando llegas a otra institución, a otro plantel, todos compiten, todos tratan de dar su mejor esfuerzo. Eso no ha cambiado. Lo que sí veo subliminalmente es que quieren revancha. La verdad, ha sido una semana espectacular. Yo he encontrado un grupo con muchas ganas de revertir el momento, muy predispuesto al esfuerzo, al trabajo, a escuchar, y sobre eso vamos a ir construyendo. Creo que no sería justo para nadie, porque sería individualizar la derrota, echarle la culpa a A, B, C de lo que pasó, de los resultados, porque de repente nos han dejado las bases para construir algo mucho mejor. Eso sí, respeto y valoro, y eso hay que agradecerle al cuerpo técnico anterior. Pero sí es importante transmitirlo, que necesitamos de ellos. O sea, mientras más gente haya, más presión se meta, creo que vamos a ser un mejor equipo, porque obliga al rival y sobre todo nos obliga a nosotros. Y que va a ser muy difícil aquí en Aguas que vengan y se puedan llevar los tres puntos, ¿no? Es un partido que puede ser parte de Aguas para empezar a ratificar muchas cosas que se les empieza a pedir en estos días. Sabiendo que de ambos lados hemos sido irregulares. Hemos mostrado buenos momentos, a veces Necaxa afuera, o a veces buenos primeros tiempos, buenos segundos. A ellos les pasó lo mismo ahora el lunes, que lo fuimos a ver a León. Tuvieron un muy buen primer tiempo, pero el segundo cambió el partido. Y siempre en la vida, como en el fútbol, mientras más regular seas, seguro tienes más posibilidades de éxito.
0: En la vida como en el fútbol, mientras más regular seas, tienes más posibilidades de éxito. Así lo dice Juan Máximo Reynoso. Pues así el tema con Necaxa, con Rayados y con el Clásico Nacional. Interesante saber cómo se darán estos juegos. Y también recordarles que tendremos mucho para todos ustedes en las señales de Radio Red 1110 AM este fin de semana, porque más tarde, el día de hoy, tendremos el partido del de Puebla en contra del el Potro de Hierro del Atlante en punto de las 7 de la noche, y también tendremos ya el día sábado la Bundesliga, el Stuttgart en contra de Borussia Dortmund en punto de las 10 de la mañana, para que más tarde tengamos precisamente este juego entre el equipo de Necaxa y el Atlético de San Luis. Y para el día domingo, los Texans que reciben a los Bengals en la semana 12 de la NFL. Recordemos que también somos la casa de los Tejanos de Houston. Y más en la noche, Pachuca que recibe a los Xolos. Y también tendremos ese juego en las señales de Radio Red 1110 AM y la Octava Sports. Así que no se lo pierdan, estén pendientes en nuestras señales para que vivan las emociones con todos nosotros acá en la Octava Sports. Vamos a tener que hacer una pausa comercial, pero no se muevan, porque regresamos con toda la información de la convocatoria de la selección mexicana. Hay movimientos en el equipo de Bravos de Juárez y también tendremos información del Abierto de Guadalajara con Jaime Sandoval. Regresamos.
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5: Muy buena tarde, aquí el reporte vial. Tenemos avance complicado en la calzada Ignacio Zaragoza, de la estación del metro Tepalcates a Boulevard Puerto Aéreo, y con ligeros asentamientos en Constituyentes, de la avenida Bosques al Trébol Radio Centro, con buen avance en Paseo de la Reforma de Circuito Interior al Ángel de la Independencia, y con excelentes condiciones para transitar en Río Churubusco, de la calzada de la Viga a la avenida Universidad. No lances basura desde la ventanilla de tu auto, evita taponear alcantarillas y generar encharcamientos. Hasta aquí mi reporte, te saluda Melissa Mendoza.
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13: Regresamos acá a Reacciones. Y bueno, ya tenemos que hablar del tema de la selección mexicana, porque ya se publicó, se dio a conocer la lista de convocados por parte de Rafa Márquez, y toda la información y todos los detalles nos lo tiene don David Medrano, nuestro compañero de Supergol.
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15: Les comentaba aquí en días pasados, hace un par de días, ¿no?, que Alejandra de la Vega, su carácter de dueña de Bravos de Juárez, ofreció una disculpa a los aficionados a través de un escrito y les manifestó que iba a buscar cómo revertir la situación y que pasara el mal momento. Bravos de Juárez vive su peor momento desde que es equipo de primera división. Y Alejandra de la Vega hoy toma la primera decisión importante: prescindir de los servicios de Andrés Fassi, el presidente deportivo del equipo desde hace 3 años. El profesor Fassi desde hace 3 años es el presidente del equipo juarense, en el entendido de que es complicado porque Fassi a la vez es el hombre fuerte también de Talleres de Córdoba. Entonces Fassi se la vive entre Juárez y Córdoba. Por cierto, los dos equipos pa'l perro, ¿eh? Talleres muy mal en Argentina, se fue Sampaoli hace unas semanas, y Bravos de Juárez, ya vimos, ya se fueron dos técnicos. Ante tal situación, Alejandra de la Vega determina tomar una medida importante y le da las gracias a Andrés Fassi como presidente deportivo del equipo. Se sabe en Juárez que desde hace rato se le vio por las instalaciones allá en la frontera al español Ramón Planes, un hombre que en su momento trabajó en el Barcelona, que anduvo por el Tottenham, que estuvo en el Getafe, un tipo que sabe mucho de fútbol en España. Y este Ramón Planes lo vieron en las instalaciones de Bravos de Juárez. Hay que recordar que ya Bravos tienen la figura de Frank Sánchez a el director deportivo de la institución, es decir, ya tenían un español ahí. Ahora puede llegar el profesor Ramón Planes en lugar de Andrés Fassi. Se dio a conocer la lista de la selección nacional y tal y como se preveía, hay novedades, hay ausencias. La gran sorpresa, la aparición del Chucky Lozano. Se los había adelantado ayer, ¿no? Porque uno pensaba que después de la forma en que se había conducido el Chucky en los últimos meses, ya no iba a ser tomado en cuenta para la selección nacional. Sin embargo, Rafael Márquez pensó diferente y determina, ante la ausencia de Raúl, de Julián Quiñones, de Chino Huerta, llamar a Chucky Lozano como uno de los referentes del ataque del equipo mexicano. Tal y como se esperaba, jugadores como Sandoval, Camberos, Violante están en esta convocatoria, donde para el primer partido solamente tiene un máximo de 2 por equipo. Es por eso que futbolistas como Violante, Camberos, Romo y Sandoval se van a integrar hasta para el segundo partido. ¿Cómo queda la convocatoria del equipo mexicano para enfrentar a Colombia? Rangel, Padilla y García. No está el caso de Acevedo y no está el caso de Moreno de Pachuca, que se había presumido que podrían ser. También hay que tomar en cuenta, los convocados no juegan la fecha 10 con sus clubes, ¿eh? No juegan la fecha 10 con sus clubes por esta situación de que está empalmada la fecha FIFA con la fecha 10. Tal Rangel, Alex Padilla, que juega en el Athletic de Bilbao, y García de León. Laterales de la derecha, Jorge Sánchez e Israel Reyes, los mismos de la Copa del Mundo. Zagueros centrales, Cachorro Montes, el caso de Toro Guzmán y Campillo, que es de los que se van a integrar para el segundo partido, otra de las sorpresas. Zagueros por izquierda, Johan Vázquez, Everardo López de Toluca. Laterales izquierdos, Gallardo, Mateo y Camberos. La combinación, la base de los que vienen de la Copa del Mundo y los nuevos que atraviesan por un buen momento. En medio campo, Lira, Obed, vienen las novedades, Cervantes, Denzel García y Romo, que llegará para el segundo partido. Volantes por izquierda, los tres vienen de la Copa del Mundo, Chávez, Fidalgo y Mora. Volantes por derecha, Jeremy y Orbelín. Se mantiene Orbelín dentro de las convocatorias. En ataque, Piojo, Santi Jiménez, La Hormiga, Berterami, Chucky Lozano, Sandoval y Violante. En el caso de Campillo, Romo, Cambero, Sandoval y Violante, se van a integrar hasta el segundo partido junto con Romo, por esta regla que les mencionaba, que no puede haber más de 2 futbolistas por club para el primer partido porque está empalmado con la fecha 10. ¿Hay ausencias? Sí. Por lesiones algunas, como la de Julián Quiñones, la de Raúl Jiménez, la del Chino Huerta. Hay otras, como la de Edson Álvarez, no ha jugado y aparte atraviesa un problema de carácter personal Edson. Y algunas otras, ¿no? Por ejemplo, no está Alexis Vega, no está Brian Gutiérrez, tampoco en la convocatoria de los futbolistas que habían sido importantes dentro de la Copa del Mundo. No está el Memote Martínez tampoco dentro de la convocatoria. De las que más polémica generan, pues evidentemente el caso del Chucky Lozano, por los antecedentes que ya les mencionábamos, y la de Berterame también, que ha generado desde cuando lo llamó Javier Aguirre, mucha polémica. Esta es la plantilla con la cual Rafa Márquez va a enfrentar los 4 partidos que tiene el equipo mexicano en esta fecha FIFA, arrancando frente a la selección de Colombia. A propósito de Colombia, hoy el técnico Lorenzo dio a conocer la convocatoria y les tengo una mala noticia. Luis Díaz, la gran figura del fútbol colombiano, no estará en Estados Unidos contra la selección de México. El técnico Lorenzo decidió llamar a algunas caras nuevas y darle descanso a futbolistas importantes de Colombia. Ante tal situación, no estarán Camilo Vargas, no estará Luis Díaz, no estará Mojica, no estará Santiago Arias, no estará John Córdoba, no estará El Cucho, no estará Dita, no estará Carrascal, no estará James y no estará Juanfer Quintero dentro de los futbolistas importantes. Sí estarán 4 futbolistas colombianos que están en México. Mier, de Cruz Azul, Angulo de Pumas, el caso de este muchacho que está haciendo goles en León, a raudales que ha llamado la atención, que le pega espectacularmente a la pelota, que es de la gente que va a estar dentro de la convocatoria. Muñoz, que va a jugar, que juega en el Nottingham. Lucumí, también un futbolista importante. John Arias, el caso de Suárez. Y aparece Perea, el delantero de América. Arcila se llama el muchacho de León que le pega la pelota, el colombiano que le pega la pelota espectacular, ¿no? Por parte del equipo León y que estará en esta convocatoria. Viernes botanero. Dos partidos, los dos por televisión abierta este viernes. 7:00 p.m, desde el Cuauhtémoc, Azteca 7, Puebla recibiendo al Atlante. Puebla que está en zona de calificación, a un Atlante que se le está yendo el torneo. Y terminando desde la frontera, Bravos de Juárez, que está a punto de igualar el peor récord en la historia del fútbol mexicano en cuanto a partidos perdidos consecutivos, que es de 9, Bravos tiene 8. Este viernes contra Tigres necesitan no perder a como dé lugar, y Tigres por su parte necesita sumar de 3, porque el torneo se le está yendo ya al equipo de Víctor Manuel Vucetich. Gusto saludarlo, nos vemos la próxima.
13: Ahí está toda la información de la selección mexicana, de todos los temas que se están dando alrededor, también con la salida, ¿no?, de Fassi del equipo de Bravos de Juárez, una decisión importante que se toma ya entrado el torneo, ya en bastante ritmo, y que pues sin duda alguna tendremos que esperar a saber cómo afectará eso a los Bravos de Juárez, también con el tema de Víctor Manuel Vucetich y todos los embrollos que traen allá con el equipo de los Tigres. Y vamos ahora con el deporte blanco, porque hay actividad allá en Guadalajara con el abierto precisamente de la Perla Tapatía. Pasaron cosas interesantes, cosas pues a señalar, temas que empiezan o que están por encima del deporte por cuestiones políticas, por cuestiones de conflictos armados y también todo esto que viene surgiendo y que se da en el deporte. Y nos lo tiene el buen Jimmy Sandoval, el buen Jim Bombón Asesino, quien es el que anda cubriendo este abierto de Guadalajara y que nos tiene todos los pormenores de lo que ha sucedido en este torneo.
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3: Qué gusto saludarlos, amigos. Seguimos en esta cobertura en el Abierto de Guadalajara. La recta final, semifinales se disputarán este viernes, mañana la gran final, y se terminó yendo la favorita, la que muchos decían podía ser la nueva campeona de este torneo, en un partidazo entre Kostyuk y Samsonova. La ucraniana quedó fuera del torneo después de que se fue a 3 sets, después de que cometió varios errores, la número 10 de la actualidad, y así se despidió en un ambiente que sabemos tenía un contexto político importante. Por un lado una rusa, por otro lado una tenista ucraniana, y que debido al conflicto bélico ni siquiera se saludaron previo al partido, no se tomaron la foto juntas como ha sido costumbre de Kostyuk en los últimos torneos. Y cuando terminó el encuentro, en esta deportividad que siempre se da mucho en el tenis, de darse la mano una vez que una termina triunfadora y otra termina cayendo, no ocurrió de la misma manera, y así es como no se dieron la mano y cada una tomó su lugar y su destino después de que Kostyuk decidiera salir tarde. Así que eliminada Kostyuk, la número 10 del mundo, fuera de este Abierto de Guadalajara, pero avanzó la vigente campeona. Avanzó Iva Jovic, que tuvo un gran duelo después de algunas dudas que había generado en su primer partido. ¿Y cómo están las semifinales, que ya estarán arrancando este viernes? Por un lado, tendremos a Jovic enfrentando a Buxa, la tenista española, que vaya que le va bien en México, le fue bien en Mérida, ahora le está yendo bien en Guadalajara. También se aventó Monterrey por primera vez los 3 torneos, nos platicaba precisamente la tenista española. Y en la otra llave estará Stearns enfrentándose a la tenista rusa que les habíamos platicado. Así que son las 2 semifinales. De ahí saldrán las 2 ganadoras que se estarán disputando la gran final y el título este sábado aquí en el Abierto de Guadalajara. Saludos, amigos de la Octava Sports.
13: Ahí está toda la información de lo que sucedió en estos días en el Abierto de Guadalajara. Ya escuchamos todo lo que sucedió con las tenistas ucraniana y rusa, y que todo lo que viene sucediendo en el conflicto entre estos dos países, pues termina por afectar también el tema deportivo. Ya estaremos al pendiente de la información que surja en los siguientes días, con Iva Jovic como la gran favorita para repetir el campeonato en este Abierto de Guadalajara. Recordemos el buen paso que tuvo en el US Open y que ahora buscará refrendar este título de la Perla Tapatía. Nosotros, recuerden, somos Reacciones, y también les recuerdo todo la programación deportiva, los encuentros que tendremos en nuestras señales, porque tenemos un fin de semana cargadito. Más tarde, por estas mismas señales, por Radio Red 1110 AM, Puebla, que recibe al Potro de Hierro del Atlante. Estén al pendiente, estén conectados con nosotros en la Octava Sports. Para el día sábado, el Stuttgart, que recibe al Borussia Dortmund, un partidazo de la Bundesliga. Más tarde, el equipo de Necaxa, el equipo del Atlético de San Luis, que se enfrentan, y tendremos para ustedes esas emociones. Para el día domingo, el Texans en contra de Bills en la semana 2 de la NFL. Y más tarde, Pachuca, los Tuzos, que reciben a los Xolos de Tijuana, y también estaremos para todos ustedes llevándoles las emociones de este partido en las señales de Radio Red 1110 AM y la Octava Sports. Llegó el momento de despedirnos. Gracias a todos los que nos acompañaron, a los que nos sintonizaron. Gracias también a los que hacen posible este espacio, al buen Oscar Camarena, el hombre de la academia, quien estuvo en los controles, la producción de Emilio Montiel y Jaime Sandoval, también acompañados de Doc Miguel Ángel Luis Castillo. Yo soy Vic Rodríguez. Nos escuchamos hasta la próxima.

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2: Treinta años de torneos cortos, 30 años de emociones en la Liga MX.
3: Jesús Corona se convirtió en el gran ídolo de Cruz Azul, porque fue un ejemplo de trabajo duro y perseverancia. Defendió la portería del equipo de sus amores durante 14 años. Acumuló 45.280 minutos en el terreno de juego con la camiseta celeste y es el tercer jugador con más apariciones en la historia del club con 504 partidos. Corona había perdido 4 finales del fútbol mexicano, pero su revancha llegó cuando tenía ya 40 años de edad, en el torneo Guardianes 2021, donde ayudó a su amado Cruz Azul a romper una larga racha de 23 años sin título, convirtiéndose en leyenda de la institución.
4: Muy buena tarde, aquí la información. La gobernadora interina de Sinaloa, Graciela Domínguez, se reunió con el secretario de Seguridad y Protección Ciudadana, Omar García Harfuch, para reforzar la coordinación en seguridad. Se acordó fortalecer las acciones en los 20 municipios y la vigilancia, principalmente en Mazatlán y carreteras. La presidenta Claudia Sheinbaum afirmó a través de sus redes sociales que en Guanajuato, cuna de la independencia de México, se mantiene el legado de los héroes y heroínas en la defensa de la soberanía y la justicia social. La Procuraduría Federal de Protección al Ambiente rescató 75 tarántulas de patas rojas y 20 tortugas pecho quebrado que eran transportadas ilegalmente en un camión de pasajeros sobre la carretera federal 45 en Chihuahua. 2 personas fueron detenidas y los ejemplares quedaron bajo resguardo veterinario. En el mundo, el presidente de Estados Unidos, Donald Trump, afirmó que su país alcanzó un acuerdo con Dinamarca y Groenlandia